Dios me lo bendiga de una manera muy especial, mis amados hermanos. No cambie de sintonía, no se desconecte, porque estoy seguro que en esta noche, alabado sea Dios, Dios traerá una palabra para nuestra vida. Así que no te desenfoque, amén. Enfócate que este es tu programa radial, Un Nuevo Renacer en Jesucristo. Gloria a Dios para siempre. Alabado el nombre del Señor. Así en este momento voy a dejar el tiempo con mi hermano Juan. Gloria al nombre de Jesús, que él estará, ¿verdad?, presentando nuestro tema en esta hora de la noche. Y el tiempo es con mi hermano.

fue Cristo a través de la emisora Radio Cántico Nuevo. Dios bendiga a los hermanos ahí, ¿verdad? Por esta linda labor en el Señor. Aleluya. Gloria al Señor. Le saludamos, le bendecimos en el nombre del Señor en esta noche. Bendecimos la vida una vez más de nuestros pastores, hermanos pastorales, su madre, esposa, toda la familia pastoral. Le bendecimos de una manera grande y poderosa. Hoy, martes 8 de septiembre de 2026, alabamos el nombre de Jesús, gloria al Señor, y vamos a estar leyendo en esta noche una palabra, gloria a Dios, aleluya, muy hermosa, muy linda, por cierto, en el libro de Timoteo, la segunda carta a Timoteo, en el capítulo 4, verso 1 al 5. Alabado sea el nombre del Señor, aleluya. Dios bendiga a todos los pastores, ministros, evangelistas y todo hermano, amigo que va a vernos, nos va a escuchar en esta noche. Comparta esta palabra, gloria al Señor. Quizás a alguien Dios le va a hablar. Gloria a Dios. Usted que tiene una Biblia ahí, gloria al Señor. Le pedimos en esta hermosa noche que tome una Biblia, tome su Biblia ahí y lea conmigo esta palabra que se encuentra en la segunda carta de Timoteo, el apóstol Pablo a su hijo en la fe Timoteo, capítulo 4, verso 1 al 5. Y leemos la palabra en el nombre del Padre, del Hijo y a la presencia del Espíritu Santo. Y a su letra dice, te encarezco delante de Dios y del Señor Jesucristo, que juzgará a los vivos y a los muertos en su manifestación y en su reino, que prediques la palabra, que hiciste a tiempo y fuera de tiempo, redarguye, reprende, exhorta con toda paciencia y doctrina, porque vendrá tiempo cuando no sufrirán la sana doctrina, sino que teniendo comezón de oír, se amontonarán maestros conforme a sus propias concupiscencias y apartarán de la verdad el oído y se volverán a las fábulas. Dice el 5, pero tú sé sobrio en todo, soporta las aflicciones, las obras de evangelista, cumple tu ministerio. Amado Dios y Padre, que estás en tu trono de gracia, en esta linda noche, Señor, te damos honra, te damos gloria, porque solamente tú te la mereces, Padre amado. Esta palabra

0: hemos leído es para meditar en ella, para predicar, Dios mío, tu palabra. Conforme, Señor, a tu gracia y a tu mandato, Espíritu Santo. Mi alma te alaba, Espíritu Santo, en esta hora. Señor de gloria, yo vengo en esta hora reprendiendo, atando todo espíritu contrario al tuyo, Señor de gloria. Todos trompiezos, Señor, todo espíritu inmundo que se quiera levantar en contra de tu palabra, en contra de tus hijos, Señor, lo atamos, lo reprendemos por el poder de tu palabra, Espíritu Santo. Gracias por tu presencia en este lugar. Te pedimos, Señor de gloria, que limpies los aires de toda contaminación maligna, Espíritu Santo, y seas tú, Señor, en esta noche hablando a través de nuestras vidas. Te damos honra y te damos gloria, Padre Santo, en esta linda noche. Gracias, Padre, gracias, Hijo, y gracias, Espíritu Santo. Amén y amén. Gloria al Señor. Queremos en esta linda noche, queremos predicar esta palabra juntos con mi hermano Andrés. Amén. Gloria al Señor. Aleluya. Sobre un tema que, gloria al Señor, nos ha regalado el Señor en esta hermosa noche.
1: Aleluya.
0: Dice, el tema no es tiempo de abandonar. No es tiempo de abandonar, es tiempo de cumplir.
1: Aleluya.
0: Con el ministerio.
1: Interesante.
0: Gloria a Dios.
1: Alabado Dios.
0: Ese es el tema en el cual vamos a estar hablando en esta noche. Gloria al Señor. Vemos en esta lectura de la palabra de Dios algo muy hermoso. Algo muy precioso, palabras que quiebran el corazón de aquellos que hemos sido lavados con la sangre de Cristo, de aquellos que hemos sido llamados juntamente, aleluya, para cumplir con el ministerio que el Señor trajo a la tierra. Y es de sembrar esta semilla, hermano Andrés, de sembrar esta semilla, de poner la palabra allá donde está la necesidad. Gloria al Señor, palabras de este hombre, un hombre sabio, un hombre lleno de sabiduría, un hombre lleno de presencia, un hombre muy usado por el Espíritu Santo, el cual es el apóstol Pablo. Gloria al Señor, vemos, hermano Andrés, la vida de este hombre. Gloria al Señor, la labor de este hombre en el área espiritual, en el camino, en el llamado que el Señor le hizo. Gloria al Señor, vemos a este hombre ya casi culminando ya con su ministerio, con su carrera. Gloria al Señor, pero él se siente preocupado, quizás no por lo que él, gloria al Señor, porque él sabe que ha hecho una labor importante ante la presencia del Señor. Aleluya, él ha instruido hombres, él ha instruido personas para que queden, aleluya, compartiendo, que queden todavía anunciando esta palabra en el cual él sembró en el corazón de ellos. Gloria al Señor, y en este momento él se presenta al frente de este varón, de Timoteo, y le dice, te encarezco delante de Dios y del Señor Jesucristo. Óigame, algo muy fuerte le está pidiendo, es algo muy fuerte lo que está poniendo en este hombre. Gloria al Señor, le está prácticamente, le está diciendo, de aquí para allá te toca a ti hacer lo que Dios me encargó que yo hiciera. Yo he terminado mi carrera y ahora te toca a ti hacer la labor. Pero le dice, te encarezco en el nombre, mire, le está pidiendo en el nombre de Dios,
1: aleluya,
0: en el nombre de nuestro prometiendo, le está diciendo: no vayas a fallar, haz las cosas como está en este libro, nunca te apartes de él, nunca te vayas a salir del margen de este libro, predica la palabra como está. Gloria al Señor. Le dice que, gloria al Señor, que juzgará a los vivos y a los muertos en su manifestación, en su reino. Mire, pero el verso 2 me llama mucho la atención cuando dice que prediques la palabra que diste a tiempo y fuera de tiempo, que redarguye, reprende, exhorta con toda paciencia y doctrina. O sea, apégate a este libro para que tú puedas también instruir a hombres. Gloria al Señor. Exhórtalo con paciencia a que prediquen esta palabra. Gloria al Señor. Le está diciendo a que prediques la palabra, que intes a tiempo y fuera de tiempo, en las buenas y en las malas.
1: Sí, así.
0: Cuando estamos en el tiempo de las vacas flacas, hay que hacerle frente, hay que seguir anunciando la palabra.
1: Sí, así.
0: No hay que vender, no hay que vender el mensaje porque estamos pasando momentos difíciles. Si yo predico la palabra, ya no me van a ayudar, no importa. Es que el que presenta las oportunidades tiene un nombre y se llama Jesús de Nazaret.
1: Sí, gloria.
0: Hay que predicar, hay que dictar esta palabra, hay que exhortarla, hay que predicarla conforme el Señor la dejó establecida, conforme el Señor la predicó en esta tierra.
1: Sí, aleluya.
0: No hay tiempo, gloria al Señor, para cambiar esta palabra como muchos la han cambiado en este tiempo. Pero yo, hermano Andrés, pero yo pienso que nosotros, los que hemos sido lavados con la sangre de Cristo Jesús, aleluya, gloria al Señor, estamos conscientes que esta palabra dice que, aleluya, que maldito el que le quite o el que le ponga esta palabra. Si la Biblia está como está, nosotros tenemos que predicarla. Gloria al Señor, lo que Pablo le está diciendo: si no te quieren, pues que no te quieran. Si no te ven bien, pues que no te vean bien. Pero tú predica la palabra como es.
1: Sí, es. Aleluya.
0: No te apartes de la doctrina que el Señor.
1: Poderoso.
0: No te apartes de lo que yo te he enseñado.
1: Sí, es.
0: Qué lindo, hermano Andrés. Gloria al Señor. Cuando nosotros predicamos la palabra, gloria al Señor, aleluya, conforme está escrita, gloria al Señor, qué bueno es el Señor. Yo hace poco, hermano, el día sábado, yo comentaba con un joven, gloria al Señor, un joven que realmente me quebró mi corazón, porque él me dijo que él se congregaba en una iglesia por allá, y yo le presenté el mensaje y le prediqué como era y le dije: mire, no basta con ir a la iglesia, no basta con cargar una Biblia. Lo que a nosotros nos va a garantizar que vamos para el cielo es cuando cada día nos esforcemos por acercarnos al Señor.
1: Ay, poder.
0: Y buscar una vida en santidad delante de Dios.
1: Sí,
0: y qué lindo, hermano Andrés, este hombre, las palabras del apóstol Pablo encomendándole a Timoteo que no se fuera a apartar de la verdad.
1: Aleluya.
0: Que no se fuera, aunque vinieran, porque el Pablo, con la sabiduría del Señor, le dice: porque vendrán tiempos en el cual se levantarán hombres burladores, amadores de sí mismos más que de la verdad. Y realmente es algo terrible.
1: Poderoso Dios, aleluya. Algo interesante que Pablo le encargó a Timoteo, a su nombre, que Timoteo siguiera con la sana doctrina, siquiera predicando la verdad.
0: Amén.
1: Y que Timoteo no cambiara el mensaje de él.
0: Aleluya.
1: Y que siguiera hablando de Jesucristo. Porque me encanta lo que dice: te encarezco delante de Dios y del Señor Jesucristo, que juzgará los vivos y a los muertos. Ay, Dios mío. No le está diciendo, mira, en el nombre de Pedro tú seguirás predicando. En el nombre de Jesús, el que recibió toda autoridad, el que tiene dominio, alabado sea el nombre de Jesús, sobre las naciones, el Rey de Reyes, Señor de Señores, alabado sea Dios. Un encargo que Pablo dejó a Timoteo.
0: Amén.
1: Es que Timoteo, que siguiera predicando la verdad, aunque muchas las veces es amenazado, o es rechazado, es odiado por sus propios hermanos, propios, alabado el nombre de Jesús, creyentes, judíos. Porque Pablo sabía perfectamente que en los tiempos postreros vendría el tiempo en la cual esta palabra sufrirá. Pero eso no quiere decir, mi amado, que esta palabra perderá su autoridad. La Biblia dice: cielo y tierra pasará, pero mi palabra no pasará. El mundo pasa, lo que hay en el mundo pasa. Alabado el nombre de Jesús, pero la palabra del Señor permanece de pie. Hasta ahora, hasta hoy en día, estamos predicando esa verdad que los apóstoles un día predicaron, estuvieron predicando, ganaron almas para Cristo, y hasta ahora, en estos tiempos postreros, lo estamos predicando nosotros, alabado el nombre de Jesús, y no le estamos quitando ni le estamos añadiendo, alabado el nombre de Jesús, sino que estamos, amados, como dice la palabra, redarguye, reprenda, amonesta, alabado el nombre de Jesús. Amado, ¿por qué el Señor nos amonesta a nosotros? ¿Por qué el Señor nos reprenda a nosotros a través de su palabra? Es que la palabra del Señor dice, mi hermano Juan, al hijo que ama, lo disciplina, lo corrija. Y eso es lo que a nosotros no nos gusta. No nos gusta que nos corrija. No nos gusta que nos discipline. Pensamos nosotros que sabemos de todo. O pensamos nosotros que ya podemos de todo. Alabado el nombre de Jesús, mi amado hermano. Jesús dijo: vosotros separados de mí, nada podéis hacer. Nosotros separados de Cristo, el hombre que está separado de Cristo, el hombre que no tiene a Jesús en su corazón, ciertamente, mi amado, me duele en el corazón decir que estás en las tinieblas y estás caminando en la oscuridad. Necesitas a Jesús en tu corazón para que, alabado el nombre de Jesús, para que tus entendimientos sean alumbrados a través de la palabra del Señor.
0: Gloria a Dios, aleluya.
1: Porque la palabra del Señor nos corrige cuando estamos mal. Cuando algo que estamos haciendo mal y al Señor no le agrada, amado, la palabra nos exhorta. Nos amonesta, alabado sea el nombre de Jesús. Pero es para nuestro bien. Es para nuestro bien, mi amado hermano, porque el Señor nos amó. La Biblia dice: porque de tal manera amó a Dios al mundo que ha dado a su Hijo unigénito. Porque todo aquel que en Él cree no se pierde, mas tenga vida eterna. Alabado el nombre de Jesús, mi amado hermano. Algo que Dios quiere de su creación, de la humanidad. Alabado el nombre de Jesús. Es que conozcan a Jesús como su único, exclusivo Salvador.
0: Aleluya.
1: La Biblia dice que Dios no quiere la muerte del impío. Dios quiere la vida. Dios quiere salvar a la humanidad. Dios quiere salvar al pecado.
0: pecador, pero el pecador no quiere venir a los pies de Cristo porque el pecador dice es que le ha fallado mucho al Señor. No creo que Dios me va a perdonar. No creo que Dios borrará mis iniquidades. Alabado sea el nombre de Jesús. Amado hermano, Dios está dispuesto de recibirte con los brazos abiertos. Tú tomarás la decisión, alabado el nombre de Jesús, de acercarse a Él.
1: Aleluya.
0: Que hiciste la palabra, que prediques.
1: Poderoso Dios.
0: Exhorta. Redarguye. Porque Dios habla a tiempo y fuera de tiempo. Dios nos habla, amado hermano, antes y un después. Alabado el nombre de Jesús. Y ese es el trabajo que Pablo encomendó a Timoteo. Que permaneciera de pie. Aunque muchos en estos tiempos, hermanos Juan, muchos han cambiado la palabra. Muchos están buscando favores de los hombres. Y no solamente eso, hay personas que están vendiendo la palabra. Si me da una ofrenda de tanto, alabado el nombre de Jesús, ahí llego a predicar. Alabado el nombre de Jesús, Dios bendiga a Jonathan. Mucha gente que han cambiado la verdad en estos tiempos. Alabado sea el nombre de Jesús. Comenzaron bien y ahora están acabando en la carne. Empezaron en el Espíritu y ahora están acabando en la carne. Entonces, mi amado, por eso el tema no es tiempo de abandonar, es tiempo de cumplir nuestro ministerio. Aunque otros, alabado el nombre de Jesús, han cambiado la palabra, alabado el nombre de Cristo, y están predicando una falsedad. Y nosotros, mi amado, no tenemos que hacer de esa manera. Nosotros tenemos que predicar a Cristo, al Cristo crucificado, al Cristo resucitado. Alabado el nombre de Jesús, el que estuvo muerto y volvió en vida. Aleluya.
1: Aleluya.
0: Que la muerte no pudo detenerlo.
1: Gloria.
0: Alabado el nombre de Jesús.
1: Él
0: vive para siempre su misericordia.
1: Aleluya.
0: En estos tiempos, mi amado, Dios anda buscando gente, hombres, mujeres, comprometidos con la verdad.
1: Amén.
0: Óigame, hermano Juan, nosotros tenemos que tener celos por la verdad.
1: Aleluya, sí, hermano.
0: Algo interesante. Nos duele, mi amado hermano, cuando, alabado el nombre de Jesús, que vemos otras personas que han cambiado la palabra del Señor. Porque cada uno de nosotros, hermano Juan, en los tiempos, alabado el nombre de Jesús postrero, cada uno de nosotros entregaremos cuenta al Señor.
1: Amén, aleluya.
0: Óigame, ¿qué hicimos con el ministerio? ¿Será que estamos cumpliendo con nuestro ministerio?
1: Gloria a Dios, aleluya.
0: Cumplir con el ministerio, mi amado hermano, requiere muchas cosas. Requiere sometimiento a Dios. Hay que buscar a Dios. Hay que orar. Hay que ayunar. Hay que vigilar. Hay que congregarnos. Alabado el nombre de Jesús. Amado hermano, por eso la palabra del Señor dice que el Espíritu Santo nos guiará a toda verdad y a toda justicia.
1: Gloria a Dios.
0: Aquel que no se deja guiar por el Espíritu Santo, amado hermano, esta no es de Dios. Porque cuando usted y yo tenemos el Espíritu Santo, seremos guiados. Él nos enseñará. Él hablará con nosotros.
1: Aleluya.
0: ¿Pero cómo lo hace? Cuando nosotros buscamos su presencia. Cuando nosotros sometemos al Señor. Cuando nosotros nos acercamos con un corazón sincero, un corazón alabado en nombre de su hambriento, de su presencia. Y ahí, mi amado, de ahí cuando el Señor viene a depositar palabras para poder compartir al que lo necesita, para poder predicar al prójimo, para poder, alabado el nombre de Jesús, predicar a aquellos que nos escuchan.
1: Gloria a Dios.
0: En Cristo viene pronto.
1: Qué lindo, hermano Andrés, gloria a Dios.
0: Que ha sido lavado con la sangre de Cristo. Qué lindo es ver un hombre, gloria al Señor, que ha entendido
1: al Señor
0: de dónde Dios lo levantó y para qué Dios lo levantó.
1: Sí, es.
0: Y yo siento que cuando la persona entiende para qué Dios lo llamó, tiene un aprecio, tiene un amor por el ministerio. Aquí vemos a un apóstol Pablo en sus últimos momentos, pero él en otro hubiera dicho, pues, bueno, yo ya terminé mi labor, hasta aquí nomás, hay que ver a otro que sigue haciendo. Yo hice lo que yo tenía que hacer, como dicen muchos hermanos Andrés, yo he escuchado mucho de muchos cristianos esto, cuando ven pecar a otro, dice, hay que ver a él, en aquel día él tendrá que dar su cuenta. A mí no me importa que me critiquen, que me digan lo que me quieran decir, pero yo les reprendo el pecado. El pecado hay que reprenderlo, hermano. La Biblia dice, en el libro de Ezequiel, dice que si nosotros, gloria al Señor, aleluya, no reprendemos el pecado y aquel muere por su pecado, también nosotros somos cómplices. Como Dios le dijo a Ezequiel. Entonces, gloria al Señor, vemos a un Pablo, gloria al Señor, preocupado por el ministerio, encargándole a Timoteo,

0: como Elsa las enseñó. Que predique la palabra como a él se la predique. Que no se fuera a desviar ni a la derecha ni a la izquierda. Porque, amado hermano, la palabra del Señor nunca cambia. La palabra del Señor todo el tiempo será la misma palabra.
1: Aleluya. Gloria a Dios.
0: El que transversa la palabra es el hombre con sus propias concupiscencias. Porque el hombre se apega a su forma de vivir, a su forma de pensar. Gloria al Señor, porque en el último tiempo lo que estamos viendo, gloria a Dios, aleluya, es que se han levantado muchos hombres, gloria a Dios, y tómelo como crítica, como usted quiera, pero yo le estoy predicando la palabra del Señor. Gloria al Señor, que ahora nos preocupamos más porque los templos estén llenos, aunque la gente viva un evangelio diferente. Y eso es un problema, porque cuando, aleluya, a veces tenemos el valor de acercarnos a alguien y decirle, no se preocupe, hermano, gloria al Señor, el que cambia es el Espíritu Santo. Algún día el Espíritu Santo lo va a cambiar, y ya tiene muchos años de estar en el evangelio y nunca cambia. ¿Por qué no hablarle con la verdad que el pecado lo va a destruir, que el pecado lo va a llevar a una muerte eterna, el pecado lo va a llevar al infierno?
1: Aleluya.
0: Por eso esta palabra nunca se debe de cambiar. El mensaje tiene que ser el mismo hasta el día en que el Señor venga a levantar su iglesia.
1: Poderoso Dios.
0: Alabado sea el nombre del Señor. En este tiempo yo he conocido muchas personas, gloria a Dios, aleluya, que, aleluya, se preocupan por tener un templo lleno de gente, gloria al Señor, pero quiere la enseñanza, quiere la palabra, quiere la santidad. Uh-huh. Y Pablo se preocupa y le piden el nombre del Señor a Timoteo que no vaya a dejar de predicar la sana doctrina.
1: Sí.
0: Pero ¿qué pasa hoy, hermano Andrés? Uh-huh. En el tiempo que estamos viviendo hay mucha gente que se esconde. Le llama sana doctrina a una camisa manga larga, una corbata, un buen traje. Le llama doctrina a una falda larga o un velo, y no importa, está bien, es una buena presentación. Pero ¿cómo estamos viviendo delante de la presencia del Señor? ¿Estaremos caminando como esta palabra, como Pablo la predicó? ¿Estaremos viviendo esta palabra como el Señor dijo que viviéramos esta palabra, que nos saciáramos de ella?
1: Gloria a Dios.
0: Yo pienso que hay bastante deficiencia en eso, hermano Andrés. ¿Sabe por qué? Gloria al Señor, porque allá en el libro de San Mateo, el Señor dijo, y por su fruto os conoceréis. Y una persona que vive en la palabra siente aquello por estar en la casa de Dios, siente aquello por estar en el ayuno, siente aquello por estar en una vigilia, siente aquello por estar gozando en un culto, siente aquello por aquella inquietud por hablarle a las almas de la palabra.
1: Sí, es.
0: Pero es lo que menos estamos viendo ahora.
1: Poderoso.
0: Como decía nuestro pastor, nuestro hermano pastor Fernando, que el día, el sábado, decía, gloria al Señor, ahora, aleluya, nosotros nos hemos conformado, gloria al Señor, con lo que sabemos, con lo que Dios ha hecho en nosotros, no queremos salir de las cuatro paredes, gloria al Señor, y quiere las almas que están afuera muriendo. Alcohólicos, drogadictos, prostitutas, homosexuales. ¿Por qué? Porque no queremos predicar la palabra, porque no queremos, aleluya, aleluya, que nos miren mal, no queremos que nos critiquen, no queremos que nos digan nada.
1: Poderoso Dios.
0: Y Pablo dice, hasta prisiones he pasado yo, dice el apóstol Pablo, por predicar la palabra. Y nosotros, ¿hasta cuándo nos vamos a levantar? Gloria al Señor, no importa que el diablo se nos levante, gloria al Señor, aleluya. Algún día yo podré testificarle cómo el diablo se me ha levantado, hermano Andrés, gloria al Señor, aleluya. Bendito Dios, porque, gloria al Señor, el diablo se enoja cuando uno busca, gloria al Señor, cuando uno predica esta palabra, pero no ha podido parar el ministerio, no importa, que haga lo que quiera, pero no vamos a dejar de predicar esta palabra. Ni nunca lo vamos a torcer el mensaje. Por la gracia del Señor, hasta ahora llevamos 20, casi 20 años de predicar esta palabra y estamos predicando esta palabra tal como el Señor quiere que le hablemos a las almas.
1: Sí, es.
0: Y la gente cree que es que uno no le ama. La gente cree que es que uno no tiene amor. Si yo le digo que el pecado lo va a llevar al infierno, es porque lo va a llevar al infierno. Lo que pasa es que esto es algo muy fuerte. Pero nosotros todavía nos hace falta para predicar esta palabra como debe ser.
1: Poderoso Dios.
0: Pero yo creo que es tiempo. Yo hice un análisis hace poco, hermano Andrés.
1: Aleluya.
0: Un análisis hace poco, antes, cuando no había mucho pecado, no había mucha depravación como estamos en este tiempo, gloria al Señor, los pastores predicaban un evangelio sólido conforme a la palabra. Y ahora que el pecado se ha multiplicado, ahora que la maldad está metida hasta dentro de las iglesias, ahora el pecado se está predicando con aumento.
1: Poderoso Dios.
0: Algo duro. Cuando hay que hablar con la verdad, porque estamos viviendo los últimos tiempos.
1: Yes.
0: Estamos viviendo tiempos finales que no sabemos si será hoy, en la noche o mañana, pero lo cierto es que esa trompeta está a punto de sonar.
1: Yes.
0: Y no tenemos que cambiar esta palabra que a la gente no le guste, al religioso, que al religioso hay que decirle religioso, al pecado, pecado, a la muerte, muerte.
1: Y adoramos Dios.
0: Pero hay que hablar esta palabra condenada, hay que hablar esta palabra conforme está escrita. No tenemos que apartarnos de la sana doctrina, porque ahora es un montón de gente que dice, gloria al Señor, predicar la palabra. Pero pregúntales por el testimonio. En la casa, en la iglesia están bien bonitos, pero afuera en la calle andan como el endemoniado gadareno.
1: Santo, aleluya.
0: Eso no es una doctrina, hermano. Pero hay que hablar esta palabra.
1: Poderoso Dios. Mira, amados hermanos, estamos en los tiempos difíciles. Y si estamos viviendo los tiempos difíciles, nosotros debemos tener nuestro mayor compromiso con Dios. Hoy más que nunca nosotros tenemos que aferrarnos más a Él. De esta verdad, de esta palabra, de esta verdad que un día nos salvará. Con esta palabra, un día seremos juzgados, cada uno de nosotros. El Señor nos dirá, ¿acaso no leíste? Pero te vi cuando estabas leyendo. Hiciste lo ignorante, pasaste la página a otro lado. Y leíste lo que a ti te conviene y lo que a ti no te conviene, dejaste por un lado. Yo bendigo a don Daniel. Escucha bien esto, amado hermano. Porque cuando se trata de la palabra del Señor, mucha gente usa la palabra a su conveniencia. Y lo que a ellos no les gusta, pues no hablen de eso. Hoy más que nunca nosotros, mi amado hermano, tenemos que pedir a Dios que abre bien nuestros ojos. Yo no quiero perder, ni tampoco quiero desviarme a este camino.
0: Aleluya.
1: Porque el enemigo amado, alabado el nombre de Jesús, se ha levantado con furor, con ira, porque sabe que le queda un poco de tiempo. Sabe que, alabado el nombre de Jesús, que la iglesia pronto será levantada, y por eso el enemigo se ha levantado y ha hecho caer a muchos. Alabado el nombre de Jesús. Y hoy más que nunca, usted, mi amado, que me escucha, quizá, alabado el nombre de Jesús, un día tú predicaste esta palabra. Quizá un día estuviste en las calles, estuviste en los buses, estuviste en los parques predicando esta palabra. Y Dios te usaba en una manera grande, una manera muy especial. Y ahora, ¿dónde estás ahora?
0: Dios.
1: Te pregunto, ¿dónde estás ahora?
2: I just found out.
1: Dios te dice, ¿dónde estás ahora? Levántate nuevamente.
0: Poderoso.
1: No abandones lo que Dios confió en ti. No abandones lo que Dios depositó dentro de ti.
0: Aleluya.
1: Levántate nuevamente. Eso Pablo le habla a Timoteo, arriba el fuego, el don que hay dentro de ti. ¿A dónde estás ahora? Porque dejaste de hablar de la palabra, porque tu propia familia llegó a rechazarte. Porque tus amigos te abandonaron. Porque tus tíos ya no te hablan. Porque te volviste un aleluya, alabado el nombre del Señor. ¿Dónde estás? No abandones.
0: ¡Aleluya!
1: Levántate nuevamente.
0: Amén, gloria a Dios.
1: El Señor decía a Elías, coma y beba, porque a un largo camino te resta.
0: Amén, aleluya.
1: Levántate, hombre, levántate, mujer, levántate, joven, jovencita, levántate.
0: Amén.
1: Cumple tu ministerio.
0: Amén.
1: Cumple. El problema es que mucho empieza con un entusiasmo. Estoy listo. Aquí estoy, ¿para qué soy bueno? Heme aquí, pastor. Y cuando pasa el tiempo, usted ve, poco a poco va cayendo. Y yo soy un joven, y era una dalila en el mundo, y ¡pum! Lo saco para afuera. ¿Dónde estás? Levántate nuevamente.
0: Aleluya, gloria a Dios.
1: Pida a Dios, alabado el nombre de Jesús, que vuelva a llenar nuevamente esa vasija. Que ponga nuevamente aceite en tu vasija. Y vuelva a arder, vuelva a encender. Alabado el nombre de Jesús. La palabra del Señor dice, toda la escritura es inspirada por Dios, útil para enseñar, para redarguir, para corregir, para instruir en justicia, a fin de que el hombre de Dios sea perfecto e enteramente preparado para toda buena obra.
0: Aleluya.
1: Y muchas veces, hermano Juan, cuando venimos a los pies de Cristo, nos duele porque el Señor nos quita muchas cosas que nosotros amamos. El joven teniendo dos novias y le va a doler dejar las dos. Solamente para agradar a Dios. Duele muchas cosas, amado hermano. Su servidor teniendo cuando, antes de venir a los pies de Cristo,
0: gloria a Dios,
1: el enemigo nos engañaba en muchas cosas. Aparentemente bueno, es una apariencia de verdad. ¿Por qué? Porque pretendemos que somos felices y no somos felices. Pretendemos tenemos a Dios y no tenemos a Dios. Estamos lejos de Dios.
0: Amén.
1: Pero cuando venimos a Cristo, hermano Juan, ahí aprendimos muchas cosas. Ahora ya no dependemos de nosotros mismos. Ahora dependemos desde arriba.
0: Gloria a Dios.
1: Ahora ya no caminamos solos. Ahora ya no hablamos nuestra manera. Ahora, alabado el nombre de Jesús.
0: Aleluya.
1: Ya no caminaremos solos. Jesús le decía a Pedro, antes te vestía. Como te vestía, usaba la vestimenta de la catequista y te iba con tus amigos. Pero viene un tiempo en que alguien te va a vestir y te va a hacer donde tú no quieres ir.
0: Gloria a Dios, aleluya.
1: Te vas a ir donde tú no quieres ir y vas a ir aún más lejos.
0: Poderoso Dios.
1: Alabado el nombre de Jesús. Es que la palabra del Señor, amado hermano, no se equivoca. La palabra de Dios hará efecto en la cual es enviado. Por más duro que sea el hombre, Dios lo va a traer a sus pies.
0: Gloria a Dios.
1: Por más duro. Recuerdo que mi papá, Dios bendiga a mi papá, él no quería saber nada del Evangelio. No quería. Ni le hables, ni le presentes porque no quiere escuchar. Pero ahora me siento regocijado en el Señor porque Dios la tomó.
0: Aleluya.
1: Y antes de venirme yo en los Estados Unidos, pues se casaron por la iglesia junto con mi mamá.
0: Dios, aleluya.
1: Eso es lo que hace Dios.
0: Amén.
1: Eso es lo que hace el Padre, el Hijo, el Espíritu Santo. Él tome al quien quiere. Él tenga misericordia al quien tenga misericordia.
0: Gloria a Dios. Aleluya.
1: Por eso usted tiene que entender, alabado el nombre de Dios, que estamos viviendo en estos tiempos difíciles. Usted aférrate de la verdad. Agárrate de la verdad, no sueltes a Cristo, no sueltes este camino, no sueltes una enseñanza, por más duro que sea.
0: Aleluya.
1: Permanézate ahí, porque al final de esto nos gozaremos.
0: Aleluya, aleluya, gloria al Señor. Bendito sea el nombre de Jesús, gloria a Dios. Amados hermanos y amigos, el apóstol Pablo, conociendo el tiempo venidero, gloria al Señor, donde él le decía a Timoteo que se iban a levantar hombres amadores de sí mismos, hombres falsos profetas, predicando un evangelio diferente, hablando, gloria al Señor, con las fábulas, pero gloria al Señor, mire el verso 5 le dice, pero tú, en todo soporta las aflicciones y haz obras de evangelista. Cumple con tu ministerio.
1: Y adoramos.
0: Gloria al Señor. Él estaba advirtiendo que iban a venir muchos en contra de él, diciéndole que quizás se estaba predicando muy fuerte y así no se predicaba, anunciando un evangelio diferente a su propia manera de vivir, anunciando un evangelio, gloria al Señor, en el cual nada que ver como está escrito en la Escritura. Pero por eso Pablo le está advirtiendo a su hijo en la fe, a Timoteo, y le dice, pero tú soporta todo eso. No te apartes de la doctrina, no te apartes de la verdad. Persiste en ella. Gloria al Señor. Aleluya.
1: Poderoso.
0: Bendito Dios. Gloria al Señor. Pero, aleluya, mire lo que dice en el verso 13, en el capítulo 3, verso 9. Gloria al Señor, dice la palabra, aleluya, mas no irán más adelante porque son insensatos. Serán manifiestas a todos, como también lo fue desde aquello. Pero tú has seguido mi doctrina, conducta, propósito, fe, longanimidad, amor y paciencia.
1: Gracias, Señor.
0: Qué lindo es el Señor.
1: Gracias, Padre.
0: Alabado sea el nombre del Señor Jesús. Por eso nosotros no nos cansamos, no nos cansamos de decirle a la gente, porque estamos viviendo los últimos tiempos, donde la gente cree, hermano Andrés, que con cargar una Biblia ya se salvó, que con que ya aceptó a Cristo ya se salvó. No, esos son los primeros pasos. Pero nosotros tenemos mucho que hacer para poder acercarnos a Dios. Mi hermano que me escucha, tú que te congregas, tú que predicas la palabra, no cambies el mensaje. Las almas no las convierte el predicador. Las almas las convierte Cristo. Cuando nosotros le hablamos la verdad, cuando nosotros le predicamos la palabra, cuando nosotros le hablamos conforme el Señor quiere que vivamos en esta tierra. Nosotros hagamos nuestro trabajo y Dios se va a encargar de lo demás.
1: Sí,
0: así que nosotros no podemos cambiar a nadie. Nosotros nomás somos un puño de tierra. Nosotros solamente somos vasijas. En las manos del Señor, nosotros solamente somos instrumentos. Somos como una bocina que resonamos lo que Dios nos dice que hablemos. Eso hablamos. Pero que en cambio es el Espíritu Santo.
1: Aleluya.
0: Esta persona que está aquí predicándote, que te lo está diciendo. Me estaba matando el alcohol, la droga, la prostitución y cuánta basura de este mundo. Los médicos no dieron vida para mí, pero aprendí a través de la palabra que Dios construye lo que el diablo destruye.
1: Así es.
0: Y hasta este momento Dios me tiene con vida. Hace 17 años, 18 años, 20 casi, que los médicos dijeron que yo solo iba a durar un año más. Y aquí estoy, para la honra y la gloria del Señor.
1: Sí, así.
0: Y cada día vivo agradecido con Dios. en dificultades, en luchas, en pruebas, en batallas, en guerras, pero yo sigo adelante.
1: Gloria a Dios.
0: Porque la salvación es para el que termina, es para el que empieza, es para el que llega al final. Así que en esta noche,
1: gloria a Dios,
0: yo quiero, hermano Andrés, terminar con esta palabra. Te dejo esta palabra en tu mente y en tu corazón. Y si tú quieres reconciliarte conmigo en esta noche, repite conmigo una oración. Si te quieres reconciliar con el Señor, haz esta oración conmigo. Pídale perdón a Dios. No pienses en lo difícil que es, no pienses en lo que tú amas, no pienses en nada, piensa en que Dios va a hacer una obra en tu vida.
1: Yes.
0: Dios te va a cambiar, Dios te va a transformar. Dios quiere hacer de ti un verdadero adorador.
1: Poderoso.
0: Dios quiere hacer de ti un hombre de valor. Repite tu oración conmigo. Señor Jesús, en esta hora he oído tu voz y he reconocido que soy un pecador, que te he fallado, pero te pido que me perdones, que inscribas mi nombre en el libro de la vida y que nunca más sea borrado. Devuélveme la vida, Señor, en esta noche. Quiero servirte. Ayúdame. Los momentos para que no quieras, dame fuerza. Amén. Si tú repetiste esta oración conmigo, yo te pido, busques una iglesia donde congregarte. Si vives a los alrededores de aquí de Plenty y quieres congregarte,
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Gloria al Padre, gloria al Hijo y gloria al Espíritu Santo de Dios. Nos presentamos delante de ti, mi Dios amado. Estamos aquí delante de tu presencia, Señor. Señal de humillación, señal de reverencia a tu nombre, Señor Jesús. Venimos a derramar un momento nuestra alma, pidiéndote, suplicándote el favor, la misericordia, la bondad, tu benevolencia sobre nuestras vidas, aún a la humanidad que está lejos de ti, Dios de la gloria. Padre eterno, estamos aquí, bendito Dios, reconociendo nuestra dependencia total en ti, Señor Jesús. Gracias, Señor, gracias por tu bondad, gracias por tu misericordia, gracias por tu benevolencia, Señor. Por eso estamos aquí, Dios mío, reconociendo, Padre mío, porque de una u otra manera, estando en este cuerpo mortal, Dios de la gloria, sabemos que el pecado está siempre delante de nosotros, pero por eso estamos aquí, Padre, para venir a presentarnos y reconocer, Padre, y pedirte tu favor, tu misericordia sobre nuestras vidas, Señor. Gracias te doy, Señor, en esta hermosa noche. Gracias por tu favor, gracias por tu misericordia que tú has tenido sobre mi vida, aún por tus escogidos, Dios de la gloria. Gracias te doy, Señor, como también, Padre, en esta preciosa hora. Permita adorarte un momento, permita exaltar tu nombre, permita adorarte, permita, Dios mío, exaltar y bendecir tu nombre. Permita, Dios mío, poner en alto tu nombre, porque tu nombre es sobre todo nombre.

es para ti, mi Rey. Gracias, Señor Jesús. Gracias, Espíritu Santo de Dios, porque tú enviaste al Paracletos, la Chequina de Jehová, su Santo Espíritu, que nos guía, que nos fortalezca, que nos santifica a toda verdad, a toda justicia, Señor amado. Gracias, Espíritu de Dios. Gracias, mi Dios amado. Te damos toda la honra, toda la gloria, toda la pleitesía, toda la exaltación es para ti, Señor, en esta hermosa hora. A ti te damos la gloria y la honra, Señor. Y desde ya bendice la audiencia, bendice a todos los que se están conectando o que van a tener la oportunidad de ver este mensaje, este programa, Señor. Bendice su vida, Padre, que esta palabra, Dios mío, pueda ministrar su corazón, Señor. Que esta palabra, Padre, puede edificar, Dios mío. Yo no sé cuál sea su necesidad, cuál sea su petición, Señor, pero si creen esa palabra, Señor, estoy seguro que se hará vida en ese corazón, en esa alma, Padre. Bendice a todos nuestros hermanos en la fe, a la audiencia, Señor, a cada uno de los seguidores, amigos, oyentes, Señor, en diferentes formas, Señor, a través del internet, Dios mío, a través de estas plataformas, Padre. Bendice su vida, Señor amado, desde ya, Padre. Glorifícate en esa vida, Señor. Te damos a ti la honra y la gloria, Señor. En el nombre del Padre, del Hijo y del Espíritu Santo. Aleluya. Gloria sea al nombre del Señor. Amén. Que el Señor los bendiga, mis amados, en esta preciosa hora. Le habla su y le saluda su hermano en Cristo Jesús, el ministro José Takam. Estamos contentos, agradecidos, porque Dios ha sido bueno con cada uno de nosotros. Y agradecemos primeramente a nuestro Dios Todopoderoso. Aleluya. Que estamos nuevamente un martes más aquí en las cabinas de Radio Cántico Nuevo. Aleluya. Así que los saludamos y los bendecimos en el amor y en el amor de nuestro Señor y Salvador Jesucristo. Aleluya. Amén. Saludamos y bendecimos la vida de nuestro pastor José Chan, donde quiera que esté, que el Señor lo bendiga. Y a la junta de cuerpo oficial de nuestra amada congregación, que el Señor los bendiga en esta preciosa noche. Aleluya. Bendito Dios, también saludamos y bendecimos la vida del obispo de las iglesias de evangelización misionera Jóvenes Cristianos, nuestro obispo reverendo Eric Salgado, donde quiera que esté, y a la junta comitiva del concilio. Amén. Ya que pronto en este mes estaremos de convenciones. Alabado sea el nombre del Señor. Estamos contentos, agradecidos, porque Dios ha sido bueno. Alabado Dios. Amén. Así que saludamos a todos nuestros hermanos en la fe a través de Radio Cántico Nuevo, la cadena que sí suena. Alabado sea el nombre del Señor. Ya que estamos aquí en las cabinas principales de la radio. Amén. Y también estamos, gloria sea el nombre del Señor, a través de www.radiocanticonuevo.com. Bendito Dios. Así que, amados, en esta preciosa hora, amigo oyente, en esta hermosa hora, yo no sé cuál sea su necesidad, pero podemos dejar los números a que ustedes nos pueden llamar o mandar un mensaje. Amén. Ya que también estamos a través de las dos diferentes plataformas. Amén. A través de Radio Cántico Nuevo, Radio Verdad Broadcasting. Amén. A través de Facebook, como también en la página local de nuestra amada congregación 638 by Rich Parkway, en el condado de acá de Brooklyn. Alabado Dios. Así que en esta preciosa hora voy a dejar los números de teléfono, que son 718-748-9751 y 718-748-9752. Alabado Dios. Así que nos pueden enviar su mensaje, cual sea su petición, su necesidad. Terminando el programa, estaremos en la sala de oración para las peticiones y la necesidad. Simplemente nosotros vamos a clamar, vamos a suplicar a nuestro Dios Todopoderoso. Aleluya. A través de su Hijo amado Salvador y con la unción de su Santo Espíritu, Él es el quien va a hacer la obra en cada vida, en cada corazón. Bendito Dios. Amén. Así que en esta preciosa

Ahora también saludamos a todos nuestros hermanos en la fe a través de Radio Cántico Nuevo, como también a través de la página local. También saludamos a todos nuestros hermanos en los tres condados, amén, aquí de Brooklyn, en Long Island, en Queens, Bronx, Staten Island, bendito Dios, como también en el condado de Nueva Jersey, bendito Dios, aleluya, como también, bendito Dios, a los que nos sintonizan desde Texas, Falcurria, Texas, aleluya, que el Señor los bendiga, nuestros hermanos en la fe, desde Texas, aleluya, alabado sea el nombre del Señor, bendito es el nombre de nuestro Señor y Salvador Jesucristo, aleluya. Así que en esta preciosa noche quiero compartir un momento la bendita palabra del Señor, amado amigo, oyente, hermano en la fe. Yo no sé si está en su trabajo o está conduciendo, pero nos gustaría que pusiera un momento la atención. Vamos a compartir un momento la palabra del Señor, aleluya. Estaremos hablando sobre el afán del hombre. Mire qué tremendo, el afán, una inquietud por nada se debe afanar. La inquietud es no debemos, en otras palabras, no se inquieta por nada, aleluya, no se inquieta por nada. Mire, es una palabra que el Señor ponía en mi mente y en mi corazón, alabado sea el nombre del Señor, y esto nos lleva sobre el afán, los afanes de la vida. Mire qué tremendo. Y para eso le puede acompañar en el libro de Filipenses capítulo 4 y su verso 6, alabado Dios, dice la santa y bendita palabra. Lo vamos a leer en los tres nombres poderosos, bajo la dirección del Padre, del Hijo y del Espíritu Santo. Y su palabra dice: por nada estéis afanosos, dice, sino sean conocidas vuestras peticiones delante de Dios, en toda oración y luego con acción de gracias. Mire qué tremendo. En esta versión dice la palabra del Señor: no se afligen por nada, sino preséntenselo todo a Dios en oración, pídenle, dice, y denle gracias también. Mire qué tremendo. Pídenle y denle gracias también, dice la palabra. Mire qué tremendo. Vamos a orar. Padre, bendice tu palabra en estos minutos, Señor, que voy a compartir tu bendita palabra, Dios de la gloria. Glorifícate en tu palabra, bendice la audiencia, bendice nuestros hermanos en la fe, bendice, Dios mío, donde llega la frecuencia, Señor, en las cárceles, en los hospitales, Dios de la gloria. Yo te ruego, Señor, en ese trabajo, Dios mío, tal vez están estos momentos, Dios mío, atareados, Señor, pero espero que esa palabra, Dios mío, pueda ministrar el corazón de esa vida, Señor. Te lo ruego y te lo suplico, Padre, en el nombre del Padre, del Hijo y del Espíritu Santo. Aleluya, amén y amén. No te inquietes por nada. Pero hay algo importante que dice la versión, Dios habla hoy, dice: no se afligen por nada. Mire, mientras meditaba yo a este verso de la palabra del Señor, algo importante que el apóstol Pablo recalca y recomienda, bendito Dios, así como él habló a la iglesia en Filipos, bendito Dios, nos habla a nosotros el día de hoy, aleluya, bendito Dios. Dios bendiga a nuestra hermana Josefina, que nos sintoniza desde Guatemala, aleluya, alabado Dios. Algo importante que debemos entender, mis amados, que hoy en día me he dado cuenta últimamente, bendito Dios, últimamente estos
últimos dos meses, bendito Dios. Hay algo interesante que he aprendido, alabado sea el nombre del Señor. Y algo que Dios me ministraba, y a veces, humanamente, yo sé que a veces situaciones que se nos presentan en la vida, aleluya, y muchas veces, ¿verdad? A veces el pensamiento del hombre se encierra en esas cuatro paredes. ¿Qué voy a hacer? ¿Qué voy a hacer con esto? ¿Qué voy a hacer con lo otro? Y la mente del hombre, mire qué tremendo. Pero hay algo interesante, amado, en esta hermosa hora. Y déjame decirle de parte del Señor, aleluya, que el apóstol Pablo le dice a la iglesia en Filipos que por nada estén afanosos, sino por eso en el verso 5, mire lo que él expresa en el verso 5 del capítulo 4 del libro de Filipenses, dice la palabra del Señor, que vuestra gentileza, dice, sea conocida de todos los hombres, dice. El Señor está cerca, él le decía, mire qué tremendo. O sea, que todo lo que él miraba, lo que acontecía a la iglesia en aquel entonces, miraba la necesidad, miraba la frustración de aquel hombre, de aquella mujer, mire qué tremendo. Pero algo interesante que debemos entender, aleluya, la luz de la palabra. Y me he dado cuenta últimamente, este último mes, que me ha tocado algo, es verdad, ver algo profundo de la vida, bendito Dios. Y amado hermano, es triste y lamentable que el hombre se frustra, se encierra y hace cuanta cosa, aleluya. Y desgasta, no solo psicológicamente, emocionalmente, sino físicamente, sino que esfuerza todo su ser. Mire qué tremendo, aleluya. Y se encierra, quiere lograr lo uno, quiere lograr lo otro, y se encierra. Y muchas veces ni siquiera esa misma persona lo puede disfrutar, aleluya, de lo que está esforzándose, aleluya. Mire qué tremendo, oh mi alma que adora a Jesús. Y no es que yo estoy en contra de que el hombre no salga a buscar el pan de cada día. El hombre tenemos que salir a buscar el pan de cada día. Pero algo interesante que el Señor me ministraba en este verso, aleluya, que no nos debemos encerrarnos, aleluya, porque me he dado cuenta, y gloria a Dios que Dios me permitió últimamente, en este último mes, aleluya, Dios me permitió ver, aleluya, cómo el hombre, aleluya, se encierra y

gloria, en afanarse, en obtener las cosas materiales. Oh, mi alma te adora, Jesús. Mas alguno estoy hablando en esta hermosa noche y se encierran algunos que algunos

a ver a Jesús. Y qué tremendo. Porque ni aún la persona disfruta de ese esfuerzo, de ese sacrificio. Mire qué tremendo. Ni aún él lo disfruta, ni aún ella, yo no sé. Mire qué tremendo. Porque el afán de esta vida es lo que Satanás lo encierra y te pone una cosa, parece aparentemente que es deseoso, pero no se está dando cuenta que no solamente, y mire qué triste y lamentable, que arrinconan al Dios de la bendición, arrinconan a una esquina el dador de la bendición, arrinconan a aquel que les ha dado la vida, a aquel que les ha dado la fuerza, a aquel que les ha dado la salud. Mire qué tremendo. Oh, mi alma te adora, Jesús. Arrinconan todo eso. Mire qué triste. Estoy seguro que más a alguien estoy hablando en esta noche. Y porque, amado hermano, Dios ha establecido cierto horario para que usted salga a buscar el pan de cada día, pero también usted debe reconocer que todo lo que usted ha provisto no es con sus propias fuerzas, sino que la fuerza que viene del Todopoderoso, aleluya. De Él proviene todo. Y a veces, miserablemente, a veces se encierran y se frustran y se afligen, aleluya, porque el afán es, escúcheme, el afán es, mire qué tremendo es. Es una persona que pone mucho afán en su empeño, en lo que hace. El afán es trabajar mucho, dice, de manera excesiva y constantemente. El afán es ansiedad. El afán es el trabajo profundo. El afán es tener ansiedad. El afán, mire, amado hermano, es ansioso. Mire que es inquietar. Mire qué tremendo. El hombre no está contento, no está conforme con lo que ha tenido, y cuando ve algo quiere algo más, y que ve algo y quiere lograrlo algo más. Mire qué tremendo. Si es posible, no puede dormir en toda la noche para obtener su objetivo, pero no se está dando cuenta que en un lado está deteriorando su vida personal. Y esto estoy hablando para aquel hombre impío, para aquel hombre que no ha entendido. Y aún aquel hombre que le sirve al Señor, Dios ha establecido ciertas horas para que usted pueda salir a disfrutar, pueda ir a esforzarse, a buscar el pan de cada día, pero no encerrarse los 24/7. Mire qué tremendo. Mire, porque hoy en día arrinconan, han puesto en una esquina aquel que les ha dado la salud, aquel que les ha dado la bendición, aquel que les ha dado la fuerza, y ellos creen que es por su propia fuerza, mentira del diablo. Mire cómo los tiene engatusados, cómo los tiene cegados. Mire qué tremendo, amado hermano, por eso en esta hermosa hora, amado, por eso el Señor dice en su palabra: por nada estéis afanosos. Alabado sea el nombre del Señor, aleluya. Por nada tienes que estar afanoso. Debe darle gracias con contento, con alegría, con lo que has obtenido. Alabado sea el nombre del Señor. Y esto el Señor lo dijo a estos hombres. Le dijo también a sus discípulos. Mire qué tremendo. Mire lo que dice en Mateo, capítulo 6 y su verso 25. Mire, el afán y la ansiedad. Por tanto os digo, no os afanéis de vuestra vida, dice, ¿qué habéis de comer? ¿O qué habéis de beber? Ojo, que vuestro cuerpo, ¿qué habéis de vestir? Dice, no es la vida más que el alimento, y el cuerpo más que el vestido. Mire, mirad, les dice, las aves del cielo, dice, no siembran, ni ciegan, dice, ni recogen graneros, pero vuestro Padre que está en los cielos los alimenta, dice. ¿No valéis vosotros más que estos pajarillos? El Señor les decía a sus discípulos y a toda la multitud, porque miraba cómo los saduceos, cómo esta gente en aquel tiempo miraba la ansiedad y creían que era lo correcto lo que estaban haciendo, pero más sin embargo, mire qué tremendo, había una ansiedad, un afán en los quehaceres, porque se había olvidado del dador de la bendición. Alabado sea el nombre del Señor.
Mire, nuestro este mes Dios me dio la oportunidad de ver con mis propios ojos cómo el hombre malagradecido, que no saben reconocer al dador de la bendición. Por eso, amado, en esta hermosa hora, entienden esta palabra. Dele gracias por lo que tiene, mucho o poco, dele gracias, sea agradecido. Por eso aquí claramente el apóstol Pablo, porque miraba la necesidad que la iglesia estaba pasando. Y hoy en día también el cuerpo de Cristo muchas veces sucede, dejan de ir al culto, dejan de buscarle la presencia por unos cuantos dólares, por unos cuantos quetzales, por unos cuantos pesos, por unos cuantas lempiras. Bendito sea el nombre del Señor. Y para ver si así quieren lograr su objetivo, y no saben que en vez de darle más honra y gloria al dador de la bendición. Y amado hermano, porque tarde o temprano, ese dador de la bendición, tarde o temprano, te va a pedir cuentas, oyente, en esta hermosa hora. Él te va a pedir cuenta, aleluya, tarde o temprano. Mire qué tremendo. Estoy seguro que te va a pedir cuenta, te va a pedir el recibo desde ese hospital, o quizás desde esa cárcel, o a través de un accidente. Mire qué tremendo. Oh, mi alma te adora, Jesús. Y por eso el Señor ponía en mi mente y en mi corazón. A veces pasamos necesidad, pero gloria a Dios que entendemos esta palabra. Gloria a Dios cuando tú entiendes esta palabra. Mire, por eso el apóstol Pablo dice: por nada se afligen, sino preséntenselo todo a Dios. Presenta toda tu necesidad a Él. Aunque ahorita estás pasando por momentos de prueba, de escasez, de situación adversa, preséntalo a Él. Yo no sé cuál es la ansiedad, cuál es la aflicción, cuál es la afán. Preséntaselo a Él y vas a ver. Si tú pones a Él en primer lugar, vas a ver que tu vida ya no va a ser igual, tu vida va a ser diferente. Alabado sea el nombre del Señor, aleluya. Porque Él quiere de ti y de mí estar confiados plenamente. Por eso aquí la palabra dice, claramente dice: por nada estéis afanosos, sino sean conocidas vuestras peticiones delante de Él en toda oración. Mire, el carácter de un verdadero seguidor de Cristo, de un creyente verdadero, en medio de todo eso, en medio de todo, en vez de ese clamen oración, y vas a ver que Él va a contestar esa petición de tu corazón con oración y luego con acción de gracias. Mire, ese debe tener la actitud de un hijo, una hija de Dios. En medio de todo eso le puedo decir: Señor, gracias, aunque la nevera está vacía, aunque no hay ni un dólar, aunque no hay nada, yo voy a alabar, voy a bendecir tu nombre, voy a darte gloria, voy a darte honra, porque yo sé que a su tiempo voy a ver tu mano poderosa. Alabado sea el nombre del Señor. Amigo, en esta hermosa hora, yo te hago la invitación: entrégale tu corazón a Él. Tal vez te has afanado, te has frustrado. Entrégale tu vida, tu corazón, y vas a ver que tu vida ya no va a ser igual. Por eso, mis amados, en esta hermosa hora, por eso claramente su palabra nos dice: echando toda vuestra ansiedad sobre Él, porque Él tiene cuidado de vosotros. Mire, como el apóstol Pedro habla también de la misma manera. En 1 Pedro 5:7 dice: echando toda vuestra ansiedad sobre Él, porque Él tiene cuidado de vosotros. Amados, en esta hermosa hora, no te afanes por nada. Dele gracias con los que tiene. Dele gracias con los que has obtenido. No solo por afanarte vas a destruir tu vida, tu salud, tu familia. Porque hoy me he dado cuenta, se afanan en el trabajo, se encierran y ya no le dan importancia a la propia familia, a los hijos. Tarde o temprano los hijos se van a acordar: papá, no estuviste, mamá, no estuviste, cuando más te necesitamos, no estuviste. Mire qué tremendo. Oh, mi alma te adora, Jesús. Pero gloria sea el nombre del Señor. Que la paz del Señor quede con cada uno de ustedes en esta hermosa noche. Amén y amén.

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0: Gloria a Jesús. Y en esta noche gloriosa, pues, saludamos a cada uno de los hermanos que lo están escuchando a través de las radios, Radio Cántico Nuevo, y los hermanos, aleluya, que estamos y regresemos a la presencia del Señor. Si estamos alejados, este es el tiempo de acercarnos y acercarnos ante su presencia, gloria a Jesús. Saludamos a los hermanos que nos están viendo a través de Facebook, a mi hermana Miriam, a mi hermana Mayra Báez, gloria a Jesús. Amén, gloria a Jesús. Y a todos los hermanos, mi hermana Gertrudis, todos los hermanos que nos están viendo y nos están escuchando en esta noche, gloria a Jesús. Y en esta hora, pues, vuelvo y te repito, este es tu programa, El Último Llamado, cortesía de la Iglesia Puerta de Salvación. Amén, que por la gracia del Señor nos encontramos en el 600 de Norwood Avenue, en la ciudad de Linden, New Jersey, todos los miércoles a las 7:30 de la noche y los domingos a las 2 de la tarde. Si no tienes un lugar a donde adorar, a donde congregarte, gloria a Jesús, te invitamos este domingo o en el día de mañana a las 7:30 de la noche. Tenemos nuestro servicio dirigido por la Sociedad de Damas y sabemos que nos vamos a gozar grandemente la presencia del Señor. Para más información nos puedes llamar al 732-484-5632, gloria a Jesús. Y en estos momentos damos gracias al Señor, ¿verdad?, por esta oportunidad. Una oportunidad más que el Señor nos concede de poder estar en su presencia, gloria a Dios, de poder estar en este altar radial para tener una palabra viva, una palabra eficaz, una palabra que nos dé fuerza, porque sabemos, amados hermanos, que se ha arreciado, la batalla se ha arreciado, gloria a Jesús, pero sabemos, gloria a Dios, que aunque la batalla se ha arreciado, todavía tenemos un Dios que está en control, un Dios que es todopoderoso. Aleluya, nuestro Dios que reina no solamente en los cielos, sino en la tierra. Aleluya, y el Señor tiene una palabra comprometida con cada uno de nosotros, con todo lo que hemos recibido como nuestro único y suficiente Salvador, gloria a Jesús. Y el Señor tiene una palabra, aleluya, que Él dijo, voy pues a preparar morada para que donde yo estoy, vosotros también estéis. En la casa de mi Padre muchas moradas hay. Si así no fuese, yo lo hubiese dicho. Aleluya. Y el Señor dijo, voy pues a preparar esa morada para que todo aquel que abra la puerta de su corazón, todo aquel que se arrepienta, todo aquel que acepte a Cristo como su único y suficiente Salvador, aleluya, tenga la oportunidad de poder vivir con el Señor eternamente y para siempre. En esta mañana, en esta noche gloriosa, me tengo que acostumbrar, amén, porque siempre transmitiendo en la mañana, gloria a Jesús, quiero saludar a la pastora Ruth Pérez, gloria a Jesús, a mi amada hermana Betty, gloria a Jesús, también a mi hermana Olga, gloria a Dios, a mi hermana Raquel, a todos los hermanos que nos están viendo a través de Facebook, gloria a Jesús, Santo Dios, y en esta hora queremos comenzar orando, presentando esta programación, presentando los aires, presentando la palabra que Dios ha puesto en mi corazón para compartir con todos ustedes, gloria a Jesús, y en esta hora le pido, pueblo de Dios, que nos unamos en oración, porque entendemos que hay muchas vidas que están en necesidad, hay muchas vidas que están esperando una palabra, que están al punto de irse a acostar, pero han decidido, antes de acostarme, quiero, Señor, que tú me hables, quiero que tú me fortalezcas, quiero que tú aumentes mi fe. Y amados, dice la palabra que la fe viene por el oír y el oír de la palabra, gloria a Jesús, aleluya, gloria a Dios. Dios bendiga a mi hermana Marta, gloria a Dios, y en esta hora vamos todos a orar. Amantísimo Dios y Padre Celestial, tú que habitas en gloria, en esta hora mi alma te alaba, mi alma te bendice. Señor, en esta hora te damos gracias porque tú eres fiel, tú eres verdadero. En ti no hay sombra de variación. Dice la palabra que tú eres el mismo, hoy, ayer y por todos los siglos. Dice la palabra que el cielo y la tierra pasará, mas tu palabra no pasará. Dice tu palabra que nuevas son cada mañana tu misericordia. Señor, en esta hora yo te vengo a presentar, Padre amado, los aires. Te vengo a presentar, Padre amado, todo lo que ha pasado en este día. Tú conoces, Padre, qué vida en esta hora está agotada, está sin ánimo, está sin deseo. ¿Cuántas personas, amado Dios, están en esta hora que no tienen una palabra ni siquiera para decir gracias? Porque ha sido tanto la batalla, ha sido tanta la lucha, ha sido tanta la dificultad, pero tu misericordia ha sido mayor. Señor, en esta hora, por el poder de tu palabra, yo te pido, Dios, que tú despejes la atmósfera. Padre, que tú te lleves todo lo que quiere impedir, Padre amado, que haya fluir, que haya libertad, que haya sanidades, que haya liberaciones, Señor. Padre, tú conoces los hogares que están en crisis, los hogares, Padre, que están batallando, los hogares, Padre amado, que están, aleluya, pasando por el desierto, pasando por la prueba, pasando por la desesperación. oración, Padre amado, en esta hora por el poder de tu palabra. Enviamos la palabra a esos hogares, Señor, pidiéndote, Dios, que seas tú fortaleciendo, seas tú levantando, seas tú devolviendo el habla, seas tú devolviendo, Señor, el deseo de seguir hacia adelante. Señor amado, mira en esta hora esta madre angustiada, esta madre que está cargada, Señor, porque tiene tantos problemas con sus hijos, Señor. Padre, yo te pido que por el poder de tu palabra, tú le des nuevas fuerzas, le des sabiduría, Señor. Padre, miren esta hora los hogares en crisis, aquellos hogares, Padre amado, que están al punto del divorcio, al punto, aleluya, de la separación. Yo te pido, Padre, que seas tú poniendo tu mano de poder, tu mano de autoridad, Señor. Padre, en esta hora yo te presento los hogares. Te presento, Padre, donde está aquel joven en depresión, donde está aquel joven desanimado, donde está aquel joven cabizbajo, Señor. Padre amado, en esta hora reprendemos todo espíritu suicida. Reprendemos, oh Dios, todo desánimo, toda lucha mental, toda carga, toda ansiedad. Señor, toda batalla, Padre amado, en esta hora en el nombre poderoso de Jesús. Yo te pido presencia de Dios, que seas tú moviéndote con poder, con autoridad. Mira, Señora, dónde está aquella vida con la mano levantada diciendo, Señor, mueve las aguas a mi favor. Mira, Señor, la vida que está enferma, que quizá en este día le han dado un diagnóstico no muy favorable. Pero sabemos, Señor, que el que tiene la última palabra eres tú. El que tiene la última palabra, el dueño de la vida, el dueño del gozo, el dueño de la paz, el dueño de la esperanza, el dueño de la liberación, oh Dios, eres tú. Padre, en esta hora, por el poder de tu palabra, yo te pido, Dios, que seas tú levantando, seas tú restaurando. Mira aquel padre, aquel que no ha podido comer en este día, porque siente que la carga es demasiado grande, porque siente que la batalla es demasiado grande. Espíritu Santo de Dios, en esta hora sana el encuentro, Señor. Padre, levanta, restaura, devuélvele el habla a aquel que no puede adorarte, devuélvele la fuerza a aquel que tiene las manos caídas, aquellas rodillas paralizadas. Presencia de Dios en esta hora, sopla de los cuatro vientos, haz conforme a tu voluntad, haz conforme a tu misericordia. Señor, en esta hora paséate por cada hogar. Por cada hogar que está viendo, por cada hogar que está escuchando esta palabra en esta hora. Padre, por cada automóvil que tiene la emisora puesta, Señor, esperando escuchar una palabra de parte tuya. Señor, en esta hora, en el nombre poderoso de Jesús, muévete con poder, muévete con autoridad, muévete con liberación. Padre amado, que donde hay oscuridad llegue la luz. Donde hay, aleluya, donde hay dolor, donde esté el quebranto, llegue tu palabra, llegue tu poder, oh Dios, porque nosotros estamos clamando a un Dios vivo, a un Dios de poder que todavía en el 2026 se mueve, todavía en el 2026 dice la palabra y tan solo basta. Aleluya, poder de Dios, en esta hora sopla, Jehová, sopla de los cuatro vientos, Señor, trayendo bonanza, trayendo paz, trayendo fortaleza, trayendo liberación, oh Dios. Padre amado, en esta hora nosotros no conocemos la carga que nadie tiene, pero tú sí, porque tus ojos atalayan toda la tierra. Tus ojos, Padre, cubren toda la tierra. Tu mano poderosa se allega, no importando la distancia, no importando la situación, no importando la batalla. Aleluya, creemos en un Dios vivo, en un Dios que todavía tiene la última palabra, en un Dios que todavía restaura, en un Dios que todavía de la nada hace cosas poderosas. Señor, en esta hora glorifica tu nombre. Paséate con poder y con autoridad. Mira que ahora vamos a traer tu palabra. Te pido, Dios, que cada vida que se ha detenido, que se ha sentado a la mesa para escuchar una palabra de parte tuya, Señor, sea tú glorificándote, Señor, sea tú tocando, Señor, sea tú levantando, sea restaurando, Señor, a conforme a tu voluntad, oh Dios. Y nosotros no nos cansaremos de darte a ti la gloria y la honra, porque solamente tú la mereces, en el nombre poderoso de Jesús. Amén y amén, gloria a Jesús. En esta noche gloriosa, santo Dios, saludamos a mi hermana Nelly, saludamos a nuestra hermana Rafaela, y saludamos a los hermanos que quizás en estos momentos han puesto a la emisora. Este es tu programa, el último llamado cortesía de la Iglesia Puerta de Salvación. Si nos quieres seguir a través de Facebook, estamos bajo Minerva Calván, gloria a Jesús, y también estamos bajo la Iglesia Puerta de Salvación de Linden, New Jersey. Si nos quieres seguir, amén, para que todos los martes a las 9:30 de la noche, pues puedas escuchar esta palabra que Dios pone en nuestros corazones para compartirlo con ustedes. Queremos ir al libro de Segunda de Reyes. Vamos a ir al capítulo 4. Vamos a considerar unos cuantos versículos, una porción bíblica muy conocida por cada uno de nosotros, pero aquí me dirigió el Señor, ¿verdad?, para traer esta palabra en esta noche. Y el tema de este pensamiento es en su presencia. Hermanos, en este tiempo que estamos viviendo, lo que nosotros necesitamos es la presencia de Dios. Porque entendemos que la presencia de Dios hay plenitud de gozo. Y amados hermanos, ¿cuántas personas no necesitamos el gozo del Señor? Porque dice la palabra que el gozo del Señor nuestra fortaleza es. En la presencia de Dios hay paz. En la presencia de Dios hay esperanza. En la presencia de Dios, aleluya, está esa solución, está esa seguridad de que todo se va a ver mejor. Amén. Gloria a Jesús. Santo Dios, saludamos al pastor David Albán, mi compañero. Amén. Gloria a Jesús. Y queremos ir a la palabra del Señor en el libro de Segunda de Reyes, capítulo 4. Consideramos unos cuantos versículos y leemos la palabra del Señor en el nombre del Padre, del Hijo y del Espíritu Santo. Amén. Una mujer de las mujeres de los hijos de los profetas clamó a Eliseo diciendo: tu siervo, mi marido, ha muerto, y tú sabes que tu siervo era temeroso de Jehová, y ha venido el acreedor para tomar dos hijos míos por siervo. Y Eliseo le dijo: ¿qué te haré yo? Declárame qué tienes en casa. Y ella dijo: tu sierva ninguna cosa tiene en casa, sino una vasija de aceite. Y él le dijo: ve y pide para ti vasijas prestadas de todos los vecinos, vasijas, no pocas. Entra luego y enciérrate tú y tus hijos, y echen todas las vasijas, y cuando una esté llena, ponla aparte. Y se fue la mujer y cerró la puerta, encerrándose ella y sus hijos, y ellos la traían las vasijas y ella echaba el aceite. Gloria a Jesús. Y en esta hora poderosa, gloria a Dios, hemos leído una porción bíblica donde hay un escenario no muy bueno, hermanos. Ya que aquí estamos hablando de una mujer, permiso, la palabra no dice el nombre de ella, solamente está presentando la situación en que ella se encontraba. Y dice la palabra que esta mujer era una mujer viuda. Su marido había muerto. La Biblia no determina cuánto tiempo tenía su marido de muerto. Pero dice la palabra que esta mujer se encontraba en una situación desesperada. Esta mujer se encontraba en una situación, aleluya, que veía todas las puertas cerradas. Se veía de que ya todo estaba terminado. Y esta mujer no se daba cuenta, hermanos. Porque a veces cuando estamos turbados, cuando estamos pasando por el desierto, cuando estamos pasando por la prueba, muchas veces no nos damos cuenta, aleluya, que el Señor está ahí. Que lo que nosotros necesitamos está ahí. Y vemos que esta mujer estaba desesperada porque ellos tenían una deuda. Y los acreedores venían todos los días quizá tocándole la puerta. Dios te bendiga, Estefan. Tocándole la puerta: ¿dónde está el dinero? Págame lo que me debes. Si no, te vamos a llevar a tus dos hijos. Lo único que te queda, te lo vamos a llevar. Lo vamos a llevar como esclavos para que nos sirva, porque tú no tienes con qué pagar. Y yo me imagino, amados hermanos, nosotros que somos madres, me imagino la desesperación que tenía esta mujer. Yo me imagino que esta mujer no dormía, esta mujer no comía, esta mujer estaba desesperada. Porque ella solamente escuchaba la voz acusadora de los que venían a cobrarle. De los que decían: voy a coger tu familia. Oh, pero amados hermanos, esta mujer no entendía que ella tenía algo poderoso. Ella tenía la presencia de Dios en su casa. Ella tenía lo que ella necesitaba. Ella solamente tenía que activar su fe. Solamente tenía que obedecer, solamente tenía que actuar. Y amados hermanos, vemos, aleluya, que cuando ella se vio en esa desesperación, qué bueno, hermanos, que cuando estamos desesperados tenemos a quien acudir, tenemos a quien, aleluya, tocar. Y vemos que esta mujer dijo: yo voy a ir a donde alguien que me va a dar orientación, donde alguien que Dios usa para yo ver lo que voy a hacer. Pero vemos, amados hermanos, para que entendamos, aleluya, es una enseñanza, para que entendamos que solamente somos instrumentos en la mano de Dios. que lo profundo del alma, que la necesidad nuestra, el único que tiene la respuesta es el Señor. Aleluya, la respuesta no la tienen los hombres, porque vemos, amados hermanos, que quizá en la mente de esta viuda diría, bueno, quizá el profeta me va a dar para yo resolver este problema, me va a dar quizá dinero, me va a decir, pero sin embargo, él le pregunta a ella algo poderoso, ¿qué tienes en casa? Él no le dijo, vete al templo, vete, no, él dijo, ¿qué tienes en casa? Oh, amados hermanos, nosotros cargamos la presencia de Dios. Nosotros cargamos el arca, la presencia, el Espíritu Santo de Dios. Y lo que nosotros necesitamos, ya el Señor lo añadió en nosotros. Solamente tenemos que activar nuestra fe, solamente tenemos que creerle al Señor. Y vemos, aleluya, que el profeta le pregunta, ¿qué tienes en casa? Y vemos, aleluya, que ella viene y dice, nada yo tengo. Hermano, hay veces que cuando estamos pasando por el desierto, pensamos que ya Dios no está. Pero déjame decirte que cuando tú estás pasando por la prueba, ahí es que Dios más se identifica. Ahí es que está el Señor como poderoso gigante peleando a nuestro favor. Y vemos, amados hermanos, que esta mujer, yo me imagino que la desesperación, hermano, hay veces que Dios tiene que permitir la prueba para que tú busques presencia. Hay veces que Dios tiene que permitir la adversidad para que tú sepas que hay algo más allá que puede resolver tus problemas. Y vemos que esta mujer, aleluya, cuando fue donde el profeta, ella quizá diría, espérate, yo voy a traer algo conmigo, pero qué bueno, amados hermanos, que el profeta lo que le dijo, aleluya, ¿qué tienes en casa? Y cuando ella le contestó lo que tenía en casa, ahí vemos que el profeta le da las instrucciones de lo que ella tenía que hacer. Primeramente, amados hermanos, ella tenía que, aleluya, encerrarse en casa. Tenía que buscar vasija vacía. Ella tenía que activar su fe. Oh, amados hermanos, en esta noche Dios te quiere decir, aún en medio de esa batalla que tú estás librando, aún en medio de esa adversidad, Dios quiere que tú actives tu fe y tú empieces a declarar la palabra. Tú empieces a declararte más que vencedor. Tú empieces a declararte de que Dios tiene el control. Tú empieces a declararle que Dios no te va a dejar en vergüenza. Tú comiences a declarar que Dios es soberano. Tú comiences a declararle que Dios tiene tu casa en sus manos. Tú empieces a declararle que con su presencia es suficiente. Y vemos, amados hermanos, que cuando el siervo del Señor le dijo, ¿qué tienes? Declárame, ¿qué tienes en casa? Y ella dijo, tu sierva ninguna cosa tiene, sino una vasija de aceite. Y amados hermanos, lo único que tú necesitas es el Espíritu Santo. Lo único que tú necesitas para vencer es el Espíritu Santo. Es la gracia de Dios. Porque bien dice la palabra que el Espíritu Santo nos va a guiar a toda verdad y a toda justicia. Y amados hermanos, vemos que esta mujer dijo, está poquito de aceite que va a hacer. Hay veces, hermanos, hay veces que nos falta la fe. Mas sin embargo, vemos que cuando ella declaró lo que tenía en casa, oh hermano, tú tienes que declarar con tu boca que tú tienes. Aleluya. Y vemos que hasta que esta mujer lo declaró que tenía en casa, no vino la solución. Oh amados hermanos, tú tienes que declarar, aunque yo estoy pasando por la tormenta, todavía tengo a Dios de mi lado. Aunque yo me sienta que ya no hay nada, tú tienes que decir, yo sé que Dios, mi Redentor, vive y aún del polvo me levantará. Oh, amados hermanos, y cuando esta mujer confesó con sus labios lo que ella tenía en casa, ahí le vino la respuesta de lo que ella andaba buscando. Oh, amados hermanos, hay veces que Dios lo que quiere que tú entiendas, que tú reconozcas que Dios no se ha apartado, porque bien dice esa palabra, cuando pases por las aguas, yo estaré contigo, y si por los ríos no te anegarás, cuando pases por el fuego, no te quemarás, ni aún la llama arderá en ti. Oh, amados hermanos, Dios quiere que tú cojas la palabra y la creas. Y vemos que cuando el profeta le dijo, ¿qué tienes en casa? Dios te bendiga, Doris. ¿Qué tienes en casa? Ella reconoció, todavía me queda un poco de aceite. Aleluya. Ella no dijo, mira, yo tengo unos muebles nuevos. Yo tengo esto. No, hermano. Porque en el momento de la prueba, el dinero no nos sirve para nada. En el tiempo del desierto, lo único que vale es la presencia de Dios. Pregúntale a Moisés que cuando él dijo, si tu presencia no ha de ir conmigo, no me saques de aquí. Porque Moisés entendía que teniendo la presencia de Dios, él lo tenía todo. Él entendía que teniendo la presencia de Dios, todo podía cambiar. Él sabía que teniendo la presencia de Dios, el mar rojo se abría. Él sabía que teniendo la presencia de Dios, el maná iba a descender. Él sabía que teniendo la presencia de Dios, el agua iba a flotar. Él sabía que teniendo la presencia de Dios, aleluya, la nube no se iba a faltar de ellos. Y amados hermanos, cuando esta mujer declaró lo que tenía en casa, inmediatamente pues el profeta le dijo, aleluya, lo que ella tenía que hacer. Él le dijo, ve y pide para ti vasijas prestadas. Todos los que, de todos tus vecinos, vasijas, vasijas, no pocas. Y amados hermanos, aquí vemos que esta mujer pensaba que ya no tenía nada para dar. Pero vemos que el profeta la mandó a buscar gente vacía. Si lo traemos en el ángulo espiritual, gente vacía para que fueran llenos. Porque, amados hermanos, hay veces que Dios tiene que usarnos cuando nos sentimos incapaces para que entendamos que el poder le pertenece a Dios. Aleluya. De que la autoridad le pertenece a Él. Y, amados hermanos, vemos que esta mujer obedeció. Buscó todas las vacías que había. Y dice la palabra que el Señor lo mandó a encerrarse en su casa. Oh, hermano, hay momentos que en medio de la batalla tú tienes que encerrarte en casa. En otras palabras, tú tienes que meterte en la presencia de Dios. En otras palabras, tú tienes que dejar a todo el mundo fuera. Porque hay veces, amados hermanos, que cuando estamos pasando por el problema, queremos escuchar la voz de todo el mundo. Queremos que todo el mundo nos hable, que todo el mundo nos diga qué debemos de hacer. Pero llega un momento que el Señor te dice, basta. Es tiempo que te encierres en casa para que tú comiences a ver mi gloria. Para que tú comiences a ver lo que yo voy a hacer con tu casa, con tu vida. Y algo poderoso, amados hermanos, que esta mujer no se cerró sola. Aquí vemos la importancia de nosotros estar velando por nuestros hijos. Dice la palabra que ella se encerró con sus dos hijos. Y lo que le traía la vasija vacía eran los hijos. Ellos eran parte también del milagro, parte del milagro, parte de lo que Dios iba a hacer. Aleluya. Y dice la palabra que mientras había vasijas vacías, el aceite seguía fluyendo. Aleluya, la mujer que al principio comenzó diciendo, yo en la casa nada tengo, nada más que un poco de aceite. Oh, amados hermanos, cuando nosotros nos metemos en la presencia del Señor, el cuadro cambia, nuestra fe aumenta, todo empieza en ir, hermano, porque hay poder cuando nos metemos en la presencia de Dios. Cuando nos metemos en la presencia de Dios, lo áspero tiene que calmarse. Lo torcido se tiene que enderezar. Lo duro se ablanda, las puertas cerradas se abren, los corazones, aleluya, rebelde, Dios lo transforma. Oh, amados hermanos, por eso cuando nos metemos en la presencia de Dios, cuando entendemos que es con la autoridad del Padre, porque vemos, amados hermanos, que esta mujer empezó a echar aceite, aleluya, empezó a declarar la palabra, empezó a creerle a Dios. Y sus hijos, yo estoy segura que, aleluya, la Biblia no lo dice, pero yo soy un poquito dramática. Yo estoy segura que esos muchachos cada vez que les traían una vasija vacía, brincaban, adoraban, engrandecían la gloria de Dios. Porque, amados hermanos, aleluya, qué bueno que cuando tú clamas a Dios, cuando tú buscas su presencia, oh, hermano, hay solución en la presencia de Dios. Yo no sé qué desierto tú estás pasando. Pero Dios te está diciendo, métete en mi presencia. Oh, amados hermanos, y vemos que esta mujer, aleluya, empezó a ver los milagros, empezó a ver cómo la vasija se llenaba. Y después, aleluya, que ella pudo, aleluya, que ya no había más vasijas, ahí se echó el aceite. Cuando Dios completa el milagro, entonces te manda a testificar. Entonces esta mujer salió a decir al profeta lo que había acontecido. Y dice la palabra que el profeta le dijo, vende todo ese aceite, porque el aceite era muy valioso. Vende, paga a todos tus acreedores, y lo que quieres, vive tú del resto. Hermanos, hermanos, Dios nunca nos va a dar migajas. Dios nunca hace un trabajo a medias. Por eso, hermano, que cuando tú te encierras, aleluya, el que hizo brotar el aceite fue el Señor. El que hizo el milagro fue el Señor. Nuestro trabajo es actuar por fe, entender que solamente Dios hace la obra, solamente Dios tiene la respuesta, solamente Dios abre la puerta. Y vemos, amados hermanos, que por esta mujer obedecer, encerrarse en la presencia de Dios, a ella se le resolvió esa angustia que tenía, esa desesperación. Ya sus hijos no se lo iban a robar, no se le iban a perdonar, no se le iban a llevar. Como en esta noche, yo no sé con qué tú estás luchando. Yo no sé qué batalla tú estás librando con tus hijos. Yo no sé qué batalla tú estás librando en tu hogar. Yo no sé qué batalla tú estás librando en tu vida personal. Pero la respuesta está, ya tú tienes. Dios te ha declarado una palabra sobre de ti. Pero la respuesta está en tu encerrarte en la presencia de Dios. Allí Dios va a fluir. Hermano, porque cuando nos metemos con el Señor fluye en nuestras vidas, fluye en nuestra familia, fluye en nuestro ministerio, fluye en todo lo que nos rodea. Aleluya, porque dice la palabra que del Señor hay una fuente inagotable que sacia para vida eterna. Aleluya, Dios no es sequía, Dios no es miseria, en Dios lo que hay es gozo, en Dios lo que hay paz. Sí, pasamos por el proceso, sí, pasamos por la prueba, sí, pasamos por la desesperación, aleluya. Pero Dios te dice en esta noche, en mi presencia. Sea lo que sea que tú estés pasando, quédate en la presencia de Dios. Allí tú vas a recibir la respuesta, en la presencia de Dios. En esta hora vamos a hacer una oración. Vamos a orar por fuerza, por nuevas fuerzas. Vamos a orar por las vidas que están desesperadas. Tu respuesta está en meterte con Dios. No está en la ciencia, no está en la sabiduría humana, está en la presencia de Dios. Y en esta hora vamos a orar y vamos a dar gracias al Señor por esta palabra, pidiéndole al Señor que nosotros seamos como esta viuda, que le creamos a Dios, que nos cerremos y dejemos fluir la presencia de Dios. Porque cuando la presencia del Señor empieza a fluir, hermano, vuelvo y repito, lo que está en tinieblas tiene que venir a la luz, lo que está torcido se tiene que enderezar. Así que en esta hora oramos, Señor amante, Señor justo, Señor bueno. En esta hora yo te doy gracias por esta palabra que nos llena de fe, que nos llena de fortaleza, que nos
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hay nadie tan lejos de ti como para que tú no lo puedas alcanzar, pero también que separados de ti nada podemos hacer. Por eso hoy te pedimos, Señor, mantener siempre viva una conexión contigo. 8, el lápiz de platino.

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1: Gloria a Dios. Damos gracias al Padre, al Hijo y al Espíritu Santo. Que el Señor los bendiga, amados hermanos. Estamos en este lugar. Primeramente, damos gracias a Dios porque el Señor nos da este privilegio de poder llegar en las cabinas de Radio Cántico Nuevo. Saludos muy cordiales, apreciables hermanos que están en sintonía a través de la radio. Serio Manantial de Vida, saludos muy cordiales. Nuestro anhelo estar en este lugar es predicar la palabra de Dios. Sabemos que muy importante es escuchar la palabra de Dios y orar delante de la presencia de Dios, sabiendo que para Dios todo es posible. Lo que nosotros muchas veces vemos que no es ya posible, pero Dios tiene todavía una palabra para nuestra vida. Así que, amados hermanos, sin más preámbulo, quiero leer unos versos de la palabra de Dios. Seguidamente vamos a orar unos momentos en la presencia de Dios. No cambie de sintonía, sabemos que Dios hace la obra en el momento que nosotros menos se lo pensamos. En el Salmo 145 y su verso 8 dice: en el nombre del Padre, del Hijo y de su Santo Espíritu, clemente y misericordioso es Jehová, lento para la ira y grande en misericordia. Bueno es Jehová para con todos, y sus misericordias sobre todas sus obras. Te alaben, oh Jehová, todas tus obras y tus santos te bendigan. La gloria de tu reino digan y hablen de tu poder, para hacer saber a los hijos de los hombres tus poderosos hechos y la gloria de la magnificencia de tu reino. Tu reino es reino de todos los siglos y tu señorío en todas las generaciones. Gracias le damos al Señor por su santa palabra. Dice: clemente y misericordioso es Jehová, lento para la ira y grande en misericordia. El amor de Dios es tan grande, es tan poderoso cuando nosotros entendemos y analizamos la misericordia. El amor de Dios es incomparable. Él nos ama. Él no nos ha dejado, no nos ha desamparado. Él está con nosotros, Él camina con nosotros. Parece ser que estamos solos. Parece ser que el Señor no camina con nosotros. Pero cuando pensamos nosotros eso, y muchas veces decimos estoy solo, es cuando el Señor está más cerca de nosotros. Su Santo Espíritu está más cerca de nosotros. Así que en esta noche no te desanimes, no te desesperes, porque el Señor, lento para la ira y grande en misericordia. Yo te invito a que podamos unirnos en oración para que sea Dios restaurando, que sea Dios fluyendo, que sea Dios consolando su Santo Espíritu en nuestras vidas, en nuestros corazones, en el nombre de Jesús te doy gracias, Padre eterno, Creador de los cielos y de la tierra, y todo lo que vemos, Señor, y lo que no vemos, lo visible, lo invisible, Señor, lo que está, Señor, cerca y lo que está de lejos de nuestro alcance de poder ver o de poder, Señor, meditar, analizar, Señor. Padre, la gloria tuya es, Señor, grande, poderosa, Señor. Padre, en esta noche, gracias por la vida. Gracias, Señor, por la oportunidad. Gracias, Señor, porque así me has traído con bien, así me has traído con bendición. Te doy gracias, Espíritu Santo, por todo lo que has hecho, por todo lo que harás, Señor, en mi vida. Gracias, Señor, por un día más, por una noche más, Señor. Gracias, estamos en pie, estamos con salud. Ha sido, Señor, por tu gracia, tu misericordia. Ha sido, Señor, porque tú eres bueno y para siempre tu misericordia. Este, Señor, momento es un momento muy especial. Es un momento, Señor, que clamamos y oramos delante de su presencia. Creemos que el que ora y el que habla delante de su presencia tiene que entender que tú eres Dios bueno, justo y verdadero, lento para la ira y grande misericordia. Estamos, Señor, en este lugar porque tú eres bueno con nosotros. Nos permite, Señor, hablar a través de las frecuencias de esta radio y a los que están conectados, a los que están en sintonía, a los que están, Señor, sintonizándonos a pesar del horario, a pesar, Señor, de la hora. Padre, estamos, Señor, llegando en dos diferentes lugares, en las diferentes emisoras. Gracias, Señor. Tu palabra llega en los confines del mundo, en los confines de la tierra, a través del internet, a través, Señor, de las frecuencias radiales. Podemos llegar, Padre, a través de la radio con un mensaje de vida, con un mensaje alentadora, con un mensaje que transforma, que cambia los corazones, Señor. Gracias, gracias, Espíritu Santo. Te pido, Señor, fuerzas. Te pido, Señor, fuerzas en el nombre de Jesús. Te pido, Señor, en el nombre de Jesús, tu Santo Espíritu, sobre nuestras vidas, sobre la vida de los oyentes, sobre la vida de los que están en sintonía, tu Santo Espíritu, lo que necesitamos, lo que anhelamos, Señor, de ti, es tu presencia, Señor, en nuestra vida, en nuestra familia, en el ministerio. A través, Señor, de la radio, llegamos, Señor, en los hogares, llegamos en los diversos, Señor, lugares, en los hospitales, en la cárcel, en un lugar donde quizás, Señor, nadie puede llegar o nadie ha llegado personalmente a hablar de tu palabra. A través, Señor, de la radio, a través de las frecuencias de Radio Cántico Nuevo, podemos llegar, Señor, a través del 1530 AM, del 97.5 FM y del 91 AM. Gracias, Señor, por todas las frecuencias realidades, Señor, en el nombre de Jesús, pedimos sobre la vida de los que están enfermos, los que están, Señor, en un momento crítico de la enfermedad, en el nombre de Jesús, pedimos sanidad, pedimos, Señor, liberación, pedimos tu Santo Espíritu, Padre, que seas tú, Señor, liberando, tocando, Señor, la vida, Padre, de cada uno, Señor. Entendemos, Padre, que tu voluntad es perfecta. No es lo que nosotros queremos, no es lo que nosotros pensamos, sino que lo que tu voluntad, Señor, en nuestra vida, en la vida de los que están, Señor, clamando, los que están orando, tu voluntad es perfecta, tu voluntad es grande, Señor, en nuestras vidas. Te pido, Padre, fuerzas. Te pido, Señor, fortaleza. Te pido, Señor, tu Santo Espíritu, a que nos guíe, a que nos encamine, a que nos guarde, Señor, en el nombre de Jesús. Padre, te pedimos fuerza, pedimos guianza, pedimos en el nombre de Jesús. Guíanos, líbranos, Señor, en el nombre de Jesús, en el nombre de Jesús. Padre, a transcurso de este programa radial, toma el control en el nombre de Jesús. En tu palabra, en las alabanzas, en el nombre de Jesús. Amén. Amén, gloria a Dios. Hemos orado un momento en la presencia de Dios. Dice la palabra de Dios que si nosotros creemos, Dios es grande. Dios sabe bendecir a su momento. Dios sabe llegar en el momento preciso de nuestra vida. Ten fe, ten confianza en Dios. No te desanimes. No pierdes la fe, la confianza en Dios. Amado hermano, amada hermana, amigo radio oyente, en esta noche, Dios es un Dios vivo a quien adoramos, a quien yo le hablo en esta noche. Es un Dios, el dueño de los cielos y de la tierra, el dueño de mi vida y el dueño de tu vida. Entrega, ámalo con todo tu corazón. En esta noche vamos a escuchar una bella alabanza. Es de meditar, que sea de bendición para tu vida. Amén. Amén.

cuando él vino a mi corazón. Qué gloriosa es y qué bendición cuando el Señor llegó en nuestros corazones, porque realmente estábamos perdidos sin rumbo, un rumbo muy equivocado, pero Dios nos dio esa luz a través de su palabra. Estamos contentos y agradecidos. Estamos en este programa radial Libertad en Cristo, donde el Señor nos permite, ya por los 20 años, estamos a través de Radio Cántico Nuevo, y como también llevamos algunos años a través de Estéreo Manantial de Vida. Saludos cordiales, amados hermanos, a los hermanos que están en sintonía a través de Estéreo Manantial de Vida, Totonicapán, saludos allá del bellísimo lugar de la ciudad de Guatemala. Saludos cordiales, apreciables hermanos, y a los hermanos de la ciudad prócer de Totonicapán, saludos muy cordiales a todas sus aldeas, caseríos y municipios. Y donde llega es la señal de Estéreo Manantial de Vida. A nuestro hermano Daniel, saludos muy cordiales, amado hermano, siervo del Señor. Saludos muy cordiales, amados hermanos que están en sintonía a través de Estéreo Manantial de Vida. Estamos ubicados en este lugar, en el 7604 de la 13 Avenida, aquí en Brooklyn, Nueva York, donde Dios nos permite trabajar. Nos estamos radicando varios años ya en este país, pero extrañamos Guatemala. Saludos muy cordiales, este bello lugar de la ciudad prócer de Totonicapán. Saludos muy cordiales, pueblo del Señor, en general a las diferentes congregaciones, a las diferentes denominaciones. Saludos muy cordiales. A todos los hermanos que están en sintonía, si usted desea comunicar para la oración, lo puede hacer en el 718-748-9751, donde después del programa radial pues estaremos atendiendo y orando por las diversas necesidades. Confía en el Señor, no bajas tu mirada ni tu fe, sigue creyendo, sigue clamando, porque el que persevere hasta el fin, este será salvo. Bueno, saludamos a nuestros hermanos, ¿verdad?, parte de su servidor, José Rosales, para la gloria del Señor. Estamos todos los viernes como célula en el 1081 y Bay 22 aquí en Brooklyn, donde estamos congregándonos un grupo de hermanos, dando honra y gloria al Padre, al Hijo y al Espíritu Santo, nuestro anhelo primordial. Y entre semanas, sábado y domingo, estamos congregándonos los lunes, los martes, en el 8750 de la 18 Avenida, Brooklyn, Nueva York, donde pastorea nuestros pastores Eric y Sonia Salgado. Y nuestro pastor José Chan también están ahí trabajando en la obra del Señor. Les saludamos y nos están escuchando. Saludos cordiales, ánimo siempre en la obra del Señor. Bueno, vamos a escuchar una bella alabanza más. Dice: yo estoy contigo, dice esta alabanza, y luego vendremos con la meditación de la palabra del Señor. No cambie de sintonía.

0: Yo estoy contigo, dice el Señor. Aleluya. En el libro del profeta Isaías, en su capítulo 40 y su verso 28, dice así: en el nombre del Padre, del Hijo y del Espíritu Santo, no has sabido, no has oído que el Dios eterno es Jehová, el cual creó los confines de la tierra. No desfallece ni se fatiga con cansancio, su entendimiento no hay quien lo alcance. Él da esfuerzo al cansado y multiplica las fuerzas al que no tiene ninguna. Los muchachos se fatigan y se cansan, los jóvenes flaquean y caen, pero los que esperan en Jehová tendrán nuevas fuerzas. Levantarán alas como las águilas, correrán y no se cansarán, caminarán y no se fatigarán. Gracias, Padre, gracias, Hijo, gracias, Espíritu Santo, por tu palabra que he leído. Te pido cual Isaías, Señor, pasa carbón encendido de mis labios y que tu palabra, Señor, nos habla de una manera muy especial. La palabra de Dios, en labios del profeta Isaías, el incomparable Dios de Israel, el Dios de Israel es el Dios de nosotros, que fuimos adoptados, recibidos por medio de Cristo Jesús. Fuimos hechos hijos, herederos, coherederos con Cristo. La palabra de Dios recuerda a sus lectores que el Dios a quien Dios servimos es un Dios vivo y es un Dios de vivos. Al Dios a quien adoramos lo hace sacudir la tierra, lo hace sacudir los montes, porque Él los creó, Él los formó. Dice la palabra de Dios: no has sabido, no has oído que el Dios eterno es Dios, el cual creó los confines de la tierra. No desfallece ni se fatiga con cansancio. Ese es el Dios a quien adoramos. Aquí, Dios es el que no se cansa, pues es el Eterno, el Altísimo, el que nos da fuerza. El Dios a quien servimos no conoce el cansancio. El Dios a quien yo le hablo en esta noche no se cansa de bendecir nuestra vida, no se cansa de tomar el control del planeta Tierra y de todos los planetas, el sol, la luna, en fin, Dios lo tiene bajo control todo. Por eso, a través de esta palabra podamos entender que Dios tiene bajo control absolutamente todo. Si no se olvida de su creación, y nosotros siendo creación de Él, para que somos ya hijos a través de Jesucristo, ¿cómo se va a olvidar de nosotros? ¿Cómo se va a olvidar de nosotros al Dios a quien adoramos, a quien exaltamos? A Él no se ha olvidado de nosotros, no nos ha dejado, no nos ha desamparado. Él está con nosotros, está viendo. Él está viendo nuestra vida. Él conoce la fuerza
1: que tenemos espiritualmente hablando, Él conoce hasta dónde llega nuestra fuerza y hasta dónde podemos soportar la lucha, la prueba, la tentación que muchas veces lo recibimos o somos tentados a través de una tentación. Él conoce, Él sabe la fuerza, la capacidad que nosotros tenemos. Y el Señor dice, ¿sabes? El profeta Isaías no desfallece ni se fatiga con cansancio, y su entendimiento no hay quien lo alcance. Ese es el Dios a quien nosotros servimos. Ese Dios, ¿quién lo va a alcanzar? El conocimiento, el entendimiento que Él tiene. Ahora, dice la palabra del Señor en el verso 29. Él da esfuerzo alcanzado y multiplica las fuerzas que no tienen ninguna. Nosotros cansamos, espiritualmente hablando, nosotros fatigamos. Nosotros muchas veces nos desanimamos y así ya no queremos seguir. Hay cosas que nos duelen como humanos, hay cosas que escuchamos y nos desanima en nuestra vida espiritual, como humanos que somos, lo entendemos, que somos así, pero dice la palabra de Dios, que Él da esfuerzo alcanzado espiritualmente. Fuera que estás cansado espiritualmente. Cuando llega el cansancio espiritualmente, uno ya no quiere orar. Uno ya no quiere escuchar las predicaciones, la radio. Cuando llega el cansancio espiritual, uno ya no quiere congregar. Y entra en un momento en lo cual puede tomar una decisión que no va y no concuerda a la voluntad de Dios, a la palabra de Dios. Cuando uno está cansado físicamente, ya no quiere caminar. Cuando uno está cansado psicológicamente, porque quiere tomar un descanso o unas vacaciones, que el cuerpo se relaje, y sucesivamente uno toma fuerza, se relaja la mente, porque ha llegado un cansancio físico, un cansancio mental, y necesita recuperación, necesita relajarse. En nuestra vida espiritual pasa lo mismo, llega el cansancio. Llegan los momentos que no tenemos fuerza. Llegan los momentos que ya no queremos echar para adelante. Llegan los momentos en los cuales pensamos que es mejor quedarse. Que es mejor quedarse sentado. Que es mejor ya no orar, ya no cantar, ya no hacer nada en la obra de Dios. Pero dice la palabra de Dios que multiplica las fuerzas al que no tiene ningún. Oh, qué precioso es cuando nuestra fe, a pesar de que nos sentimos cansados espiritualmente, nuestra fe todavía dice, el Señor es mi salvación, el Señor es mi pastor, nada me faltará, el Señor es mi refugio, el Señor es mi amparo y mi fortaleza, mi auxilio en las tribulaciones. Qué bueno es cuando el hombre, a pesar del cansancio, a pesar del fatigo espiritualmente, o la fatiga espiritualmente, tiene todavía la fe anclada en la palabra de Dios. Y ahí es cuando Dios entra, ahí es cuando el Espíritu Santo ve que tú necesitas, que yo necesito fuerza. El Señor nos da. ¿Sabes? Cuando nosotros estamos débiles, es cuando estamos fuertes en el Señor. ¿Cómo está eso? Lo dijo el apóstol Pablo. No me siento, dice, sin fuerza, me siento débil. Es cuando fuerte estoy en Cristo Jesús. ¿Y qué pasa? Que nosotros, en ese momento, cuando ya estamos sin fuerza, nos rendimos, nos quedamos sin palabras, sin hacer absolutamente nada, entonces el Espíritu Santo entra en acción. Entonces el Espíritu Santo dice, yo puedo todavía, aunque tú no lo puedes, yo sí puedo, dice el Espíritu Santo de Dios. Entonces uno se levanta con fuerza y dice, ¿qué pasa o qué pasó aquí? Pero si hace horas atrás, o el día de ayer, me sentía sin fuerza, sin ganas de orar, sin ganas de orar, de meditar, de leer la palabra de Dios. Hoy me siento con fuerza, hoy me siento con ganas. Espiritualmente, es el Espíritu de Dios da fuerza y multiplica a que no tiene ningún. Él hace todo por nosotros. Oh, pero dice la palabra del Señor, los muchachos se fatigan y se cansan, los jóvenes flaquean y caen, pero los que esperan en Jehová tendrán nuevas fuerzas. Es la diferencia que cuando nosotros, o cuando hermano, tú deposites tu confianza en Dios, cuando en el momento preciso todavía sale una alabanza en tus labios, en tu corazón, cuando todavía tu fe está dentro de ti, a pesar de lo que ves y lo que oyes, todavía tú sigues confiando en Dios, dice el Señor. Los que confían, pero los que esperan en Jehová, tendrán nuevas fuerzas. Y esto es lo que Dios hace a los que esperan en Dios. A los que esperamos en el Señor, Dios nos da fuerza. Y aunque el enemigo piensa derrotarnos, y aunque el enemigo dice, ya se va a caer, ya no tiene fuerza, mira, ya no quiere congregar, míralo, ya no quiere orar, mira esto, mira lo otro, déjeme decir, cuando el Espíritu Santo entra, que los que confían, los que están esperando en el Señor, tendrán nuevas fuerzas. Muchas de las veces nosotros nos desanimamos, y cuando nos desanimamos, hablamos muchas cosas raras. Hablamos palabras negativas. Hablamos como si alguien, un hombre simple y corriente, que no sabe nada de la palabra de Dios, como que se nos olvida la palabra de Dios, como se nos olvida que tenemos 20, 30 años en el Evangelio. Déjeme decir una cosa. El cristiano pasa esos momentos de fatiga, pasa esos momentos tan difíciles, el Espíritu Santo de Dios está cerca. Está cerca para darnos fuerza. Es por eso el cristiano verdadero, cuando llegan los momentos de lucha y pruebas en su vida, todavía sigue orando, todavía está clamando. Enfermo, pero sigue clamando, sigue orando, sigue alabando a Dios. Y los que ven preguntan, ¿por qué? Pero si él está enfermo, pero mira, esto y lo otro. Pero lo que no saben la gente es que el Espíritu Santo de Dios nos da fuerza para continuar este caminar. Casi como la gente se pregunta, también el enemigo hace la pregunta y dice, pero si él está enfermo, mire, sigue cantando, sigue orando, sigue congregando, sigue trabajando en la obra de Dios. Y la palabra del Señor dice, resistir al diablo. Resistir al diablo de vosotros huirá. Y eso es lo que Dios hace cuando el cristiano resiste. Cuando el cristiano se mantiene firme. Cuando el cristiano sí, se mantiene orando. Se mantiene meditando. Se mantiene congregando en la presencia del Señor. Su relación no va con la condición. ¿Qué está pasando? Es un cristiano que vence. Aunque en la vida todos somos tentados, en la vida todos llegamos en un momento de enfermedad, en un momento de escasez, en un momento donde la cual pensamos o hacemos preguntas, ¿qué está pasando? La duda me está visitando hoy. ¿Qué voy a hacer? Y eso nos pasa a todos. Pero cuando ese momento llega, el cristiano tiene que orar. El cristiano tiene que caminar en el nombre de Jesús. Aunque la promesa tarda, pero de que va a llegar, va a llegar. Que se tarda la respuesta, pero el Señor ya envió la respuesta de tu oración. Solo que hay estorbo, así como Daniel oró. Y dice la palabra de Dios que Daniel, el ángel de Jehová, llegó con él y dijo, Daniel, desde que el momento tú oraste, tu respuesta fue escuchada, tu oración, tu respuesta fue enviado desde los cielos. Pero hubo una batalla. Hubo un conflicto en los aires, porque hubo estorbos para esa respuesta. Y en fin, son 40 días. El Señor llegó. La respuesta llega, porque llega. Así que, amados hermanos, levántense. En el nombre de Jesús, porque dice la palabra del Señor, pero los que esperan en Jehová tendrán nuevas fuerzas, levantarán alas como las águilas, correrán y no se cansarán, caminarán y no se fatigarán. Amado del pueblo del Señor, sigamos adelante, siempre orando, siempre clamando, siempre congregando en el nombre de Jesús. Gracias Padre, gracias Hijo. Y gracias, Espíritu Santo, por tu palabra. Dios les bendiga, Dios les guarde. Amén y amén.
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1: Amén, que el Señor le bendiga a todos los que están sintonizándose hoy en esta hermosa noche a través de este radioprograma llamado El Poder del Evangelio. Amén. Estamos aquí con mis hermanas juntamente que están a mi lado. Amén. Que sea Dios en medio de nosotros, amén, ayudándonos a poder dirigir este radioprograma. Amén. Estamos muy contentos de estar aquí una vez más, amén, por la gracia de Dios que Él nos ha bendecido un día más de vida, amén, para poder evangelizar, para poder predicar, para poder anunciar y compartir la palabra de Dios y todo lo que Dios nos ha dado, amén. Estoy aquí con mi hermana Evelyn, mi hermana Paola también. Muy gozosos de estar aquí, que sea Dios bendiciendo a todos los que están escuchando también. Quizás en estos momentos hay algunos que están en sus casas, quizás hay algunos que están escuchando la radio por medio de en sus carros, quizás están manejando, quizás están viajando, quizás lo están escuchando en otra parte por medio de su celular, quizás no están en casa, pero en donde quiera que estén, que sea Dios bendiciéndolos y que ustedes pueden aprender algo nuevo, amén, de parte de este radio programa, amén. Y antes de comenzar este pequeñito programa, queremos comenzar con una oración para que sea Dios, amén, estando con nosotros, que Él sea el centro de todo esto, amén. Y le invito a que cierren sus ojos conmigo y vamos a orar. Padre Santo que estás en los cielos, Señor, te agradecemos y le damos gracias por todo lo que tú nos has dado, Señor. Gracias por ser tan bueno, tan maravilloso con nosotros, Señor, que nos das tantas bendiciones, misericordia y gracia cada día que no merecemos, Padre. Pero es por tu amor que aún estamos aquí vivos, Señor, que tenemos el privilegio de vivir un día más, Señor, que tenemos el privilegio de estar aquí hoy en este momento, teniendo el privilegio de poder predicar tu palabra, Señor, de quizás poder lecturar, de compartir unas palabras de todos los que están escuchando en este hermoso momento, Señor. Te pido que seas tú siendo el centro de todo esto, mi Dios. Que seas tú, mi Dios, tocando la vida en esta hermosa noche, Señor. Quizás hay personas allá afuera, Padre, hay oyentes, creyentes, Padre, personas, Señor, que están en necesidad de una palabra. Que hoy puede ser el día en donde tú los tocarás su corazón, Señor, que puedan aprender algo nuevo de parte de ti y que reciban esta palabra que quizás han estado esperando, Señor. Que seas tú, mi Dios, haciendo todo conforme a tu voluntad en esta hermosa noche, Señor, tomando todo el control, tomando control de nuestros labios, Padre, de nuestras palabras, Señor. Que sea tu Espíritu Santo fluyendo a través de este radio programa, mi Dios. Que seas tú hablando y no solamente nuestras propias palabras, sino que vienen de parte de ti, mi Dios amado. Bendice a mis hermanas que están aquí juntamente conmigo, Señor, que vamos a dirigir este programa, mi Dios amado. Sigue tú usándolos en gran manera, Padre, haciendo cosas nuevas en tu obra, Señor amado mío Rey. Que seas tú trabajando por medio de ellos, Señor, tocando las vidas, Señor, y usándonos como ese instrumento para tocar esas almas, Padre, que te necesitan. Todo esto lo entregamos en tu santo y poderoso nombre, mi Dios amado, en el nombre del Padre, del Hijo y del Espíritu Santo. Amén y amén. Amén. Le damos gracias a Dios por estando aquí, amén, con nosotros, Señor. Antes de comenzar, quiero compartir, amén, algunos números de teléfonos, amén. Sabemos que la razón de por qué nosotros estamos aquí, amén, no es simplemente porque queremos estar en un radioprograma, no solamente porque queremos estar enfrente de un micrófono y estar hablando, sino estamos aquí para compartir las buenas nuevas, estamos aquí para animar y ayudar a aquellos que lo necesitan. Porque así nos dice la Biblia, que tenemos que soportar unos a los otros, animando unos a los otros como hermanos en Cristo, amén. Y no solamente los que somos hermanos en Cristo, sino a todo el mundo, amén. Como dice, amén, el poder del Evangelio, que hay que ir al mundo y predicar a toda criatura, amén. Si ustedes están pasando por un momento, quizás están en necesidad de una palabra, un ánimo, o quizás no sienten que no pueden guardar todo en su corazón y necesitan desquitarse, aquí estamos nosotros para ayudarlos, aquí estamos

0: para soportarlos, aquí estamos para sostenerlos también en oración, porque así con la oración nos podemos ayudar unos a los otros. Y yo quiero compartir estos números también, si necesitan hacer una llamada, ahí tenemos unas hermanas, ahí afuera que están esperando, amén, a su llamada, y los números son 718-748-9751 y 718-748-9752, amén. Estos números siempre están aquí, amén, y si ustedes necesitan hacer una llamada, quizás por una oración, una necesidad, aquí estamos listos y preparados para ayudarles, amén. No sienten que es una molestia, no sienten que es algo que van a ocupar tiempo, sino estamos aquí por esa razón, para ayudarles a ustedes, amén. Estamos aquí para compartir, así como Jesucristo compartió su amor con nosotros, como Él tuvo esa compasión y gracia hacia nosotros y decidió salvarnos, nosotros estamos aquí para ayudarles a ustedes también. Al igual también, nosotros también, yo y mis hermanas que estamos aquí, también asistimos en una iglesia, amén, localizada en la 8700 de la 18000, donde pastorea nuestro reverendo Eric Salgado, amén. Ahí nosotros tenemos servicios casi todos los días de la semana, amén. Tenemos servicio los lunes, amén, donde ahí tienen oración e intercesión, amén. Los días martes, esos dos días desde las 8 hasta las 10. Día miércoles tenemos días de enseñanza también, donde ahí pueden aprendernos cosas por diferentes clases de personas también. Hay para los adultos, los jóvenes, para adolescentes, todos que quieran aprender día miércoles, ahí están también. Los días viernes también tenemos días de células en diferentes localizaciones. Pero ahí estamos también todos juntos como hermanos reunidos sirviendo a Dios. Amén. Los días sábado y domingo, amén, también tenemos servicios. El día sábado tenemos hasta las 8 hasta las 10. Y el día domingo tenemos en la mañana y igual en la tarde. En las mañanas empezando desde las 10 hasta las 12. Y en la tarde también tenemos servicio desde las 6 hasta las 8 de la tarde. Amén. Si por alguna razón ustedes están buscando por una iglesia en donde localizarse, quizás quieren asistir a una iglesia, quizás quieran aprender algo nuevo, quizás quieren conocer cómo es Dios, amén. Ahí estamos casi todos los días de la semana, amén. Listos para darle la bienvenida con brazos abiertos, con las puertas abiertas, amén. Siempre están invitados a venir a estos servicios, amén. Quizás ahí van a sentir que no tienen como esa conexión con la iglesia, quizás es un poco raro, pero lo invito a que venga a nuestro servicio. Quizás ese es un llamado de que Dios quiere que usted tome, que usted escuche, porque yo sé que hay tantas cosas que suceden hoy en día en este mundo, amén. Hay tantas cosas que están sucediendo hoy en día, cosas que estamos viendo que no se están mejorando, sino al revés, están empeorando, pero es por la gracia de Dios que aún estamos aquí parados. Si por alguna razón han pasado por cosas que han sucedido en el mundo, quizás este es el momento donde tenemos que acercarnos más a Dios, donde tenemos que venir hacia Él, porque durante todos esos momentos no hay otra persona que nos pueda ayudar y sostener como Dios lo hace con nosotros. No hay otra persona que nos pueda dar tranquilidad y paz dentro de nuestro corazón durante toda esta tormenta que está sucediendo como Dios lo hace. Amén. Entonces yo le invito a que venga a alguno de esos servicios. Quizás tiene trabajo, quizás tiene cosas que hacer, pero hay todos esos días para venir. Y si Dios está haciendo ese llamado, yo los animo a que lo tomen. Amén. Con este mismo gozo, amén, queremos continuar con este programa y lo quiero dar este tiempo a mi hermana Evelyn, quien nos va a dar una palabra conforme a lo que Dios ha puesto en su corazón y el tiempo es con ella. Amén.
1: Amén, que Señor bendiga a todos hermanos y amigos que nos sintonizan en esta hora de la noche. Agradezco a Dios, amén, por este privilegio que nos ha dado a mí y a mis hermanos, amén, de poder estar otro martes más aquí en la programación del Poder del Evangelio, amén. Asimismo, Quiero leer un versículo de la palabra del Señor que se encuentra en 2 de Corintios, capítulo 4, versículo 7. Amén. Si usted está en casa y tiene la oportunidad de abrir su Biblia y poder leerlo conmigo, lo puede hacer. Y si no, y quizás está manejando en el trabajo y está solamente escuchando, ¿verdad? Puede verlo igualmente. Meditar en esta palabra, amén. En el versículo encontramos en 2 de Corintios, capítulo 4, versículo 7 al 16. Vamos a lecturar la palabra del Señor bajo la dirección del Padre, el Hijo y el Santo Espíritu, y la palabra del Señor nos dice: Pero teniendo este tesoro en vasos de barro, para que la excelencia del poder sea de Dios y no de nosotros, estamos atribulados en todo, mas no angustiados, en apuros, mas no desesperados, perseguidos, mas no desamparados, derribados, pero no destruidos, llevando en el cuerpo siempre por todas partes la muerte de Jesús, para que también la vida de Jesús se manifieste en nuestros cuerpos. Porque nosotros que vivimos, siempre estamos entregados a muerte por causa de Jesús, para que también la vida de Jesús se manifieste en nuestra carne mortal. De manera que la muerte actúa en nosotros y en vosotros la vida, pero teniendo el mismo espíritu de fe, conforme a lo que está escrito, creí, por lo cual hablé. A nosotros también creemos, por lo cual también hablamos, sabiendo que el que resucitó al Señor Jesús, a nosotros también nos resucitará con Jesús y nos presentará juntamente con vosotros. Porque todas estas cosas padecemos por amor a vosotros, para que abundando la gracia por medio de muchos, la acción de gracia sobreabunde para gloria de Dios. Por tanto, no desmayamos, antes, aunque este nuestro hombre exterior se va desgastando, el interior no obstante se renueve de día en día, porque esta leve tribulación momentánea produce en nosotros una cada vez más excelente y eterno peso de gloria, no mirando nosotros las cosas que se ven, sino las que no se ven, pues las cosas que se ven son temporales, pero las que no se ven son eternas. Amén. En su palabra del Señor nos dice, ¿verdad? En el versículo 7 dice, pero tenemos este tesoro en vasos de barro, para que la excelencia del poder sea de Dios y no de nosotros. Amén. El Señor ha depositado en nosotros esa salvación en nosotros, que somos débiles, somos, ¿verdad?, frágiles, ¿verdad? Pero dice en la palabra del Señor que estamos atribulados en todo, mas no angustiados, en apuros, mas no desamparados, perseguidos, mas no desamparados, amén. Derribados, pero no destruidos, amén. El Señor, ¿verdad?, a pesar de todas nuestras tribulaciones que pasamos, amén, Él siempre, ¿verdad?, nos da la fortaleza que necesitamos, a pesar de que este cuerpo no se va desgastando, como dice en el versículo 16, que este cuerpo, ¿verdad?, se va desgastando, pero el interior, ¿verdad?, se va renovando cada día, ¿verdad? Creo que sí debemos de hacer nosotros siempre, renovar nuestras fuerzas en el Señor y seguir confiando, ¿verdad?, de que aunque nosotros en estos momentos estamos pasando por una leve tribulación, ¿verdad?, lo que está pasando en su vida, debemos de confiar en el Señor, de que todo, ¿verdad?, todo lo que pasamos en esta vida, en este mundo, en este cuerpo mortal, ¿verdad?, es pasajero. Pero ya cuando pasemos a una nueva vida, ¿verdad?, ya todo será, ¿verdad?, alegría y gozo, amén. Ya podemos gozar de las maravillas y bendiciones del Señor que tiene preparado para nosotros. Así que, ¿verdad?, tómese esta palabra, renueve su fe, aumente, amén, sus ánimos y siga confiando en el Señor siempre, porque Él nunca nos va a dejar, como dice en la palabra del Señor, que no estamos desamparados, amén. Y tampoco estamos destruidos, sino que el Señor es el que nos da las fuerzas de Dios. Agradezco por ser privilegio y nuestra hermana.
0: Amén. Dios bendiga a nuestra hermana Evelyn, que nos ha compartido esta hermosa palabra, amén, esta hermosa lectura. Un tema que es muy, muy fácil de, quizás de leer y decir, pero algo que sí es un poco difícil de vivir, amén. Esperamos que como cristianos tenemos que vivir por las cosas que aún no vemos, amén, porque nosotros vivimos por la fe, no vivimos por lo que ve nuestros ojos, no vivimos por las cosas que son exteriores, sino vivimos por las cosas que aún no podemos ver, porque tenemos esa esperanza de todas las promesas que Dios nos ha prometido, que se cumplirá, pero hay que tener esa paciencia en medio de la fe, amén. Es como nuestra hermana nos dijo, que vamos a vivir por muchas situaciones, amén. El hombre exterior físicamente se va a estar desgastando. No podemos impedir eso. Uno no puede orar a Dios y decir, quiero vivir por tantos años, quiero que quizás tengo 30, pero quiero parecerme 20. No. Es una realidad que tenemos que aceptar, que yendo los años, nosotros vamos a estar creciendo y nuestro cuerpo también se va a estar desgastando, así como dice la palabra. Pero ahí, como dice, que tenemos tesoro en vasos de barro para que la excelencia del poder sea de Dios y no de nosotros. Porque imagínate si una persona tenía el poder de vivir, tener esa inmortalidad, de vivir para siempre, la gloria nunca lo va a dar a Dios, sino va a decir, oh, todo esto yo lo puedo por mis propias fuerzas, todo esto yo lo puedo, y va a quitar la gloria de Dios. Pero vivimos por una humanidad, una humanidad, digamos, en donde el cuerpo se desgaste, pero es donde ahí viene la fe, que aunque nuestro cuerpo se desgaste, y no solamente por la edad, sino tantas cosas, la enfermedad, cosas que suceden en este mundo, aunque se desgaste, tenemos esa fe y esperanza, que aunque estamos físicamente mal, nuestro interior está bien con Dios. Esa es la esperanza que vivimos por medio de la fe. Y cuando conocemos realmente cómo es viviendo por la fe, viviendo por el Espíritu, en realidad entendemos que las cosas de este mundo son todas vanidad. Amén. Y en este hermoso momento queremos compartir una más alabanza con ustedes. Amén. Espero que ustedes mediten esta palabra y pueden escuchar el mensaje de esta alabanza.

0: alabanza, amén, que trae un buen mensaje cuando entregamos todo a Cristo por completamente, amén. Cuando en realidad deseamos que Dios nos use, nunca va a ser una obligación, nunca va a ser porque Dios me está mandando, sino es porque nosotros estamos diciendo, heme aquí, Señor, úsame conforme a tu voluntad, como tú quieras. Y qué hermoso es viendo cuando una persona se ve que en realidad lo está haciendo por amor a Dios, no porque es un mandato, no porque alguien lo había obligado, no porque así lo han llamado, sino porque dice, aquí en mi corazón tengo el anhelo de servir a Dios, y se entrega por completamente. Amén. Es hermoso viendo cómo Dios en realidad puede transformar nuestras vidas. Amén. Y antes de continuar con este programa, quiero una vez más dar los números de teléfonos por todos aquellos que quizás no lo escucharon al inicio. Amén. Como he dicho antes, quizás estamos pasando por muchas cosas, quizás en momentos donde estamos pasando por dificultad, donde estamos pasando por pruebas, quizás estamos por cosas que no podemos explicar a otras personas y queremos solamente hablar con una sola persona y algunas veces no podemos encontrar con quién hablar. Queremos decirles que aquí estamos nosotros para ayudarles. En cualquier problema que está pasando, estamos aquí dispuestos para ayudarles en oración, con palabras de ánimo, con la palabra de Dios, para que puedan seguir adelante. Amén. Y quiero compartir estos números, amén, que tenemos aquí. Nuestros hermanos están atentos afuera, amén, listos para recibir su llamada, amén. Nuestros números de teléfono son 718-748-9751 y al igual 718-748-9752, amén. Los vuelvo a repetir, 718-748-9751 y 718-748-9752, amén. Usted puede llamar, amén, a nosotros, aquí en donde estamos, si necesita quizás una oración, palabras de ánimo, quizás quiere hablar sobre lo que está pasando, estamos aquí para ayudarles, amén. En cualquier situación estamos aquí para animar unos a los otros, amén. Nunca se siente como es una molestia, nunca se siente como si está perdiendo nuestro tiempo, sino estamos aquí por esa razón, para ayudarles a todos ustedes, amén. Y ya por no perder más tiempo, amén, queremos entrar en la palabra del Señor, queremos escuchar lo que Dios tiene preparado para nosotros, amén. Y ahora en este momento yo lo invito a que se pone a escuchar, quizás meditar en donde quiere que está, pero abren sus corazones y sus oídos para escuchar lo que Dios tiene para ustedes, amén. Y con este hermoso tiempo quiero dar a nuestra hermana Paola, que va a compartir la palabra con nosotros y el tiempo con ella, amén.
1: Amén. Que el Señor bendiga a cada uno de nuestros hermanos y hermanas que nos están escuchando en esta linda noche, amén. Le damos la honra y gloria a nuestro Padre Celestial, amén, que nos ha dado el privilegio de poder estar aquí juntamente con mis hermanas, ¿verdad? Mi hermana Evelyn y mi hermana Julissa. Estamos agradecidos con el Señor porque nos permite de poder estar aquí y también, ¿verdad? Es un gran privilegio de este día que el Señor también nos concede. Sabemos de que pues hay tantas cosas que puede pasar a nosotros, ¿verdad? Y también tantas cosas que está pasando, ¿verdad? A nuestro alrededor. Pero le damos gracias al Señor que es Él el que nos ha guardado y nos ha dado, ¿verdad?, el privilegio de poder estar aquí. Igualmente a cada uno que nos está escuchando, sea Dios bendiciendo y, ¿verdad?, que esta programación, el poder del Evangelio, ¿verdad?, sea de bendición para su vida. Sabemos de que nosotros solamente somos instrumentos, ¿verdad?, y es el Señor que hace las cosas. Él es el que pone en nuestros corazones de poder compartir y ¿verdad?, compartir su palabra. Y el Señor es el que toca los corazones y esperamos que el Señor sea tocando el corazón de cada uno, ¿verdad?, como decían mis hermanas, ¿verdad?, de que tal vez usted se encuentra, ¿verdad?, en un hospital o tal vez se pueda usted encontrar, ¿verdad?, en diferentes lugares, ¿verdad?, pero el Señor, pues, usted está escuchando este mensaje, está escuchando esta programación, es porque el Señor, ¿verdad?, ya lo ha tenido en sus planes, y verdad que sea el Señor pues hablando a su vida, amén. Y quiero compartir con ustedes, verdad, unos minutos, verdad, de esa palabra que el Señor ha puesto en mi corazón. Si usted tiene una su Biblia, verdad, pero si está en casa y está cansada de su Biblia, pues puede acompañarme en el libro de Segunda de Timoteo, capítulo 1, versículo 6. Amén. Y si tal vez usted está manejando, o está trabajando, ¿verdad? O, ¿verdad? No tiene una Biblia a su alcance, ¿verdad? Puede usted meditar y escuchar en lo que vamos a estar leyendo. Amén. Segunda de Timoteo, capítulo 1, versículo 6. Amén. Lo voy a leer en nombre del Padre, del Hijo y del Espíritu Santo, y su palabra dice así: por lo cual te aconsejo que avives el fuego del don de Dios que está en ti por la imposición de mis manos, porque no nos ha dado Dios espíritu de cobardía, sino de poder, de amor y de dominio propio. Amén. Vamos a orar. Amantísimo Dios, amantísimo Padre, te damos las gracias a ti, Padre Celestial, por este día, por esta noche que tú nos has concedido, Señor mío. Gracias, Padre mío, porque tú eres el que nos ha guardado y tú eres, Señor mío, el que nos ha cuidado en todo momento, Señor amado. Y aquí estamos, Señor mío, aquí en esta programación, Padre mío, pidiéndote, Señor amado, que seas tú, Señor, usándonos, Señor. Seas tú usando mi vida, Señor mío, que seas tú, Jehová Rey amado, hablando a través de mí, Señor amado. Desconozco quienes nos pueden estar escuchando, Padre, pero tú eres el que conoce a cada uno, Padre. Tú eres el que conoce cada corazón, el proceso o en lo que se puedan estar encontrando, Señor amado. Pero te pido, Señor amado, que seas tú tocando cada corazón, Señor amado. Seas tú abriendo sus corazones, de su mente, Padre, de poder atesorar, Señor amado, de lo que, Señor amado, quiero impartir, Señor, en esta noche, Padre, reconociendo, Padre, que solamente eres tú el que puede quebrantar el corazón del hombre, que solamente eres tú el que hace las cosas, Señor amado, porque sin ti nada somos y sin ti nada podemos hacer, Señor amado, Padre Celestial. Te pido, Padre amado, que seas tú hablándonos, Señor, seas tú también hablándome a mí, Señor amado. Con todo el corazón te lo pido, Señor mío.

Amén. Amén. Y el tema, ¿verdad?, para este mensaje es: sigue avivando el fuego que hay en ti. Amén. En este capítulo en que nosotros hemos leído, amén, Pablo le escribe una carta a Timoteo. Sabemos de que muchos de nosotros hemos escuchado, ¿verdad?, y hemos leído el libro de Timoteo y hemos escuchado y aprendido, ¿verdad?, de Timoteo, ¿verdad?, que fue un joven que fue llamado, ¿verdad?, a pastorear una iglesia, ¿verdad?, la iglesia, una iglesia en Éfeso. Y, ¿verdad?, que hay tanto, ¿verdad?, que nosotros podemos aprender acerca de la vida de él, ¿verdad?, y todo lo que él pasó, ¿verdad? Nosotros vemos, ¿verdad?, de que nos dice la historia de que mientras Pablo, ¿verdad?, el apóstol Pablo estaba encarcelado, él siempre le escribía cartas a Timoteo, en verdad, aconsejándolo a él, animándolo a él, y también, ¿verdad?, Timoteo hacía lo mismo, le escribía también a Pablo, ¿verdad? Es como ellos tenían esa relación, ¿verdad?, que ellos compartían, ¿verdad?, que eran muy queridos en el ministerio que Dios les había entregado a ellos, ¿verdad? Y pues, ¿verdad?, nosotros vemos de que en este capítulo que nosotros hemos leído, el apóstol Pablo le anima a Timoteo, ¿verdad?, como hemos leído, por lo cual te aconsejo que avivas el fuego del don de Dios que está en ti por la imposición de mis manos. Y pues, ¿verdad?, nosotros vemos de que el apóstol Pablo con esas palabras le animaba a Timoteo en que siga adelante, que no deje que nada apague el fuego que hay en él. ¿Y qué es ese fuego, amados hermanos? Es el Espíritu de Dios que hay en nosotros. Amén. ¿Verdad? Muchos de nosotros sabemos que es un fuego, ¿verdad? Y en la manera en que yo puedo entender en cómo se refería Pablo en lo que él animaba a Timoteo, era en esta manera que yo lo puedo entender. Cuando nosotros vemos un fuego, ¿verdad?, o alguien quiere prender un fuego, ¿verdad?, siempre uno pues lo prende y vemos el fuego. Y, ¿verdad?, más si uno necesita de ese fuego para cocinar o si está en medio de un lugar y el fuego es para calentar a uno, uno tiene que siempre estar ahí pendiente, uno tiene que siempre estar ahí viendo de que el fuego no se apague, ¿verdad? Más si uno, pues, ¿verdad?, le toca dormir en un lugar donde hay frío y necesita de ese fuego para estar caliente. Entonces, uno tiene que estar ahí pendiente siempre, viendo que no se apague. Y si uno ve que se está apagando, pues siempre uno tiene que ponerle leña o para que se siga el fuego. Y, ¿verdad?, si uno se descuida, ¿verdad?, no sé cuántos, ¿verdad?, han tenido esta experiencia, ¿verdad?, pero a veces cuando uno, pues, ¿verdad?, se cansa o a veces se distrae o se pone a dormir y descuida del fuego, ¿verdad?, y después cuando se da cuenta empieza a sentir frío y cuando se da cuenta que el fuego ya no está porque se descuidó, porque tal vez se quedó dormido, tal vez tuvo algo que hacer y cuando regresó ya no había más de ese fuego. Y así mismo, así yo también entiendo cómo Pablo usó esas palabras para a animar a Timoteo. Y sabemos de que Timoteo fue un joven llamado a pastorear una iglesia, y en las maneras que yo medito y digo que ese no fue un llamado tan fácil para Timoteo, porque tantas cosas que él tuvo que experimentar. Y si uno pues se pone a meditar y a pensar, cuando uno está en una iglesia hay diferentes clases de edades, hay ya personas de edad avanzada, hay personas casadas y todo, y tantas cosas, ¿verdad? Pero Timoteo, siendo un joven, ¿verdad?, me imagino que no fue tan fácil para él, ¿verdad? Tal vez había cosas, ¿verdad?, que él como que no sabía cómo poder aconsejar o cómo él podía como que hacer, ¿verdad? Pero muchas veces Pablo le decía a Timoteo de que el Señor es el que capacita al que él llama.
y él le animaba a Timoteo con esas palabras, que avivaba el fuego que hay en ti. Y asimismo el Señor nos anima a nosotros, ¿verdad? ¿Verdad? Desconozco a cada uno que nos está escuchando y a cada vida, ¿verdad? Pero tal vez usted se encuentra en un momento donde tal vez usted está pasando por tantas cosas en su vida. Tal vez está pasando por una enfermedad, tal vez usted está pasando por problemas de finanzas, o tal vez usted está pasando por problemas en su vida, y tal vez usted está haciendo lo mejor, o tal vez usted, ¿verdad?, está tratando de seguir adelante, pero hay momentos donde uno pueda llegar a sentirse que ya no puede más. O, ¿verdad?, como unos dicen, ¿verdad?, a veces hay personas que dicen, si tú aceptas a Cristo, todos tus problemas se van y todo eso, ¿verdad? Pero uno tiene que entender de que cuando uno acepta al Señor, no significa que los problemas se van a desaparecer, sino a lo contrario, se van a aumentar. Y más cuando uno quiere tener esa relación cercana al Señor, es cuando más van a venir las pruebas, las luchas, porque el enemigo es lo que él quiere, que nos desanimemos, que, ¿verdad?, no demos lo mejor al Señor. Pero a lo contrario, es de que aunque tal vez se aumenten los problemas o que lleguen tantas cosas a nuestras vidas, no vamos a estar solo, porque, ¿verdad?, el Señor nos ha prometido de estar a nuestro lado hasta el fin del mundo, que su Espíritu Santo es el que nos va a guiar y consolar a cada uno de nosotros. Y asimismo, Pablo le decía y le aconsejaba a Timoteo de que el Señor es el que iba a estar con él en todo este proceso que él estaba pasando. Y como yo les decía, ¿verdad?, tal vez usted está pasando en tantas tribulaciones, pruebas en su vida, pero asimismo, como igualmente Timoteo pasó, ¿verdad?, Pablo le aconsejó a él que siga, que no apague ese fuego. Y asimismo el Señor nos dice a nosotros que no dejemos que los problemas, que no dejemos que las luchas, que cosas que puede pasar a nuestro alrededor, nos detenga, o que apaguemos ese fuego, que apaguemos ese Espíritu de Dios en nosotros. Amén. Porque algo que yo he aprendido en este caminar del Señor es de que en todo Dios siempre tiene el control, el todo. No hay nada imposible para nuestro Señor. Y a veces me he puesto yo a meditar, ¿verdad?, que si no fuera por las cosas que pasemos, de pruebas o luchas, de tantas cosas, nosotros no vamos a poder entender nuestra dependencia del Señor. ¿Por qué? Porque nosotros no podemos hacer nada sin Él. Porque, ¿verdad?, cada día nosotros necesitamos de ver la mano del Señor en nuestras vidas, en lo que Él hace, de sus milagros, de su gloria que Él es. Y, ¿verdad?, si nosotros, ¿verdad?, no pasamos por las luchas ni las pruebas, ¿cómo nosotros vamos a poder ver, ¿verdad?, de la gloria del Señor? Porque nosotros dependemos de Él completamente, porque sin Él, ¿verdad?, ¿dónde estaríamos? ¿Verdad? ¿Dónde estaríamos si no fuera por el Señor? Y, ¿verdad?, tal vez usted está pasando por luchas con su familia, tal vez está pasando por una enfermedad, ¿verdad? Tantas cosas, ¿verdad?, que tal vez yo no puedo saber, pero el Señor lo sabe. Y asimismo el Señor, ¿verdad?, nos dice que no dejemos que esto, ¿verdad?, sea algo que nos impida en seguir creyendo, en seguir perseverando en el Señor, sino seguir creyendo, seguir luchando, ¿verdad? Como su palabra nos dice, si tuvieras fe como un granito de mostaza, ¿verdad? Si uno ve un granito de mostaza, es algo tan chiquitito, una semilla tan, tan pequeña, ¿verdad? Y asimismo el Señor compara nuestra fe con ese granito de mostaza, ¿verdad? Porque hay momentos donde nosotros no vamos a ver una salida a nuestros problemas, no vamos a ver una solución a nuestro problema, ¿verdad? Pero aunque tengamos esa fe tan pequeña en que nosotros vamos a creer que el Señor va a poder obrar en nuestra vida, con esa poquita fe, el Señor se glorifica en eso, el Señor se agrada de eso. Y asimismo yo quiero animar a cada oyente que nos está escuchando que siga perseverando, que no deje que lo que usted está pasando, ¿verdad?, apague ese fuego que hay en usted.
sino que sigamos creyendo, que sigamos perseverando, como decía Pablo y Timoteo, ¿verdad? Que seamos, ¿verdad? Como buenos soldados de Cristo. Pues, de verdad, así como Jesucristo sufrió penalidades, nosotros también vamos a padecer. Todo lo que, ¿verdad?, el Señor pasó cuando Jesucristo estuvo aquí en esta tierra, muchos se burlaron de Él. Y así mismo, ¿verdad?, tal vez usted en su vida cristiana, usted quiere seguir creciendo en el Señor. Y tenemos nosotros que entender que aquí en este mundo, nosotros siempre vamos a ser diferentes. Pero nosotros como cristianos, siempre vamos a ser diferentes a los del mundo. Nosotros tenemos esa gracia del Señor. Así como Jesucristo es esa luz en medio de las tinieblas, así mismo, ¿verdad?, nosotros somos esa luz, ¿verdad?, aquí en este mundo. Estamos aquí para marcar esa diferencia, y aunque muchos se puedan reír de nosotros o burlarse de nosotros, o, ¿verdad?, como que hacernos de menos, o hacernos la vida imposible, tenemos que seguir perseverando y seguir luchando. Y en medio, ¿verdad?, en todo, ¿verdad?, el llamado de Timoteo, todo lo que él tuvo que pasar, ¿verdad?, el Señor estuvo con él en todo momento. Y él le dio a Timoteo esa victoria, y asimismo el Señor lo hará con nosotros, si nosotros, ¿verdad?, lo pongamos a él en primero en todo momento. Y con todo mi corazón, ¿verdad?, así como esta palabra, ¿verdad?, tocó mi vida, así mismo, ¿verdad?, deseo con todo mi corazón que haya tocado la vida de cada oyente, que sigamos avivando ese fuego que hay en nosotros, ese fuego, ese espíritu que está en nosotros del Señor, a que nosotros podamos desmayar, así como, ¿verdad?, había leído nuestra hermana, ¿verdad?, en el libro de 2 Corintios capítulo 4, donde decían en que aunque podamos nosotros sentir que ya no tenemos fuerza, ¿verdad?, derrotados, pero más no destruidos, ¿verdad?, porque, ¿verdad?, nosotros siempre tenemos que estar pendientes de nuestra salvación, pendientes, ¿verdad?, en no dejar que ese fuego se acabe, sino que estar alerta, estar cada día, ¿verdad?, avivando ese fuego nosotros, porque tenemos que saber de que nuestro adversario, ¿verdad?, el diablo, es como un león rugiente buscando a quién devorar, a quién se ha distraído, a quién se está durmiendo. Pero nosotros siempre tenemos que poner ese anhelo en nuestro corazón y pedirle al Señor que cada día nos dé esa hambre y esa sed de buscar de su presencia, de buscar de Él, que Él nos fortalezca. Yo sé que como nosotros, como humanos, va a llegar momentos de debilidad, va a llegar momentos donde nosotros ya no tengamos fuerzas, va a llegar momentos donde nosotros ya no podemos más, no vamos a poder más, o incluso, yo no sé quiénes han experimentado eso, pero va a llegar momentos donde uno como que ya no tiene fuerza ni para ir a la iglesia. Como que siente una tristeza en su corazón. Pero en lo que Dios se agrada es en nuestra decisión de que aunque no tengamos fuerza, aunque no podamos más, aunque tengamos esa tristeza, pero si nosotros con esa poquita fe y con ese amor, ¿verdad?, que nosotros tenemos para el Señor, vamos a decir, aunque no tengo fuerzas, aunque ya no puedo más, aunque hay tantas cosas que está pasando en mi mente o en mi vida, pero yo voy a la casa del Señor, yo voy a esforzarme, yo voy a tratar de seguir adelante, y ahí es donde el Señor se glorifica en nosotros, ahí es donde el Señor obra en nuestras vidas. Amén. Porque si yo les comparto con ustedes, amados hermanos, que he pasado momentos donde uno, ¿verdad?, llega a la iglesia, que ¿verdad?, llega con tantas cosas, ¿verdad?, sin fuerzas. Pero cuando uno se rodea delante de la presencia del Señor y le dice, Señor, ayúdame,
Dijo, todas las cosas en tus manos, como dice la palabra del Señor, entregar al Señor todas nuestras cargas, todas nuestras angustias, nuestras ansiedades, porque Él es el que toma el control de todo ello y nos dará descanso. Así mismo el Señor hace con nosotros. Y cuando uno se rodilla delante del Señor y le dice, Señor, ayúdame, toma todo el control, dame las fuerzas que necesito, renuévame, fortaléceme, ayúdame, Señor. Y ahí es donde el Señor lo hace. Y cuando uno ve, sale, ¿verdad?, fortalecido, sale diferente, sale con esa paz que solamente el Señor lo da, con esa paz que sobrepasa todo entendimiento, esa paz que el mundo no puede ofrecer, que solamente Dios, que solamente Jesucristo, que solamente su Espíritu Santo es el que nos puede dar. Amén. Y si usted se encuentra en esos momentos, aquí es donde usted lo puede decir al Señor, ayúdame. Donde usted se puede encontrar en esos momentos, solo dígale al Señor, Señor, ayúdame, fortaléceme. Tú sabes lo que yo estoy pasando, tú sabes lo que estoy pasando en mi vida, con mi familia, con mis finanzas. Pero en estos momentos usted puede aprovechar y decirle al Señor, ayúdame, fortaléceme, dame las fuerzas que yo necesito. Y usted va a ver lo que Dios hará en su vida, lo que Él va a hacer con usted, con su familia, porque nada es imposible para el Señor. Amén. Y que siga avivando ese fuego que hay en usted, en ese fuego que el Señor ha puesto en usted cuando usted aceptó al Señor. Y tal vez usted es alguien, ¿verdad?, que todavía no ha tenido ese encuentro con el Señor, o tal vez que no ha aceptado al Señor como su Salvador, como su único Salvador, ¿verdad? No hay nada que yo le puedo decir que es, ¿verdad?, de que cuando uno acepta al Señor, usted va a tener un mejor amigo, alguien que siempre va a estar a su lado. Nosotros podemos tener tantas familias, tantos amigos, pero al final del problema, o al final, ¿verdad?, de que uno puede estar pasando por algo, no podemos expresarlos a Él, ¿verdad? No, hay cosas que uno no puede expresar al humano, ¿verdad? Pero al Señor, Él lo sabe todo. Él sabe lo profundo de nuestros corazones. Y ahí es donde usted va a ver que el gran amigo es nuestro Señor, es nuestro Padre Celestial. Amén. Y es lo que, ¿verdad?, nosotros, ¿verdad?, obtenemos cuando aceptamos a nuestro Padre Celestial. Amén. Y en estos momentos, ¿verdad?, agradezco al Señor por ese privilegio que me ha concedido. Amén. Y vamos a orar, ¿verdad?, con esos minutos que nos queda. Vamos a orar por la necesidad que se encuentra, ¿verdad?, afuera. Vamos a orar por cada vida, por cada oyente que nos está escuchando, ¿verdad? Desconozco lo que pueda estar pasando, pero pongámonos en las manos del Señor. Amén. Y vamos a orar si usted se encuentra en casa, tal vez en la cama de un hospital, tal vez en la cárcel, ¿verdad? Desconozco. Pero tomemos estos minutos de poder orar por las necesidades, por nuestros hermanos, por cada uno. Amén. Y si usted, ¿verdad?, tiene el anhelo que alguien ore por usted, por su vida, aquí estamos, usted nos puede llamar. Amén. Y vamos a orar. Gracias, Señor. Gracias, Padre Celestial. Gracias, porque tú siempre has sido bueno con nosotros, Señor mío. No somos merecedores de tu grandeza. No somos merecedores de todo lo que tú haces, Padre.

aquí estamos, Padre, aquí estamos, Hijo, que seas tú tomando el control, Señor, de las necesidades, Padre, que se pueda estar encontrando en estos momentos, Señor, a cada oyente, Padre mío. Solamente tú eres el que conoce lo que ellos puedan estar pasando, Padre.

O tal vez, Padre mío, ellos están tratando de buscar una sanidad, pero no lo encuentran, Padre mío. Tal vez han ido al hospital, pero, Padre mío, no encuentran nada. Pero te pido que seas tú tomando el control de ellos, Padre, porque

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1: Amén. Que el Señor los bendiga, amados hermanos, amigos que nos escuchan y nos ven a través de esta cabina radial. Estamos agradecidos con el Señor por un martes más que nos ha dado, nos ha permitido, ¿verdad?, de poder llegar a este lugar con bien, después de un día de trabajo, ¿verdad?, después de un día de quehaceres, después de un día, ¿verdad?, que quizás uno llega cansado. Dios nos ha permitido y nos da las fuerzas de estar aquí. Así que ahí donde usted se encuentra, ¿verdad?, mi amado hermano, hermana o amigo que nos escucha, quizás usted se encuentra en su hogar, en su habitación, o en el trabajo, o tal vez en su vehículo, que el Señor me lo bendiga, que el Señor lo guarde donde quiera que usted vaya. Estamos juntamente con un grupo de jóvenes.

sentimientos lo hacen sentir a uno menos. Pero déjeme decirle, amado hermano, hermana, que no se encuentra solo. Que hay un Dios todopoderoso que está con los brazos abiertos. Así que si usted, ¿verdad?, se está sintiendo triste, se encuentra desanimado, puede llamarnos. Los números de teléfono son el 718-748-9751, como el 718-748-9752. Estamos con un grupo de jóvenes, ¿verdad?, dispuestos a orar por su vida, sabiendo que no somos nosotros, sino que es Dios quien hace la obra. En esta hora me gustaría iniciar con una porción de su palabra. Si usted tiene la Biblia a la mano, si usted tiene su teléfono, puede buscar conmigo en el libro de los Hechos, su capítulo 2. Libro de los Hechos, capítulo 2. Vamos a leer su palabra en el nombre del Padre, del Hijo y del Espíritu Santo, y dice así: cuando llegó el día de Pentecostés, estaban todos unánimes juntos, y de repente vino del cielo un estruendo como de un viento recio que soplaba, el cual llenó toda la casa donde estaban sentados, y se les aparecieron lenguas repartidas como de fuego, asentándose sobre cada uno de ellos. Y fueron todos llenos del Espíritu Santo, y comenzaron a hablar en otras lenguas según el Espíritu les daba que hablasen. Moraban entonces en Jerusalén judíos, varones piadosos, de todas las naciones bajo cielo. Y hecho este estruendo, se juntó la multitud, y estaban confusos, porque cada uno les oía hablar en su propia lengua. Y estaban atónitos y maravillados, diciendo: mirad, ¿no son galileos todos estos que hablan? ¿Cómo, pues, les oímos nosotros hablar cada uno en nuestra lengua en la que hemos nacido? Partos, medos, elamitas, y los que habitamos en Mesopotamia, en Judea, en Capadocia, en el Ponto y en Asia, en Frigia, en Panfilia, en Egipto, en las regiones de África más allá de Cirene, y romanos aquí residentes, tanto judíos como prosélitos, cretenses y árabes, les oímos hablar en nuestras lenguas las maravillas de Dios. Y estaban todos atónitos y perplejos, diciéndose unos a otros: ¿qué quiere decir esto? Nosotros, burlándose, decían: están llenos de mosca. Amén. Es una hermosa palabra, ¿verdad?, del Señor, que hemos lecturado en esta hora. Dice, ¿verdad?, en su verso 11, dice: cretenses y árabes les oímos hablar en nuestras lenguas las maravillas de Dios. Sabemos que la palabra de Dios no tiene que por qué tener fronteras. A veces, como nosotros humanos, le ponemos fronteras a la palabra de Dios, pero sin embargo, ¿verdad?, aunque ciertamente no podemos ir físicamente quizás a cada rincón, ¿verdad?, en el que nos gustaría llevar la palabra, este medio, esta estación radial nos permite alcanzar esas vidas a las cuales no podemos llegar físicamente. Eso automáticamente derriba una de las barreras, ¿verdad?, la cual es la distancia, ¿verdad? Así que realmente es algo que Dios nos ha encomendado y lo hacemos con todo gozo. Así que vamos a orar para dar inicio a este programa. Amén. Señor que estás en los cielos, te damos gracias, Padre bendito, en esta hermosa hora de la madrugada. Te agradezco primeramente, Padre, por el privilegio que tú nos das de poder llegar a este lugar, Señor. Gracias por una semana más, Padre. Gracias, Dios Todopoderoso, por darnos la luz, el sol de esta mañana, Señor, de este día. Nos has guardado, Señor. Fuimos a nuestros trabajos, Señor. Fuimos a hacer los quehaceres del día. Fuimos a la escuela, Señor. Y tú nos has guardado, Padre. Te agradezco, Padre, porque quizás muchos no pudieron, Señor, respetar ni siquiera el día de hoy. Mas, sin embargo, tú nos has protegido. Nos tienes en tus manos. En esta hora, Señor Jesús, nos presentamos delante de ti, Señor. Primeramente agradeciéndote, Señor. Pero también, Padre, queremos entregar, Padre, un programa, Señor, en el cual seas tú el centro de todo, Padre. Que seas tú cuidando nuestras palabras, Padre, que todo lo que digamos, que todo lo que vayamos a hacer, Señor, seas tú primeramente, Señor, limpiándonos, Padre. Que nada lo que digamos, Señor, sea con mala intención, Señor, o que sean palabras de nuestras propias
Señor, de nuestra propia persona, Señor,

0: sino que queremos llevar tu palabra para esas almas, Señor, a esas personas que quizás nunca han escuchado lo del Evangelio, Padre. Padre, encomiendo cada tiempo que se va a tomar en esta hora, cada lectura, Señor, a cada uno de los jóvenes, señoritas, que van a estar tomando parte. Guárdalo, Señor, desde ya, que seas tú hablando a través de ellos y ellas, Señor Jesús. Y aquellos que nos escuchan, Señor, dales un corazón, Señor, de carne, que ellos puedan recibir la palabra con gozo, Padre. Te lo pedimos, Señor, y encomendamos este hermoso programa en tus manos, Padre. Que seas tú, Dios Todopoderoso, tomando el control de lo que vayamos a hacer. Gracias, Padre, Hijo. Gracias, Espíritu Santo. Amén. Amén. Así que antes de continuar, simplemente quiero mandar unos saludos, ¿verdad?, a nuestro pastor Eric Salgado y a su familia, como también a nuestros líderes locales, al pastor Emilio Inocente, a nuestro evangelista Julio Azpacajá, y a nuestro consejero de jóvenes, Alexander Hernández. Que el Señor me los guarde, ¿verdad?, a ellos y a sus familias. Así que voy a dejar una parte, ¿verdad?, para la lectura de la palabra, y con esta parte la deja nuestro hermano William. Amén.
1: Amén, gloria a Dios. Que Dios bendiga a mis queridos hermanos en esta hora de la madrugada. Primeramente, damos toda la honra y la gloria a nuestro Dios Todopoderoso, ¿verdad?, por darnos este hermoso privilegio de estar una vez más en cabina de allá. Amén. Que Dios bendiga a usted, quizás esté en su hogar, o quizás, ¿verdad?, esté en su trabajo, o quizás viene manejando su automóvil, ¿verdad? Que Dios le bendiga grandemente. Amén, mis queridos hermanos. En esta hora de la madrugada, ¿verdad?, quiero compartir una hermosa porción de la palabra de Dios, que nos encontramos en Apocalipsis capítulo 21, de su verso 3 en adelante. Mis queridos hermanos, si usted tiene una Biblia en su alcance, o puede, ¿verdad?, buscar en su teléfono, ¿verdad?, o solo medite en la palabra y escúcheme. Estaremos lecturando la palabra de Dios bajo la dirección del Padre, del Hijo, del Espíritu Santo, y las letras dicen así. Y oí una gran voz del cielo que decía: he aquí el tabernáculo de Dios con los hombres, y él morará con ellos, y ellos serán su pueblo, y Dios mismo estará con ellos como su Dios, y enjugará Dios toda lágrima de los ojos de ellos, y ya no habrá muerte, ni habrá más llanto, ni clamor, ni dolor, porque las primeras cosas pasaron. Alabado sea nuestro Dios Todopoderoso. Mis queridos hermanos, este hermoso versículo, ¿verdad?, es una promesa. Quizás hoy, ¿verdad?, nosotros, hoy en día, ¿verdad?, quizás pasamos por dificultades, por luchas, por tristeza, por un dolor o por una enfermedad, ¿verdad?, mis queridos hermanos, pero déjame decirles de que esta palabra nos recuerda, es una promesa, ¿verdad?, de que va a haber un día, ¿verdad?, que estaremos en la presencia de Dios. Dice de que Él mismo estará con nosotros, ¿verdad?, Él mismo, ¿verdad?, secará la lágrima de nuestros ojos, donde ahí ya no va a haber muerte, ya no va a haber cansancio, ya no va a haber tristeza. Quizás usted está pasando por situaciones, por tristeza, ¿verdad?, o quizás por pérdida de una familia, ¿verdad?, mis queridos hermanos, pero déjame decirte, cada lucha, cada prueba, ¿verdad?, tiene un fin, ¿verdad?, no es para siempre, ¿verdad? Dios en su palabra nos promete, ¿verdad?, que tendremos un cielo nuevo y una tierra nueva, ¿verdad?, donde estaremos allá con Él en su presencia, ¿verdad?, dándole honra y gloria, donde ya no habrá dolor. La palabra dice que ni ahí llegará, ya no habrá muerte, dice, Dios estará con nosotros. El verano resplandecerá con su presencia, estará con nosotros, estaremos nosotros, ¿verdad?, glorificando y alabando al Señor. Así que usted confía en esta promesa es para todo aquel que cree y permanece en Él. Así que, mis queridos hermanos, ¿verdad?, confiemos en el Señor, en nuestro Dios Todopoderoso, porque Él tiene el control, ¿verdad?, de todo lo que pasa en nuestras vidas. Así que Dios lo bendiga y sigamos adelante. Amén.
0: Amén. Hermosa lectura que ha traído nuestro hermano, ¿verdad? Esta es una de las visiones de Juan, ¿verdad?, sobre un cielo nuevo y una tierra nueva. Como es lecturada, ¿verdad?, en el mismo capítulo 21, ¿verdad? Pero su verso 7 dice: el que venciere le dará todas las cosas, y yo seré su Dios, y él será mi hijo, ¿verdad? Es una hermosa promesa, y aquí mismo nos da las instrucciones de cómo alcanzar esa promesa. Dice que en la que ya no habrá muerte, ni habrá más llanto. ¿Cómo alcanzamos eso? Dice que el que venciere. Así que, hermano, ¿verdad?, si usted se encuentra quizás débil de la fe, o a lo mejor ha llegado pensamiento de decir si realmente vale la pena seguir en este lo que es el cristianismo, déjeme decirle que es la mejor decisión que usted puede tomar en su vida. nunca dice que va a ser fácil, pero dice que el que vence va a heredar todas estas promesas. Que el Señor me lo siga bendiciendo, ¿verdad? A nuestro hermano William, que el Señor lo bendiga. Este hermano, ¿verdad? Solamente le queremos extender una invitación. Si usted quizás no está asistiendo a una iglesia, puede localizarnos a nosotros en la 1913 de la West 7. Nosotros tenemos culto los días martes, miércoles, viernes y sábados de 8 a 10 de la noche y los días domingos de las 6 de la tarde a las 8 de la noche. Y si usted le gustaría saber, ¿verdad?, si tiene alguna iglesia jóvenes cristianos acerca de su área, puede llamarnos y nosotros con gusto le vamos a estar dando esa información. Amén. Así que lo importante es que nosotros tengamos una relación íntima con el Señor, que nosotros nos acerquemos a su presencia. Con esta hora, ¿verdad?, con este momento, quiero dejar un momento para escuchar una alabanza, esperando que sea, ¿verdad?, de gozo para nuestras vidas. Amén.

0: Amén, aleluya. Hermosa alabanza que hemos escuchado en esta hermosa hora de la madrugada, esperando que sea de bendición para su vida. Amén, hermanos. Así que ha llegado el momento en que vamos a escuchar palabra del Señor, pero sin antes, simplemente quiero dejarle una vez más los números de teléfono, los cuales son el 718-748-9751, como el 718-748-9752. Como les decía hace un momento, estamos aquí juntamente con los jóvenes y estaremos atendiendo sus llamadas. Así que con esta parte le cedo a la predicación de esta hermosa hora de la madrugada con nuestra hermana Daniela. Amén.
1: Y hermanos, a cada uno de ustedes en esta hora de la madrugada, que sea el Señor bendiciéndolos en donde quiera que se encuentren en esta hora. Amén. Damos gracias al Señor que nos permite estar aquí en este programa radial expandiendo su palabra en la vida de cada uno de ustedes. Amén. Que el Señor bendiga la vida de nuestro pastor reverendo Eric Salgado, la vida de nuestro pastor de la iglesia local de la 1913 West 7, nuestro hermano Inocente Demetrio, a nuestro evangelista y a todos los jóvenes que nos acompañan hoy en día. Amén. En la sala de oración. Amén. Que el Señor bendiga al hermano que está en la cabina radial. Amén. De cada uno de ustedes. Amén, hermanos, en esta hora, ¿verdad?, me han dado el hermoso privilegio de traer una pequeña porción de la palabra del Señor. Así que lo invito a ustedes en este momento a abrir su Biblia conmigo, si lo tienen a su alcance. Estaremos leyendo en el libro de Deuteronomio, en su capítulo 8, versículos 2 al 3. Amén. En el libro de Deuteronomio, su capítulo 8, versículos 2 al 3. Amén. Y la palabra del Señor dice: y te acordarás de todo el camino por donde te ha traído Jehová tu Dios esos 40 años en el desierto para afligirte, para probarte, para saber lo que había en tu corazón, si habías de guardar o no sus mandamientos. Y te afligió y te hizo tener hambre y te sustentó con maná, comida que no conocías tú ni tus padres la habían conocido, para hacerte saber que no solo de pan vivirá el hombre, más de todo lo que sale de la boca de Jehová vivirá el hombre. Amén, hermanos, inclinemos nuestro rostro en este momento antes de entrar en la palabra. Padre nuestro que estás en los cielos, Señor, te damos las gracias, Padre Santo, por un día más de vida, Señor, que tú nos has regalado, Señor. Te damos las gracias por tus bendiciones en la vida de cada uno de nosotros, Señor, y porque a ti te ha placido traernos en este momento a este programa, Señor. Padre, te damos las gracias porque hoy en día tú nos has guardado de cualquier mal que quizás se nos atravesó en nuestro camino. Porque tú te ha placido regalarnos un día más de vida, Señor. Padre, en esta hora te pido, Señor, que seas tú guiando mis palabras en esta hora, Señor. Que seas tú hablando a través de mi boca para poder expandir tu palabra. Que seas tú guiándome de la forma correcta en desarrollar tu palabra, Padre Santo. Que seas tú tocando la vida de cada uno de los hermanos que nos están oyendo en este momento, Señor, porque tú conoces la vida de los corazones de cada uno de ellos y conoces las diferentes necesidades de aquellos que nos están escuchando, Señor. Que seas tú, Padre, estando bendiciéndolos y que seas tú tocando el corazón de aquel que nos está escuchando, Señor. Te lo pido, Señor, en el nombre de Jesús. Amén y amén. Amén, hermanos, en esta hora he traído una porción de la palabra, ¿verdad?, que hemos leído en el libro de Deuteronomio, y en esta hora he puesto como tema cuando Dios nos lleva al desierto. Amén. Y lo que me refiero cuando hablo de este tema, amén, es que muchas de las veces hay temporadas en nuestras vidas que nosotros no entendemos, amén, y hay momentos en los que oramos y parece que no pasa nada, o en donde nos sentimos que el Señor quizás no está obrando en la forma que nosotros queremos, amén. Y a veces sentimos que quizás tenemos puertas que se nos cierran, o momentos en los que parecían antes fáciles comienzan a hacerse difícil, amén. O sea, momentos en los que nos sentimos quizás solos, confundidos, cansados y quizás hasta olvidados, amén. Y muchas veces nuestra primera pregunta que nos hacemos es: Señor, ¿por qué me está pasando esto a mí? ¿Por qué no a aquellos? Si yo te sirvo, quizás, ¿por qué me está pasando esta prueba y qué debo de hacer para superarlo? Amén. Pero quizás a veces la pregunta que nosotros debemos de hacer que sea correcta es no por qué, sino que ¿qué es lo que tú me quieres enseñar, Señor? ¿Qué es la enseñanza que tú me quieres dar aquí? Y hay muchos lugares a los que llegamos por nuestras malas decisiones a veces, pero también hay desiertos a los que Dios nos permite que lleguemos con un propósito, amén. como lo leemos en este pasaje, ¿verdad? Israel no llegó al desierto por accidente, sino que Dios los sacó de Egipto y Dios abrió el mar. Dios destruyó a sus enemigos y luego Dios permitió que atravesara el desierto. Amén. Y esto nos enseña que estar en el desierto no significa necesariamente que el Señor nos haya abandonado. Y a veces esto es exactamente el lugar donde el Señor está tratando con nosotros y donde el Señor nos quiere transformar. Amén. Y nos quiere hacer más firmes en su palabra. Amén. Porque como vemos en este pasaje, Dios nos puede sacar de Egipto, pero más. Seguimos teniendo que sacar ese Egipto de nosotros, y a lo que me refiero con esto es de que Israel salió físicamente de Egipto en una noche, pero la mentalidad de Egipto aún tardó mucho más en salir de ellos, ya que Egipto representaba esclavitud, pero también representaba costumbre, porque habían vivido tantos años allí que se acostumbraron a ciertas maneras de pensar. Y cuando llegaron al desierto, comenzaron a extrañar cosas del lugar de lo que Dios los había libertado. Y esto parece increíble porque Dios los había sacado de esclavitud y aún así decían, en Egipto comíamos. ¿Y por qué? Porque uno puede salir de un lugar físicamente y todavía cargarlo internamente. Porque muchas de las veces nosotros quizás podemos dejar un pecado, abandonar un pecado, pero todavía luchar con esa mentalidad que produjo ese pecado. Y muchas de las veces quizás pueden algunos llegar a la iglesia, pero todavía tener esos pensamientos del mundo. O pueden estar sirviendo al Señor, pero todavía depender de la aprobación de las personas, ¿saben? Y eso es lo que me refiero a quien nosotros debemos de trabajar en cómo sacar ese Egipto de nosotros, ya que cada uno de nosotros sabemos cuál es la prueba en la que nosotros nos afrontamos, o cuál es nuestra debilidad, ¿amén?, en la que nosotros estamos tratando de crecer. Y por eso es que el Señor usa procesos, porque Dios no solamente quiere cambiar nuestra ubicación, sino que Él también quiere cambiar nuestro corazón. Y a veces queremos que Dios cambie nuestras circunstancias y Dios dice, pero primero quiero cambiarte a ti. Porque hay muchas cosas que quizás no estamos haciendo que sin darnos cuenta, no le estamos sirviendo al Señor de la forma que Él la agrade. Amén. Y el desierto revela lo que realmente tenemos en nuestro corazón, lo que realmente hay en el corazón. Porque como lo dice aquí en el capítulo 8 de Deuteronomio, dice, para probarte, para saber lo que había en tu corazón. Y el desierto no siempre pone algo nuevo dentro de nosotros, sino que muchas veces simplemente revela lo que en realidad estaba ahí. Y cuando todo está bien, todos podemos decir, yo confío en Dios. Pero cuando falta algo, cuando una oración tarda quizás, o cuando alguien nos decepciona, o cuando no entendemos ese proceso, entonces comienza a salir lo que realmente hay dentro, lo que realmente cargamos dentro de nuestro corazón. Amén. Y en el desierto de Israel salió la queja, la incredulidad, la impaciencia, la rebeldía y la nostalgia por Egipto. Y aquí viene una pregunta importante, amén. ¿Y qué ha sacado ese desierto dentro de nosotros, amén? Y quizás pensamos a veces que nosotros ya hemos vencido cierto carácter, pero llega esa presión y vuelve a aparecer, amén. Y quizás pensamos que confiábamos completamente en el Señor, pero cuando llega una crisis nos llenamos de esa ansiedad. Y quizás pensamos que hemos perdonado, pero cuando llega una situación, esa herida se empieza a abrir, amén. Y cuando sabemos que realmente el Señor nos pide que nosotros nos amemos a cada uno de nosotros y perdonemos a aquellos que nos han hecho daño, amén. Y eso no significa que todo está perdido, sino que significa que Dios está mostrando un área de nosotros que todavía necesita ser tratada, un área que necesita ser mejorada, amén. Y lo que Dios revela también es lo que Él puede sanar. No significa que es algo que nosotros no podemos arreglar, sino que es algo donde nosotros debemos de trabajar más para agradarle a nuestro Señor. Y Dios muchas de las veces nos va a llevar al límite de nuestros recursos para enseñar esa dependencia. Porque el texto aquí en Deuteronomio dice, te hizo tener hambre. Y eso es fuerte porque Dios permitió que Israel sintiera necesidad. ¿Y por qué? Porque Él quería enseñar algo que nunca habían aprendido en abundancia, amén. Después les dio la comida, amén, porque Dios permitió el hambre, pero no permitió que murieran de hambre. A veces Dios permite que lleguemos a nuestro límite para mostrarnos que nuestra fuente nunca ha sido nuestros recursos, que nuestro empleo no es nuestra fuente, que nuestra familia no es nuestra fuente, nuestros contactos no son nuestra fuente, ni nuestra inteligencia, amén. Porque Dios puede usar todas estas cosas, pero la única fuente que nosotros en realidad tenemos es en Él, amén. Porque muchas de las veces como hombres, como seres humanos, nosotros nos confiamos mucho en lo material, nos confiamos mucho en lo que tenemos aquí en la tierra y nos dependemos de aquellas cosas materiales. Un ejemplo que puede ser es nuestro trabajo. Muchas veces nosotros lo priorizamos delante del Señor. Quizás hay días donde deberíamos estar haciendo ciertas actividades o tenemos compromisos en la iglesia, pero lo dejamos a un lado simplemente porque quizás tenemos trabajo, tenemos hora extra, amén. Y eso no es dar nuestro 100% al Señor, porque debemos de acordarnos siempre cuál es nuestra prioridad, cuál es lo que debemos de tener primero, y eso es el Señor. Amén, ya que Él es nuestra única fuente. Y esas son cosas que solamente nosotros aprendemos en realidad cuando nuestras opciones se terminan. Y mientras tenemos 10 soluciones, decimos que confiamos en el Señor. Pero cuando se nos acaban esas 10 soluciones, es ahí donde descubrimos si de verdad tenemos esa fe que nosotros decimos tener. Amén. Y si de verdad confiamos en el Señor. Amén. Y la provisión enseñaba esa dependencia diaria. Porque Dios no pudo haber enviado comida para todo el mes. Pero más no lo hizo, sino que Él dio alimento diariamente. ¿Y por qué? Porque Él quería que cada mañana Israel volviera a depender de Él. Porque nosotros queremos provisión para 10 años, pero Dios muchas veces nos da gracia para hoy. Y queremos saber cómo resolveremos todo el futuro. Y Dios dice, confía en mí hoy. Y Jesús enseñó, el pan nuestro de cada día, dánoslo hoy. Y hay personas agotadas, no por el problema de hoy, sino porque ya están intentando cargar mentalmente con los próximos 6 meses, amén. Pero la gracia de mañana llegará mañana y hoy tienes gracia para hoy, amén. Porque muchas de las veces nosotros nos afanamos por las cosas de mañana y no vivimos en lo presente, amén. Y en realidad es ahí donde uno nos ponemos a meditar y pensar si en realidad estaremos vivos el día de mañana. Y nos afligimos por cosas que el Señor ya tiene bajo su control. Y debemos de meditar y decir gracias Dios porque Él nos tiene vivo y nos ha tenido misericordia sobre nosotros. Amén. Y no todo silencio significa ausencia, sino que en el desierto puede parecer que Dios no está. Pero Israel tenía una columna de nube de día y una columna de fuego de noche. Amén. Y ahí es donde vemos que Dios ya estaba presente y la dificultad no eliminó su presencia. Amén. A veces medimos la presencia de Dios por nuestras emociones y decimos, si siento paz, Dios está, y si siento algo fuerte, Dios está, y si todo sale bien, Dios está conmigo. Amén. Pero vemos unos ejemplos bíblicos en la palabra del Señor, que José estaba en la cárcel y Dios estaba con él. Y Daniel estaba en el pozo y Dios ahí estaba con él. Y los 3 jóvenes estaban en el horno y Dios estaba ahí con ellos. La tormenta no siempre significa ausencia y el desierto tampoco, porque el Señor jamás nos ha desamparado. Amén. Y Él está con nosotros siempre en cualquier aflicción y en las buenas y en las malas. Amén. Y estando en este desierto, eso es lo que rompe nuestras dependencias falsas, porque vemos cómo en el pasaje bíblico Egipto alimentaba a Israel, pero también lo esclavizaba. Y es muy peligroso cuando aquello que nos sostiene también nos tiene atados, porque muchas de las veces, a veces Dios permite que ciertas cosas se remueven para mostrarnos cuántos dependíamos de ella, porque muchas de las veces nosotros no nos damos cuenta hasta que el Señor lo revela. Y tal vez dependíamos demasiado de quizás una persona, una posición o de un ingreso, de la aprobación, de sentirnos necesarios desde una rutina, y cuando eso se mueve, sentimos que nuestro mundo se acaba, pero puede ser Dios diciendo, quiero que vuelvas a depender de mí. Dios no comparte fácilmente el lugar que solamente le corresponde a Él. Amén. Y cuando pasamos por ese desierto, ese también es el lugar de nuestra formación. Ya que vemos que Israel salió como un pueblo de esclavos, pero tenía que entrar a Canaán como una nación preparada. Y el desierto era transición, no era el destino. Era entrenamiento, amén, ya que hay temporadas que no son permanentes, son preparación, y es por eso que nosotros debemos de mantener nuestra fe siempre firmes en el Señor y recordar que no todo lo malo permanecerá para siempre, sino que eso es una prueba y es ahí donde tenemos que reflexionar qué es lo que Dios nos quiere mostrar, qué es lo que quieres formar en mí, Señor. Esa es la pregunta que deberíamos hacernos. Y veamos cómo David pasó por cuevas antes del trono, cómo José pasó por prisión antes del palacio. Hacen tanto como Moisés pasó años cuidando ovejas antes de confrontar a Faraón. Así que no despreciemos las temporadas escondidas, porque Dios puede estar formando algo en nosotros que será necesario para lo que viene después. Él nos está preparando para el futuro. Amén. Y aquí también sabemos que Jesús también pasó por el desierto, como lo dice en el libro de Mateo, en su capítulo 4. Dice que Jesús fue llevado por el Espíritu al desierto. Y eso es importante porque confirma algo, que podemos estar dirigidos por el Señor y atravesar una temporada difícil al mismo tiempo, ya que vemos también cómo el desierto de Jesús fue su lugar de tentación. Y Satanás atacó especialmente su identidad, si eres hijo de Dios, le decía. Y el enemigo muchas de las veces aprovecha el desierto para cuestionar quiénes somos. Y nos mete esos pensamientos en nuestra cabeza, como si Dios te amara, esto no te pasaría. O si realmente fueras utilizado por el Señor, no estarías aquí. O si Dios estuviera contigo, yo habría respondido. Pero Jesús no permitió que esta circunstancia definiera su identidad. La voz del Padre ya había dicho, este es mi Hijo amado. Y eso es lo que debemos aprender de esto, que no permitamos que una temporada difícil nos haga volver a lo que Dios le habló sobre nosotros. Amén. Porque muchas de las veces cuando nuestra fe no está así en el Señor, es ahí donde el enemigo aprovecha nuestras dificultades de desviarnos del camino del Señor, a desanimarnos y entra el desánimo. Y sentimos quizás que lo que hacemos es en vano, pero más nada queda en vano delante del Señor. Y es ahí donde debemos de postrarnos y confiar plenamente en Él, ya que cada proceso que pasamos simplemente es una formación que el Señor quiere en la vida de nosotros, o si no, es un testimonio que nosotros podemos dar a aquellos. Amén. Y aquí en su palabra dice, no solo de pan vivirá el hombre, y esto es probablemente la enseñanza central de Deuteronomio, de este capítulo de Deuteronomio. Amén. Porque Dios permitió hambre para enseñarles que no solo de pan vivirá el hombre. El ser humano necesita más que cosas materiales, porque podemos tener comida y estar vacío, y podemos tener dinero y estar vacío. Podemos tener estudios, una casa, ropa, reconocimiento, y aún así sentir ese hueco interior, como un vacío interior, amén. Porque hay una dimensión en nosotros que solamente Dios puede satisfacer, amén. Por más que tengamos todo lo material, todo lo terrenal que nosotros deseamos, si no tenemos el amor de Cristo, no somos nada y nada podrá saciar ese vacío, amén. Porque el pan sostiene el cuerpo, pero más la palabra del Señor es lo que sostiene el alma, amén. Y a veces Dios permite que ciertos panes fallen para que recordemos de dónde viene la verdadera vida, amén. Y el peligro también, mis amados hermanos, esto es algo importante, que no solo está en pasar ese desierto, en pasar por este proceso, sino que es también tener la abundancia, porque en este mismo capítulo de Deuteronomio, Dios advierte a Israel, cuando comas, cuando construyas casas, cuando aumentan tus bienes, no te olvides de mí, dice su palabra. Y esto es sorprendente porque nosotros pensamos que la prueba más difícil era la necesidad, pero también existe la prueba de la abundancia. Porque en el desierto todos oran, pero cuando tienen necesidad todos dicen, Señor, ayúdame. Pero cuando llega la bendición, algunos dejan de buscar al Señor. Y por eso el propósito del desierto era preparar su corazón para manejar la abundancia sin olvidar al dador. Porque quizás Dios no solamente está preparándonos para recibir algo, sino que está preparándonos para no perdernos cuando lo recibamos, amén, porque muchas de las veces como seres humanos también nosotros podemos olvidarnos del Señor, lamentablemente, cuando recibimos la bendición. Y es ahí donde debemos de meditar y pensar en cómo le estamos sirviendo cuando recibimos aquella oración, aquella petición, aquel anhelo que el Señor quizás nos bendice. Dejamos de olvidar al Señor, ya que Él es primero que todo, porque sabemos que así como Dios da, así también Dios nos puede quitar, amén. Así que Dios no solamente nos está preparando para recibir algo, sino que nos está preparando para no perdernos también, amén. Y eso es una de las misericordias más grandes del Señor, porque Él no quiere que ninguna de sus ovejas se pierdan, y tiene esa misericordia sobre la vida de cada uno de nosotros, amén. Mis hermanos, y una de las tragedias de Israel fue que una generación entera pasó años en el desierto sin aprender lo que Dios quería enseñarles. Y eso significa que podemos atravesar procesos sin permitir que nos transformen, amén. Y podemos sufrir y quizás volvernos más amargos, sufrir y volvernos más dependientes de Dios. Hay dos diferentes opciones. O quizás podemos ser heridos y endurecer nuestro corazón, o ser heridos y desarrollar compasión. O si no, quizás podemos pasar por necesidad y llenarnos de temor, o aprender que Dios es nuestro proveedor. Y el dolor por sí solo no transforma, sino que lo que transforma en realidad es cómo respondemos a Dios dentro del dolor. ¿Qué es nuestra reacción? ¿Qué es lo que de verdad el Señor busca de nosotros? Amén. Y por eso debemos preguntarnos, ¿qué estoy aprendiendo y qué está cambiando dentro de mí? Y si estamos más cerca de Dios, si tengo más humildad, o si estoy aprendiendo a confiar. Amén. Porque, amén, Israel llegó a lugares donde no había agua y Dios hizo salir agua de una roca. Y eso significa que el Señor no siempre provee de la manera que esperamos, porque quizás estamos mirando en una dirección y Dios proveerá por otra. O sino quizás estamos pensando, eso solamente puede resolverse así, pero más Dios ya tiene otro plan, pero Dios no está limitando a nuestras opciones, amén. Porque el Señor puede abrir una puerta donde no existe una puerta, puede usar una persona inesperada, puede cambiar una circunstancia, puede darnos esas fuerzas para atravesar algo que pensamos que nunca soportaríamos, porque el desierto no limita al Señor, porque para Él nada es imposible, amén. Y en ese desierto, en esa prueba, nosotros aprendemos en realidad quién es Dios, porque hay cosas que sabemos teológicamente, pero solamente comprendemos profundamente cuando las vivimos, amén. Y sabemos que el Señor es nuestro proveedor, pero cuando atravesamos necesidad y Él provee, conocemos esa verdad de otra manera. También sabemos que Dios nos consuela, pero cuando el corazón se rompe y experimentamos su consuelo, es ahí también donde nosotros lo conocemos de otra manera más profunda, amén. Como dijo Job en su palabra, de oídas te había oído, mas ahora mis ojos te ven. Y hay conocimientos de Dios que nacen en el desierto, y lo que quiere decir esta parte es que hay una diferencia entre saber algo acerca de Dios y experimentar personalmente quién es Dios, amén. Y Dios no dijo, los traje al desierto para abandonarlos aquí, sino que Él dijo, la promesa era una tierra. Había destino después de ese proceso, amén. Y quizás hoy algunos sienten que esto nunca va a terminar o que la prueba no tiene solución, amén. Pero ninguna temporada permanece para siempre y ese dolor cambia, mis amados hermanos, y las circunstancias cambian tanto como las etapas, amén. Y aunque una situación quizás no cambie exactamente con nosotros, como nosotros lo esperamos o como nosotros lo queramos, amén, Dios puede cambiar profundamente nuestra manera de atravesarla, y no debemos de construir una casa permanente en una temporada temporal, amén. ¿Y qué es lo que debemos de hacer mientras nosotros estamos pasando por ese proceso? Es primero recordar siempre, como dice aquí en la palabra de Deuteronomio, te acordarás de todo el camino. Recuerda cómo Dios te ha ayudado antes. Y segundo, debemos de buscar su voz. No vivir solamente buscando salir rápido, sino que buscar aprender la lección que el Señor nos quiere dar. Y también debemos de aprender a no regresar a Egipto. Cuando la vida se hace difícil, lo viejo puede parecer atractivo, pero no debemos de idealizar aquello de lo que Dios ya nos ha libertado. Amén. Y debemos de recordar siempre dar gracias al Señor en lo bueno y en lo malo. Y quizás hoy, ¿verdad?, algunos de los que nos están escuchando están atravesando aquel prueba o aquel desierto. O quizás no entienden por qué, o quizás han orado mucho y quizás se sienten fatigados o cansados, amén. Pero debemos de recordar siempre que el desierto no significa necesariamente que Dios nos haya abandonado, sino que este es el lugar donde Dios nos está formando, donde Dios nos está formando nuestro carácter, amén. Y es el lugar donde está rompiendo esas dependencias, el lugar donde está revelando nuestras heridas y el lugar donde está enseñándonos a escuchar su voz, amén. Y ese es el lugar donde Él nos está preparando para aquello que todavía nosotros no podemos ver. Así que lo único que nosotros podemos hacer es confiar siempre en el Señor, confiar plenamente en sus planes para la vida de cada uno de nosotros y no desmayar en nuestra fe. Amén. Gloria a Dios. Y esta ha sido la pequeña palabra que he impartido en esta hora de la madrugada. Que sea el Señor bendiciendo la vida de cada uno de ustedes. Amén. Y hasta aquí ha llegado mi parte. Amén.
2: Amén, hermanos, que sea el Señor bendiciendo a cada uno de ustedes, donde quiera que nos esté sintonizando, amén. Que sea el Señor bendiciendo también la vida de mi compañera, nuestra hermana Daniela, que trajo verdad, la pequeña verdad, predicación en esta hora. Que sea el Señor también bendiciendo a nuestro pastor Eric Salgado, a su amada familia, a nuestro Paco Pastor, ¿verdad? El inocente, ¿verdad? A su amada familia, nuestro evangelista Julio Patajay, a su familia, como también a nuestro consejero, ¿verdad? De la directiva de jóvenes, ¿verdad? Alexander Hernández, su amada familia, que sea, Señor, bendiciendo a cada uno de ellos y donde se encuentren, ¿verdad? Como también el hermano que está atrás de los controles, ¿verdad? Pues hemos llegado a los últimos momentos, ¿verdad? De tomar esta parte y orar, ¿verdad? Por aquellos que no conocen al Señor o por aquellos familiares que tal vez están pasando por algunas luchas y pruebas, ¿verdad? De, si ustedes tienen hermanos, ¿verdad? Alguna necesidad o necesita la oración, ustedes nos pueden llamar al número 718-748-9751, al número 718-748-9752, ¿verdad? En la parte de afuera hay unos jóvenes, ¿verdad? Dispuestos a orar, ¿verdad? Amén, hermanos, pues, donde quiera que se encuentren, si ustedes pueden, ¿verdad?, tomar estos minutos, ¿verdad?, para poder orar, ¿verdad?, juntamente con nosotros, pues, que sea, ¿verdad?, ustedes acomodándose en la forma que ustedes puedan orar, amén. Amantísimo Dios que estás en los cielos, te agradecemos por otro día más de vida. Hemos, Señor, llegado a un momento de orar por aquellos que no conocen de ti, que no conocen de tu palabra, que no conocen de tu amor. Señor, mira que hay muchos jóvenes allá afuera que están metidos, Señor, en el alcoholismo, en las drogas, que están metidos, Señor, en las calles, que tienen adicciones que tal vez no pueden salir de ahí. Tal vez el enemigo los tiene atados a estas cadenas, Señor, y ellos quieren salir adelante. Quieren romper esas cadenas. Tal vez muchos de estos jóvenes se han intentado de, Señor, suicidarse, Señor. Pero nosotros creemos que usted tendrá un plan para cada uno de ellos que están afuera. Que usted sea, Señor, librándonos del mal. Que usted sea, Señor, levantándolos y sacándolos de las calles. Que se podrán levantar y darte las gracias, Señor, por sacarlos de ese fondo, Dios. Que sea, Señor, abrazándolos y consolándolos, Señor. Tal vez, Señor, ellos no recibieron ese amor de parte de sus familias y se han metido y han buscado ese amor en el mundo, en las drogas, en el alcoholismo. Tal vez muchos de los que están ahí tirados sean, Señor, refugiado en estas cosas, oh Dios. Pero conocemos, Señor, de tu amor. Sabemos, Señor, que eres un Dios grande. Que ellos puedan, Señor, conocerte, Señor. Como también oramos, Señor, a aquellos que están en los hospitales, que están en esas camas, oh Dios. Tal vez los médicos y doctores le han dicho que solo tienen días, semanas, meses, años de vida. Pero hemos visto y leído a través de tu palabra, Señor, cómo tú has sanado. Tú has, Señor, sanado al paralítico. Cómo tú has levantado, Señor, a cada, Señor, uno de ellos también, Señor, hemos visto tus milagros. Que usted sea, Señor, estando en esos cuartos con aquellos, Señor, que están en los hospitales. Que usted sea, Señor, levantándolos y dándole la victoria de sanidad. Que usted sea, Señor, dándole, Señor, ese milagro que están esperando. Tal vez muchos, Señor, están en esas camas, Señor, por algún, esperando, Señor, por una respuesta, por una cura, Señor, pues solo sabemos que usted, Señor, los podrá limpiar su sangre. Cualquier cáncer, Señor, leucemia, Señor, algo que tendrán en su sangre, en su cuerpo, Señor, oramos que usted sea, Señor, librándolos, limpiándoles su sangre de toda, Señor, enfermedad. Que usted sea, Señor, dándoles la victoria para poder levantarse, Señor, y usar, Señor, esta experiencia, Señor, como testimonio de la grandeza, Señor, y como tú eres el doctor de doctores. Señor, como también Oramos por esta nación, por este gobierno, por la gente que vive en este país, oh Dios. Estamos viendo y escuchando, Señor, todo lo que está pasando. Como, Señor, muchas familias están siendo afectadas, como muchas familias están siendo divididas. Hay muchos, Señor, que tienen ese temor de salir afuera sin saber si regresarán a sus hogares, si regresarán a sus familias, a ver a sus hijos, a sus esposas, esposos, oh Dios.

Muchos, Señor, irán al trabajo, a las escuelas, o donde quiera, Señor, que ellos vayan, que usted sea, Señor, estando con ellos. Que tus ángeles sean, Señor, rodeando cada uno de estos, Señor, hermanos que saben, Señor, usted sea dándoles esa paz, oh Dios. Y todas estas familias, Señor, que están siendo separadas, oh Dios, que usted, Señor, sea dándoles la consolación, Señor, que podrán estar reunidos con sus familiares. Bendice esta nación, Señor, este país. Vemos, Señor, cómo otros países están en guerra. Vemos, Señor, todo, Señor, el desastre natural que está pasando, los huracanes, los sismos, Señor, que están pasando. Solo tú, Señor, solo tú tienes el poder y el control, oh Dios. Solo usted podrá guardar a aquellos, Señor, viviendo en esas naciones. Solo tú los podrás dar esa paz, oh Dios. Que tú estés bendiciendo cada oyente que nos escucharon en esta hora de la madrugada. Tú seas, Señor, guardando cada uno de ellos si están en camino a sus trabajos, a sus hogares o donde quieran que estén. Que usted sea, Señor, estando ahí con ellos, dándoles esa paz, esa tranquilidad. Que tú, Señor, seas acompañándonos, Señor, a mis compañeros, a nuestros hogares. Y que usted sea, Señor, dándonos otro día de vida y la victoria, Señor. Y que podamos, Señor, seguir luchando, Señor. Luchando, Señor, contra este mundo, Dios. Y que sigamos firmes, buscando más de tu palabra, oh Dios. Bendice al hermano atrás del control, bendícelo y llévalo bien a su hogar, oh amado Dios. Bendice a cada oyente, a cada pastor, a cada pastora, obrera, oficialidad. Bendice a esta congregación, amado Dios. Te damos toda la honra y la gloria.

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2: La palabra de Dios se encuentra en Lucas capítulo 17 versículo 1 y dice la palabra de Dios: en el nombre del Padre, del Hijo y del Espíritu Santo. Dijo Jesús a sus discípulos: imposible es que no vengan tropiezo, mas hay de aquel por quien vienen los tropiezos. Padre, en el nombre de Jesús, te presentamos tu palabra. Yo quiero que tú nos hables. Pasa carbón encendido por mis labios, quema la inmundicia de ellos, Señor, para que tu palabra fluya con libertad. Te damos la gloria y la honra a ti por todos los siglos de los siglos. Amén. Capítulo 17 de Lucas. Y aunque el párrafo está relacionado a la ocasión de caer, yo quiero enfatizar en la primera porción del versículo 1, en la que dice: imposible es que no vengan tropiezos. Tremenda declaración que dio Jesús. Imposible es que no vengan los tropiezos. Y podemos ver a lo largo y a lo ancho de la palabra de Dios que los hombres más ungidos, los que fueron requete ungidos, los que fueron señalados, los que fueron marcados por Dios para ejercer un ministerio, como Pablo, Juan, Pedro, amén, los profetas del Antiguo Testamento,

eso es algo que es necesario. El apóstol Pablo declara y dice, es necesario que a través de muchas pruebas y tribulaciones entremos en el reino de los cielos. No es que nosotros deseemos el tropiezo, porque no lo deseamos. Antes constantemente oramos y pedimos al Señor que nuestro pie no tropiece con piedra. Y mientras nosotros podamos evitar los tropiezos, a toda costa debemos evitarlo. Y aunque ciertamente los tropiezos son, amén, en

evadir de una forma u otra, pero van a haber piedras que nos van a servir de tropiezo, que posiblemente no nos van a tumbar, pero nos van a hacer tal vez tropezar, porque justamente son piedras de tropiezo. Amados hermanos, Jesucristo dijo que aunque son imposibles, que no dejen de venir los escándalos, los tropiezos, hay más bien aquel hombre por el cual vengan los tropiezos. Amados hermanos, inducir a otro a pecado es servir de tropiezo. Alabado sea el Señor para siempre. Pecar, dice la Biblia, no hay quien viva sin pecar. No hay ni siquiera uno. Todos pecamos en ocasiones. Alabado sea el Señor, pecamos en una forma, alabado sea el Señor, involuntaria. Por eso es que David decía, aún de los pecados que me son ocultos, líbrame de ellos, Dios. Pero una cosa es que usted, amén, cometa un pecado y se arrepienta en una forma, en un momento de desesperación, en un momento donde fue acorralado, en un momento donde fue usted tentado, seducido, a que usted induzca a otras personas a cometer el pecado. Hay gente que no solamente, amén, no quiere ser sincero al decir, me gusta hacer esto aunque yo sé que está mal,

el tropiezo es algo que va a venir de alguna forma inevitable. Aunque ciertamente tratamos de evitar el tropiezo va a venir. El Señor estaba hablándole a su discípulo en esta ocasión. Él no le está hablando a los pecadores, Él está hablándole a sus discípulos. Y cuando le habla a su discípulo, le dice que debían cuidarse de este grave pecado. Siempre estaría sujeto a tentaciones y si sería, induciría a otros al mal camino. Ningún pecado será condenado con más severidad que el llevar a otros al pecado.

corazón pecaminoso. Alabado sea el Señor. A mí se me quebranta el corazón cuando incluso a veces escucho gente que comienzan a decir

eso no es solamente, amados hermanos, un pecado, sino eso es servir de tropiezo a la causa del Evangelio. Levanta la mano al cielo y adora la gloria de Dios. Cometer el pecado es algo terrible, pero inducir a otros al pecado es aún más terrible. La palabra tropezar significa ser una piedra de tropiezo, engañando, seduciendo, poniendo trabas. ¿Quiénes son los que hacen caer a otro? Dicho en una palabra, en cualquier práctica, el pecado cualquiera sigue en pecado. O una piedra de tropiezo, amados hermanos, es cualquiera que seduce a otro a entrar en el pecado. ¿Cuántas veces he escuchado yo el testimonio

jóvenes, amén, que son inducidos al pecado por otros jóvenes. Amén, usted tiene que cuidarse, amado hermano, que usted no sea una piedra de tropiezo. Y cómo usted dirá, pastor, y cómo yo puedo identificar si yo estoy siendo de tropiezo, si yo estoy siendo una piedra de tropiezo.

tropiezo a otro para que busquen al Señor. Usted puede ser de tropiezo, amados hermanos, alabado sea el Señor, desanimando a otro en palabras.

se queja, cuando usted critica, usted puede ser piedra de tropiezo a otro al ser mundanal, al ser materialista. ¿Cuánta gente, amados hermanos, por su conducta mundanal impide que otra gente busque la presencia de Dios? ¿Cuánta gente está viendo el mal testimonio de muchos?

materialista induce y excluye que esa persona busque la presencia del Señor. Usted puede ser de tropiezo al ser engreído, al ser orgulloso, al vivir una vida doble y superficial, al blasfemar, al hablar malo, al hablar incoherente. Hay muchas maneras de ser tropiezo, pero la Biblia dice que imposible es que no vengan los tropiezos.

apóstoles eran apóstoles y eran 12 apóstoles. Sin embargo, el escándalo vino al ministerio de Jesús. Fue apresado como un malhechor. Lo, lo,

fue apresado y fue crucificado. Era una vergüenza, amado hermano, que crucificaran y apresaran. Amén, alabado sea el Señor, a un líder religioso. Y Jesucristo no solamente fue apresado, sino que fue sentenciado, fue hallado culpable, fue, alabado sea el Señor, para siempre enviado a la cruz. En la cruz le quitaron su ropa, fue expuesto, fue avergonzado, fue latido.

el tropiezo va a venir. Aunque usted sea el ministro más ungido, el tropiezo va a venir. Le vino a Moisés con Cohé, le vino, alabado sea el Señor para siempre, al apóstol Pablo, le vino al apóstol Pedro, le vino al apóstol Juan. El tropiezo va a venir en una forma, alabado sea el Señor, directa, pero sabemos que el Dios que nos ha llamado nos va a dar victoria por encima del tropiezo, por encima del escándalo, por encima de la señalación. ¿Acaso eres tú el único forastero que no te has enterado del chisme, del bochinche, de la tertulia, del escándalo? ¡Oh, salió por televisor, salió por periódico, lo dijo fulano, lo dijo mengano! Pero Jesucristo estaba contento, él estaba gozoso, porque él sabía que mientras hablaran de él a manera de malhechor, estaban glorificando al Padre. Y por eso cuando él se fue a ir, del lado de ellos lo llamaron y dijeron, ven con nosotros. Y cuando Jesús se sentó y partió el pan y se desapareció, entonces ellos, los mismos que andaban diciendo que pensaban que Jesús era el Salvador, pero que fue apresado y crucificado, ahora decía, pero no ardía nuestro corazón dentro de nosotros mientras él hablaba con nosotros. Levanta la mano al cielo y adora la gloria de Dios. Muchos hermanos comienzan un ministerio y se dejan amedrentar por aquellos que le señalan, por aquellos que hablan mal de vosotros mintiendo. Pero Jesús dijo, claro, gozaos y alegraos cuando digan toda clase de mal contra vosotros mintiendo. El apóstol Pedro decía en Primera de Pedro, capítulo 3, versículo 8, finalmente sé todo de un mismo sentir, compasivos, amándoos fraternalmente, misericordiosos, amigables. Oh, qué triste que muchos amén líderes de iglesia no se ven estas cualidades. Qué triste cuando uno va a una iglesia y cuando uno ve los líderes parecen como si fueran de la fuerza de choque, como si fueran del FBI o como si fueran del PIN, alabado sea el Señor para siempre, de la CIA. Dice la Biblia que somos amigables, fraternalmente, compasivos. O cuando un niño está comportándose desmedidamente en la iglesia, los oficiales deben llevarlo a sus padres con una forma compasiva,

los dos agujeros para que, alabado sea el Señor, la gente no tenga que verle la cara. Pero eso no son las características de un verdadero cristiano. Él dice, finalmente, son todos de un mismo sentir, compasivo, amándoos fraternalmente, misericordioso, amigable, no devolviendo mal por mal, ni maldición por maldición, sino por el contrario, bendiciendo, sabiendo que fuiste llamado para que le dases la bendición. Yo sé que hay mucha gente a mí que me maldice, hay mucha gente que me lo ha dicho, usted dura dos meses, me decían cuando empezamos en las radios, tres meses le doy para las radios, y nos tiran todo tipo de maldición, y a ti también te van a maldecir. Y muchas veces pensamos que el maldecirlo es decir, maldito seas. Eso no es solamente maldecirlo. Cada vez que dice, ese pastor va a durar tres meses, ese pastor se cae, ese ministerio fracasa, a esos hermanos los deportan, a esos los hermanos los sacan de aquí, ese no sigue hacia adelante. Eso es una maldición, estamos hablando mal de ti. Pero cada vez que diga, tú vas a fracasar, tú le dices, y tú vas a tener victoria, y tú vas a ser un bendecido, Jehová te bendiga, Jehová te haga más grande que a mí, Jehová te bendiga, y cuando tú bendices a los que te maldicen, el Señor te bendice, porque tú fuiste llamado a heredar la bendición, alabado sea Dios. A mí no me interesa que ningún apóstol me maldiga. A mí no me interesa que ningún profeta me maldiga, porque Israel lo trató de maldecir al profeta Balaam, pero Dios no le permitió que ningún profeta viniera a maldecirlo. Yo sé que hay hombres de Dios, hombres ungidos por Dios, que no piensan igual que yo, que no comparten todos los principios e ideales que yo tengo, y yo no estoy diciéndole que piensen igual que yo. El que quiera diferir, que difiera. El que quiera pensar diferente, que piense. Pero aquel que me maldiga, tiene un problema, porque ninguna maldición hay para los que están en Cristo Jesús. Levanta la mano al cielo y adora la gloria. ¿Y quién es aquel que os podrá hacer daño si vosotros seguís bien? Hermano, la lucha va a venir, el tropiezo va a venir. Amén, gloria al Señor. La gente que se opone va a venir. Toda esa gente

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Y después dice Alejandro, el candelero me ha causado muchos males, el Señor le pague conforme a sus hechos. Guárdate tú también de él, pues en gran manera se ha opuesto a nuestras palabras. En mi primera defensa ninguno estuvo a mi lado, sino que todos me desampararon, no les sea tomada en cuenta. Pero el Señor estuvo a mi lado y me dio fuerza para que por mí fuese cumplida la predicación y que todos los gentiles oyesen. Así fui librado de la boca del Señor, y el Señor me librará de toda obra mala y me preservará para su reino celestial. Sea la gloria por los siglos de los siglos. Usted ve como el apóstol Pablo, siendo un hombre ungido, decía que Alejandro a veces oponía todo lo que él decía. Cuando él decía vamos a hacer algo, Alejandro se oponía. Cuando el apóstol Pablo decía que era azul, Alejandro decía que era verde. Cuando el apóstol Pablo decía que había que orar, Alejandro decía que había que ayudar. Y cuando Pablo decía que había que ayudar, Alejandro decía que había que celebrar. Levanta la mano al cielo y adora la gloria de Dios. Oh, hombre de Dios, tú te estás tomando un ministerio en tus manos. Yo no sé si es el ministerio de dama o de caballero o con los jóvenes. Y no me venga nadie a decir que todos son ministerios porque son servicios para el Señor. Yo no sé qué es lo que Dios ha puesto en tus manos, pero cualquiera que sea lo que Dios, cualquiera que sea el oficio que Dios ha puesto en tus manos, siempre te vas a encontrar a un Alejandro el candelero que se va a poner. Pero tú tienes que decir como el apóstol Pablo, no digas como dicen algunos, más rayo lo falta. No,

0: como león rugiente, buscando a quien devorar. ¿Cuántas veces el enemigo me ha tratado de desanimar? Me ha tratado de tirar para abajo, me ha tratado de socavar, pero yo sé quién he creído, y yo sé quién me ha llamado, y yo le doy cuenta no al hombre, yo le doy cuenta a Dios, y aunque me menosprecie, yo sé que el que me ha llamado, me ha comisionado, me ha ungido para hacer lo que estoy haciendo. Pero no solamente el apóstol Pablo tuvo tropiezos, porque sabemos que Pablo, que es un hombre profundo, era un hombre peleador, era guerrero, no se dejaba. Es decir, yo no golpeo al aire, adoren a Dios. Cuando el apóstol Pablo tiraba, era para golpear. Cuando adora, él decía, no golpeando al aire, levanta la mano al cielo. Hay gente que dice, pastor Eri, es que cuando usted predica como que golpea, es que yo tampoco golpeo el aire. ¿Cuántos adoran a Dios? Cuando yo predico para que la palabra llegue y golpee. Oh, porque no es mi palabra como un martillo que quebranta la roca en dos, levanta la mano del cielo. Cuando esa palabra golpea, esa palabra transforma, levanta la mano del cielo y adora la gloria de Jehová.
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2: La palabra de Dios se encuentra en Lucas, capítulo 17, versículo 1. Y dice la palabra de Dios: en el nombre del Padre, del Hijo y del Espíritu Santo, dijo Jesús a sus discípulos: imposible es que no vengan tropiezo, mas hay de aquel por quien viene los tropiezos. Padre, en el nombre de Jesús, te presentamos tu palabra y quiero que tú nos hables. Pasa que algún encendido por mi vida y quema la injusticia de ellos, Señor, para que tu palabra fluya con libertad. Te damos la gloria y la honra a ti por todos los siglos de los siglos. Amén. Capítulo 17 de Lucas. Y aunque el párrafo está relacionado a la ocasión de caer, yo quiero enfatizar en la primera porción del versículo 1

Señor Jesús. Imposible es que no vengan los tropiezos. Y podemos ver a lo largo y a lo ancho de la palabra de Dios que los hombres más ungidos, los que fueron requete ungidos, los que fueron señalados, los que fueron marcados por Dios para ejercer un ministerio, como Pablo, Juan, Pedro, amén, los profetas del Antiguo Testamento, todos fueron ungidos, todos fueron comisionados, todos fueron llamados por Dios

pero todos tuvieron tropiezos, porque sabemos que Pablo, que es un hombre profundo, era un hombre peleador, era guerrero, no se dejaba. Es decir, yo lo golpeo al aire, adoren a Dios. Cuando el apóstol Pablo tiraba, era para golpear, cuando adora, él decía, no golpeando al aire, levanta la mano al cielo. Hay gente que dice, pastor Eric, es que cuando usted predica como que golpea, es que yo tampoco golpeo el aire. ¿Cuántos adoran a Dios? Cuando yo predico para que la palabra llegue y golpee. Oh, porque no es mi palabra como un martillo que quebranta la roca en dos, levanta la mano al cielo. Cuando esa palabra golpea, esa palabra transforma, levanta la mano al cielo y adora la gloria de Jehová. El tropiezo es algo que es necesario. El apóstol Pablo declara y dice, es necesario que a través de muchas pruebas y tribulaciones entremos en el reino de los cielos. No es que nosotros deseemos el tropiezo, porque no lo deseamos. Antes constantemente oramos y pedimos al Señor que nuestro pie no tropiece con piedra. Y mientras nosotros podamos evitar los tropiezos, a toda costa debemos evitarlo. Y aunque ciertamente los tropiezos son, a veces en ocasiones, inevitables de que vengan de una u otra manera, van a venir,

eso que posiblemente no nos van a tumbar, pero nos van a hacer tal vez tropezar, porque justamente son piedras de tropiezo. Amados hermanos, Jesucristo dijo que aunque son imposibles, que no deben de venir los escándalos, los tropiezos, hay más bien aquel hombre por el cual vengan los tropiezos. Amados hermanos, inducir a otro a pecado es servir de tropiezo. Alabado sea el Señor para siempre. Pecar, dice la Biblia, no hay quien viva sin pecar. No hay ni siquiera uno. Todos pecamos en ocasiones. Alabado sea el Señor, pecamos en una forma, alabado sea el Señor, involuntaria. Por eso es que David decía, aún de los pecados que me son ocultos, líbrame de ellos, Dios. Pero una cosa es que usted, amén, cometa un pecado y se arrepienta en una forma, en un momento de desesperación, en un momento donde fue acorralado, en un momento donde fue usted tentado, seducido, a que usted induzca a otras personas a cometer el pecado. Hay gente que no solamente, amén, no quiere ser sincero al decir, me gusta hacer esto aunque yo sé que está mal, sino que quieren acomodar el evangelio a su forma o estilo de vida. La Biblia dice, porque se amontonarán maestros conforme a sus propias concupiscencias, que apartarán el oído de la verdad y lo tornarán a la fábula. Amado, cuando dice que se amontonará un maestro conforme a sus propias concupiscencias, la palabra concupiscencia significa deseos malos. Hay muchos maestros que se levantan conforme a sus deseos malos. Por eso usted ve predicadores como el José Luis de Jesús Miranda, que dice que no hay pecado, que no existe pecado, que él puede tener dos y tres mujeres porque el pecado no existe. Son predicadores que les gusta cierto estilo de vida.

aunque está perdido. El tropiezo es algo que va a venir de una forma inevitable. Pero vamos a escoger a otro apóstol. El apóstol Pablo era peleador, era guerrero, era un hombre que peleaba enardecidamente con la fe. Pero tenemos el apóstol del amor, aquel que contaba los latidos del corazón de Jesús mientras se recostaba en su regazo. Él mismo dice

yo puede recordaré las obras que hace parloteando con palabras malignas contra nosotros y no contento con estas cosas, no nos recibe a los hermanos y a los que quieren recibirlo, se los prohíbe y los expulsa de la iglesia, los expulsa de la iglesia. Pastor Eric, pero yo pensé que eso ocurría ahora con esto de los encuentros y del gobierno de los 12, que expulsan a la gente de las iglesias para poder ellos meter esa nueva doctrina o ese nuevo gobierno dentro de esto, no es nada nuevo. Los encanta, los sienta resistido. Jesucristo dijo, es imposible que no venga. Siempre va a haber uno que se va a oponer. Siempre va a haber uno que se va a levantar en contra del ungido de Dios. Y usted dirá, pastor, pues es imposible porque sea yo. No, hermano, aunque es imposible, la oración número una que usted tiene que tener presente en su mente es, Señor, yo sé que van a venir los escándalos, yo sé que van a venir los tropiezos, pero que no sea yo. Oh, Dios mío, que no sea yo. Oh, Jehová, líbrame, que sea yo. Señor, guarda mi lengua. Señor, guarda mi alma. Señor, guarda mi mente. Porque si cierto es que es imposible que no venga los escándalos, la Biblia tiene un ay y dice, más ay aquel por el cual venga. Levanta la mano del cielo y adora la gloria. Óyame, hay gente que no solamente se conforma en beber ellos, su vinito, su traguito, su cantacito, su anetacito, sino que quieren convencer a otros por la Biblia que eso no es pecado. Y yo he oído tantas explicaciones sobre el vino nuevo y el vino viejo. Jesucristo en su palabra mencionó y explicó y dijo, no pondrás vino nuevo en odres viejos, ni vino viejo en odres nuevos. Y cuando Jesucristo estaba celebrando la Santa Cena, que es el único, a ver, la única ceremonia que el Señor dejó para conmemorar su muerte y crucifixión, Él dijo, no volveré a tomar más de este fruto de la vid hasta que lo tome en el reino de mi Padre nuevo. Óigame, y yo quiero explicar eso una vez más y que quede reiterado la diferencia entre el vino nuevo y el vino viejo. Yo quiero que usted entienda que para los judíos no existe el jugo de uva. Para los judíos, todo lo que se extrae de la uva, sea aplastada, sea machacada, eso es vino. Cuando usted toma un racimo de uva y lo tira y lo comienza a aplastar para extraer su néctar, su jugo, eso se conocía para los judíos como vino. Acabadito de salir de la vid, eso era vino nuevo. Entonces, obviamente, cuando usted almacena ese vino nuevo en barriles y los dejaba por dos, tres semanas y meses, ese vino comenzaba a añejarse y se convertía en vino viejo, que es lo que nosotros conocemos como el vino que tiene el alcohol. Mucha gente piensa una cosa y otra. No, es sencillo. Hermano, ningún racimo de uva que usted exprima va a sacar un vino viejo. Ningún racimo de uva que usted exprima va a sacar un vino que lo va a emborrachar. Va a sacar un vino nuevo. Lo único que eso, nosotros lo conocemos como jugo de uva. Pero para los judíos no existía el jugo de uva. Por eso usted va a buscar en toda la Biblia y en ningún versículo va a encontrar el jugo de uva. ¿Por qué? ¿Porque ellos no bebían jugo de uva? No, sino porque el vino nuevo era lo que para nosotros es hoy el jugo de uva. Obviamente, mientras más viejo es el vino, más emborracha. Y en aquel tiempo, el alcohol, el vino se convertía en alcohol, no porque ellos lo dejaran añejar a propósito, sino que como no, alabado sea el Señor, había medios conservativos, ellos ponían el vino en

alabado sea el Señor.

pero rin nuevo. Pero todos sabemos que conforme al tiempo va pasando, ese vino nuevo se convierte en vino añejo. Es por eso que nosotros los cristianos en este tiempo sí podemos beber vino nuevo, que es el jugo de uva, pero no podemos beber vino añejo, aunque sea un traguito, porque la Biblia dice: no mires el vino cuando lo bebes. Levanta la mano al cielo y adora la gloria de Dios. No hay cristiano que se dan el traguito, el palito, el trancaradito, y se da un asado y después un vinito. Alabado sea el Señor. Eso está, alabado sea el Señor. Eso, amados hermanos, es un alcoholismo disfrazado. Alabado sea la gloria del Señor. Y no digan, pero es un poquito, hermano, un poquito de levadura leuda toda la base. Y a mí no me escandaliza que alguien se dé el traguito. Lo más que me escandaliza es que le prediquen a otros libremente que usted sí se puede dar el traguito. Mientras el pastor está predicando, y tenemos aquí más de, yo creo que de 40 hombres que antes eran alcoholizados y no se daban el traguito, se daban el tragote. ¿Cuántos adoran a Dios? Y salieron del alcohol, y salieron de la pachanga, y salieron del mundo. Que vengo sin vergüenza a decir que usted sí se puede dar el traguito. Eso es servir de tropiezo. Levanta la mano al cielo, avanza y adora la gloria de Dios. Oh, el mismo apóstol Juan tuvo tropiezo, bendito sea el Señor. Pero yo quiero leer en Primera de Pedro, capítulo 3, versículo 13, cuando el apóstol Pedro habla de una buena conciencia. Y yo como pastor le digo con mi corazón abierto, todo lo que yo le enseño a ustedes, se los enseño no por maldad, no por impresionar, sino con buena conciencia, entendiendo que no estoy manipulando la palabra de Dios, sino estoy trayendo el Evangelio puro y santo, como está escrito y como fue legado para nosotros por nuestro Señor a través de sus santos siervos. Dice: ¿y quién es aquel que os podrá hacer daño si vosotros seguís el bien? Mas también, si alguna cosa padecéis por causa de la justicia, bienaventurados sois. Por tanto, no os amedrentéis por temor de ello, ni os conturbéis, sino santificad a Dios el Señor en vuestros corazones, y está siempre preparado para presentar defensa con mansedumbre y reverencia ante todo el que os demande razón de la esperanza que hay en vosotros, teniendo buena conciencia, para que en lo que murmuran de vosotros como de malhechores, sean avergonzados los que calumnian vuestra buena conducta en Cristo. Porque mejor es que padezcáis haciendo el bien, si la voluntad de Dios así lo quiere, que haciendo el mal. Oh, mi alma alaba la gloria de Dios, teniendo buena conciencia. ¿Usted sabe que hay predicadores que tienen una mala conciencia? ¿Usted sabe que hay que predicadores que se reúnen en reuniones para saber qué es lo que le van a predicar al pueblo y para ponerse todo combinado en saber lo que van a decir para no ser sorprendido en su mentira? Yo he estado penosamente en reuniones donde la gente quiere que yo me ponga de acuerdo con ellos a decir algo que yo sé que no es cierto, pero vive Jehová y vive mi alma, que yo no predicaré algo que pueda perturbar mi conciencia. Cuando yo predico en este altar, me subo a predicar con una buena conciencia. Y si algo no entiendo, no lo predico, porque del asunto que no entendía, me informaré con diligencia. Decía Job: yo me informaré de lo que no entiendo, pero de lo que yo sé, lo que estoy hablando, de lo que yo tengo
popular.

familiar. Solo le diré a usted que Dios me dijo algo cuando Dios no me lo ha dicho. Porque tengo que predicar antes de predicar a ustedes. Yo me miro mi bigotote en el espejo y me digo, ¿es cierto lo que tú estás haciendo o no es cierto? No podemos vivir una doble vida. No podemos predicar algo que no estamos viviendo. Hermano, para predicar algo hay que vivirlo. Por eso hay pastores que viven amargados, que viven frustrados, que viven con una iglesia en paz.

el Señor de temas que no le caben. Yo de ellos no me atrevería a cantar esas canciones. Hay cantantes que lo único que deben estar cantando es la traición de Judas. Bendito sea la misericordia de Dios. Hay cantantes que solamente deben estar cantando de la boca de los sol, de la mano en la pared. Alabado sea el Señor para siempre. De la gallina negra, no sé de qué vamos a cantar, porque hay canciones que no le caen. Y yo no sé con qué conciencia se puede parar en un culto a decir: no tengo nada, todo es tuyo, cuando son unos grandes.

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diciendo que a mi siervo yo le doy victoria, que a mi siervo yo le doy unción,

0: nosotros. Tenemos que cuidarse. Te perdonamos, pero te cuidamos. Bendito sea la vida.
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0: Sí, sí, María Sierra.
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1: Hola, ¿qué tal? Aquí está la información en Red Mundial de Noticias. Hoy es miércoles 9 de septiembre de 2026. Aquí están los titulares de las más importantes noticias ocurridas en el mundo hasta este momento. Estados Unidos y Colombia. Rubio vislumbra una época dorada de relaciones tras reunirse con De la Priella. Nicolás Maduro, jefe del régimen de Venezuela, habría ignorado advertencias sobre operativo militar de Estados Unidos en su contra antes de la captura. Organización indígena de Guatemala exige un subsidio al combustible para los consumidores. American Dream and Promise Act, la ley que podría abrir el camino a la residencia permanente para beneficiarios del TPS. México crea 38.319 empleos formales en agosto y acumula 281.397 en 2026. Salen del hospital los dos pilotos del avión de carga de Amazon siniestrado en Miami. Los aranceles de Canadá sobre productos de Estados Unidos entran en vigor. Estados Unidos afirma que destruye 5 petroleros iraníes por ataque contra uno de sus buques. Aquí están las noticias, Washington. Estados Unidos confirmó la destrucción de 5 petroleros iraníes en respuesta a 2 ataques con misiles balísticos lanzados por la Guardia Revolucionaria Islámica contra un buque de guerra estadounidense durante los 2 días anteriores. Los ataques estadounidenses alcanzaron 5 buques petroleros vinculados a Irán cerca del Estrecho de Hormuz como parte de la respuesta de Washington a las acciones de la Guardia Revolucionaria iraní, según informó el Comando Central en su cuenta oficial de X. Previamente, la agencia iraní Tasnim, vinculada al cuerpo de la Guardia Revolucionaria de Irán, informó que uno de los petroleros fue atacado en Har sin provocar heridos. Por su parte, la radiotelevisión estatal IRIB reportó otra embarcación atacada en el puerto de Has, algo más al sur del Estrecho de Hormuz, también sin dejar ninguna víctima. En respuesta a estos ataques, la Guardia Revolucionaria iraní advirtió que los petroleros de Kuwait y Bahrein serán blanco de ataques y pidió a las tripulaciones de los buques abandonar inmediatamente los puertos de ambos países, a los que acusó de ser cómplices de las acciones estadounidenses. Irán. Los guardianes de la revolución, el ejército ideológico de Irán, advirtieron que iban a apuntar contra petroleros en Kuwait y Bahrein e instaron a las tripulaciones a abandonar sus buques de inmediato, según la agencia oficial IRNA. Advertimos a todos los petroleros presentes en los puertos kuwatíes y bahreiníes que acogen a estos terroristas y son cómplices de sus fechorías. Les advertimos que abandonen sus buques porque serán tomados como objetivo, declararon los guardianes citados por IRNA. Más temprano, Estados Unidos confirmó la destrucción de 5 petroleros iraníes en respuesta a 2 ataques con misiles balísticos lanzados por la Guardia Revolucionaria Islámica contra un buque de guerra estadounidense durante los 2 días anteriores. Los ataques estadounidenses alcanzaron 5 buques petroleros vinculados a Irán cerca del Estrecho de Hormuz como parte de la respuesta de Washington a las acciones de la Guardia Revolucionaria iraní, según informó el Comando Central. Previamente, la agencia iraní Tasnim, vinculada al cuerpo de la Guardia Revolucionaria de Irán, informó que uno de los petroleros fue atacado en Har sin provocar heridos. Atención, Quebec. Los aranceles de Canadá sobre una serie de productos de Estados Unidos entraron en vigor ayer martes, en represalia por las tarifas aduaneras impuestas por Washington a finales de agosto, mientras se intensifica la guerra comercial entre ambos países. Estos aranceles del 15, 25 y 50% afectan a unos 20 mil millones de dólares, 27 mil 600 millones de dólares canadienses en importaciones provenientes de Estados Unidos, que abarcan, por ejemplo, el acero, productos lácteos, artículos electrónicos y pulpa de papel. El monto corresponde exactamente, según Ottawa, al de los productos canadienses afectados desde el 22 de agosto por recargos estadounidenses del 50%. El primer ministro Mark Carney advirtió a los canadienses que reducir los lazos económicos con Estados Unidos tendrá un costo. Tenemos todo lo que necesitamos para cambiar de rumbo y prosperar, aseveró Carney. Ese cambio de rumbo tendrá un costo. Siempre hay un costo cuando se actúa, pero no se acerca al costo de quedarse inmóviles, enfatizó. Estas medidas son necesarias para proteger a nuestros trabajadores y nuestras empresas, sostuvo el primer ministro en un video publicado en YouTube, en el que rechazó querer una escalada que no será constructiva. Atención, las autoridades de Cuba, México e Islandia reaccionaron con declaraciones o convocando al embajador de Estados Unidos luego de que el presidente de este país, el republicano Donald Trump, publicará en su red social Truth Social un mapa donde toda Norteamérica, el Caribe, Groenlandia e Islandia aparecen cubiertos por la bandera estadounidense como si fueran territorio de ese país. La presidenta de México, Claudia Sheinbaum Pardo, aprovechó su conferencia de prensa diaria para señalar que su gobierno no se subordinará a Estados Unidos. Frente a cualquier potencia extranjera que quiera suponer que puede gobernar en México, el pueblo de México sale en defensa siempre de su soberanía y de su independencia, señala la mandataria. No queremos la injerencia extranjera en México de ningún tipo, zanjó. También el jefe de Estado de Cuba, Miguel Díaz-Canel, salió al paso del mapa, aunque sin mencionar explícitamente a Trump. El presidente cubano afirmó que la isla tiene claro que jamás volverá a ser colonia de ningún imperio, pues Cuba conoce bien el significado de haber sido colonia y neocolonia de dos imperios. La sangre que ha costado su independencia, soberanía y autodeterminación no será en vano, aseveró Díaz-Canel. Miami. Los dos pilotos de un avión de carga de Amazon que salió de la pista tras su aterrizaje en el Aeropuerto Internacional de Miami fueron dados de alta del hospital, dijeron autoridades hoy. La aeronave, un Boeing 767-300, construido en 1994 y operado por un contratista de Amazon, atravesó una valla perimetral del aeropuerto, embistió a dos vehículos y dejó cinco personas muertas. El sheriff del condado de Miami-Dade, Rosie Cordero Schutt, dijo que en rueda de prensa que tres personas más siguen hospitalizadas, dos en condiciones críticas y una estable. Cordero Schutt agregó que la Junta Nacional de Seguridad en el Transporte de Estados Unidos lideraba una investigación sobre el accidente, mientras que su despacho llevaría a cabo su propia investigación sobre las muertes. El jefe de esta, Jennifer Homendy, dijo que habían recuperado las cajas negras con las grabaciones de voz de la cabina y datos del vuelo que llegaba desde San Juan, Puerto Rico. Los cinco muertos eran empleados de una empresa de limpieza utilizada por las compañías aéreas y se encontraban a bordo de una furgoneta. Homendy dijo que el avión se detuvo cerca de 400 metros después de la superficie asfaltada de la pista. Atención, un centroamericano terminó en una cirugía y enfrenta deportación tras el operativo de ICE. Agentes estaban escondidos y salieron de sorpresa a las 4 de la mañana.
2: Un inmigrante nicaragüense tuvo que ser hospitalizado e intervenido quirúrgicamente tras sufrir varias lesiones, incluidas fracturas, durante un operativo del Servicio de Inmigración y Control de Aduanas, ICE, en la localidad de Lawrenceville, Georgia, según sus familiares. La familia de Jenner Méndez Rosales aseguró a EFE que el hombre, de 37 años, recibió una golpiza por parte de los oficiales estadounidenses de ICE que lo perseguían cuando comenzó a correr al verse sorprendido por ellos en la madrugada del 31 de agosto, cuando salía de su casa a trabajar. Los oficiales supuestamente estaban ocultos detrás de unos matorrales afuera de su vivienda en la ciudad de Lawrenceville, a unos 50 kilómetros al noreste del centro de Atlanta, cuando aparecieron en la oscuridad para arrestarlo. Estamos exigiendo que nos expliquen qué pasó. Él tuvo el error de correr porque estaban escondidos y salieron de sorpresa a las 4 de la mañana. No sabía si eran ladrones, relató un familiar de Méndez Rosales, quien pidió que no se revelara su identidad por temor a represalias. El nicaragüense sostiene que fue derribado con una patada y luego, cuando estaba en el suelo, en medio del forcejeo, los agentes comenzaron a golpearlo, lo que resultó en la fractura de una costilla, uno de sus brazos, por lo que tuvo que ser intervenido, y uno de los dedos del pie, además de dislocarse uno de sus hombros y sufrir varios golpes en distintas partes del cuerpo. Méndez Rosales fue hospitalizado varias horas después de la detención tras quejarse de dolor y tuvo que ser sometido a una cirugía por una de las fracturas que sufrió, según dijeron sus allegados que lo pudieron ver brevemente en el Hospital Grady Memorial, donde se estaba recuperando. Un portavoz del Departamento de Seguridad Nacional, DHS, en inglés, confirmó que el migrante nicaragüense fue arrestado durante una operación de ICE en Lawrenceville, en la que, afirma, intentó escapar, pero negó que fuera golpeado por los agentes durante la persecución. Méndez Rosales intentó huir. En el proceso, tropezó con un escalón de cemento y se lesionó el hombro. No sufrió otras lesiones durante la detención, indicó un portavoz de DHS en una declaración enviada a los medios, que agrega que fue hospitalizado para recibir tratamiento tras quejarse de dolor en el hombro. El nicaragüense permanecerá bajo custodia de ICE a la espera de su expulsión, señaló el portavoz. Tiene golpes en las costillas, en el área del pubis, en el pie, además de las fracturas. Es ilógico que digan que fue una caída, expresó el familiar, que compartió varias fotografías y un video de Méndez encadenado en el hospital.
1: Ciudad de México. México creó 38.319 empleos formales en agosto, un aumento mensual del 0,2%, con lo que la generación acumulada en los primeros 8 meses de 2026 alcanzó los 281.397 puestos, informó el Instituto Mexicano del Seguro Social. El avance revierte la pérdida de 19.550 plazas registradas en julio, cuando el empleo formal cayó el 0,1% mensual y frenó la recuperación observada en junio. Al cierre de agosto, México contabilizó 22.798.473 puestos afiliados al Instituto, la segunda cifra más alta desde que existen registros y la mayor para un mes de agosto. Del total, 87,1% correspondió a empleos permanentes y el 12,9% a eventuales, mientras que los puestos permanentes alcanzaron los 19.860.128, el nivel más alto para cualquier mes de la serie histórica. El IMSS reportó que en los últimos 12 meses el empleo formal aumentó en 343.556 puestos, equivalente a una tasa interanual del 1,5%, la misma registrada en julio. Por sectores, los mayores incrementos anuales se registraron en transportes, comunicaciones, con el 6,6%, la industria extractiva con el 4,7% y los servicios sociales y comunales con el 3,7%. Atención, Washington. American Dream and Promise Act, la ley que podría abrir el camino a la residencia permanente para beneficiarios del TPS.
2: Organizaciones defensoras de los derechos de migrantes en Estados Unidos están impulsando una campaña para forzar el debate y votación de la Dream and Promise Act en la Cámara de Representantes. La propuesta de ley abriría un camino para la residencia permanente y la ciudadanía a beneficiarios del Estatus de Protección Temporal, TPS, en inglés, y el Programa de Acción Diferida para los Llegados en la Infancia, DACA, en inglés. Decenas de organizaciones comunitarias y de defensa de migrantes están llamando a que las personas se comuniquen con los representantes de sus estados vía teléfono o correo electrónico y les exijan firmar una petición de descargo para facilitar el avance de la ley en la Cámara. Asimismo, están organizando plantones y reuniones con legisladores para presionar sobre el tema. La Dream and Promise Act, que cuenta con apoyo bipartisano demócrata y republicano, fue presentada originalmente por la congresista de Texas, Silvia García, en 2019, como un mecanismo para garantizar un estatus permanente a los Dreamers, como se llama a los jóvenes protegidos bajo el DACA, pero también incorporó a grupos de beneficiarios del TPS. El pasado 20 de junio se presentó una última enmienda a su redacción para ampliar el periodo en el que tuvieron que ingresar las personas a Estados Unidos para ser elegibles hasta junio del 2024, incluyendo así a más tepecianos. Junto con la enmienda, García solicitó una petición de descargo, un mecanismo que fuerza la votación de la ley en el Pleno de la Cámara de Representantes, sin esperar a que el liderazgo de la Cámara ponga en la agenda del organismo su discusión. Para poder ejecutar este proceso, se requiere de 218 firmas de representantes. Hasta la fecha se han logrado 217 firmas, faltando únicamente una rúbrica para la aprobación del mecanismo. Pese al camino que falta por recorrer, la iniciativa se plantea como una esperanza para muchas comunidades de tepecianos que han enfrentado la cancelación de sus designaciones o están en riesgo de perder su protección, como el caso de El Salvador, cuya autorización de TPS finaliza el próximo miércoles 9 de septiembre, sin que el Departamento de Seguridad se haya pronunciado sobre una posible renovación o cancelación. El pasado fin de semana, organizaciones e hijos de salvadoreños con TPS visitaron el Capitol DC para demandar una extensión del programa, pero también el apoyo de los legisladores a la Dream and Promise Act.
1: Ciudad de Guatemala. La organización indígena 48 Cantones de Totonicapán exigió mediante una marcha un subsidio al combustible para los consumidores debido al incremento de los precios de los derivados del petróleo atribuido a las tensiones en Medio Oriente. Esta marcha pacífica es por el tema del alto costo del combustible que ha estado afectando a los ciudadanos guatemaltecos y por el tema de la canasta básica. Invitamos a todas las organizaciones a que nos acompañen. Esta lucha no solo es de Totonicapán o Isololá, es todo el país, declaró Eduardo Taz, presidente de la organización durante la jornada. La movilización de las comunidades indígenas responde al encarecimiento constante del petróleo y sus derivados, elevando como consecuencia los productos básicos con un precio promedio del carburante de 47,42 quetzales, $7.40. El de la gasolina superior a los 44,11 quetzales, $6.88, y la regular a 41,97 quetzales, $6.55. Nueva York. Nicolás Maduro, ex jefe del régimen de Venezuela, habría ignorado una advertencia sobre un operativo militar de Estados Unidos en su contra antes de la captura.
2: Un informe de inteligencia revelado el domingo 6 de septiembre por el medio Infobae dio a conocer un encuentro llevado a cabo el 28 de diciembre en la Academia Militar de la Armada Bolivariana, en el cual se advirtió a Nicolás Maduro, ex jefe del régimen de Venezuela, sobre un operativo militar en su contra por parte de Estados Unidos antes de su captura el 3 de enero de 2026 en Venezuela. La reunión contó con la presencia de altos dirigentes del régimen y cúpulas militares. Cabe mencionar que este lugar es un centro de formación superior responsable del adiestramiento de los oficiales navales de la Fuerza Armada Nacional Bolivariana, FAM. Según el documento, el militar y político venezolano Vladimir Padrino López, quien se desempeñaba en ese momento como ministro venezolano de Defensa, alertó durante la reunión sobre la posibilidad de un ataque por parte de EWA. Ante este escenario, la recomendación fue suspender de inmediato los permisos navideños de las tropas, reforzar el despliegue en las unidades militares del país e incrementar las actividades operativas a nivel nacional. Sin embargo, Maduro desestimó la advertencia presentada por Padrino López. De acuerdo con el reporte, el mandatario afirmó que intermediarios dedicados a labores de cabildeo entre su gobierno y funcionarios de Estados Unidos le habían garantizado que no se ejecutarían acciones de carácter militar. Estas garantías, según lo expresado en el encuentro, aseguraban la protección de las instituciones del Estado venezolano, así como la seguridad del propio Maduro y la de su entorno familiar. Vale precisar que la labor de cabildeo o lobby la ejercen profesionales que actúan en representación de un grupo, entidad o gobierno para negociar e influir en las decisiones de otros actores políticos e instituciones, buscando favorecer determinados intereses estratégicos. De acuerdo con lo reportado por el medio citado, en relación con el despliegue de la Operación Lanza del Sur, una campaña militar y naval iniciada por Estados Unidos en noviembre de 2025 para combatir el narcoterrorismo y ejercer presión sobre el gobierno de Venezuela, Nicolás Maduro mantenía la postura de que las maniobras estadounidenses constituían únicamente una estrategia de presión política e institucional.
1: Bogotá. El secretario de Estado Marco Rubio prometió una relación más fuerte de Estados Unidos con Colombia tras 4 años de distancia durante el anterior gobierno del izquierdista Gustavo Petro. Rubio se reunió en Barranquilla con el nuevo mandatario colombiano Abelardo de la Espriella como parte de una gira por América del Sur para afianzar la influencia regional de Washington. Colombia enfrenta una crisis institucional que ha prolongado durante 4 años de mala gestión y que ha perjudicado la relación bilateral, dijo Rubio, que habló en inglés y en español tras la reunión. Su visita a Colombia marca un giro con respecto a las convulsas relaciones de Washington con el anterior expresidente Gustavo Petro. Desde que de la Espriella juramentó el 7 de agosto, prometió una relación más firme que nunca y autorizó operaciones militares conjuntas con Estados Unidos para doblegar a las mafias del país. Washington. ¿Qué hacía Donald Trump el 11 de septiembre del 2001? Las Torres Gemelas. El presidente de Estados Unidos recordó aquel día.
2: El presidente de Estados Unidos, Donald Trump, recordó este martes a las víctimas de la serie de atentados terroristas que se desarrollaron en su país el 11 de septiembre de 2001 y describió aquella jornada como un día como ningún otro. Nunca olvidaremos a quienes perdimos y nunca olvidaremos a los héroes inmortales del 11 de septiembre de 2001. Y les diré que ahora mismo estamos luchando porque hay una nación que quería un arma nuclear. Irán no tendrá un arma nuclear, expresó el mandatario en un acto organizado por la Fundación Tunnel to Towers, que apoya a familiares de policías, militares y bomberos que murieron tras responder a los ataques del 11 de septiembre. El mandatario, que durante años fue un magnate de la construcción en Nueva York, recordó que aquella mañana observó por la ventana y le pareció una mañana hermosa, pero después vio en las noticias unas imágenes que esperan nunca volver a ver. El mundo ha cambiado para siempre, explicó que pensó ese día. También recordó la experiencia de su actual secretario de Comercio, Howard Lutnick, presente en el acto, quien sobrevivió a los atentados porque esa mañana llevó a su hijo al colegio y llegó tarde a su oficina, situada en el World Trade Center. Trump aseguró este martes que su país empleará todo su poder para impedir que vuelva a producirse un ataque como los atentados del 11 de septiembre de 2001. Nadie podría siquiera imaginar que algo así pueda volver a suceder y vamos a usar todo nuestro poder para asegurarnos de que no ocurra, declaró Trump durante el acto conmemorativo por el 25 aniversario del 11 Siemens frente a la Casa Blanca. Trump conmemorará este 11 de septiembre el 25 aniversario de los atentados desde el memorial instalado en el Pentágono, uno de los objetivos de los ataques terroristas, en lugar de hacerlo en la zona cero de Manhattan, donde se alzaban las Torres Gemelas. Según medios como The New York Times, el mandatario habría tomado esta decisión porque en la zona cero están prohibidos los discursos de dirigentes políticos, una versión que ha sido negada por la Casa Blanca.
1: Atención, Quito. Un tribunal de Ecuador evalúa desde ayer el pedido del expresidente Lenín Moreno para suspender la ejecución de la condena de 5 años de prisión que recibió por soborno de la empresa estatal china Sinohidro para viabilizar el financiamiento de la construcción de Coca-Cola Ocintrail, la mayor central hidroeléctrica del país andino. La audiencia se instaló en la Corte Nacional de Justicia en Quito, pero los jueces la suspendieron para deliberar después de que escucharon la pretensión de Moreno y de 11 sentencias más, quienes buscan evitar la cárcel a cambio del cumplimiento de una serie de condiciones y obligaciones establecidas por la justicia. Además del exmandatario, entre quienes solicitaron la suspensión condicional de la pena, están su esposa Rocío González, su hija Irina Moreno, sus hermanos Edwin y Guillermo, todos condenados a 2 años y 6 meses de prisión por el delito de cohecho. Atención, Washington. Estados Unidos anunció la incorporación del Perú al Escudo de las Américas, la iniciativa del gobierno de Donald Trump contra el crimen transnacional que agrupa gobiernos de derecha de la región. Marco Rubio, secretario de Estado estadounidense, se encuentra en Colombia como parte de una gira que incluirá en los próximos días también a Ecuador y Perú, países con gobiernos derechistas afines a la potencia norteamericana. Tiene previsto reunirse el 10 de septiembre con la nueva mandataria peruana Keiko Fujimori, que ya había anunciado su deseo de integrar la coalición anticrimen internacional. Estamos sincronizando esfuerzos para proteger a nuestro hemisferio de las amenazas transnacionales y regionales, recibiendo al Perú, que ahora es un importante aliado extra-OTAN, en el Escudo de las Américas, señaló Rubio en un artículo de su autoría publicado en medio de los países que forman parte de su gira. Perú atraviesa su peor crisis de seguridad desde su conflicto armado interno, con la expansión de violentos grupos criminales dedicados a la extorsión, el secuestro y el sicariato. Amigos oyentes, por el día de hoy llegamos al final de Red Mundial de Noticias. Mi amigo personal Federico Santiago y Johnny Romero les acompañamos. Les invitamos mañana a nuestra emisión diaria de noticias. Que el Señor les bendiga. Hasta pronto. Bye. 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

amado Dios y Padre Celestial, Dios eterno, Dios de amor, Dios de infinita misericordia en esta hora y en este momento. Padre, nos acercamos a ti en unión a nuestros hermanos y hermanas, en esa comunión con los santos, con tus hijos e hijas, en este momento y en esta hora, separamos este tiempo para ti, solo para ti, para edificarte este altar, y juntos en armonía, a una, traer esta ofrenda a ti, esta ofrenda merecida, porque tú la mereces, porque tú eres merecedor de toda alabanza y de toda gloria. Edificamos este altar para ti, Dios. Recibe esta ofrenda inmolada, esta ofrenda de gratitud, de acción de gracia, que sale de nuestro corazón sinceramente, porque estamos agradecidos, agradecidos de ti, por tu gran amor. Gracias, Padre, porque no tenemos con qué pagarte tanto, pero tanto favor. Gracias por tu amor. Gracias por tu infinita misericordia para con nosotros. No a nosotros, oh Jehová, no a nosotros, sino a tu nombre. A tu nombre damos gloria. A tu nombre damos honra y todo honor, toda pleitesía. Te exaltamos a ti desde este lugar, en esta hora y en este momento sagrado, en este tiempo que es

tu mano derecha él está a tu diestra. No serás conmovido ni confundido, porque él está a tu diestra. Allí, hermano, adóralo más. Alábalo, porque él es digno. Él es digno de ser alabado y ser honrado. Padre, te engrandecemos, te exaltamos a ti. Reconocemos, oh, tu presencia en esta hora. La declaramos. Declaramos tu presencia, Señor. Que tú estás con nosotros. Que tú estás presente. Que hay presencia de Dios. Se mueve. Se mueve Dios. Por medio del Espíritu Santo. Está en nosotros, con nosotros, sobre nosotros. Él está allí. Él entra a esa habitación, a ese lugar, a esa oficina, a ese auto, allí en ese camión donde vas. Ahí entra. Por medio del Espíritu Santo, del glorioso, maravilloso, hermoso, precioso, precioso, el Espíritu Santo, Espíritu Santo, glorioso, maravilloso, precioso, el Espíritu Santo. Él es el Consolador que envió el Padre. El Padre envió al Consolador, al Espíritu de verdad. Y está en nosotros, con nosotros, sobre nosotros. ¡Aleluya! ¡Oh, gloria! Gracias, Señor, porque te acordaste de nosotros. Y nos has bendecido, enviando al Consolador. Enviando al Consolador. Enviando al Espíritu Santo. Está contigo. Está aquí. Está en todo lugar. Él se mueve. Él se mueve haciendo una obra magnífica. Una obra gloriosa. Él se mueve. Él se mueve. Allí. Oh, gloria a Dios. Salvando vidas, rescatando vidas. Oh, gloria. Él está haciendo su obra en esta tierra. Él está redarguyendo de pecado. Oh, redarguyendo el Espíritu Santo, encontrando las vidas descarriadas, extraviadas. Oh, gracias, Señor. Por haber enviado al Espíritu Santo, al Espíritu de verdad. También se mueve consolando a tu pueblo, consolando a tus hijos. Él es el que te consuela, hermana. El Espíritu Santo, Él es el que te ayuda. Lo envió al Padre. El Padre lo envió para ayudar. Él es nuestro ayudador, el Consolador. Está aquí, de cerca. Hermoso. Oh, declaramos su presencia. Declaramos su presencia. Declaramos que Él está en este lugar y está aquí contigo. Él está aquí. No temas. Él te acaricia, hermana. Él pone sus manos sobre tus hombros. Sobre tus hombros, siervo, sierva. Estás allí, Él pone las manos. Como diciéndote, no temas, yo estoy aquí. No temas, yo estoy contigo. Y tú sientas sus manos santas. Sus manos puras, sus manos preciosas que te tocan. Recibe el toque de Él. Oh, gloria, nos regocijamos en su presencia. Regocíjate, hermano. Regocíjate, hermana. Siervo, sierva, regocíjate. Regocíjate en su presencia. Hermosa, preciosa, su presencia. Es mejor un día

0: su presencia, mejor un día que mil fuera, de su presencia. Es mejor en su presencia. Habita allí, en su presencia. Esto es, descansa allí en su presencia. Hermana, hermano, habita allí en su presencia. Disfruta, su presencia. Reposa en su presencia. Descansa en su presencia. Ay, hermosa, hay que habitar ahí en su presencia. El que habita al abrigo del Altísimo morará bajo la sombra del Omnipotente. ¡Oh, qué hermosa! ¡Dulce! ¡Exquisita! Su presencia, Padre, gracias. Gracias, Señor, porque te deja sentir. Hay un río de paz que fluye por nuestro interior. Esos ríos de agua viva. Oh, que vienen de lo alto, del Padre de las Luces. Él envía la lluvia, Oh, gloria, gracias, Papito. Oh, Eterno, te adoramos, te engrandecemos, te empoderamos, te damos gloria, aleluya, honor. Hermano, adore allí, alabe allí, si puedes levantar manos al cielo, levanta manos al cielo. Y gózate, gózate, hermano, hermana, en la presencia. Prorrumpe en alabanza, prorrumpe allí en medio de la prueba, en medio de la tribulación, de la adversidad, prorrumpe en alabanza. Ahí, en medio de esa dificultad, de ese problema, de esa prueba, en medio del dolor, prorrumpe en alabanza, provoca que Dios se goce. Provoca que Dios se regocije sobre ti, que Dios tenga contentamiento de ti, aleluya, porque Él mira desde los cielos y contempla a su pueblo amado, adorándole, buscándole, alabándole. Él mira, desde los cielos, Él contempla sus hijos, sus hijas, sus siervos y sus siervas, cuando le alaban, cuando le adoran, aleluya. Cuando te adoro, Padre, siento algo especial. Cuando te alabo, cuando te adoro, Papá. Oh, fluyen esos ríos. Esos ríos de paz. Esos ríos de presencia, de gracia. Ay, ay, ay, ay, ay, ay. Ay, hermosa es la alabanza en los íntegros. Hermosa la alabanza en los íntegros. Oh, gloria para ti, Padre. Levantamos manos al cielo en señal de gratitud, en símbolo de victoria. Ay, ay, ay, ay, ay, ay, ay, ay. Hermano, allí, confiésale cuánto le amas. Dile, Papito, te amo, Padre, te amo, Jesús, te amo, Espíritu Santo, te amo. Ay, ay, ay, ay, ay, ay. Derrama tu alma en la presencia del Señor. Gracias, Señor. El Señor está tocando al toque de Dios. Hay toque del Señor. Hay toque del Espíritu Santo. El Señor tocándote. Lo que tú estás sintiendo es el toque de su santa unción. Y tú recibes nuevas fuerzas. Recibes fortaleza. Él está allí para fortalecerte. Él te fortalece. Él unge y fortalece esas rodillas. Esas rodillas indelebles. Esas rodillas paralizadas. Son tocadas, ungidas, fortalecidas. ¡Aleluya! ¡Oh, gloria, Papito! Gracias, Señor, por lo que estás haciendo. Por lo que estás haciendo, Señor, en esa vida, en ese hermano, en esa hermana, en ese hogar, en esa familia. Estamos clamando, a ti, Señor, por cada hogar, por cada familia, por cada matrimonio, por cada hijo extraviado, descarriado, para que tú los traiga con cuerdas de amor, con cuerdas de misericordia, por el que sufre, por el huérfano, por la viuda, por el desamparado, por el que tiene hambre, por el que tiene sed, por el que está desnudo, por el extranjero. Presentamos los extranjeros. Presentamos, Señor, aquel que está en dolor, aquel que está en apuros, aquel que está en peligros de muerte, Señor, para que tú tengas misericordia, Dios del cielo.
1: lo cubras con tu mano poderosa. En el nombre de Jesús de Nazaret, la niñez. Clamamos por cada niño, Señor, donde quiera que se encuentren. Niños, oh Padre Santo, extiende vallado de protección sobre la niñez. Intercedemos por aquellos que están en peligro, aquellos niños que están en peligro, que son abusados, maltratados. Guarda a los niños. Presentamos cada niño, la niñez, en el nombre de Jesús. En el nombre de Jesús hemos llegado como sacerdotes del nuevo pacto, intercediendo, Señor, por cada hogar, por la familia, Señor, por los esposos, por las esposas, Señor, aquellos que están en pleito, en contienda, Señor, que la paz tuya entre a esos corazones, a esos hogares, Señor, esos matrimonios, Señor, que están al borde de la separación, Dios, que tú restaures, que tú unas al esposo, a la esposa, oh Señor, oh Padre Santo, que tú cambies toda idea de divorcio, de separación, que tú pongas tu mano, intercedemos en el nombre de Jesús. Me uno, Señor, a mi hermana, que está pasando momentos difíciles, esa sierva que está allí, en dolor, en sufrimiento, que padece, que está siendo maltratada, Señor, esa mujer maltratada. Oh, Señor, que en ocasiones está golpeada, Señor, y está sufriendo en silencio ese maltrato, Señor. De misericordia, guárdala. Extiende un cerco, mujer. Dios está viendo tu sufrimiento, el maltrato, y tú en silencio callas. Tú callas en silencio, pero Dios ve. Dios ve y sabe de tu llanto, pero Él seca tu llanto. Él te dice, no temas, porque yo te ayudo. Verás mi gloria, verás mi mano actuar, porque yo actuaré, dice Jehová. El Señor va a actuar y se acabará, el maltrato se acabará. ¡Qué mala manso! Se acabará el abuso, porque aquí está el cielo. Te ayuda. Oh, qué manso. Dios del cielo te fortalece, porque Él tiene propósito contigo y Dios hará. Intercedemos por ese hogar. En la presencia del Dios del cielo, que el nombre de Jesús sea la paz sobre ti. Sea la paz, Dios obrando, Dios ministrándote. A ti mujer, mujer, te está ministrando Dios directo a tu espíritu. Tú que estás siendo maltratada, abusada. En momentos quisiera salir corriendo, irte lejos. Pero el Señor te dice, yo soy tu Dios. No desmayes. Yo te ayudo. Yo actuaré, dice el Señor. Yo voy a actuar. Yo pondré mi mano. Anda, Ramá. Oh, Dios del cielo. El Dios del cielo te está confortando. Recibe nueva fuerza. Hay una palabra específica que sale del corazón de Dios. En el nombre de Jesús. Atamos. Al hombre fuerte, atamos al hombre fuerte, atamos al hombre fuerte todo plan y toda maquinación del enemigo en contra tuya. Es roto, es destruida, toda maquinación, todo plan secreto, roto, deshecho. El Señor confunde al enemigo. En el nombre de Jesús declaramos liberación para ti, liberación, recibe liberación. Porque Dios ha escuchado tu clamor, ha escuchado tu voz, ama, rama, sama, que ama, llama la maiquina, me mencele, cate talla, soto roboto, cate la vaquita, la bajando, rebe, cate la majan, sueque, enderebe, enderebe, quema la majan, sueque, ama, ay, ay, ay, ay, presencia de Dios, se metió Dios en tu hogar.
0: se metió Dios en tu hogar, en tu vida. ¡Ay, ya, ya, ya, ya, ya, ya, ya, ya, ya, ya, ya, ya, ya, ya, ya! ¡Oh, gloria! En el nombre de Jesús. El Señor liberta a los cautivos. El Señor liberta a los cautivos. ¡Ay, verás la gloria! Dice el Señor. ¡Verás mi gloria! ¡Ay, ya, ya, ya, ya, ya, ya, ya, ya! Gracias, Señor, porque tú estás obrando. Gracias, Señor, porque tú estás interviniendo. Ay, cuando Dios interviene, hermano. Cuando Dios interviene, tiembla la tierra. Ay, cuando Dios interviene, cesan la guerra, cesan los pleitos, cesan los conflictos, cesan las enfermedades, cesan las guerras. Cuando Dios interviene, ay, ay, ay, ay, ay, ay. Cesa el sufrimiento, el dolor, mamando bebé. Oh, cuando Dios interviene. Oh, Dios interviene en ese asunto, hermano. Dios interviene, siervo, en ese asunto, en ese pleito, en esa situación. Dios interviene en la palabra específica para ti en esta hora. Dios interviene. Urra, mamá, ama, ama. Y cesa la prueba, y cesa el dolor, y cesan la guerra, y los conflictos, y los pleitos cesan. Cuando Dios interviene, cuando Dios pone su mano, ¡urra aquí, amababá! ¡Quema! ¡Hasta rama y quema! Dios está interviniendo en ese asunto. En ese asunto que te tenía atemorizado, en ese asunto que te tenía con miedo. No temas, no tengas miedo, no tengas temor. Porque el poderoso, el que todo lo puede, es tu hacedor. Es tu hacedor. Es que te salva. Ama, quema. Quema, quema, mamá, en solama y quema. Intercedemos en la presencia de Dios. En el nombre de Jesús. En el nombre de Jesús. Se llama el dolor, la enfermedad. Porque es quítala, tu aflicción es quítala, tu aflicción es quítala, tu afrenta es quítala. ¡Urra va que ama! ¡Ama la maján solema! La multitud clama, la multitud gime delante de ti, Padre. Hay una multitud de voces. Al mismo tiempo clamando, intercediendo tu pueblo en esta hora, intercediendo, Padre, llamándote, Padre, llamándote, para que tú guardes los redimidos, para que tú guardes tus hijos, los hogares, las familias, los hijos. Oh, mamá, mamá, para que tú eres la ciudad. Para que tú guardes la ciudad. ¡Ay, papá, vélala! Guarda la ciudad. Porque si tú no la velas, en vano verá la guardia. Si Jehová tú edificare la casa, en vano vela, en vano trabajan los edificadores. Si Jehová no edifica la casa, en vano trabajan los edificadores. Deja que Dios edifique, deja que Dios haga, deja que Dios haga, deja que Dios tome el dominio, deja que Dios gobierne, deja que Dios tome el control, que haya un señorío de Dios, que haya señorío del Espíritu Santo, dominio de Dios del cielo en ese asunto. Deja que Dios domine, una unción de dominio en tu hogar, una unción de dominio en el ministerio. Función de dominio en la empresa. ¡Ay, ya, ya, ya, ya, ya! Y en este asunto. Una unción de señorío. Una unción de señorío. ¡Shema! En el nombre de Jesús. Dios tratando. Dios tratando. Lentamente. Con sus hijos, con sus siervos. Fortaleciéndote, animándote. Y echando fuera todo lo que no proviene de Dios, todo lo que no proviene del Espíritu en el nombre de Jesús, es quitado. Toda enfermedad, toda dolencia, toda raíz de amargura, es quitada la raíz de amargura, el enojo, el orgullo, la envidia, el celo, fuera,
1: fuera el celo, fuera la envidia.
0: Dios haciendo, Dios quitando, en el nombre de Jesús. Aquí estamos en la presencia del Señor, intercediendo en el nombre de Jesús. Y Dios obrando milagros en tu vida, obrando milagros en tu hogar, obrando milagros con tus hijos, obrando milagros en tu matrimonio, obrando milagros en tu empresa, obrando milagros en el ministerio, obrando milagros en tu vida.
1: Porque Él es el hacedor, Él es el que hace. Deja que Dios haga,
0: no te metas. No pongas tú las manos, porque vas a dañar lo que Dios está haciendo. Dios está hablando, porque su mano está extendida. Ama, aguarda a Jehová. Esfuérzate y aliéntese tu corazón y espera a Jehová. Tú que estás allí, precipitándote, inquieto, inquieta. Guarda a Jehová, recibe esta palabra, recibe el espíritu de esta palabra. Aguarda a Dios, esfuérzate y aliéntese tu corazón y espera a Jehová. Bueno es esperar en silencio la salvación de Jehová. Bueno es esperar en silencio la salvación de Jehová, hermano, en silencio. Guarda silencio delante de Dios, y Él hará. Guarda silencio. No te precipites. No te alteres. Guarda silencio. Que se quite la ira. Oh, gloria. Bueno es esperar en silencio la salvación de Jehová. Verás la salvación que Jehová por vosotros. Verás la gloria. Dios tiene ya todo planeado. Dios tiene un plan perfecto. No dañes el plan de Dios. Dios tiene un plan perfecto. Dios está obrando en el plan diseñado por Él para tu vida. Es un plan perfecto. Él conoce tu entrada y tu salida, y Él sabe lo que tiene que hacer a fin de que no os hagáis perezosos, sino imitadores de aquellos que por la fe y la paciencia heredan las promesas. ¡Ay, ay, ay, ay, ay, ay, ay! Imitadores de aquellos que por la fe y la paciencia heredan las promesas. Hermano, sencillamente, fe y paciencia para heredar las promesas, lo que Dios te ha prometido. Él tiene un plan perfecto para darte lo que te ha prometido, pero tienes que tener fe, confianza, estar seguro de que Él tiene el control. Y después, la paciencia. Calma. Aguarda a Jehová. Y Él hará. No te excite en manera alguna hacer lo malo. Oh, gloria. No nos cansemos. No nos cansemos de hacer el bien. Porque a su tiempo segaremos.
1: Y no desmayamos, porque es necesaria la paciencia para que, habiendo hecho la voluntad de Dios, obtengáis la promesa. Amén. Habiendo hecho la voluntad de Dios,
0: hay que hacer la voluntad,
1: hay que moverse en la voluntad. El propósito, andar en el propósito.
0: En el centro de la voluntad de Dios. Y lo demás se lo vamos a dejar a Dios. Porque Dios tiene cuidado de vosotros. Dios tiene cuidado de ti.
1: Y Él está obrando. Mejor es el fin del negocio que su principio. Mejor es el sufrido de espíritu que el activo. De espíritu, no te apresures en tu espíritu a enojarte. Porque el enojo reposa. Porque el enojo reposa en el seno de los necios. ¡Urraba! ¡Ay, qué palabra! Es una palabra fuerte, pero es una palabra buena. Una palabra que hace bien. Escucha bien. Te repito esta buena palabra. Mejor es el fin del negocio. El fin del negocio es mejor que su principio. Mejor es el sufrido de espíritu que el altivo de espíritu. No te apresures, dice el Señor, en tu espíritu a enojarte, porque el enojo reposa en el seno de los necios. Deja la ira, desecha el enojo. No te excite en manera alguna hacer lo malo. Aguarda a Jehová. Aguarda a Jehová. Esfuérzate. Aliéntate. Tu corazón si espera a Jehová. Bueno, bueno es esperar en silencio la salvación. Calla. Calla delante de Dios. Calla delante de Dios. Dios. Cesará el pleito, cesará la guerra, cesará el dolor, el sufrimiento, el maltrato, cesará, porque Dios actuará en su momento, en su tiempo. Dios actuará. Y Dios está actuando en tu vida, en tu hogar. Te declaro la paz. Te declaro el bien, te declaro el favor de Dios, te declaro la bendición de Dios para tu vida, tu hogar, tu familia, tu matrimonio, tus hijos, el ministerio, la empresa. Te declaro la bendición de Dios. Recibe la bendición de Dios, que es la que te enriquece y no añade tristeza alguna a ella. En el nombre de Jesús. Amén. Amén, amén, amén.

0: Muy bien, mis queridos hermanos y amigos de la radio, muy buenos días tengan todos. Que Dios me los colme de ricas y abundantes bendiciones. Reciban este saludo cordial de siempre del pastor Federico Santiago. Nos preparamos para atender su llamada al 718-748-9751. También el 718-748-9752. Y cuando llama suena ocupado, siga tratando hasta que lo logre. Está con nosotros por primera vez, te damos una cordial bienvenida. Dios te bendiga, buenos días.
1: Buenos días, pastor, Dios le bendiga.
0: Dios le bendiga, mi hermana. Hoy es miércoles, el ombliguito de la semana. Qué bueno, a mitad de semana vamos.
1: Amén. Padre, gracias a Dios, muchas gracias a Dios, y sigue que lo quiere y me guarde a mis hijos.
0: Amén. Padre, delante de tu presencia, tu hija tiene acción de gracia, un corazón agradecido para ti, Señor. Gracias, bendícela, bendícela. Gracias por todo el favor que tú le das a ella, a sus hijos, su casa, en los lugares de trabajo. Síguele prosperando y que ella tenga un resto de semana favorable en todo. Manténla saludable y fortalecida en la fe, en el nombre de Jesús. Amén. Un abrazo. Buen día.
1: Buen día, padre.
0: Seguimos atendiendo las llamadas a esta hora de la mañana. Buen día. Sé que está de cumpleaños. Happy birthday to you. Si estás de aniversario, felicidades. Dios te bendiga. Buen día.
2: Dios te bendiga más. Buenos días.
0: Franky, desde la República Dominicana. Un abrazo, mi hermano. Bienvenido aquí a la casa.
2: Amén. Para ti también. Un abrazo. Bendecido de parte de este servidor para ti y para todos los que en esta mañana se conectan a través de este medio. Que tiene gran bendición sobre mi hermano Manuel, sobre la lista ya mencionada, sobre tu hijo Federico Junior, sobre esas cosas que hemos contado de Santiago de Lebrón, mi esposa, mis hijos, mis compañeros de caminata, los confinados, los enfermos que reciben la sanidad, los que están esperando una respuesta de parte de Dios, que la reciban. Y como en oración, una situación que sucedió, me está sucediendo, pero yo sé que Dios tiene el control y que Dios es mi abogado. Que Él me defiende. Así que estoy seguro, más que seguro, de que obtendré la victoria en eso que me están adversando. Yo lo creo y lo creo. Y en el nombre de Jesús está disuelto.
0: Amén.
2: La situación.
0: Dios tiene el control, ese caso está en las manos de tu abogado defensor que se llama Cristo. Padre, gracias por mi hermano Frankie a la distancia, bendícele, bendícele, levanta vallado de protección, que la victoria sea segura para él. Lo declaramos ganador desde ahora, Señor, a él, su casa, a la familia, a la esposa, a los hijos, todos allá sean bendecidos, bendecidos los compañeros de caminata. De igual manera, Señor, en los asuntos, los negocios a atender, dale victoria, dale triunfo, y que el bien tuyo esté sobre la casa de tu siervo, el pastor Santiago Ponciano, y todos los ministros allí en la congregación de los justos, la familia pastoral. Lleva desde gloria en gloria, de victoria en victoria. Dale fe a tu siervo, Franky, Señor, aumenta su fe, y en medio de toda turbulencia, problema, dificultad, adversidad, lo declaramos ante todo más que vencedor por medio de ese santo que lo amó, Jesucristo, que siempre nos lleva de gloria en gloria, de triunfo en triunfo, en el nombre de Jesús, que tenga un resto de semana favorable en todo, en el nombre de Jesús. Un abrazo, victoria.
2: Estamos en el ombligo y nadie nos va a quitar la atención de Dios a nosotros.
0: Amén. Bendiciones, un abrazo. Dios te bendiga, buenos días. Llegó Manuel a la casa, bienvenido aquí con un abrazo, mi hermano.
2: Bendiciones. Mi hermano Franklin, Aguardo, Rafaela, Pedro, Arimendi, María Amparo, Benjamín, Ada, Denis, Yolanda, Juan Núñez, Rubiel, Merari, Sofía, Amelia, Evelyn, Diógenes, Orlando, Silvia, Mateo, Marilín, Demetrio, Yuriel, Oscar, Juan Reyes Blas, María Fabio, Alba Olga, José Pascual, Rolando, Luis Alex Ramona, Héctor, Rafael Ariki, Virgilio Lora, Diógenes Rolando, Federico Junior, Diógenes, Belice, Juana Méndez, Ana, Esteo, Cristina, María, Eva, Sofía, Yaneri, Cubiel, Malta, Eric Figueroa, José Cedero, Javier Reno, Orlando, David, Amelia, William, Patricio, Jenny, Milagro, Reina, Nelly, Pocho, Tipper, Colombia, Tormenta, Rachel, Diana, Santos, Álamo, Janet, Helen, Diógenes Medrano, Juan Muñoz, Gilda María, Ocia, Javier López, Santos, María Fabio, Alba, Olga, José Pascual, Rolando, Luis, Alex, Ramona,
0: amén.
2: No, Moreno, Cornelio, Urovino, Priscila, Francia, Rosario, Angelina, Carlos Jesús y Marichel.
0: Amén. Padre, gracias te damos por mi hermano Manuel, su esposa, sus hijos, su hogar, la familia, los negocios a atender, dale victoria, dale triunfo, y todos los hermanos y hermanas, familias mencionadas en la lista, que tú sanes, que tú libertes, que tú salves, que tú levantes al caído y te glorifiques en cada uno de ellos. Bendice a tu siervo, a la casa de tu siervo, manténlo saludable, fortalecido en la fe. Padre, que él tenga una semana llena de tu bendición, de tu favor, de tu gracia, que nunca le falte nada. En el nombre de Jesús. Amén. Un abrazo, victoria. Dios le bendiga, buenos días.
3: Buen día.
0: Buen día, llegó Demetrio a la casa. Bienvenido, mi hermano, aquí con un abrazo.
3: Amén, amén. Llegamos los tres filitas, Frank, Manuel y yo.
0: Santo, estaban en línea así.
3: Amén, y con Federico en la cabeza.
0: Ya usted sabe, aquí estamos.
3: Damos gracias a Dios por esa palabra maravillosa, a usted también, porque Dios ha sido bueno. El Señor en su misericordia nos alcanza y nos llena de favores, así que lo bendecimos a usted, su casa, su familia, bendecimos a Manuel, a Lita y Mesa, ya mencionada, a Franklin, su familia, su compañera caminata, que se esté tranquilo, está quieto y sabe quién es Jehová. Así es que nosotros estamos confiados en aquel que hizo la promesa, y el Señor dice que no es justo desamparado, así que Franklin, tranquilo, que Dios está en control. Así bendecimos a los demás hermanos, y decide que Dios ha sido bueno y el Señor está por nosotros. Y es lo más implacable, lo más maravilloso, contar con el favor de Dios. Amén.
0: Amén, Padre, gracias por Demetrio, camino al lugar de trabajo, bendícelo en este día. A él, su esposa, sus hijos, su hogar, la familia, en el lugar de trabajo, prospéralo. Envía todos los recursos necesarios conforme a las riquezas tuyas en gloria. Manténlo saludable y fortalecido en la fe que él tenga. Un resto de semana favorable en victoria, en triunfo, en gloria, en bendición, en avance, en alcance, y que nunca le falte el ungüento sobre su cabeza y sus vestiduras se mantengan emblanquecidas. Llévalo de gloria en gloria, de triunfo en triunfo, en el nombre de Jesús. Un abrazo, victoria.
3: Amén, un abrazo.
0: Bueno, seguimos por aquí atendiendo las llamadas a esta hora de la mañana. El pastor Federico contigo, tú conmigo y Dios con nosotros. Nos está bendiciendo, qué bien. Saludo a todos los confinados, confinadas que siempre me escuchan. Mantenga usted su fe en Cristo. Usted pronto sale de ese lugar. Le dije pronto, ya Dios tiene todo planeado para su salida en victoria. Saludos a todos los confinados y confinadas. Dios le bendiga, buen día.
4: Dios te bendiga, mi hermano. Dios te bendiga, Federico.
0: Te bendiga, María Alfaro. Llegaste a tiempo. Gracias, gracias.
4: Llegué a tiempo, esperando mi bendición, como siempre, Federico.
0: Amén. Oramos, Padre. Bendice, bendice. Te bendice. A mi hermana María Alfaro, cólmala del bien a ella, su casa, sus hijos, su hogar, la familia. Todos allí sean bendecidos, rebendecidos. Y dale un resto de semana cargado de tu bendición. En el nombre de Jesús. Un abrazo, victoria. Seguimos por aquí atendiendo las llamadas a esta hora de la mañana. Dios te bendiga, buen día.
5: Buenos días, mi patrón.
0: Llegó la hermana Olga a la casa. Un abrazo, Olga. Bendiciones para ti, tu casa.
5: Amén, amén. Lo recibo de lo alto. Esa bendición me cae en a mí.
0: Amén.
6: Aquí, aquí, bendecida, que Dios me la bendiga a usted, su familia, amén, a todos mis hermanos. Que tengamos un día, una semana próspera, una semana de bendiciones con el Señor.
0: Amén.
6: Que el Señor nos lleve hacia adelante, que nos dé mucha vida y salud, que es lo que queremos, vida y salud.
0: Amén. Padre, delante de la presencia tuya, bendice, te bendice. Forma de bendiciones a tu sierva, llévala de gloria en gloria, sosténla con tu mano poderosa, que el bien tuyo, que el favor tuyo, que la gracia tuya esté con ella, su hijo, la familia, los demás hijos, a distancia. Arrópalos con un manto de bendición, que no le falte nada de que ella tenga un resto de semana favorable con tu bendición, en el nombre de Jesús. Amén. Un abrazo, buen día. Dios le bendiga, buen día.
7: Bendiciones, pastor, este es el troquero Félix Santiago, desde Conérico.
0: Félix Santiago, el troquero desde Conérico. Bienvenido aquí a la casa. Conérico en la casa, qué bueno.
7: Amén. Oración por el ojo derecho, que me van a operar de catarata el lunes, si Dios lo permite.
0: Amén, padre, mira, Félix, ojo derecho, catarata, quita. Ahora mismo pon tu mano en la vida de Félix y cólmalo de salud, de bendiciones, que todo le salga bien en esta operación y él vaya de gloria en gloria. Bendice su vida, su casa, la familia y todos allí en el trayecto de este día. Dale victoria, dale triunfo y un resto de semana favorable en todo, en el nombre de Jesús. Amén, Félix, buen día.
7: Amén.
0: La 1580, sonando como una trompeta. Mantenga la sintonía con nosotros. Bendiciones, el pastor Federico contigo, tú conmigo y Dios con nosotros. Hay un ambiente del Espíritu cada mañana. Está fluyendo la unción de Dios, sanando, libertando, salvando, obrando, prodigios, milagros, obrados por el Dios del cielo. Saludos a Lucio, Lucio, hay victoria. Un abrazo para ti, tu casa y tu familia. También mi hermano Pablito Rosales, la hermana Aida, bendiciones para ellos y su familia. También mi hermano Antonino Presancín, Mario Isaías, todos los hermanos Presancines, la familia. Que Dios me les colme de bendiciones, mi hermano Dionisio. También su compañero de trabajo allí, todos los hermanos en sintonía. A esta hora de la mañana, los que salen al lugar de trabajo, vaya con Dios, tranquilo, quieto. Dios tiene el control de todas las cosas. Recuerde que aunque las cosas vayan de mal en peor, no se deprima, no se desaliente. Levante su cabeza en alto, recuerde que nuestra redención está cerca, Cristo. Vuelve otra vez, Él dijo, yo vengo en breve. Bueno, seguimos adelante, el pastor Federico contigo, tú conmigo y Dios con nosotros. Mantenga su fe en el Dios Todopoderoso que hizo los cielos y la tierra. Hay victoria para ti, hay triunfo. Te lleva camino al lugar de trabajo. Que Dios me lo acompañe. Que tenga un día favorable, fructífero en todos los asuntos a tratar. Y que Dios lo lleve siempre de triunfo, en Cristo Jesús. Bueno, si no hay nadie más para la oración, levantamos campamento. Hasta aquí me trajo el río. Que Dios me los colme de bendiciones. Recuerde, Cristo le ama y el pastor Federico también. Como siempre, mi gente, familia, ustedes, les deseo cosas buenas. Bendiciones. Nos vemos al rato.

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0: Este es el tema del mensaje. Dios quiere cambiarnos de tiesto. ¿Okay? Salmo número 1. Dice la palabra del Señor en el nombre del Padre, del Hijo y del Espíritu Santo. Bienaventurado el varón que no anduvo en consejo de malos, ni estuvo en camino de pecadores, ni en silla de escarnecedores se ha sentado, sino que en la ley de Jehová está su delicia, y en su ley medita de día y de noche. Y este versículo que voy a leer ahora es el versículo donde quiero enfocar mi mensaje. Será como árbol plantado junto a corrientes de aguas, que da su fruto en su tiempo y su hoja no cae, y todo lo que hace prosperará. Amén. Y yo te invito a darle la mano al que está a tu lado, al frente y atrás, y a decirle: Dios quiere cambiarnos de tiempo. Padre, en el nombre de Jesús de Nazaret, Dios amado, en esta noche voy a predicar el poderoso mensaje de tu palabra y te suplico que me permitas predicar esta palabra con libertad. Dame esta palabra con poder, dame esta palabra con autoridad, dame esta palabra con unción. Dámela, Señor mío, con esa unción de tu espíritu a la cual me tienes acostumbrado. Sea palabra viva y eficaz, más cortante que toda espada de dos filos. Hoy que mientras yo la predico, haya espíritu de adoración y de alabanza en los labios de este pueblo en el día de hoy. Padre mío, predicaré tu palabra y lo haré para gloria y honra de tu nombre. En el nombre de Jesús. Amén. Bendecido sea Dios en esta hora. Se pueden sentar, amados hermanos. Les recuerdo que las sillas, ahora son las sillas, no apagan el fuego. Que se sentó el cuerpo, pero no la lengua. Mire a ver si usted puede alabar al Señor, aunque esté sentado en una silla tan cómoda como esta. Se puede alabar a Dios en medio de la comodidad. Seguro que se puede. Se sentó el cuerpo, pero no la lengua. La lengua se mantiene en actitud de alabanza y de adoración ante la presencia del Señor. Amén. Hace un par de semanas atrás, mientras me encontraba en Puerto Rico con motivo de la pérdida de mi amada suegra, ¿verdad?, tuve la oportunidad de ver una parte de uno de los cultos que se celebraron aquí. Mi gente no me quiere, era culto de damas. Y estaba predicando nuestra hermana Giselle Pagán y la hermana Iraya Camacho. Y en una de las palabras que habló nuestra hermana Giselle, trajo una ilustración personal de ella, que mientras la traía, se me iluminó mi mente de predicador y me dio este tema, el Señor mientras ella hablaba. Y lo guardé por ahí para tratar de predicarlo el domingo pasado, que Dios hizo otra cosa, su voluntad, y nos tocó hoy para comenzar el campamento de caballeros. ¿Bien? Ella nos habló acerca de una plantita que uno de sus hijos le regaló, sembrada en un tiesto. Vi que algunos dijeron, ¿tiesto? Yo espero que usted sepa lo que es un tiesto, ¿verdad? Un tiesto es un recipiente de barro que se usa para cultivar plantas. En algunos lugares lo llaman maceta. Pero nosotros los puertorriqueños llamamos maceta a otra cosa. A los que son tacaños para darle al Señor. Gloria a Dios. Santo Dios. ¿Ah? Nosotros decimos tiempo. Y ella dice que uno de sus hijos le regaló una plantita muy bonita, sembrada en un tiesto. A ella le encantó la planta, ella dijo que le encantan las plantas. Y dice que rápidamente le buscó un lugar por donde el sol le pudiera dar.
1: Ella dice que ella estaba cuidando esa planta con deseo, con dedicación. Y con el pasar del tiempo se dio cuenta que la planta llegó a un punto donde se veía débil y parecía que estaba perdiendo vida. Y que ella comenzó a echarle agua, se preocupó. Pero a pesar del agua que le echaba, ella dice que no veía ningún cambio en la planta. La planta se seguía viendo débil y parecía que estaba perdiendo vida. Entonces ella llegó a una conclusión, me imagino que llegó a esa conclusión, porque ella sabe de plantas. Yo de eso no sé mucho, pero aprendo de los que lo explican. Y llegó a la conclusión de que a esa planta le hacía falta cambiarla de tierra. Un cambio de tierra. ¿Por qué? Porque según ella explicó, ya el tiesto en el que estaba no era suficiente para que la planta, sus raíces se pudieran expandir, no había espacio. Así que ella buscó un tiesto más grande, cambió la planta de tiesto a un tiesto más grande, y dice que la planta la colocó donde fuera alcanzada por los rayos del sol, la cuidó, y la planta se recobró y volvió a tomar vida. Vida. Y mientras yo la escuchaba a ella hablar, cuando ella habló del cambio de tiesto, yo rápidamente, bueno, la mente mía rápidamente me habló y dije, yo estaba solo en la casa y dije, eso es algo que muchos tenemos que entender. Que a veces Dios no quiere cambiar de tiempo. Porque el tiempo viejo no sirve. Hay ocasiones en las cuales cuando tú llegas a los pies de Cristo, como Cristo es algo nuevo en tu vida, todavía quedan muchas cosas viejas en ti. Pero como Cristo es algo nuevo, la parte nueva que hay en ti de Cristo comienza a desarrollarse y tú te vas sintiendo bien, pero llega el momento en que la planta como que comienza a perder vida. Aunque la ponga los rayos del sol. ¿Cuándo que ponemos nuestra planta espiritual a los rayos del sol? Cuando la traemos a la iglesia, cuando la traemos a la escuela dominical para que escuche palabra de Dios. Cuando nos metemos a orar, estamos llevando nuestra vida espiritual ante los rayos del sol. ¿Ah? Pero hay momentos en los cuales cosas viejas comienzan a ahogar esa planta y hace falta un cambio. Y hay algo que tenemos que entender. Y es exactamente que el viejo tiesto ahoga la planta y detiene el libre crecimiento de sus raíces. Y la Biblia habla de algo que es como un viejo tiesto molestando dentro del corazón de todo ser humano, especialmente de aquellos que le sirven al Señor. Tenemos un viejo hombre que si tú se lo permites, va a ahogar la planta. Va a ahogar la planta y va a detener el crecimiento de sus raíces. Romanos, en el capítulo 6, verso 6, dice así: sabiendo esto, que nuestro viejo hombre fue crucificado juntamente con él, para que el cuerpo del pecado sea destruido, a fin de que no sirvamos más al pecado. una de las cosas que yo veo en las cartas del apóstol Pablo es que él se dedicó mucho a hablar acerca de ese viejo Cristo, acerca de ese viejo hombre, acerca de esa naturaleza vieja

cosa, mientras al mismo tiempo, entre comillas, están predicando el Evangelio de Cristo y cantándole alabanzas al Señor. Es necesario para aquel que quiere servirle a Dios en espíritu y en verdad entender algunas de las verdades que voy a predicar aquí hoy y que estaré enseñando en el campamento. Porque yo le decía a ustedes en estos días que mirando en el internet me encontré con una entrevista que le hicieron a Marco Swift. Yo no acostumbro decir el nombre de mi mensaje, pero eso está a todo lo largo y lo ancho ayer en el internet. Donde él estaba metido en una actividad de esta mujer cubana, ahora se me escapa el nombre, Gloria Estefan. Y al salir de la actividad, o al entrar, no sé cuándo fue que le hicieron la entrevista, la persona lo entrevistó, está ahí. Usted lo busca, lo va a encontrar. Marco Swift y Gloria Estefan en el internet, en YouTube. Lo va a encontrar, lo escucha con sus propios oídos. ¿Qué usted piensa de Gloria Estefan, la alabó? ¿Qué piensa de su música? Alabó su música. Y le dice, ¿cuál de las canciones de ella son las que más te gustan? Y él dice, me gusta mucho este último disco que ella sacó. Y yo quiero que usted lo mire bien, porque quiero que le mire bien el joto, porque él ponía hasta énfasis cuando lo dice. Lo dice hasta con una sonrisa en sus labios. Lo disfruta mientras lo está diciendo. Realmente le gusta la música de Gloria Estefan. Y de este último disco dice, me gusta esa canción que dice, y le canta a la persona unas cuantas estrofas del disco de Gloria Estefan. Una mujer no cristiana que se dice que es creyente de la santería y que nada tiene que ver con el servicio a Cristo. Un hombre, vamos a ponerlo así de esta forma, hermano, permítame usar esta expresión, de la estatura de este hombre dentro de los círculos cristianos y evangélicos, hablando de la complacencia que él tiene con uno de los discos de una mujer que no le sirve a Cristo. Se va usted y escucha también una entrevista que le hicieron a Jesús Adrián Romero. Que muchos de ustedes les gustan los himnos de Jesús Adrián Romero. Hay otra entrevista allí mismo en YouTube, donde al hombre, el que lo entrevista, le dice, las canciones de usted que usted escribe pueden ser interpretadas lo mismo como una adoración a Dios o como un cántico de amor a una esposa, a una novia, a alguien. Él dijo sí. Y dice él, y esas canciones, si fueran cantadas por Shakira, y le mencionó otros nombres de otros cantantes del mundo, sonarían, dijo él, en los labios de ellos como canciones no cristianas. Y ahí estoy parafraseando lo que él dijo. Y él le dijo que sí. Él aceptó que él está grabando canciones para ambos pueblos. Y esa es la maldad de esta gente en el tiempo presente, a la cual nosotros los cristianos tenemos que abrir nuestros ojos. Estos cantantes mundanos, liberales, están vendiendo música a la iglesia y al mundo. Y están haciendo dinero en ambos lados. Y yo creo que los cristianos de verdad debieran de dejar de escuchar esa música. Y debieran de dejar de comprar los himnos de gente como esa. No comprarle más himnos ni a Marco Swift ni a Jesús Adrián Romero. ¿Para qué comprar canciones y himnos de personas que mientras te los están cantando en la iglesia,

están en amistad con la gente del mundo, no lo ocultan, no lo niegan. ¿Hasta dónde creen ellos que ha bajado la moral de la iglesia? Que lo que antes hacían a lo escondido, ahora se atreven a proclamarlo, pensando tal vez que ya no hay nadie que les llame la atención, que no hay nadie que los señale, que no hay nadie que les hable la verdad. Se han olvidado que aún en el tiempo más malo, en el tiempo más terrible, en el tiempo más horrible que haya pasado el pueblo de Dios sobre la faz de esta tierra, en las persecuciones más grandes y en los tiempos de apostasía más grandes, siempre han habido 7,000 que no han doblado su rodilla delante de Baal.

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0: ¿Por qué es importante tener la posibilidad de participar en un ensayo clínico? Hola, soy Paula Andaló de KSS Health News. Los ensayos clínicos prueban nuevas drogas o tratamientos en entornos médicos académicos. Para las personas con enfermedades graves o para las que no hay tratamientos eficaces, un ensayo clínico puede ofrecer la mejor esperanza de prolongar la vida o mejorar la calidad de vida. Pero no es fácil dar con uno, requiere mucha información y papeleo. Muchas veces se realizan en centros médicos lejos de casa y suelen exigir chequeos y pruebas periódicas. El médico de cabecera o un navegador de asociaciones médicas pueden ayudar a encontrar un ensayo clínico para tener la oportunidad de recibir un tratamiento novedoso. Más información en kssnews.org.
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3: Juan capítulo 12, versículo 24. Y lee la palabra de Dios en el nombre del Padre, del Hijo y del Espíritu Santo. De cierto digo que si el grano de trigo no cae en la tierra y muere, queda solo. Pero si muere, lleva mucho fruto. El que ama su vida la perderá, y el que aborrece su vida en este mundo para vida eterna la guardará. Padre, gracias por tu palabra. Pasa acá con el Señor por mis labios, Dios mío, para que pueda yo predicar tu palabra con unción y autoridad en el nombre de Jesús. Amén. Pueden sentarse, hermano. En este versículo, nuestro Señor Jesucristo, cuando habla de que el grano debe de morir, de caer en tierra y morir primero, se está refiriendo a la importancia de primero pasar por el proceso del sacrificio antes de poder ver realizada la bendición de la salvación de miles de nosotros. Jesús vino a la tierra a cumplir un propósito, el cual era perdonar los pecados de la humanidad, pero Él entendía muy claro que para poder realizar la expiación debía Él primero ser sacrificado. Cuantiosamente se lo dijo a sus discípulos. Él quiso que sus discípulos entendieran el proceso. En Lucas capítulo 22, versículo 37, le dijo a sus discípulos: porque os digo que es necesario

ellos se angustiaban al oír cómo Jesucristo hablaba del sacrificio. Pero Jesucristo

hasta del grano, algo tan sencillo. Y le dijo, si este grano no cae en la tierra y es enterrado y muere primero, entonces cuando muere, nace, resucita, se levanta y entonces puede dar mucho fruto. Mas si el grano no cae en la tierra, queda solo. Solamente sirve para ser ingerido en una sola ocasión. Algo tan sencillo, pero a la misma vez tan profundo para poder expresar o explicar el maestro la importancia de sacrificarse primero. Cuando Cristo

será libre del libro de Zacarías y se esparcirán las ovejas. Él sabía que al Jesús ser crucificado iba a venir oprobio sobre el Evangelio, iba a venir vergüenza sobre los discípulos, iba a venir vergüenza sobre el reino de Dios en la tierra. El diablo se iba a burlar de los cristianos, se iba a burlar de los apóstoles, se iba a burlar de los discípulos, se iba a burlar de Jesucristo, se iba a reír de los que creyeron en Jesucristo. Mas con todo y eso el Padre quiso herirlo, con todo y eso el Padre quiso sacrificarlo, porque para que la salvación tuya y la salvación mía llegara a su consumación, era necesario que Cristo primero muriese como el grano muere en la tierra, para que entonces, resucitando,

que Cristo fue coronado en gloria y en honra a causa del padecimiento. En otras palabras, si Cristo no hubiese padecido, no hubiese sido coronado en el cielo, porque lo que dio el derecho a Jesús ser coronado como Salvador, estoy hablando, porque en la eternidad él era el Alfa y él era el Omega, pero para él poder ser coronado como Rey de Reyes y Salvador del mundo, él tenía primero que padecer el sufrimiento, él tenía que padecer el sacrificio en la cruz del Calvario. Oh, cuántas veces Jesucristo, cuando subió en Getsemaní, allá en los olivares, le vinieron momentos donde él podía ver en una forma explícita el sacrificio que él iba a tener que pasar. Él sentía el dolor, él sentía la angustia. La Biblia dice que sus gotas eran como gotas de sangre. En otras palabras, él podía haber revivificar el momento que él iba a pasar de sufrimiento, pero también cuando venía el momento de la angustia, al pensar la forma que él iba a ser sacrificado, él también tomaba en cuenta el precio, o sea, el galardón que él iba a tener, el resultado que él iba a tener. Él te miraba a ti, él te miraba a mí, y por eso, a pesar de saber lo duro que era la cruz, él decidió ir a ella, porque él sabía que había que sacrificarse

0: paró y todo el mundo me imagino que quería decir, no digas que tú eres Jesús. Y allí estaba Judas con los sacerdotes, con los fariseos, una turba llena de odio y una turba llena de amor. Estaba Jesús con 10, amén, gloria al Señor, con 11 de sus discípulos. Judas estaba al otro lado, Judas estaba al otro bando. En un lado venían con palo, con cadena, con piedra, y en otro lado estaba Jesús con 11 indefensos discípulos. Y vinieron aquellos hombres a él como si él fuera un malhechor. Jesucristo no se escondió como hizo Saddam Hussein, que se metió en un hueco o en una cueva a esconderse. Él se paró de recinto y dijo, ¿a quién buscáis? Y ellos dijeron, oh, buscamos a Jesús de Nazaret. Y él dijo, yo soy. Y cuando dijo yo soy, todos cayeron al piso, porque mi Cristo, cuando fue a la cruz, no fue obligado, no fue amarrado, obligado. Él fue porque él gustó de la muerte. Él fue voluntario. Él fue por amor a ti. Él fue por amor a mí. Él fue porque él quiso, porque le plació morir para salvarte a ti y a mí. ¡Alaba la gloria!
1: Esa es la cuestión de los animales. Los animales en la antigüedad, las ovejas, los carneros, los corderos, eran inocentes, pero no iban voluntarios. Porque si la oveja

4:20 por esta alabanza, pero si Omega hubiese sabido que la iban a sacrificar, yo estoy seguro que las ovejas no muerden, ese día hubiesen mordido. Y si la oveja no pateaba, ese día hubiese pateado. Dice, a ver,

ellos ni Cristo. Eso es lo lindo, que cuando nos fueron a buscar, él no se puso nervioso, él no se puso a gritar y dijo, voy a buscar un abogado, o voy a mandar aquí, voy a demandar. Él fue voluntario, él gustó de la muerte, él iba tranquilito y preguntó, y lo preguntó en dos ocasiones. Se pararon todos aquellos del suelo, y él preguntó, ¿a quién buscáis? Y ellos dijeron, a Jesús. Y él dijo, yo soy, y otra vez rompo el piso, porque no aguantaba lo que significaba.

porque sabía que había que sacrificarse primero. ¿Cuántos saben que hay que sacrificarse primero? Ahora, mira lo que dice la Biblia, Filipenses capítulo 2, versículo 5. Haya pues en vosotros este sentir que hubo también en Cristo Jesús, el cual, siendo en forma de Dios, no estimó el ser igual a Dios como cosa a que aferrarse, sino que se despojó a sí mismo, tomando forma de siervo, hecho semejante a los hombres, y estando en la condición de hombre, se humilló a sí mismo, haciéndose obediente hasta la muerte,

automáticamente la pena de muerte. Automáticamente. Y en este tiempo, no es como en el tiempo de antes, que eran más salvajes, ahora son más modificados. Ahora ya no los ahorcan ni los crucifican, le meten una aguja, por igual los matan. ¿Cuántos adoran a Dios? Dan una pausa triste de muerte. Y la gente está ahí maldiciendo. Cuando la aguja está entrando, porque le ponen tres inyecciones, una para que te duerma, otra para que te quite el dolor y la otra para que te ríe. Y tú ahí le dan la orden al verdugo y le dicen, inyección número uno, ¡pum! Y tú estás ahí viendo la inyección número uno, ¡woo! Y después le dan la orden al verdugo, inyección número dos, y ahí tú estás, entro más, pero sabes que vas para dónde, al hoyo. Si no tienes a Cristo, para el infierno, ¿cuántos adoran a Dios? Pero así no fue la muerte de Cristo. Cristo, cuando estaba en la cruz, todavía Satanás lo provocaba en la cruz y le decía desde la cruz, lo miraba y decía, si tú eres hijo de Dios, bájate de esa cruz, sálvate a ti mismo. Jesucristo lo hacía como hacemos nosotros cuando nos retan y nos dice, si tú eres hijo de Dios, pues entonces préstame $20. Y nosotros comenzamos, no te presto nada. Y si soy hijo de Dios, soy siervo de Dios, de la cabeza a los pies. Cristo no abrió su boca. Él lo bendecía, le decía, si eres hijo de Dios, bájate del pie de esa cruz. ¿Cuántas veces lo provocaron para él bajarse de la cruz? Pero él no profirió palabra. Dice la Biblia que endureció, porque Cristo sabía que había que sacrificarse

esa palabra gustar, esa misma satisfacción que hubo en Cristo, en ir en la cruz por ti, es la misma satisfacción que debe de haber en ti cuando tú estás pasando una prueba. No debes de pasar la prueba quejándote. Hay gente que le viene la prueba y le echan la culpa a Dios. Parece que ya Dios no me quiere. Parece que el pastor no me ama porque no me ha visitado. Mira, la pastora no me ha llamado. Aquel no me ha visitado. El otro no me ama porque no me llama. Hermano, cuando te esté

el Señor lo estuviera mirando. Y el Señor me dio esta palabra y me dijo: el grano para dar fruto tiene que caer en la tierra y morir. Eso parece duro, ¿verdad? Es decir, que fue lo que le dio el apóstol, el Señor al apóstol Pablo cuando estaba en aquella nave. Dice la Biblia que Pablo iba como prisionero en aquella nave. Y Dios no dio una palabra, los hermanos de la radio lo saben. Antes de venir esta prueba, el Señor no dio una palabra. Pablo iba allí como, ¿cómo iba allí? Como prisionero, ¿verdad que sí? Y de repente vino una tormenta. Y el Señor mandó a su ángel a hablar con Pablo y le dijo: no temas, porque ni un cabello de vosotros perecerá. Solamente la nave se destruirá. Casi nada. Lo que pasa es que Pablo, número uno, conocía a su Dios. Y número dos, sabía que las palabras de Dios son fieles y verdaderas. Pero si te lo hubiesen dicho a ti, que tú vayas en un avión y el avión está temblando, y de momento ven un ángel y te diga al lado: mira, ninguno va a morir, solamente el avión va a explotar. Usted se olvida de la segunda, de la primera parte del mensaje, y solamente piensa en la parte del sacrificio, porque hay gente que se olvida que no hay cruz y corona. No medites tanto en la prueba que estás pasando, no medites tanto en el sufrimiento, no medites tanto en el dolor. Medita que después del sacrificio viene la victoria, porque hay que sacrificarse primero. Controversial, porque hay mensajes controversiales. A veces uno dice que estamos mejor que antes y hay gente que dice: yo no sé en qué están mejor, porque yo no escucho. Alabado sea Dios, yo estoy viendo lo que tú no ves y yo oigo lo que tú no oyes, porque a veces tenemos que entender lo que Dios está haciendo. Hay que sacrificarse.

0: culpa al pastor. Parece que el pastor no ayuda porque mira cómo me está pasando lo que me está pasando. Alaba la gloria de Dios. Parece que fulano, parece que sultano. Y siempre echamos culpa, hermano. Aguántate en paciencia, porque la paciencia, dice la Biblia, tiene grande galardón. Si tú estás pasando por un sacrificio, no te rindas, no desmayes, siga hacia adelante, siga confiando, no pierdas la confianza, porque viene la victoria.
1: Nosotros tenemos, en otras palabras, si Cristo se sacrificó para ser coronado y ver la victoria, nosotros también debemos sacrificarnos para ver victoria en nuestras vidas. Lo que pasa es que queremos la victoria sin sacrificio. Miramos la victoria de otros y decimos, guau, yo quiero ser como fulano, pero no queremos sacrificarnos primero, y hay que sacrificarse primero. ¿Cuántos adoran a Dios? El apóstol Pablo utiliza esta misma enseñanza de Jesús en 1 Corintios capítulo 15, versículo 36, para hablarnos de la resurrección de los muertos. Dice, necio, lo que siembras no se vivifica, sino muere antes. Y lo que se siembra no es el cuerpo que ha de salir, sino el grano desnudo, ya sea de trigo o de otro grano. Pero Dios da el cuerpo como él quiso, y a cada semilla su propio cuerpo. Cuando usted va a sembrar,

de los muertos. Pero esto haciendo más allá se aplica a la comparanza del proceso de la semilla cuando es sembrada, el proceso que debemos nosotros pasar para ver la victoria en nuestra vida. Santiago capítulo 5, versículo 7 dice: por tanto, hermanos, tened paciencia hasta la vida del Señor. Mirad como el labrador espera el precioso fruto de la tierra, aguardando con paciencia, como aguarda el labrador con paciencia hasta que reciba la lluvia temprana y tardía. Tened también vosotros paciencia y afirmad vuestros corazones, porque la venida del Señor está cerca. Dale la mano que está a tu lado y dile: ten paciencia. Amado hermano, dale la mano que está frente suyo y dile: ten paciencia.

se arregla. Ten paciencia. Estás emprendiendo un proyecto que te está costando mucho tiempo, esfuerzo y dinero. Ten paciencia. Estás frustrado, frustrada, porque no ves cambio en tu condición económica. Ten paciencia. Mujer, tu marido no quiere buscar

bocinita. ¡Ay, que tener paciencia! Porque cada vez que ellos cargan una bocina, están sembrando. ¡Ay, que sacrificarse primero! ¡Alabado sea la gloria! Así también la resurrección de los muertos. Se siembra en corrupción, resucita en incorrupción. Se siembra en deshonra y resucita en gloria. Se siembra en debilidad, se resucita en poder. Se siembra en cuerpo animal y resucita

sacrificio, porque más fácil es comérsela y echarse a dormir una fiesta. Si usted está esperando diezmar cuando le sobre el dinero, cuando se le caigan de los bolsillos el dinero, entonces usted va a diezmar, nunca va a diezmar. Porque esa es una ofrenda sacrificada. Tú ganas 300 a la semana, tú necesitas 600. Y si ganas 1000, necesitas 2000. Si ganas 100 mil, necesitas 200 mil. Never, como dice el americano, never enough. Cuando usted no sabe en este país, usted viene al principio, usted le pregunta al otro, how much you get paid? ¿Qué te dice? Not enough. Pero cuando uno está en este país, uno no sabe por cuánto voy a trabajar, cuánto le pido al viejo este. Y usted le pregunta al otro, ¿y cuánto te paga? No lo suficiente. Porque nunca es no, nunca es suficiente. Y si tú piensas ofrendar y estar cuando te sobre el dinero, cuando lo encuentres en la calle y lo patees como balón de fútbol, nunca vas a diezmar. Porque el diezmar hay que hacerlo en una forma sacrificada. Tú diezmas sacrificado. Pero esa semilla no se queda sola, sino que nace, que brota y da mucho fruto.

Cristo porque te convertiste. Cuando tú te conviertes, el diablo se va.

pensar

correr, la prueba es necesaria, pero también es necesaria que usted tenga voz en su corazón.

tiempo. Y si un hermano estornudaba, ¡ay tú! ¡Ay, esa es un demonio! Y si vos pesaba, ¡ese es otro demonio! Y le dejo en el eso, amados hermanos, que hay que tener confianza que Dios está con nosotros. Por tanto, el enemigo no puede alcanzarlo, porque 1 Juan 4:6 dice

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1: Estamos en vivo en esta mañana. Es Luis Antonio y Héctor Bravo que les saludan esta mañana. Mucha atención porque en este segmento vamos a hablar de salud, de bienestar, que es lo mejor que te puede haber pasado. Porque realmente, si tú no tienes salud, no tienes bienestar, ¿de qué vale tenerlo todo? Tener carro, tenerlo lavado, tener dinero, tener trabajo estable, tener familia, si no tienes salud.
2: Exactamente. No, es decir, no tienes nada.
1: No tienes nada. Si tienes salud, lo tienes todo.
2: Exactamente. Miren, y vamos a estar hablando acá para el público de algo que está aconteciendo ahora mismo, lamentablemente, que está arrasando con nuestro cuerpo, que se está impregnando en las paredes digestivas de nuestro cuerpo.
1: Y hay millones de personas afectadas ahora mismo. Oye, tú que me estás escuchando, tú estás afectado de este mal.
2: ¿Sí?
1: Y hay miles de personas que están muriendo de ataques del corazón, ¿no? Y de diferentes otros males, y no saben que hay un mal en común. Sí. 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
2: Así es, Bravo, y vamos a estar hablando de este gran parásito, de este hongo, parásito oportunista que está viviendo, alojado dentro de nuestro cuerpo, de todos. O sea, usted, señora, usted lo tiene viviendo en su cuerpo, y es la Candida albicans. Tú lo tienes, yo lo tengo, los Enrique lo tiene, todo el mundo lo tiene, usted, dama que me escucha, que acaba de sintonizar, tú lo tienes. Así que esto es negativo para tu salud. ¿Por qué? Porque la Candida albicans,
1: eso es lo que es la Candida albicans.
2: La Candida albicans es el principal mal de todas las enfermedades que usted tiene en su cuerpo. Este parásito está alojado, ¿verdad? Está ahí, bien pendiente a su cuerpo, a lo que usted, con lo que usted se alimenta, porque se nutre de los carbohidratos, se nutre de las azúcares de su cuerpo, ¿verdad? Y ello, con ello, llega a soltar sobre 43 toxinas dañinas, afectando órganos internos.
1: Esas toxinas son veneno para tu organismo, te destruye los órganos internos dramáticamente, así que es bien importante que prestes mucha atención, porque el único producto que va a solucionar este problema y va a eliminar para siempre lo que es este parásito que se aloja en el intestino y empieza a vivir de lo que tú consumes, que son carbohidratos, azúcares, y empieza el defeca, ¿verdad? Él elimina esas toxinas, claro, que son súper dañinas para el organismo, que no sabe cómo reaccionar y reacciona negativamente. Y lo que crea son unos males dramáticos.
2: ¿Puedes nombrarme las enfermedades que ataca principalmente?
1: Mira,
2: o sea, usted se va a sorprender.
1: Présteme mucha atención y contéstese usted mismo esta pregunta. Si usted tiene uno o más de estos males, usted tiene el Candida albicans ahora mismo. Si usted está padeciendo de diabetes, artritis, el colesterol alto, también tiene problemas de retención de grasa, sobrepeso, pérdida de cabello, problemas de Parkinson, Alzheimer, problemas de impotencia en el hombre, además de problemas circulatorios, presión sanguínea, además la presión arterial, usted tiene Candida.
2: Casi nada, casi nada. O sea, todo lo que tú acabas de nombrar, Héctor, ahora mismo yo diría que están siendo afectados por uno de ellos, o algunos por más de uno, ¿verdad?
1: Yo, yo me atrevo a decirte que mami, ¿verdad? Para ser diabetes, de todas estas condiciones, la peor puede ser la diabetes, porque le llaman la enfermedad silenciosa,
2: ¿sí?
1: Y realmente ataca a todo tu cuerpo. Yo quiero que ustedes tengan consciente algo, que no es que ustedes estén, no es una coincidencia, realmente esto es algo que el ser humano lo tiene. ¿Por qué? Por el alimento, por la contaminación, por los malos hábitos de alimentación que tenemos diariamente. Este parásito se aloja y se prolifera. Lo más importante, Luis, es que la gente tiene que conocer es que todos tenemos este parásito, pero hay unas personas que tienen más cantidad que otras. ¿Por qué? Porque él llega a multiplicarse hasta ocupar el 92% de nuestro organismo, y ahí es que entonces empezamos a ver los achaques dramáticos en nuestro cuerpo. Antes nosotros no escuchábamos, Luis, lo que era el Parkinson, el Alzheimer, y ahora esto está increíblemente. ¿Qué es? Este parásito que realmente es una realmente es destructivo para tu organismo, porque elimina sobre 43, ahí son hasta 48 toxinas. Elimina este parásito, y es grave. Es, lamentablemente, es el causante de la alta presión, de ataques al corazón y de mucho más.
2: Es que la gente no se da cuenta que está pasando por este mal. Por eso es que le estamos dando diagnóstico, ¿verdad? Las enfermedades que usted está viendo, porque usted sí puede darse cuenta, va a su médico de cabecera y le diagnostican que tiene problemas de diabetes, colesterol alto, triglicéridos, personas con problemas articulares, personas con problemas de artritis, osteoartritis, todo esto que estamos mencionando está relacionado de una manera u otra de la cándida albicans. Oye, y hoy día la ciencia obviamente está avanzando. Nosotros siempre estamos indagando, ¿verdad? Todo lo que surge a través de la medicina natural, y hay un tratamiento exclusivo, uno actualmente, que es el único que contiene billones, no miles, billones de lactobacilos PR, que son los que nosotros necesitamos en nuestro cuerpo para defendernos.
1: Y son bacterias buenas que eliminan las malas.
2: Exactamente.
1: Es lo que hace. 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Lo máximo, Luis Antonio, que van a usar una persona en un tratamiento es en el caso más extremo, que tenga el 92%
2: claro
1: de su organismo ocupado, son 6 meses.
2: Hasta 6 meses.
1: Todo. Entonces, después de 6 meses, la gente dice, pero entonces, si lo dejo de usar. No, es que limpiaste tu organismo, crea una barrera protectora que nunca va a volver porque te va a subir esas defensas y estas bacterias son buenas, que va a eliminar todas las malas y para siempre vas a tener un bienestar, vas a eliminar los dolores, todos estos medicamentos, ese botiquín lleno de medicamentos, lo vas a eliminar para siempre porque es un tratamiento para cierto tiempo, no es 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
2: 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Ahora mismo usted lleva años y años, ¿verdad?, acechado por estas bacterias negativas, malignas, dentro de su cuerpo, ocasionándole un sinnúmero de enfermedades. 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
2: Yo conozco muchas personas que a lo mejor están en perfectas condiciones, pero me dicen, oye, yo no sé qué me pasa, que siempre estoy agotado, siempre estoy cansado.
1: ¿No pueden dormir?
2: No, y, exactamente. Y en las noches me dicen, y en las noches peor todavía. No sé qué me pasa, que no, o sea, no funciona bien.
1: 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Miles de personas terminan teniendo problemas severos cardíacos y también mueren miles de personas a diario con problemas del corazón sin saber que el causante es el parásito.
2: Exactamente. ¿Y qué tal?
1: 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Además de que, obviamente, si elimina este parásito, Luis, va a eliminar las 48 toxinas que están en el cuerpo, que va a eliminar todos estos problemas cardíacos, todos estos problemas que son en los órganos internos. Esto es increíble.
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0: Exactamente, funciona así, trabaja de esa manera, es bien inteligente. O sea, estamos tratando la condición desde la raíz, no estamos por encimita pasándole la mano, que mucha gente atienden sus diagnósticos ahora mismo, un dolor de cintura, un dolor de articulares, dice, me voy a tomar una aspirina, y hay personas que es un error, están cada 6 horas tomando aspirina y tomando pastillas genéricas para a lo mejor este dolor no se me quita. No, pues ¿qué estás haciendo? Momentáneamente ese nervio, ¿verdad? Ese músculo lo estás adormeciendo, ¿verdad? Para que se vaya un poco ese dolor. Pero la raíz del problema es la Candida albicans, que está multiplicándose, ¿verdad? Está afectándote todos esos nervios, todos esos órganos internos, y no le estás dando ningún remedio para eliminarlo.
1: Pero
0: solamente uno. Un tratamiento es el eficaz para contrarrestar esto.
1: 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Es un tratamiento 100% natural que va a trabajar como un desparasitador y un desintoxicador extrapotente, eliminando a través de la orina y las heces fecales todos esos parásitos que han vivido alojados dentro de su organismo y han traído diferentes enfermedades que ya la hemos mencionado, pero vale la pena mencionarlas nuevamente, que es diabetes, artritis, colesterol, problemas de retención de grasa, sobrepeso, pérdida de cabello, también problemas de Parkinson, Alzheimer, problemas de impotencia en el hombre, problemas de circulación sanguínea, problemas relacionados con la presión arterial, tiene sueño constantemente. Pues mira, realmente, tú necesitas este tratamiento y darte la oportunidad. 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
1: 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Usted dice, mira, el mal que usted tiene, usted se va a convertir en un experto de Albican Cure, que va a decir, lo que tú tienes es un parásito ahí que lo vas a eliminar a través de las heces fecales y de la orina, porque yo me estoy tomando Albican Cure y me quitó esto para siempre. 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
0: Ya,
1: lo eliminaste para siempre y vas a eliminar, no tan solo vas a eliminar este parásito, pero también vas a eliminar 48 toxinas, vas a eliminar la diabetes, la artritis, el colesterol, problemas de retención de grasa, sobrepeso, pérdida de cabello, problemas de Parkinson, Alzheimer, todo eso lo va a eliminar para siempre también.
0: Esto es real.
1: Y va a eliminar ese botiquín lleno de medicamentos. No le voy a decir a usted que usted va a eliminar la diabetes hoy. Es que su cuerpo le va a decir, mira, ya yo no necesito esta aspirina, no necesito este medicamento, no necesito esto. Mira, no hay ningún producto químico que te cure. Te va a aliviar algún mal. Pero qué bueno, usted cuando ve en televisión
0: esos anuncios, es el negocio de la farmacéutica,
1: que es un minuto que dice, usted podría poder tener vómitos, diarrea, hasta la muerte. Ahí usted se da cuenta que este producto no vino para curar, vino para aliviar
0: momentáneamente,
1: pero nosotros te estamos hablando de que vas a atacar desde la raíz. Claro. Este parásito lo vas a eliminar para siempre, y el causante de todos tus males es el maldito parásito este que se va a alojar en tu intestino, que lo tenemos todos, pero hay personas que lo tenemos en pocas cantidades y hay personas que tienen hasta el 92% de su organismo comprometido. 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
0: que
1: no
0: contiene,
1: va a crearte ningún efecto secundario a tu tratamiento.
0: ¿Qué es lo que contiene el tratamiento? ¿Qué es lo que contiene?
1: Billones, no miles, billones de lactobacilos. Billones, no millones, son billones de lactobacilos. ¿Por qué? Porque
0: lactobacilos son bacterias buenas que atacan las malas.
1: Exactamente, porque en tu cuerpo, ahora mismo, en los casos extremos, llega hasta un 92%.
0: Es grave.
1: Tú tienes miles y pudieras tener millones de bacterias malas en tu cuerpo. Por eso es que el tratamiento es súper concentrado. ¿Para qué? Para que funcione ya desde la primera semana, los primeros 7 días. Por eso es que las personas, este tratamiento no tiene que consumirlo durante un año. En casos extremos,
0: es un tratamiento a corto plazo.
1: Exactamente. Y va a eliminar lo que son las bacterias malas de tu cuerpo, las toxinas que están regadas en tu organismo por culpa, ¿verdad?, de este hongo, de este parásito. Y obviamente va a limpiar todo tu sistema. Va a buscar donde esté esa bacteria, la va a atrapar y la va a expulsar a través de la orina o las heces fecales en una forma totalmente natural y saludable.
0: Vamos a ponerlo de esta manera. Hay personas que dicen, mira, yo necesito un detox. ¿Has escuchado eso? Necesito desintoxicarme, yo necesito limpiarme, qué sé yo, voy para una entrevista de trabajo y necesito, tú sabes, eliminar todas las cosas que tenía antes. Pero mira, también eso lo va a eliminar.
1: Claro.
0: Porque esto es un desintoxicador.
1: Sí,
0: va a desintoxicar tu cuerpo, te va a limpiar lo que es el intestino grueso y te va a beneficiar dramáticamente, obviamente.
1: De ahí es que nacen muchas bacterias también.
0: Y queremos hacerle un hincapié, esto tiene un efecto secundario. Va a bajar de peso.
1: No, para bien, un efecto secundario.
0: Usted va a bajar de peso dramáticamente. ¿Por qué? Porque usted va a eliminar este parásito que está viviendo dentro de usted y esas toxinas lo que van a hacer es engordarlo.
1: Claro.
0: Es dramático.
1: Y enfermarse y atrapar sobre 100 enfermedades diferentes a consecuencia de este parásito. O sea, nada más así, tiraído. Hay como un 70% ya de personas adultas con problemas de diabetes. Ya. Lamentable, personas con problemas de colesterol altísimo también se lo lleva a 70, más o menos, esa es la estadística. Personas con problemas de obesidad, pues, o sea, aquí la, o sea, tú pasas los 50 años y estás enfermo.
0: Hay personas que no bajan de peso y es que este parásito está evitando que si así lo haga, porque está eliminando todas estas toxinas y te está afectando tus órganos internos y está subiendo de peso. Y tú dices, pero es que ya yo no como tanto, yo realmente lo que como es una vez al día, no como. Mira, lamentablemente es que este parásito es el causante de que esté subiendo de peso también. Y al subir de peso, ¿qué suben? Los triglicéridos, el colesterol, ¿qué sube?
1: Todo.
0: Cuando está sobrepeso es malísimo. 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Gracias, muchas gracias.
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0: Es cierto, ¿ves? 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

yo venía de sumado en esta hermosa mañana de todo el pastor Ángel Báez, pastor de la iglesia Casa de Vida, en la ciudad de Kissimmee, Florida. Hoy, como todos los miércoles, 9:30 de la mañana, este es el programa Vida en Cristo. Y contento, feliz, alegre por todo lo que Dios está haciendo con nosotros, con nuestros buenos anuncios que estaremos, obviamente, pues, poniendo en el día de hoy. Vamos a estar anunciando nuestro evento Copa 2026, a celebrarse los días 24 y 27 de septiembre, con unos cuantos exponentes de la palabra, unos cuantos adoradores que van a estar también con nosotros. Bueno, tenemos 20 personas, 20 recursos en este evento. Así que tenemos desde ya que poder escoger este anuncio, desde ya para que usted, si está en la disposición de viajar, pueda viajar a la ciudad de Wisconsin, al estado de Wisconsin, a la ciudad de Milwaukee. Ahí estaremos celebrando este evento en la ciudad de Milwaukee, si Dios así lo permite. Estaremos, estamos trabajando en local porque, por la envergadura del evento, tengo varias iglesias que están accesibles y perdón, varios pastores que están, obviamente, poniendo su templo, nuestra función. Y pues estamos trabajando, a ver cómo lo trabajamos, cómo lo hacemos, cuestión de la logística, ya que, pues, obviamente, esperamos gente de 19 estados. Así que yo sé que va a ser muy glorioso, 24 y 27 de septiembre. Este va a ser el evento Copa 2026. Este año el tema es Volviendo al Modelo Original, donde todo comenzó, el Génesis. Siempre, todo tiene un Génesis, todo tiene un comienzo. Siempre que Dios quiera hacer algo, siempre tiene un punto de partida. Y ese va a ser el tema, y por ahí vamos a coger y vamos a exponer las diferentes temáticas o mensajes acerca de este tópico, Volviendo al Modelo Original. Así que estamos muy agradecidos. 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Así que queremos también extender un saludo muy cordial a la Junta Directiva de este Ministerio de Daniel, el reverendo Federico Santiago, me duró más de 30 años también, todos los que laboran, allá Erickson, que siempre está pendiente, yo bendiga a Erickson en su excelencia, y como, ¿verdad?, como persona en cabina, también, como locutor en cabina, y todos los que laboran con él allá en este Ministerio de Daniel. Así que estamos agradecidos del Padre, como dije, porque él ha sido bueno, cobra 2026 ya un éxito desde ya, estamos declarando con un éxito. Esto va a ser 24-27 de septiembre, acá en la ciudad de Milwaukee, Wisconsin. Así que pendiente por ahí para más detalles. Estaremos dándole muy fuerte a esta promoción en los próximos programas también, donde usted va a estar a acceso de nosotros. El tema que nos compete en el día de hoy está basado en el libro de Efesios, capítulo 5, versos 15 al 17. ¿Cómo lo he titulado? Mirad pues como andéis, no como necios. Mirad pues como andéis, no como necios. Y quiero utilizar la historia, o más bien la porción bíblica, dice la palabra en el nombre del Señor Dios. Mirad pues con diligencia como andéis, no como necios, sino como sabios, aprovechando bien el tiempo, porque los días son malos. Por tanto, no seáis insensatos, sino entendidos de cuál sea la voluntad del Señor. Efesios capítulo 5, verso 15 al 17. Efesios capítulo 5, verso 15 al 17. Vimos una generación, amado, donde muchas personas se preocupan más
por la apariencia que por la manera en la que están caminando delante de Dios. La gente le importa más cómo se proyecta, la gente le importa más cómo se expone, cómo lo ven los demás. De hecho, tanto así que hay un tema muy muy radical. Mucha gente cuando canta, predica, hace algo, siempre está buscando la aprobación de los demás. ¿Cómo lo hice bien? ¿Qué te pareció? Mi hermano, después que usted haga algo para Dios, no importa la opinión del hombre. Sin embargo, hay gente que en esta generación vive preocupándose más por la apariencia y exposición que por la manera en la que están caminando delante de Dios. El apóstol Pablo lo dice, miren cómo hablan. El apóstol Pablo en esta porción de Efesios 5, 15, 17, no dice tampoco miren cómo se proyectan. Dice, mirad cómo andéis. Mirad cómo andéis, cómo se conducen. El caminar, escuche, es un creyente que representa nuestro estilo de vida. El evangelio, no es una religión, es un estilo de vida. Nuestras decisiones, nuestras prioridades, nuestro testimonio, siempre está manifestado en nuestro caminar, siempre se manifiesta en nuestro caminar. Por eso es que es importante que entendamos que cuando tú y yo somos creyentes, se lo tienes que notar. Tenemos que hablar como creyentes, caminar como creyentes, actuar como creyentes, pensar como creyentes, responder como creyentes, y nuestro criterio tiene que ir basado en nuestra fe, en lo que somos y en lo que creemos. Yo no solamente estoy interesado en cómo comenzamos un camino, no, mi hermano. También estoy interesado en cómo recorremos y cómo lo terminamos. Por eso es que cuando hablamos de caminar, y cuando hablamos de este peregrinaje llamado Evangelio, hay alta y baja. Hay un verso que dice 7 veces puede caer en justo. Pero 7 veces yo lo levanto. ¿Sí? Y hay una palabra poderosa que dice que por lo más son ordenados los pasos del hombre, y él es una prueba de su camino. Se acaba de un caminar. Habla de que no estamos estáticos en un lugar, hablamos de una gloria mayor que viene cuando caminamos. Estamos hablando de promesas que se van a cumplir cuando caminamos. Estamos hablando de que vamos a ver consumada la obra que Dios nos ha hablado, aquello que Dios ha prometido cuando caminamos. La gente muchas veces espera ver sin caminar. Y yo dice, no, tienes que caminar porque el caminar es lo que va a definir quién tú eres. Pastor, ¿cómo puedo caminar? ¿A qué se refiere? Bueno, simple, no estamos hablando de dar pasos, estamos hablando de continuar sirviendo a Dios como le servimos. Estamos hablando de esa continuidad que hay que dar a nuestra vida espiritual, esa búsqueda, esa intimidad, ese tiempo con Dios. No puede comprometerse con nada. Por eso es que me llama mucho la atención, porque si te das cuenta, Dios no está solamente interesado en cómo tú comienzas en el Evangelio. Dios está interesado en cómo tú te conduces, cómo tú caminas en Él, cómo perseveras, cómo te mueves en Él, porque muchos empezaron bien, pero dejaron de mirar cómo caminan. Y es así cuando tienes que entender que el creyente tiene que examinar, debe examinar su caminar. Mirad, la frase que me impacta es cuando dice mirad. La palabra mirad significa observar cuidadosamente, prestar atención, evaluar constantemente. ¿Okay? Y no solamente dice con diligencia, con cuidado, con atención especial. Oye, porque no puedo vivir el Evangelio, es un piloto automático. Es imposible. Porque la Biblia dice, examinaos a vosotros mismos si estáis en la fe. O sea, cuando Pablo hace un paréntesis, la verdad es que Corinto, el capítulo 13, verso 5, le dice, tienes que examinarte tú mismo. Pero eres tu marido, tienes que examinarte tú mismo, tienes que ver qué te falta. Si hay algo en tu pensamiento, cancélalo. Si hay algo en tu corazón, quítalo. Si hay algo dentro de ti que está dañando, tienes que pararte firme y decir, no más, se acabó. No puede ir un piloto automático. Esto no es como cuando tú vas viajando y el piloto sale al baño y deja el avión en piloto automático. No, Señor, tú tienes que entender y reconocer que en Dios todas las cosas, si no me da misericordia, son de la cara mañana. Todas las cosas que vienen a tu vida, tú tienes que enfrentarla con diligencia y observando constantemente cuál va a ser tu reacción, porque el efecto que tendrá cada proceso, el efecto que tendrá cada ataque en el infierno, va a depender de cómo tú lo enfrentes, cómo tú lo abordes. Cada creyente debería preguntarse 4 cosas. Escuche, ¿cuáles son las 4 cosas, pastor? ¿Estoy caminando más cerca de Dios cada día? ¿Estoy orando a Cristo cada día? ¿Estoy reflejando a Jesús? Mi vida, glorifica a Dios. Porque hay gente que cree que el Evangelio es, voy a la iglesia, se acabó. No, no, no, no, no.
Eso no es evangelio. Evangelio está mirar más cerca de Dios cada día. Evangelio es agradar a Cristo en todo el tiempo. Evangelio es reflejar a Jesús en todo momento. Evangelio es que tu vida glorifique a Dios. Porque si tu vida glorifica a Dios, tú podrás pararte firme donde quiera que tú vayas, y no importando lo que está pasando contigo, óigame bien, lo que está pasando contigo, tú perseveres entendiendo que Dios está contigo como poderoso gigante. A muchos les gusta impresionar la vida de los demás, pero jamás se dice la propia. Y esperando siempre comienza la obra desde adentro. Ocúpate de tu vida, es desde adentro. De ahí salen las buenas y malas cosas, de adentro. Se manifiesta en tu boca, vida o muerte desde adentro. El necio siempre camina a tu dirección. Cuando le doy la herencia, ¿verdad? Está hablando de una persona que no sirve a Cristo. ¿Ok? Cuando está hablando de la necedad, estamos hablando de una persona que sabiendo hacer el bien, o lo hace a media, o no lo hace, caminando como necio. Entonces le dice, no como necio, la vive el necio, no es quien carece de inteligencia, el necio es quien conoce la verdad y decide ignorarla. ¿Y cuánta gente tenemos en nuestras iglesias? En nuestro caminar, nuestra familia, que conoce la verdad, pero dice, ah, ya de eso después lo atiendo, o no tiene prioridad, o es algo que no tiene importancia. Mi hermano Salomón dijo, dice el necio en su corazón, no hay Dios. Y usted actúa como necio cuando Dios te está mintiendo algo y sigas haciéndolo. Usted actúa como necio cuando Dios te está mintiendo algo y tú sigues caminando por ahí, no, mi hermano. Tiene que entender que la iglesia de Cristo no debe caminar automáticamente. Óigame bien. No puede caminar como necio. Porque el necio rechaza la corrección. El necio desprecia el consejo. El necio actúa por impulso. Él vive por emociones. Justifica su pecado. Pero es que nunca cosechará consecuencias. Es el problema del necio. Por eso, este proverbio 14:12 declara: hay camino que al hombre le parece derecho, pero su fin es camino de muerte. Entonces, ¿de qué estamos hablando, Pastor Mario? Bueno, estamos hablando de que hay gente que cree que como van están bien, que como van están bien, que como tú están bien y como hablan están bien. Hay gente que se justifica que si no trabaja con esto porque no lo va a quitar, o porque no va a quitarlo, porque ha sido la grado. No, señor, tenga cuidado. Hay cosas que te tocan a ti realizarlas, hay cambios que te tocan a ti llevarlos a cabo. Tú no puedes ser necio, tú tienes que llevar a cabo la función que te corresponde. Toda persona que camina lejos de la voluntad de Dios va a terminar perdida. Aunque piense, oiga bien, que tiene control. Es una verdad. Toda persona que camina fuera de Dios, o camina lejos de Dios, o haciendo lo contrario a lo que dice la Biblia, pues más que diga está bien, si usted está haciendo mal al prójimo, escúcheme bien, y se goza de hacerlo, usted está perdido. Usted está haciendo la obra del diablo, está perdido. Entonces dice, el sabio camina con temor a Dios. Pablo, dice, sino como sabio. Mira por cómo andé, o mira cómo andé en convivencia, cómo andé. No como eso, sino como sabios. No como necios, sino como sabios. La sabiduría bíblica comienza con el temor a Jehová. Proverbios 9, verso 10, que para mí es uno de los versos más importantes en mi vida, y me ha definido en muchas áreas. Dice, el principio de la sabiduría es el temor a Jehová. El sabio pregunta antes de actuar. Señor, ¿qué tú quieres que yo haga? ¿Esto te agrada? ¿Esta decisión honrará tu nombre? ¿Esto lo estoy haciendo? ¿En verdad agrada a Dios? ¿Esta forma de la que estoy actuando agrada a Dios? O sea, la sabiduría no consiste en cuánto subes, sino en cuánto obedeces. La gente cree que esto es posición, esto es conocimiento, reconocimiento y fama. La sabiduría no consiste en cuánto tú sabes, en cuánto tú alcanzas, sino en cuánto tú obedeces. La obediencia siempre será mayor evidencia de sabiduría que el conocimiento. Porque sabiduría se define como el rema, como la revelación, como Cristo revelado en ti, como la palabra de Dios revelada en ti. Que te redarguye, que te levanta, que te cubre, que te abriga, que obviamente que te dirige. Oiga bien,
Y entonces el conocimiento va de logo, intelecto, inteligencia. Y el que tiene mucho logo o mucho conocimiento, pero poca sabiduría. Por eso dice, aprovechando bien el tiempo. Perdón, porque es que es sabio, aprovecha el tiempo en todo lo que hace. Hacemos una pausa y volvemos en breve a Vida en Cristo. Adelante, Cabina.

gloria a Dios para siempre. 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Sigo la idea de pensamiento. Estamos hablando de que el sabio aprovecha bien el tiempo. Me gusta cuando Pablo dice aprovechando bien el tiempo, porque la expresión significa rescatar el tiempo. El tiempo perdido nunca vuelve, mi hermano. Vivimos en una generación que pierde horas en discusiones, en redes sociales, en chisme, en comparaciones, en entretenimiento sin propósito. Pierde tiempo haciendo cosas que no edifican, no te bendicen, no honran a Dios, pero lo hacen sentir cómodo. Entonces, es más por comodidad que por agradar a Dios. Mientras tanto, René un obrero que obviamente que busca las almas. Mientras mucha gente ocupa su tiempo en redes sociales, en chisme, discusiones, comparaciones y entretenimiento sin propósito, el reino necesita obrero. Por eso es que Moisés oró, y me gustó la oración de Moisés en el Salmo 90:12, donde dice: enseñado de tal modo a contar nuestros días que traigamos al corazón sabiduría. Enseñado de tal modo a contar nuestros días, que en cada día haya sabiduría en nosotros, que traigamos al corazón sabiduría. Enséñame a cómo aprender. Enséñame a cómo buscar la revelación tuya en mí. Óyeme bien, no desperdice los años que Dios te dio. Invierte tu tiempo en aquello que tendrá recompensa eterna. Los días son malos. Claro, hablo añade, porque los días son malos. Esto describe, mi hermano, esta frase describe los días son malos perfectamente en esta generación. Porque hay dos tiempos donde la verdad se relativiza. Eso es relativo, eso es así. La moralidad se celebra. Está bien, lo que era malo, ahora es normal. La mentira se normaliza. La gente miente, mire mi hermano, la gente miente para dañar a cualquiera, hasta en corte, prepara unas cosas que tú le vendes una de un esquimal. Cualquier juez, desde el punto de vista de cómo se expone, piensa que es cierto lo que están diciendo. Claro, que la verdad es absoluta, es una sola. Y eso se olvida a la gente. Y tú puedes sacar dinero a costa de una mentira. Pero como Dios te cobre, te va a cobrar con la vida. Como Dios te cobre, te va a cobrar con la vida. Que no importa, no te importa, es que te vas a perder. Es que no vas a perder. Tú puedes perder. Primero, blasfemaste. Segundo, mentiste con conocimiento. Pisoteaste la sangre de Cristo, le hiciste inmunda. Ya lo otro llevó. Aunque seas pastor, aunque seas líder, aunque vayas a una iglesia, tristemente, estás perdido. Porque la verdad no se relativiza, la moralidad no se celebra, la mentira no puede ser algo normal para nosotros. El pecado no se puede justificar. Y tampoco pecado de adulterio, fornicación, como hacerle mal al prójimo, imaginar contra él simplemente porque lo odia, o simplemente porque tu ego fue herido por la acción de él. Por eso dice la Biblia, en Mateo 24:12, yo voy por la palabra, porque habrá quien quiera justificarse diciendo y pensando que sabe más Biblia que los demás. Pero la palabra dice: porque por haberse multiplicado la maldad, el amor de muchos se enfriará. Mientras el mundo empeora, la iglesia debe caminar con mayor santidad. No podemos permitir, mi hermano, que la oscuridad cambie nuestra manera de vivir. Supone que el lugar que tú vayas, tú no impactes con lo que tú portas. Que el lugar donde hay vida, si hay muerte, tú produces vida. Así es que hace tu produce prosperidad, abundancia. Donde quiera que tú vayas, la gracia, el favor, la misericordia de Dios, sea un referente. A ver, para que tú puedas hacer de bendición al lugar donde tú llegas. No puedo permitir que la oscuridad cambie nuestra manera de vivir. Ahora, entienda esto. Cuando Pablo dice, no sea insensato, sino entendido del cual sea la voluntad de Dios, entiende o hace entender que el creyente debe buscar siempre la voluntad de Dios. El hijo verdadero, esto lo hablaba yo estos días con una de mis hijas,
Entonces, Valdeón no consiste en lograr nuestros planes. Esto consiste en cumplir los planes de Dios. Escúchame bien, el éxito verdadero no consiste en lograr nuestros planes. El éxito verdadero consiste en cumplir los planes de Dios. Jesús dijo, no se haga mi voluntad, sino la tuya. Cada decisión debería pasar por esta pregunta. ¿Es esta la voluntad de Dios? ¿Estoy haciendo lo correcto? No basta con que algo sea bueno. Debe ser aprobado por Dios. Debe ser la voluntad perfecta de Dios. Usted debe caminar sabiendo que Dios está. Porque tu caminar siempre producirá fruto, mi hermano. La gente a veces, y usted me está escuchando, a veces pensamos, nos hacemos como que oídos sordos, o nos hacemos como los ignorantes, o de la vista larga, olvidando que nuestro caminar siempre produce frutos. Nuestro caminar revela quién gobierna nuestro corazón, mi hermano. Nosotros no podemos caminar al garete, como dicen por allá, o caminar sin rumbo, o sin dirección, o sin saber que Dios nos dirige, no. Tenemos que tener la certeza de que Dios está con nosotros. Porque al final tu caminar revela quién gobierna tu corazón. ¿Y cuántas veces hemos utilizado hasta como un cliché Mateo 7:20, donde dice, por su fruto los conoceréis? ¿No puedes caminar con Dios y vivir como el mundo? Tarde o temprano, el camino revela el destino. Tarde o temprano, lo que tú hagas se va a revelar en lo que, mi hermano, en todo, en las repercusiones, en los resultados que vas a tener. Nosotros como clientes no podemos estar caminando como camina el mundo. Tenemos que estar dirigidos, tenemos que estar siempre conectados, tenemos que estar siempre enfocados en Dios. Y hoy, Pablo nos hace una advertencia un poco solemne, pero directa. Porque dice, mira cómo estás caminando. Mira cómo te estás comportando. Mira qué testimonio estás dejando. ¿Qué ven los demás en ti? Hacemos un momento de pausa y volvemos a vida en Cristo. Adelante, caminando.

gloria a Dios para siempre. Echamos toda la vida en Cristo, terminando nuestro tema en el día de hoy, mirad pues cómo andéis, no como necios. Pablo nos hace una advertencia un poco solemne donde dice, miren cómo está caminando. Porque no basta con asistir a la iglesia, no basta con levantar las manos, no basta con decir soy cristiano. La verdadera evidencia del Evangelio es un caminar digno del llamado que hemos recibido. Hoy Dios nos está llamando en este altar mundial, a través de su programa, a abandonar la necedad y abrazar la sabiduría, a vivir con propósito, a caminar en santidad, a aprovechar cada día, a buscar su voluntad por encima de la nuestra, porque un día estaremos delante del Señor y no nos preguntará cómo sabíamos, sino cómo caminamos. Hoy el Espíritu Santo nos hace una pregunta, ¿cómo estás caminando? Si te has permitido que el pecado, la indiferencia, el orgullo, la distracción, devíen tus pasos, hoy es el día para volver al camino correcto. Cristo sigue diciendo, yo soy el camino, la verdad y la vida. Quien camina con Cristo jamás caminará en tinieblas, sino que tendrá luz en su vida. Así que hermano, en este momento que me queda, que nuestro caminar glorifique a Dios cada día, hasta que veamos al Señor cara a cara. Que donde quiera que vayamos, reflejemos a Jesús. Que caminemos con rectitud, que caminemos en integridad, que caminemos en honestidad, que caminemos sabiendo que el que nos llamó nos sostiene y que lo estamos agradando en todo. Padre, gracias por tu palabra. Permite que sea la vida en nosotros, que podamos atesorarla, Señor, y sobre todo podamos obedecerte. Que caminemos como sabios, bajo tu guianza, bajo tu dirección, pero sobre todo, Señor, bajo la cobertura de tu Espíritu Santo. En nuestra oración, en este día, en el nombre de Jesús. Amén. Se despide su hermano pastor Ángel Báez en este otro programa más, Vida en Cristo. Bendiciones hasta la próxima semana.

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Y del día sí, lo que trae el programa, lo que

0: votan por la vida, pero votan por candidatos que están a favor del aborto. Oran para que Dios libre a la iglesia de la persecución de países comunistas, pero votan por candidatos comunistas. Oran pidiendo a Dios por la expansión del Evangelio, pero votan por candidatos que quieren cerrar iglesias. Oran por la familia, pero votan por candidatos que defienden ideologías destructoras de la familia. Oran por los hijos, pero en las elecciones votan por candidatos que defienden a los pedófilos y la ideología de género. Oran para que Dios libere a los jóvenes de las drogas, pero votan por candidatos que están a favor de legalizar. De nada sirve orar como cristiano, pero votar como pagano. Señor, que pensemos en estas cosas que dan contradicción a nuestra vida, porque tal vez no somos lo que decimos ser, o no actuamos como lo que creemos ser.
1: Del cristiano. De nada le vale orar como cristiano y votar como pagano. Esto lo tomó un cura primero y ahora parece que es el reino de la iglesia evangélica ha tomado eso. Y están ahora dándole duro a esto porque en la verdad no sirve orar como cristiano y votar como pagano. Por eso yo digo, votar todo el mundo en la línea conservador, para entonces votar como cristiano. Y si actuamos como cristiano, votando en la línea conservadora. Bueno, Dios me lo bendiga, Dios me lo guarde. Este es el programa que todos ustedes esperan. Mira, esto está lleno, ¿eh? La línea está llena. Esperando el programa, lo que usted debe saber. Porque hoy comenzamos diciendo que usted debe saber que no puede orar como cristiano y votar como pagano. Eso es lo que debe saber. Usted también debe saber muchas otras cosas que la celebración del 9-11, el ataque terrorista, el diálogo o la controversia del alcalde Mandani. Debe saber la catástrofe, hay un montón de cosas que usted debe saber hoy, pero siéntese ahí, tranquilito, prenda la televisión o prenda el radio, mire, usted puede prender el radio en AM, si usted vive en Nueva York, usted puede prender en Nueva York o en New Jersey, en el 15:30 AM Radio Cántico Nuevo y en New Jersey el 97.5 FM. 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Quiero comenzar felicitando a aquellos que cumplen años. Oye, déjame que están por aquí pegadito, Fernando Ricardo Guzmán, Silvia Soriano, Félix Ramos Guareño, Evan Barreto, María Zabalza, Lourdes Pérez, ya mismo lo voy a seguir por ahí ahorita, pero quiero felicitar a aquellos que cumplen años, comenzando con el reverendo Wilfredo Clemente. Hace un tiempo que no veo a Wilfredo Clemente, el miembro de la organización del ministro de Hispano de Nueva York, hace tiempo que no lo veo. Espero que esté todo bien y que se dé la vueltecita. Mañana jueves estamos uniéndonos como siempre todos los jueves, por más de 38 años ya, desde el año 1988, la organización de ministros hispanos de Nueva York se reúne semanalmente, no hay otra organización, no hay otro grupo que por tantos años, jueves tras jueves, todos los jueves, semanalmente, desde 1988, reuniéndose semanalmente todos los jueves. Y mañana jueves, como todos los jueves tenemos reunión, Luceo, lo felicitamos, pero le cumplo muchos años, también felicitamos al cantante Nelson Martínez, cantante Nelson Martínez, que también está de cumpleaños. Señor.

0: Yo salgo de mi amado,
1: de mi amado hermano.
0: Esa es la unión de dos naciones. Ricardo Guzmán Dominicana y Lucy puertorriqueña. Ahí tenemos los puertorriqueños y los dominicanos unidos. Bueno, mis queridos hermanos, quiero recordarles que mañana jueves tenemos nuestra reunión semanal y a las 9 de la mañana. Esperamos que todos estemos siempre aquí, como todos los jueves. Ya también estamos cerca a nuestro banquete anual. La Organización de Ministros Hispanos de Nueva York celebra un banquete anual todos los años. Se mete en unas 600, 700, 800 personas. Eso ahí se puede caminar. Una comida tremenda. Y reconocemos 5 personalidades. Ese banquete va a ser el sábado 17 de octubre. Sábado 17 de octubre, comenzando a las 12 del mediodía en el restaurante maestro. Así que usted separe esa cita, póngala en su agenda para que participe con nosotros en el banquete anual. Puede comunicarse con la hermana Silvia Soriano o con cualquier miembro de la Organización de Ministros Hispanos de Nueva York, que tenemos las taquillas ready para ese banquete. Estamos reconociendo 5 personas, personalidades tremendas en este año. Así que ya ustedes saben, estamos reconociendo a la pastora Ana Martínez, esposa del reverendo José Martínez. Estamos reconociendo al reverendo Johnny Salvador del Concilio Asamblea de Iglesia Cristiana. Estamos reconociendo a los santos Pérez Rivera, una institución del Concilio.

verdad, como yo le he venido diciendo, hemos tenido 10 últimos terremotos en una 5 puntos, una magnitud de 7 puntos por arriba. Se dice que el terremoto de 8 puntos por arriba es desastroso. Le hemos venido dando seguimiento. Ahora tenemos, le he dicho que hemos tenido 10 terremotos que pasan los 7 puntos de magnitud. Todavía no ha llegado ninguno al 8 y estamos también ignorando que no sea los Estados Unidos. Que imagínense el primero que se dio sobre 7 puntos fue en Malasia, yo no sé si eso lo tengo, Malasia. Eso fue de una magnitud de 7.1. Ya comenzó a romper el nivel de 7 para arriba. Luego vino Tonga, en marzo 24, a un nivel de 7.5, la magnitud que se nota. Luego vino el tercero, fue Vanuatu, que fue en marzo 30. 7.3, la magnitud. El cuarto fue Indonesia, en abril primero, de 7.4. El quinto fue Japón, que fue en abril 20, en un nivel de 7.4 también. Filipinas le tocó en junio 5, con un nivel, un terremoto, una magnitud de 7, casi llegando al 8. Pero después 7.8, todavía no ha habido uno que rompa el 8. En Venezuela, le tocaron 2, Venezuela, en julio 24. Uno a una magnitud de 7.2 y el otro 7.5, Venezuela. En México, fue julio 17, a una magnitud de 7.3 terremoto. Luego vino Colombia, en agosto 10, una magnitud de 7.4. Y el último fue Indonesia, en agosto 14, con 7.7. Se dio un terremoto la semana 2 de atrás en Nepal. Fue encarecida por ahí y hubo un flot también. No sé si ese tiene el flot ese de Nepal. Eso fue, mire lo que pasa ahí, cómo esas aguas vienen y se llevan a medio mundo de gente y todo. Eso es que esa, digamos, la ola esa grande, eso es el resultado de un terremoto. Y hay una avalancha de agua así después del terremoto. El terremoto ocasiona que eso suceda. Entonces, yo siempre estoy dando esto aquí, porque quiero que ustedes, según la oración, porque todavía en Estados Unidos aquí todavía no se ha dado un terremoto de 7 de 8 puntos. Y un terremoto de 8 puntos en tanto rascacielos, en tanta edificio en Estados Unidos. Y en esos países ha sido desastroso. En esos países ha sido desastroso y miles y miles y miles, miles de vidas se han perdido. Imagínese usted que se algo así acá en nuestra nación. Por eso tenemos que orar, tenemos que unir a una oración pedirle al Señor. Y antes hubo aquí un como una visita.

0: funero ahí, con el padre Gran Cañón, el padre de Gran Cañón, de Provenilés, de Gran Cañón, ahí, aquí, y hubo una inundación, vieron nada más que 15 personas desaparecidas. Fue aquí en los Estados Unidos, yo no sé si les entiende la lista de eso, de la inundación. Eso fue como un aviso aquí a los Estados Unidos, aquí en el Gran Cañón. Bueno, sí queremos que todas estas cosas mantenerlo a ustedes al tanto, porque las cosas no están tan color de rosa como sucede, como nosotros pensamos que están. No están tan bien. Déjame saludar por aquí, porque tengo que hablarle de mandar y de lo que está pasando en la ciudad. Pero antes, déjame leerle por aquí. Doctor Ricardo Guzmán, reverendo obispo Ricardo Guzmán, dice: distinguido reverendo, buenos días. Hemos visto los videos de Venezuela y quiero felicitarlos a usted, reverendo, y al obispo Fernando Rodríguez por tan buen trabajo en la República de Venezuela. Sí, esto, hemos recibido unos videos de la distribución, porque cuando hubo el terremoto en Venezuela, la Organización de Ministros Hispanos de Nueva York, bajo la sugerencia o la recomendación del reverendo obispo Fernando Rodríguez, esto, nosotros llevamos un contén aquí de 40 pies, mandamos sillas de rueda eléctrica, mandamos comida, mandamos completito bien, el furgón. El ejército no tiene lista de ese, es uno que sale de ese furgón, ya me meto en un furgón ahorita, ya sabes. Y se le envió a Venezuela como una institución allá. Esa institución nos envió un video de la distribución de ellos allá. No tenemos el video, lo tengo en el computador, pero mañana se lo voy a presentar. ¿Esto tiene el video ese? ¿De cuál es? ¿De la distribución? En Venezuela, ponme ese video un momentito ahí. De la distribución que se hizo, de lo que enviaron, de lo que ustedes apostaron, se envió a Venezuela. ¿Cómo lo dicen?
1: Estamos en 72 ciudades de Venezuela también, a la cual estamos llevando alimentos, medicinas y todo, ayuda humanitaria.

Estamos a 78 años de que la gente de Paraguay estamos tirando alimentos, medicinas y todo el medio militar. Gracias a la

0: llega a la mano, no al gobierno, sino a las instituciones que se parte de la comunidad. Y ahí están viendo cómo esa hermano allá en Venezuela después entendiendo lo que usted y yo aportamos, lo que la organización del ministro en Pablo de Nueva York aportó y envió a Venezuela. Gracias por ese video, para que así hay constancia, de que no es mucho pluma nada más como decimos allá en Puerto Rico, sino que lo que se promete se hace, se llega. Y todo costó, todo cuesta, porque no solamente llenarlo, el trabajo, sino el contenido. Porque enviarlo costó sobre $8,000 enviar ese contenido allá. Solamente enviar el contenido era 8,000, o sea, ya sacarlo, llevarlo al sitio, vaciarlo, ponerlo en bolsita, repartirla, eso es un trabajo increíble, que a veces la gente no le da importancia porque no es fácil. No solamente el tiempo, el dinero, el gasto, sino también el esfuerzo. Gracias a todos. Silvia Soriano, Tahuachín, dice Felipe Ramos Manso, humilde de corazón, Edwin Barreto, bendiciones, presidente, María Salvaza, bendiciones a Belengo, a usted también María, María Estrada, yo me lo bendiga a Belengo, a usted también María Estrada, miembro de la organización de ministro de Hispano. Elizabeth Pereira, muy bendecido día, mi querido pastor. Harold Tavares, Dios le bendiga, reverendo, buen día, con el mejor programa de la ciudad de Nueva York, con el mejor. ¿Qué es eso, Jesús? Con el mejor programa, sí, este programa informativo. Luciano Soto Junior, saludos mil gracias por todo su trabajo. Gracias a usted allá por Georgia, por allá, que está por la Brimbala Rodríguez, de Junice. Dios le bendiga, le guarde, mi amado pastor. Tremenda reflexión. Orar como cristiano y votar como pagano. Ay, Jehová. Ricardo Guzmán dice, muchas gracias. Muchas gracias. Luis Pérez, que dice Luis Pérez por aquí. Bendiciones, honorables, reverendo por el día. Y a esta vasta audiencia del único programa que acapara toda la audiencia. Lo que usted debe saber. Gracias. Javier Fuentes, muchísimas bendiciones, Javier. Esta noche todavía agradezco, pero tengo que suspender el asunto para la semana que viene, porque me buquearon otra, tengo un problemita, pero ya había coordinado para esta noche contigo, Javier, pero ya el jueves que viene, el miércoles que viene, perdóname. Y ese es Javier, yo le sigo ayudando de la sabiduría para estos tiempos difíciles y oscuros. Máximo Padilla, bendiciones, mi hermano y reverendo Rubén Díaz, desde Villa Duarte, Santo Domingo. Oye, mira, Máximo está en la República, el líder Máximo Padilla, líder del Comité de Dominicanos en el Este. Bueno, mi querido, en el año 2001, usted debe saber, en septiembre del año 2001, yo postulé para correr para el Consejo Municipal. La plancha mía, la plancha que yo estaba el honorable Fernando Ferrer corriendo para alcalde. Bueno, septiembre 2011. Estaba el honorable Fernando Ferrer corriendo para alcalde, el primer hispano, que se decía que iba a ser el primer hispano alcalde y que todas las encuestas daban por seguro que Fernando Ferrer sería alcalde. En esa plancha estaba recogiendo para concejal. Estaban todos los redes. El martes 11 de septiembre eran las elecciones del 2001. Yo miraban como seguro era gol al Consejo Municipal y a Fernando Ferrer le daban como seguro ganador para alcalde de la ciudad. Martes nos levantamos a las 5 de la mañana a repartir literatura porque a las 6 de la mañana se abrían los colegios y desde las 6 de la mañana yo tenía un equipo en los colegios electorales de todo el distrito repartiendo literatura. Cuando se abrieron los colegios para comenzar las votaciones a las 6 de la mañana, había un entusiasmo tremendo. Martes 11 de septiembre de 2001, estábamos todos en la calle ya a las 6 de la mañana en las elecciones. En mi equipo de trabajo tremendo, los cuarteles generales de campaña mía estaban ahí en Taylor, en Westchester, y ahí estaban en el Westchester Avenue. Pintaban esa emoción, ese entusiasmo que había desde las 6 de la mañana a eso de las 8. Por eso de las 7, entonces los camiones de campaña fueron por los colegios electorales repartiendo desayuno a los voluntarios míos. Era así. Y estamos escuchando. Cuando de repente viene la noticia, un avión atacó. Un accidente, dijeron, en una de las torres gemelas. Y subo un proyecto, y de momento, al bajato viene otro avión. Entonces, cuando deciden que es un ataque terrorista, suspenden, paralizan todo y detienen la elección. Detienen el proceso electoral. Nos quedamos ahí todos pasmados. Ya se cancelaron las elecciones ese día, ya como a las 10 de la mañana ya no había elecciones, ya se paró todo. Y había la confusión y el corre y corre en la ciudad de Nueva York. El ECE, tú tienes un video ahí de qué pasó, pon un video ahí.
1: El 11 de septiembre de 2001, la ciudad de Nueva York vivió un día que quedó grabado en la memoria. Dos aviones secuestrados fueron utilizados como misiles, impactando directamente en las torres gemelas del World Trade Center. Este suceso se considera el peor atentado sufrido por Estados Unidos, que marcó un antes y un después en la historia del país norteamericano. El mundo financiero, en lo que se conoce como el Bajo Manhattan, cambió radicalmente tras esa mañana. Actualmente, en lo que se conoce como la Zona Cero, el desafío es principalmente emocional, ya que en este lugar, donde alguna vez alcanzaron las icónicas torres, se rinde homenaje a las víctimas de este ataque que conmovió al mundo entero.
0: Hubieron más de 3.000 muertos, más de 3.000, casi 4.000 personas muertas. Pero entonces fue en toda la nación. Osama Bin Laden, que era el líder musulmán, creo entonces, se le achacó todo esto. Eso detuvo la elección. Cuando se volvieron a renovar las elecciones para el 26 de septiembre, como cuantos días después, ya el entusiasmo de la gente había bajado y la oportunidad que tuvo Fernando Ferrer de ser alcalde se deshicieron y perdió Fernando Ferrer, no llegó a ser alcalde. Yo salí electo al Consejo Municipal en el 2001. Pero eso nos trajo un recuerdo tremendo. Hace 25 años atrás, este viernes 11 de septiembre se celebra lo que normalmente es recordatorio, que normalmente se lleva a cabo en la Torre de Mera. Y nos pone a todos a recordar dónde estaba yo ese día. Cuando la noticia se dio, ¿qué estaba haciendo yo? Yo sé dónde yo estaba. Ahí en la 174 de Isadores, en la escuela que está ahí, ahí estaba yo. A la hora que se dio la noticia. Estábamos en campaña. Y se pidió muchas cosas. Entonces, este viernes se celebra actividad. El alcalde vive desde 2001, aquí han habido 5 alcaldes y 5 gobernadores. Solo me estoy diciendo, van 25 años. Desde septiembre 11 de 2001 a este día, este septiembre 11 de 2026, 25 años de celebración, ya han habido 5 alcaldes. Bruno Giuliani, Michael Bloomberg, Bill de Blasio, Eric Adams y Mandani. Voy a repetir otra vez, son Bruno Giuliani, Michael Bloomberg, Bill de Blasio, Eric Adams y Sharon Mandani. Y había 5 gobernadores: George Pataki, Elliot Spitzer, David Patterson y Kathy Hochul. ¿Cuántos son? George Pataki, Elliot Spitzer, David Patterson, Kathy Hochul. 4. So, entonces, ahora en esta celebración, como fueron los musulmanes, como fueron los terroristas musulmanes, lo que hicieron ese ataque terrorista, el más serio, más grande que se ha hecho esta nación en los 250 años de vida. Y tenemos un alcalde musulmán. Entonces, todos los años, los alcaldes que han habido van a celebrar allá la zona cero. Pero se ha levantado una presión, un movimiento para evitar que el alcalde Sharon Mandani, musulmán, participe en los eventos de recordatorio, dice, porque eres musulmán y el camino de los terroristas, que se yo y todo. Más de 100.000 personas han firmado. Más de 100.000 personas han firmado pidiendo al alcalde Sharon Mandani que no se aparezca por la zona cero el viernes, en el día de la recolección. Sharon Mandani dice, yo voy para allá. Ayer firma una declaración sobre el 9-11 y la firma que firma se le entrega al abogado que defendió los terroristas. La pluma que firma la declaración sobre el 9-11 se la señala al abogado que defendió a los terroristas. Eso es lo que dice la prensa. Manda y dice, yo voy para allá. Y se celebra este viernes. Entonces Mandani también ha cogido y ha dado a publicidad, ha soltado más de 70.000 páginas de un reporte que se hizo en el 9-11 cuando el ataque. Ese reporte dice que gracias a que el gobierno sabía que el aire, que la área estaba infectada y que iba a producir enfermedades de cancerosas a las personas, pero que lo callaron, lo encerraron, lo controlaron ese informe por 25 años. Que todos los alcaldes, como los Julián, Marco Blumen, Bill de Blasio y Eric Adams, cuatro alcaldes antes de él sabían de ese reporte que se hizo y que nunca dijeron nada. Entonces mandaron suelta el reporte con la intención de destruir la reputación de Julio Villares. Julio Villares, cuando sucedió el ataque, estuvo 3 meses como alcalde. Porque como las elecciones eran ahí mismo, y él iba a ser elegido, él no podía coger más, porque terminaba en diciembre. Cuando la feria fue en noviembre, Julio Giuliani tuvo de alcalde solamente hasta diciembre del 31. Pasó el ataque septiembre 11, septiembre, octubre, noviembre y diciembre, esos 4 meses, 3 meses siguientes, fue Julio Giuliani su alcalde. Como no podía postularse de nuevo, tuvo que retirarse y entró Marco Blumberg en enero. Voy a repetirme claro, Julio Giuliani solamente fue alcalde después del ataque a la Torre Mera, solamente por 3 meses. Después. Luego vino Marco Blumberg, tuvo 2 términos, después vino Bill de Blasio, después vino Eric Adams, y ahora viene. Así que, pero ese reporte, esa caja con ese reporte, dice que estaban ahí desde el reporte que hizo allá en la parte de Mero. Y que los alcaldes son culpables, dice Manday, de no haber dado a la policía ese informe para que la gente que se protegiera. Y que mucha gente ha muerto por cáncer. Eso. Yo no sé qué dice usted de eso, pero la sabiduría, la astucia de mandar en este momento, cuando la presión está contra él por ser musulmán y por ser de la descendencia de los terroristas, se lo asocian a él como asunto de terrorismo, de qué sé yo. Pues entonces eso, Mandani, sabiamente coge y suelta ese informe como diciendo, ve, yo soy el que lo cuido. Estos alcaldes le encubrieron todo esto y yo le suelto esto. Ese es el tópico del día actualmente. Es el tópico de esta semana, políticamente hablando. Si ese informe, porque cuando se hizo el ataque a las torres, escúcheme bien, la participación de Julio Giuliani en esos 3 meses fue gigante, fue increíble. Se llegó al punto que lo llamaron de América, el alcalde de América, de América Media. Llamaron el alcalde de América, porque la participación, pero sepan también que Julio Giuliani estaba por tiempo metido ahí también. Todo el tiempo Julio Giuliani estuvo ahí metido en esos 3 meses, chupando a todo el mundo, aire, quitando todo ahí, estuvo metido ahí. Bueno, ahora mismo tiene cáncer. Ahora mismo Julio Giuliani está postrado con cáncer. Pero él tuvo todo el tiempo metido ahí, con ese polvorín y todo eso, y rescatando a las víctimas. Jacinto se le nombró, se le dio el título de el alcalde de América. El público llegó a querer a Julio Urías de una forma increíble después de eso. Ahora, Magnani, no está ahí, como diciendo, mira, Julio Urías no es lo de también para tapar la publicidad y herir. Él ha dicho que va. Este viernes, que se debe hacer esa conmemoración, viernes 11 de septiembre, que se celebra la recordación del ataque terrorista a la Torre Gemela, aquí en la ciudad de Nueva York, donde más de 3,400 personas siguen muriendo por la vida. ¿Qué usted cree? ¿Cree usted que cree lo que está haciendo Magnani? ¿Debe Magnani participar o no debe participar? ¿Quién le puede decir a Magnani sí debe participar porque él es el alcalde? ¿O Magnani no debe participar? Algunos dicen que él es el alcalde, pues el alcalde tiene que estar ahí. Y su deber es estar ahí. Otros dicen que no debe estar ahí porque lo está glorificando a los musulmanes que atacaron el rey. Así que no sé, pero yo quisiera que usted me escribiera y me dijera, ¿qué usted piensa de todo eso? Déjame ver qué dice por aquí la gente que empezaron a ver qué me dicen. Claro, yo diría a la gente, en un programa de que se ha denunciado. El enorme Ocasio dice, Gerardo Díaz, besos a todos. Dice por aquí, Ricardo Bambucha, Gerardo de Pérez, ¿quién dice por aquí? Javier Llorena de Javier, Marcelo Pérez de Pedro, pues dice que Dios sabe lindo. Cada vez que entro a internet me encuentro con su imagen y me nutro con su explicación aceptada. Lo felicito además, Dios le bendiga. Dígame a la luna, bendiciones pastor, nos vemos mañana. Dígame si Magnani, hoy no creo que usted me diga a mí, porque ustedes lo que el público debe saber. ¿Debe el alcalde Során Magnani participar este viernes en la celebración de la parte terrorista a la Torre Gemela? ¿O no debe participar porque un musulmán también, que también de los musulmanes por lo que atacar? Dígame, dígame por aquí, antes que se le quede el tiempo, dígame que usted cree. A ver quién sabe qué es el médico. Joel Padrón, Dios le bendiga, reverendo. A ti también, Joel, Dios te bendiga, siervo. Belkin Brujo, buenos días, bendecido miércoles, mi querido pastor. No me dice nada, no me dice. Bobby, el sermista, dice, Dios te bendiga mucho. Adelante con ese bello programa. Dígame si Magnani debe ir participar o si no debe, porque 100,000 personas ya firmaron que no debe ir. 100,000 firmas que no debe ir. Y él dice, yo voy ahí. Díganme ustedes, ¿qué usted piensa? Yo, Xiomara Cedeño, bendiciones, amado pastor. Dice Héctor Sullivan, adiós Héctor Sullivan, ¿cómo estamos, Héctor? De la mafia Boba, uno de los miembros de la mafia Boba, Héctor Sullivan. Dice Héctor Sullivan, hola, buenos días, mi jefe. Que Dios me los cuide siempre. Muchas bendiciones para usted y familia. La mafia Boba estamos viviendo todavía. Amén. Sí, ya sé. Cada uno de ustedes. Héctor Sullivan, Dios te bendiga. Gracias por toda esa ayuda que viniste en todos los tiempos. Pastor Allende, alaba. Dígame, alaba, dice Allende. No me dice nadie si Magnani debe participar o no debe participar. Dice la ley Ortiz, Dios le bendiga, reverendo Díaz. Muy bien, gracias a la ley. Apóstol Allende, como todo socialista, terrorista, planta otra plataforma para pagar lo que está pasando. Un desvío. Y como todo socialista y terrorista, Magnani planta otra plataforma para apagar lo que está pasando. un desvío que pasa en el Venezuela, van a ir a la pensión, dice el apóstol Allende. Y otro, como el padrón, dice, no, dice como el padrón, que no debe participar Mandari en la entrevista de Tejeda, dice, no, que no debe participar. Fructuoso Cardona, yo creo que no debe ir, dice Fructuoso, van tres ya que no debe ir, Rodríguez Castillo, bendecido miércoles, reverendo día, Álvaro Luna Sequeira, que no vaya, dice Álvaro Rusta. Bueno, ustedes ven como el pueblo también está, gloria al Señor. Joel Padrón, he should respect the family wishes, dice que debe respetar los deseos de los familiares, dice Joel Padrón. Estamos hablando aquí sobre la celebración del recordatorio al ataque terrorista a las Torres Gemelas aquí en Nueva York, donde murieron más de casi 4.000 personas que todavía siguen muriendo por resultado de ese ataque, que fue hecho por terroristas musulmanes. Eso no se puede negar. Pero no es discriminación, no es nada, es pero. Fueron musulmanes terroristas los que atacaron. Hay musulmanes que son personas de gente buena, que no tienen nada que ver con esto. Pero esto está hablando de los musulmanes terroristas que atacaron las Torres Gemelas y causaron ese desastre en Nueva York, en los Estados Unidos. Entonces ahora se celebra 25 años, ¿entiendes? Y 100.000 personas familiares de las víctimas le están pidiendo al alcalde Surah Mandani que no participe, que no se asome por allí. Y Surah Mandani dice, yo soy el alcalde y yo voy ahí. Y ya se va a hacer firma un documento, una orden. Y la que firma se la pasa y se la entrega a un abogado que defendió uno a los que no entendieron, y públicamente como hace una declaración y me entrega la realidad. Entonces eso es como para revivir la liga, ¿no? Como que para no ayudar. Y me estoy preguntándole a ustedes el día de hoy, ¿cuánto me queda de decir? ¿Cuánto? 8 minutos, ya con esto termino. Sí, Mandari debe participar. Dice que tiene un padre Castillo, se ve muy joven, pero soy yo que lo veo. Bailen Castillo, no debe ir, dice Bailen Castillo. Belky Bulbo, con respeto a las víctimas, que no vaya. Apuesto bien, que se quede en la alcaldía como en la palabra judía, que no fue. ¡Ah! ¿Eh? Ahí ayudó. Tampoco, Pascual Bure, no debe ir, oiga, apóstol de mi hermana está viva porque no la salvó de ese terrorismo. Bueno, mi querido hermano, la mayoría de ustedes ha dicho que no debe ir, gracias por esta participación. Yo, el tiempo se me está terminando, yo quiero nuevamente cerrar en el día de hoy, acordándole que mañana hay reunión de ministros, como todos los jueves, y deseándole feliz cumpleaños a Wilfredo Clemente, a Nelson Martínez, a la doctora María Coyote y al reverendo Carlos de los Santos, cantándole Happy Birthday to You. Adelante, Nelson.

feliz cumpleaños y también queremos desearle feliz aniversario de boda número 47 al obispo Ricardo. Ricardo Dominicano, Luce Puerto Enseña, es el nombre de comisionado de Puerto Rico y Santo Domingo, de unidad, ahí está la representación de la unidad de Puerto Rico y República Dominicana. Celebran 47 años de matrimonio en las bodas de Amatista. Le cantamos a ellos el cántico de los enamorados. Adelante, Luce.

0: miércoles de 10 de la mañana a 11 a través de Radio Cántico Nuevo, la que sí suena, y a través de Aliento Visión TV Network, y a través de www.radioalumbrandoelcamino.com, y a través de, bueno, de todos los medios por ahí. Yo soy el reverendo Rubén Díaz. Quiero antes también de pedirme ponerle la reflexión del pastor Silva Silva sobre el cristiano que ora como cristiano y vota como un pagano. Adelante, Dios me lo bendiga. Muchas gracias por este día. Adelante.
1: Las contradicciones de los cristianos. Y lo voy a leer porque...

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0: pública a quien le afecta. Y cuando empiezan los cambios, la hora de migración, Vanessa Frank nos explica.
1: De nuevo, la carga pública solo es importante para la gente que están solicitando la residencia permanente en este momento. No tiene implicaciones para la gente con el estatus U o T o VAWA o asilo o casos de empleo. Solo se trata de la gente que solicita su residencia permanente. Entonces, solo esa gente se deben de preocuparse. La nueva regla se pone en vigor el 18 de septiembre, así que si están pensando, están en proceso de solicitar su residencia, el consejo es de someter su solicitud antes del 18 de septiembre, así que agilícense y someter su solicitud.

Amigos, o llámenos para oración al 908-558-0125 o 908-558-0126. 908-558-0125 o 908-558-0126.

0: Muy buenas tardes, hermanos. El Señor lo bendiga. Qué bueno es poder estar con ustedes después de algunos días ausente. Gracias, Señor, por el privilegio que me regala de poder estar acá en los estudios de Radio Cántico Nuevo para, de esa manera, dirigirme a tantos hermanos, compartirles la palabra del Señor. Oremos, Padre, en el nombre de Jesús, oramos por cada persona que está al alcance de nuestra voz y pedimos, Señor, que tú bendigas sus vidas, sobre todo aquellos que están pasando por alguna prueba. Te pido que tú extienda tu mano de fortaleza y les ayude a seguir hacia adelante en el nombre de Jesús. Amén. Qué bueno. Hoy, antes de continuar con lo que es nuestra programación de hoy, es importante compartir con ustedes que ya nuestro evento de cumbre de líderes se aproxima, ya es oficialmente en la recta final, en este mes de septiembre, que estamos apenas a días para comenzar. Así que cumbre de líderes Nueva York 2026, un evento que llevamos a cabo todos los años en la ciudad de Nueva York, y en honor a la verdad, es un evento que bendice a tantas iglesias, a tantos líderes, a tantas personas. Aprovechamos la ocasión para invitar a todos nuestros amigos y hermanos para que se den cita con nosotros los días 25 y 26 de septiembre en el Hotel Marriott La Guardia, para participar en nuestra Cumbre de Líderes Nueva York 2026. Tendremos al pastor Raúl Vargas, que viene desde Costa Rica. El Mundo Guillén estará de nuevo con nosotros. Ya ha venido en ocasiones anteriores. Él viene desde Guatemala. También desde Miami tendremos al pastor Carlos Ortiz. Y desde el oeste tendremos al pastor Steve Cordon, Víctor Rodríguez, que es un ministro joven de nuestra iglesia, también estará exponiendo la palabra en Cumbre de Líderes, sobre todo impartiendo un taller sobre emprendedores. James Daly, que viene desde Florida también, el pastor Efraín Gaciola y su esposa Gaciola estarán con nosotros. No queremos dejar o pasar por alto al pastor Carlos Pichardo, que estará también exponiendo un tema poderosísimo. Así que aprovecho la ocasión para invitar a cada uno de mis hermanos para que hagan acto de presencia en Cumbre de Líderes Nueva York 2026. En el canto tendremos a Gilberto Daza, a Pablo y Eunice Pons, que estarán ministrando en la alabanza. Todos ustedes están cordialmente invitados a Cumbre de Líderes. Habrán talleres para empresarios, talleres para misioneros, talleres para jóvenes. Habrán distintos talleres, conferencias. También es importante dejarles saber que habrán conversatorio y se estará hablando sobre la generación Z, como en algunas iglesias se nos está escapando de la mano el trabajar con jóvenes de la generación Z. Así que no se lo puede perder. Cumbre de Líderes Nueva York 2026 será los días 25 y 26 del mes de septiembre. No se lo pierda. Si usted quiere más información, solo tiene que llamar a Irene al 347-300-7461. 347-300-7461. Qué bueno. Gracias al Señor por la bendición que me regala de poder compartir la palabra del Señor con ustedes. Hay una porción bíblica que se encuentra en Génesis capítulo 47 y el versículo 24, o los versículos 24 al 25.
1: Aquí en esta en este pasaje bíblico nosotros encontraremos unas sugerencias o enseñanzas que de forma muy sutil nos deja establecido unos principios que habrán de regir nuestras vidas si es que de verdad aspiramos a una prosperidad integral en nuestras vidas. Dice la palabra: en el nombre del Padre, del Hijo y del Espíritu Santo, de los frutos daréis el quinto a Faraón y las cuatro partes serán vuestras para sembrar las tierras para vuestro mantenimiento y de los que están en vuestras casas y para que coman vuestros hijos. El versículo 25 dice: y ellos respondieron: la vida nos ha dado, hallemos gracia en ojos de nuestro Señor y seamos siervos de Faraón. En este pasaje bíblico aparece una enseñanza o varias enseñanzas que son categóricas. Y entonces en la Escritura también aparecen unos principios, pero dados, plasmados de forma sutil, que uno tiene que detenerse para leer lo que está detrás de la letra y entender unos principios que de verdad pueden ayudar al cristiano, al hijo de Dios, a vivir una vida fuera de lo común. Cuando José llegó a Egipto, él entendió que lo que había pasado, lo que había acontecido con la vida de él, no era más que parte del plan de Dios para su vida, y que Dios lo había llevado a la posición con un propósito. Esto también demuestra el grado de madurez que había en José. José trató de evitar que el resentimiento, la amargura y lo que es el rencor hicieran presa de sus sentimientos, de su vida. Porque debemos admitir que si José hubiese dejado que todos estos males, como el resentimiento, la amargura, que son propias de la mediocridad humana, si él hubiese dejado que eso hiciera presa de su vida, él no llegaría a ser lo útil que llegó a ser en a Egipto. O sea, siempre que nuestras debilidades, nuestras flaquezas, nuestros sentimientos se interponen ante nuestra grandeza de espíritu, frente a nuestra responsabilidad, frente a nuestro llamado, siempre que cedemos, perdemos de vista el propósito para el cual Dios permitió que viviéramos la experiencia que hemos vivido. Y esto es importante que muchas personas que me escuchan hoy lo entiendan. José supo manejar esos sentimientos propios y naturales del ser humano. Es muy natural cargar resentimiento. Es muy natural cargar rencores. Es muy natural manejar espíritu de venganza. Es muy natural esas ambiciones desmedidas que tenemos los seres humanos, que somos capaces de pasarle por encima a la cabeza de otro con tal de conseguir nuestro propósito. Es muy humano, muy natural, muy de la carne. Sin embargo, entendemos que cuando nosotros nos sobreponemos a esos sentimientos, a esas debilidades, a esa carnalidad, lo que nos espera es algo grande. Donde llegamos es algo, ha de ser algo de mucha altura, porque realmente hay que admitir que los sentimientos, la bajeza humana, destruye y detiene el propósito para el cual Dios nos ha llamado. En el caso de José, nosotros encontramos aquí en esta lectura bíblica que ya el hombre está gobernando a Egipto. siendo gobernador en Egipto. Ahora, se puede imaginar un hombre que había sido un nómada, un sin patria, pertenecía a una simple familia, un don nadie, con una familia fragmentada, una familia que desde sus inicios venía fragmentada, porque Jacob y Esaú, ya desde el vientre de Rebeca, ya se venían peleando, y luego ya ustedes saben lo que le pasó a Jacob en casa de Labán, su tío, y luego cómo tuvo que reencontrarse con Esaú y reconciliarse. Y luego todo lo que pasó a esa familia, cómo se peleaban, cómo los hermanos de José le tenían envidia y fraguaron matarle, y luego lo vendieron. Y todo eso habla de que José era un don nadie, un hombre prácticamente sin futuro, una persona que no tenía de dónde agarrar, de dónde tomar, no tenía un referente, no tenía referencia porque su propio papá era un engañador a quien hubo que cambiarle el nombre. Sin embargo, mis queridos hermanos, en la medida en que él fue siendo procesado, nosotros descubrimos cómo su carácter fue formado, cómo su vida fue transformada, cómo maduró al punto que cuando la mujer de Potifar quiso ultrajarle, arrastrarle a la bajeza, él supo mantenerse en pie. Y cómo en la misma prisión llegó a ser jefe en la prisión. Mis queridos hermanos, todo esto habla que el proceso por el cual pasó José lo formó. Y ahora en esta lectura nosotros vemos al hombre siendo gobernador, administrando, siendo como un ministro de agricultura, como un primer ministro, lo que usted le pueda llamar para el tiempo de hoy. El hombre está desempeñando unas funciones extraordinarias, de mucha altura, de mucha responsabilidad, de mucho honor, que traía orgullo a su familia. Y eso nos da un mensaje poderoso a nosotros. Ahora, cuando comienza a distribuir las semillas que habrán de sembrarse y a dar las instrucciones que serán para el futuro, para evitar que la hambruna que venía destruyera la nación, una nación que Dios tenía como instrumento para preservarle la vida al pueblo de Dios, a la familia de donde vendría el Salvador del mundo. Así que ahí José estaba haciendo un trabajo extraordinario, porque no solamente iba a salvar a una nación, sino que al mismo tiempo preservaría a su familia de donde vendría Cristo. Y de esa manera el hombre hace y desempeña un papel importantísimo, relevante. Se deja usar por Dios, que es lo que muchas personas que me están escuchando en esta tarde deben aprender, a dejarse usar por Dios. Y de la única manera que tú puedes dejarte usar por Dios es cuando tú echas a un lado la bajeza, la mezquindad, el rencor, la raíz de amargura, el espíritu de venganza. Cuando tú pones eso a un lado, Dios te usará de manera poderosa. Permite, Señor, que esta reflexión sea de bendición a la vida de tantas personas que me han escuchado. No se vaya, quédese en una pausa musical para entrar en una mirada a la historia de la iglesia, una mirada a la historia del cristianismo. No se vaya.

De nuevo, con ustedes, aquí en una mirada a la historia de la Iglesia, una mirada a la historia del cristianismo. De verdad que nosotros hemos estado tratando acerca de lo que es y lo que fue la vida de los primeros evangélicos o cristianos protestantes que llegaron a esta parte del mundo. Hemos estado tratando esos temas y hemos estado basando nuestra reflexión, nuestro tema, en el libro escrito por el doctor Deiro sobre el protestantismo en América Latina. Hemos hablado acerca de cómo el cristianismo llegó primero con Colón. Cuando Cristóbal Colón llega, como era natural, fue acompañado por religiosos de la Iglesia Católica. Como ustedes sabrán, que Colón llega y su viaje fue financiado por Isabel y Fernando de Aragón, ambos reyes católicos. Por eso que a Isabel le llaman Isabel la Católica, porque ella era extremadamente devota, pero al mismo tiempo mantenía una relación con los papas o el papa de turno, una relación extremadamente estrecha, al punto que es importante que ustedes sepan que hubo algo que le llamaban el patronato, donde la Iglesia Católica, para poner a un obispo en alguna región, a alguno de los jerarcas a desempeñar una función de supervisión y administración eclesiástica en algunas regiones de España, debía contar con el respaldo y el apoyo de la Iglesia Católica. Así que eso habla de la relación que hubo entre la Iglesia Católica con la corona española. De ahí el nombre de Isabel, Isabel la Católica. Mis queridos hermanos, cuando Cristóbal Colón decide viajar a las Indias, porque Cristóbal Colón no era para acá que venía, Cristóbal Colón tenía un plan de viajar a la India, porque en Europa no habían especias, como la pimienta, no existía en Europa, y otras especies. Como muchos de ustedes saben, la India siempre ha sido el lugar donde se producen la mayor cantidad y variedad de especias. Y como tal, muchos viajes se hacían para adquirir ese producto que para ese tiempo era muy preciado. Hay que decir también que para los tiempos de Isabel la Católica y antes de ella, el que tenía pimienta tenía algo más valioso que el oro mismo, de acuerdo a lo que dicen algunos historiadores españoles y europeos. El que tenía pimienta tenía algo tan valioso que se dice que la guardaban en el mismo lugar donde guardaban el oro. Se pueden imaginar lo preciada que eran las especias

en aquel tiempo. Así que cuando Colón le plantea el viaje, le plantea el proyecto para viajar a las Indias y busca financiamiento a algunas personas, nadie quiso ayudarle y nadie creyó en él. Pero Isabel sí creyó en él. Entonces Isabel la Católica habló con su esposo, Fernando de Aragón, y él le permitió a ella que sufragara, que financiara los gastos de Cristóbal Colón. Y así sucedió. Cuando Cristóbal llegó a lo que hoy es América, él creyó que había llegado a la India. Por eso que a todos estos territorios aquí en América se le llamó las Indias cuando él llegó. Mis queridos hermanos y amigos, así que cuando Cristóbal Colón llega, él no llega solo, él llega acompañado con muchas personas o de muchas personas, y entre ellos, en la mayoría de sus viajes, habían clérigos o líderes religiosos, sacerdotes, predicadores católicos, todos eran católicos. Bueno, porque si quien sufragaba lo gasto era Isabel la Católica y a este Cristóbal Colón salía con la bendición de la Iglesia, entonces era natural que ellos vinieran con la finalidad, y ahí fue uno de los propósitos por el que trajeron o vinieron líderes religiosos de la Iglesia Católica, porque venían a evangelizar al Nuevo Mundo. ¿Por qué le llamaban el Nuevo Mundo? Ellos vinieron a descubrir. No había necesidad de venir porque ya esto existía. No descubrieron nada. Pero al llegar acá, pues vinieron con católicos. Y así es que entra por primera vez el cristianismo, pero el cristianismo católico entra aquí a esta parte de América. Todo lo que es la parte del Caribe, del Mar Caribe, todas esas islas que están en el Mar Caribe, todo lo que es parte de Estados Unidos, y qué decir de Sudamérica y Centroamérica. Todo fue invadido con el catolicismo, con el cristianismo católico. Ahora bien, cuando los protestantes, naturalmente eso pasa en el 1492, que es cuando viaja a Cristóbal Colón, pero ya para el 1500-1600, que ya los protestantes se convierten en un poder en Europa con el cristianismo, tanto en Inglaterra como en Alemania primero, luego Inglaterra, luego Holanda y otros países de Europa. El cristianismo se convierte en un poder. Entonces, los evangélicos, o mejor conocido como protestantes, ellos comienzan a viajar también para estos territorios. Sin embargo, la Iglesia Católica les impedía viajar. Y eso trajo mucho derramamiento de sangre, eso trajo muchas luchas, eso trajo muchos problemas. Y es importante que los hermanos que me escuchan y que gustan de conocer la historia de la Iglesia y la historia del cristianismo sepan eso. La historia de la Iglesia termina de la forma que la conocemos, en el Libro de los Hechos. Pero no se quedó en el Libro de los Hechos, porque la Iglesia ha seguido hasta el día de hoy haciendo historia. Así que es importante que muchas personas que me escuchan en esta tarde conozcan, sepan que la historia sigue, que la Iglesia sigue haciendo hazañas, que Dios sigue usando a la Iglesia y que todo no terminó en el capítulo 28 de los Hechos de los Apóstoles, sino que sigue aún. Permite el Señor que esta parte de la historia sea de bendición para la vida de muchos de los que me han escuchado. No se olviden, Cumbre de Líderes Nueva York 2026 será en el Hotel Mario La Guardia los días 25 y 26 de septiembre. Dios le bendiga rica y abundantemente. Les habló su pastor y amigo
Juan Castillo de la Iglesia del Camino. Dios le bendiga.

Será pues hasta

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1: Hola, ¿qué tal? Aquí está la información en Red Mundial de Noticias. Hoy es miércoles 9 de septiembre de 2026. Aquí están los titulares de las más importantes noticias ocurridas en el mundo hasta este momento. Estados Unidos y Colombia. Rubio vislumbra una época dorada de relaciones tras reunirse con De las Priella. Nicolás Maduro, jefe del régimen de Venezuela, habría ignorado advertencias sobre operativo militar de Estados Unidos en su contra antes de la captura. Organización indígena de Guatemala exige un subsidio al combustible para los consumidores. American Dream and Promise Act, la ley que podría abrir el camino a la residencia permanente para beneficiarios del TPS. México crea 38.319 empleos formales en agosto y acumula 281.397 en 2026. Salen del hospital los dos pilotos del avión de carga de Amazon siniestrado en Miami. Los aranceles de Canadá sobre productos de Estados Unidos entran en vigor. Estados Unidos afirma que destruye 5 petroleros iraníes por ataque contra uno de sus buques. Aquí están las noticias, Washington. Estados Unidos confirmó la destrucción de 5 petroleros iraníes en respuesta a 2 ataques con misiles balísticos lanzados por la Guardia Revolucionaria Islámica contra un buque de guerra estadounidense durante los 2 días anteriores. Los ataques estadounidenses alcanzaron 5 buques petroleros vinculados a Irán cerca del Estrecho de Hormuz como parte de la respuesta de Washington a las acciones de la Guardia Revolucionaria iraní, según informó el Comando Central en su cuenta oficial de X. Previamente, la agencia iraní Tasnim, vinculada al cuerpo de la Guardia Revolucionaria de Irán, informó que uno de los petroleros fue atacado en Khal sin provocar heridos. Por su parte, la radiotelevisión estatal IRIB reportó otra embarcación atacada en el puerto de Hass, algo más al sur del Estrecho de Hormuz, también sin dejar ninguna víctima. En respuesta a estos ataques, la Guardia Revolucionaria iraní advirtió que los petroleros de Kuwait y Bahrein serán blanco de ataques y pidió a las tripulaciones de los buques abandonar inmediatamente los puertos de ambos países, a los que acusó de ser cómplices de las acciones estadounidenses. Eran los guardianes de la revolución, el ejército ideológico de Irán, advirtieron que iban a apuntar contra petroleros en Kuwait y Bahrein e instaron a las tripulaciones a abandonar sus buques de inmediato, según la agencia oficial IRNA. Advertimos a todos los petroleros presentes en los puertos kuwaitíes y bahreiníes que acogen a estos terroristas y son cómplices de sus fechorías. Les advertimos que abandonen sus buques porque serán tomados como objetivo, declararon los guardianes citados por IRNA. Más temprano, Estados Unidos confirmó la destrucción de 5 petroleros iraníes en respuesta a los ataques con misiles balísticos lanzados por la Guardia Revolucionaria Islámica contra un buque de guerra estadounidense durante los 2 días anteriores. Los ataques estadounidenses alcanzaron 5 buques petroleros vinculados a Irán cerca del Estrecho de Hormuz como parte de la respuesta de Washington a las acciones de la Guardia Revolucionaria iraní, según informó el Comando Central. Previamente, la agencia iraní Tasnim, vinculada al cuerpo de la Guardia Revolucionaria de Irán, informó que uno de los petroleros fue atacado en Har sin provocar heridos. Atención, Quebec. Los aranceles de Canadá sobre una serie de productos de Estados Unidos entraron en vigor ayer martes, en represalia por las tarifas aduaneras impuestas por Washington a finales de agosto, mientras se intensifica la guerra comercial entre ambos países. Estos aranceles del 15, 25 y 50% afectan a unos 20 mil millones de dólares, 27 mil 600 millones de dólares canadienses en importaciones provenientes de Estados Unidos, que abarcan, por ejemplo, el acero, productos lácteos, artículos electrónicos y pulpa de papel. El monto corresponde exactamente, según Ottawa, al de los productos canadienses afectados desde el 22 de agosto por recargos estadounidenses del 50%. El primer ministro Mark Carney advirtió a los canadienses que reducir los lazos económicos con Estados Unidos tendrá un costo. Tenemos todo lo que necesitamos para cambiar de rumbo y prosperar, aseveró Carney. Ese cambio de rumbo tendrá un costo. Siempre hay un costo cuando se actúa, pero no se acerca el costo de quedarse inmóviles, enfatizó. Estas medidas son necesarias para proteger a nuestros trabajadores y nuestras empresas, sostuvo el primer ministro en un video publicado en YouTube, en el que rechazó querer una escalada que no será constructiva. Atención. Las autoridades de Cuba, México e Islandia reaccionaron con declaraciones o convocando al embajador de Estados Unidos luego de que el presidente de este país, el republicano Donald Trump, publicará en su red social Truth Social un mapa donde toda Norteamérica, el Caribe, Groenlandia e Islandia aparecen cubiertos por la bandera estadounidense como si fueran territorio de ese país. La presidenta de México, Claudia Sheinbaum Pardo, aprovechó su conferencia de prensa diaria para señalar que su gobierno no se subordinará a Estados Unidos. Frente a cualquier potencia extranjera que quiera suponer que puede gobernar en México, el pueblo de México sale en defensa siempre de su soberanía y de su independencia, señala la mandataria. No queremos la injerencia extranjera en México de ningún tipo, zanjó. También el jefe de Estado de Cuba, Miguel Díaz-Canel, salió al paso del mapa, aunque sin mencionar explícitamente a Trump. El presidente cubano afirmó que la isla tiene claro que jamás volverá a ser colonia de ningún imperio, pues Cuba conoce bien el significado de haber sido colonia y neocolonia de dos imperios. La sangre que ha costado su independencia, soberanía y autodeterminación no será en vano, aseveró Díaz-Canel. Miami. Los dos pilotos de un avión de carga de Amazon que salió de la pista tras su aterrizaje en el Aeropuerto Internacional de Miami fueron dados de alta del hospital, dijeron autoridades hoy. La aeronave, un Boeing 767-300, construido en 1994 y operado por un contratista de Amazon, atravesó una valla perimetral del aeropuerto, embistió a dos vehículos y dejó cinco personas muertas. El sheriff del condado de Miami-Dade, Rosie Cordero Schutt, dijo que en rueda de prensa que tres personas más siguen hospitalizadas, dos en condiciones críticas y una estable. Cordero Schutt agregó que la Junta Nacional de Seguridad en el Transporte de Estados Unidos lideraba una investigación sobre el accidente, mientras que su despacho llevaría a cabo su propia investigación sobre las muertes. El jefe de esta, Jennifer Homendy, dijo que habían recuperado las cajas negras con las grabaciones de voz de la cabina y datos del vuelo que llegaba desde San Juan, Puerto Rico. Los cinco muertos eran empleados de una empresa de limpieza utilizada por las compañías aéreas y se encontraban a bordo de una furgoneta. Homendy dijo que el avión se detuvo cerca de 400 metros después de la superficie asfaltada de la pista. Atención. Un centroamericano terminó en una cirugía y enfrenta deportación tras el operativo de ICE. Agentes estaban escondidos y salieron de sorpresa a las 4 de la mañana.
2: Un inmigrante nicaragüense tuvo que ser hospitalizado e intervenido quirúrgicamente tras sufrir varias lesiones, incluidas fracturas, durante un operativo del Servicio de Inmigración y Control de Aduanas, ICE, en la localidad de Lawrenceville, Georgia, según sus familiares. La familia de Jenner Méndez Rosales aseguró a EFE que el hombre, de 37 años, recibió una golpiza por parte de los oficiales estadounidenses de ICE que lo perseguían cuando comenzó a correr al verse sorprendido por ellos en la madrugada del 31 de agosto, cuando salía de su casa a trabajar. Los oficiales supuestamente estaban ocultos detrás de unos matorrales afuera de su vivienda en la ciudad de Lawrenceville, a unos 50 kilómetros al noreste del centro de Atlanta, cuando aparecieron en la oscuridad para arrestarlo. Estamos exigiendo que nos expliquen qué pasó. Él tuvo el error de correr porque estaban escondidos y salieron de sorpresa a las 4 de la mañana. No sabía si eran ladrones, relató un familiar de Méndez Rosales, quien pidió que no se revelara su identidad por temor a represalias. El nicaragüense sostiene que fue derribado con una patada y luego cuando estaba en el suelo, en medio del forcejeo, los agentes comenzaron a golpearlo, lo que resultó en la fractura de una costilla, uno de sus brazos por lo que tuvo que ser intervenido y uno de los dedos del pie, además de dislocarse uno de sus hombros y sufrir varios golpes en distintas partes del cuerpo. Méndez Rosales fue hospitalizado varias horas después de la detención tras quejarse de dolor y tuvo que ser sometido a una cirugía por una de las fracturas que sufrió, según dijeron sus allegados que lo pudieron ver brevemente en el Hospital Grady Memorial, donde se estaba recuperando. Un portavoz del Departamento de Seguridad Nacional, DHS, en inglés, confirmó que el migrante nicaragüense fue arrestado durante una operación de ICE en Lawrenceville, en la que, afirma, intentó escapar, pero negó que fuera golpeado por los agentes durante la persecución. Méndez Rosales intentó huir. En el proceso, tropezó con un escalón de cemento y se lesionó el hombro. No sufrió otras lesiones durante la detención, indicó un portavoz de DHS en una declaración enviada a los medios, que agrega que fue hospitalizado para recibir tratamiento tras quejarse de dolor en el hombro. El nicaragüense permanecerá bajo custodia de ICE a la espera de su expulsión, señaló el portavoz. Tiene golpes en las costillas, en el área del pubis, en el pie, además de las fracturas. Es ilógico que digan que fue una caída, expresó el familiar, que compartió varias fotografías y un video de Méndez encadenado en el hospital.
1: Ciudad de México. México creó 38.319 empleos formales en agosto, un aumento mensual del 0,2%, con lo que la generación acumulada en los primeros 8 meses de 2026 alcanzó los 281.397 puestos, informó el Instituto Mexicano del Seguro Social. El avance revierte la pérdida de 19.550 plazas registradas en julio, cuando el empleo formal cayó el 0,1% mensual y frenó la recuperación observada en junio. Al cierre de agosto, México contabilizó 22.798.473 puestos afiliados al instituto, la segunda cifra más alta desde que existen registros y la mayor para un mes de agosto. Del total, 87,1% correspondió a empleos permanentes y el 12,9% a eventuales, mientras que los puestos permanentes alcanzaron los 19.860.128, el nivel más alto para cualquier mes de la serie histórica. El IMSS reportó que en los últimos 12 meses el empleo formal aumentó en 343.556 puestos, equivalente a una tasa interanual del 1,5%, la misma registrada en julio. Por sectores, los mayores incrementos anuales se registraron en transportes, comunicaciones, con el 6,6%, la industria extractiva con el 4,7% y los servicios sociales y comunales con el 3,7%. Atención, Washington. American Dream and Promise Act, la ley que podría abrir el camino a la residencia permanente para beneficiarios del TPS.
2: Organizaciones defensoras de los derechos de migrantes en Estados Unidos están impulsando una campaña para forzar el debate y votación de la Dream and Promise Act en la Cámara de Representantes. La propuesta de ley abriría un camino para la residencia permanente y la ciudadanía a beneficiarios del Estatus de Protección Temporal, TPS, en inglés, y el Programa de Acción Diferida para los Llegados en la Infancia, DACA, en inglés. Decenas de organizaciones comunitarias y de defensa de migrantes están llamando a que las personas se comuniquen con los representantes de sus estados vía teléfono o correo electrónico y les exijan firmar una petición de descargo para facilitar el avance de la ley en la Cámara. Asimismo, están organizando plantones y reuniones con legisladores para presionar sobre el tema. La Dream and Promise Act, que cuenta con apoyo bipartisano demócrata y republicano, fue presentada originalmente por la congresista de Texas, Silvia García, en 2019, como un mecanismo para garantizar un estatus permanente a los Dreamers, como se llama a los jóvenes protegidos bajo el DACA, pero también incorporó a grupos de beneficiarios del TPS. El pasado 20 de junio se presentó una última enmienda a su redacción para ampliar el periodo en el que tuvieron que ingresar las personas a Estados Unidos para ser elegibles hasta junio del 2024, incluyendo así a más tepecianos. Junto con la enmienda, García solicitó una petición de descargo, un mecanismo que fuerza la votación de la ley en el Pleno de la Cámara de Representantes, sin esperar a que el liderazgo de la Cámara ponga en la agenda del organismo su discusión. Para poder ejecutar este proceso, se requiere de 218 firmas de representantes. Hasta la fecha se han logrado 217 firmas, faltando únicamente una rúbrica para la aprobación del mecanismo. Pese al camino que falta por recorrer, la iniciativa se plantea como una esperanza para muchas comunidades de tepecianos que han enfrentado la cancelación de sus designaciones o están en riesgo de perder su protección, como el caso de El Salvador, cuya autorización de TPS finaliza el próximo miércoles 9 de septiembre, sin que el Departamento de Seguridad se haya pronunciado sobre una posible renovación o cancelación. El pasado fin de semana, organizaciones e hijos de salvadoreños con TPS visitaron el Capitol DC para demandar una extensión del programa, pero también el apoyo de los legisladores a la Dream and Promise Act.
1: Ciudad de Guatemala. La organización indígena 48 Cantones de Totonicapán exigió mediante una marcha un subsidio al combustible para los consumidores debido al incremento de los precios de los derivados del petróleo atribuido a las tensiones en Medio Oriente. Esta marcha pacífica es por el tema del alto costo del combustible que ha estado afectando a los ciudadanos guatemaltecos y por el tema de la canasta básica. Invitamos a todas las organizaciones a que nos acompañen. Esta lucha no solo es de Totonicapán o Isololá, es todo el país, declaró Eduardo Taz, presidente de la organización durante la jornada. La movilización de las comunidades indígenas responde al encarecimiento constante del petróleo y sus derivados, elevando como consecuencia los productos básicos con un precio promedio del carburante de 47,42 quetzales, $7.40. El de la gasolina superior a los 44,11 quetzales, $6.88, y la regular a 41,97 quetzales, $6.55. Nueva York. Nicolás Maduro, ex jefe del régimen de Venezuela, habría ignorado una advertencia sobre un operativo militar de Estados Unidos en su contra antes de la captura.
2: Un informe de inteligencia revelado el domingo 6 de septiembre por el medio Infobae dio a conocer un encuentro llevado a cabo el 28 de diciembre en la Academia Militar de la Armada Bolivariana, en el cual se advirtió a Nicolás Maduro, ex jefe del régimen de Venezuela, sobre un operativo militar en su contra por parte de Estados Unidos antes de su captura el 3 de enero de 2026 en Venezuela. La reunión contó con la presencia de altos dirigentes del régimen y cúpulas militares. Cabe mencionar que este lugar es un centro de formación superior responsable del adiestramiento de los oficiales navales de la Fuerza Armada Nacional Bolivariana, FAM. Según el documento, el militar y político venezolano Vladimir Padrino López, quien se desempeñaba en ese momento como ministro venezolano de Defensa, alertó durante la reunión sobre la posibilidad de un ataque por parte de EWA. Ante este escenario, la recomendación fue suspender de inmediato los permisos navideños de las tropas, reforzar el despliegue en las unidades militares del país e incrementar las actividades operativas a nivel nacional. Sin embargo, Maduro desestimó la advertencia presentada por Padrino López. De acuerdo con el reporte, el mandatario afirmó que intermediarios dedicados a labores de cabildeo entre su gobierno y funcionarios de Estados Unidos le habían garantizado que no se ejecutarían acciones de carácter militar. Estas garantías, según lo expresado en el encuentro, aseguraban la protección de las instituciones del Estado venezolano, así como la seguridad del propio Maduro y la de su entorno familiar. Vale precisar que la labor de cabildeo o lobby la ejercen profesionales que actúen en representación de un grupo, entidad o gobierno para negociar e influir en las decisiones de otros actores políticos e instituciones, buscando favorecer determinados intereses estratégicos. De acuerdo con lo reportado por el medio citado, en relación con el despliegue de la Operación Lanza del Sur, una campaña militar y naval iniciada por Estados Unidos en noviembre de 2025 para combatir el narcoterrorismo y ejercer presión sobre el gobierno de Venezuela, Nicolás Maduro mantenía la postura de que las maniobras estadounidenses constituían únicamente una estrategia de presión política e institucional.
1: Bogotá. El secretario de Estado Marco Rubio prometió una relación más fuerte de Estados Unidos con Colombia tras 4 años de distancia durante el anterior gobierno del izquierdista Gustavo Petro. Rubio se reunió en Barranquilla con el nuevo mandatario colombiano Abelardo de las Piña como parte de una gira por América del Sur para afianzar la influencia regional de Washington. Colombia enfrenta una crisis institucional que ha prolongado durante 4 años de mala gestión y que ha perjudicado la relación bilateral, dijo Rubio, que habló en inglés y en español tras la reunión. Su visita a Colombia marca un giro con respecto a las convulsas relaciones de Washington con el anterior expresidente Gustavo Petro. Desde que De la Estrella juramentó el 7 de agosto, prometió una relación más firme que nunca y autorizó operaciones militares conjuntas con Estados Unidos para doblegar a las mafias del país. Washington. ¿Qué hacía Donald Trump el 11 de septiembre del 2001? Las Torres Gemelas. El presidente de Estados Unidos recordó aquel día.
2: El presidente de Estados Unidos, Donald Trump, recordó este martes a las víctimas de la serie de atentados terroristas que se desarrollaron en su país el 11 de septiembre de 2001 y describió aquella jornada como un día como ningún otro. Nunca olvidaremos a quienes perdimos y nunca olvidaremos a los héroes inmortales del 11 de septiembre de 2001. Y les diré que ahora mismo estamos luchando porque hay una nación que quería un arma nuclear. Irán no tendrá un arma nuclear, expresó el mandatario en un acto organizado por la Fundación Tunnel to Towers, que apoya a familiares de policías, militares y bomberos que murieron tras responder a los ataques del 11 de septiembre. El mandatario, que durante años fue un magnate de la construcción en Nueva York, recordó que aquella mañana observó por la ventana y le pareció una mañana hermosa, pero después vio en las noticias unas imágenes que espera nunca volver a ver. El mundo ha cambiado para siempre, explicó que pensó ese día. También recordó la experiencia de su actual secretario de Comercio, Howard Lutnick, presente en el acto, quien sobrevivió a los atentados porque esa mañana llevó a su hijo al colegio y llegó tarde a su oficina, situada en el World Trade Center. Trump aseguró este martes que su país empleará todo su poder para impedir que vuelva a producirse un ataque como los atentados del 11 de septiembre de 2001. Nadie podría siquiera imaginar que algo así pueda volver a suceder y vamos a usar todo nuestro poder para asegurarnos de que no ocurra, declaró Trump durante el acto conmemorativo por el 25 aniversario del 11 Siemens frente a la Casa Blanca. Trump conmemorará este 11 de septiembre el 25 aniversario de los atentados desde el memorial instalado en el Pentágono, uno de los objetivos de los ataques terroristas, en lugar de hacerlo en la zona cero de Manhattan, donde se alzaban las Torres Gemelas. Según medios como The New York Times, el mandatario habría tomado esta decisión porque en la zona cero están prohibidos discursos de dirigentes políticos, una versión que ha sido negada por la Casa Blanca.
1: Atención, Quito. Un tribunal de Ecuador evalúa desde ayer el pedido del expresidente Lenín Moreno para suspender la ejecución de la condena de 5 años de prisión que recibió por soborno de la empresa estatal china Sinohidro para viabilizar el financiamiento de la construcción de Coca-Cola Sintrail, la mayor central hidroeléctrica del país andino. La audiencia se instaló en la Corte Nacional de Justicia en Quito, pero los jueces la suspendieron para deliberar después de que escucharon la pretensión de Moreno y de 11 sentencias más, quienes buscan evitar la cárcel a cambio del cumplimiento de una serie de condiciones y obligaciones establecidas por la justicia. Además del exmandatario, entre quienes solicitaron la suspensión condicional de la pena, están su esposa Rocío González, su hija Irina Moreno, sus hermanos Edwin y Guillermo, todos condenados a 2 años y 6 meses de prisión por el delito de cohecho. Atención, Washington. Estados Unidos anunció la incorporación del Perú al Escudo de las Américas, la iniciativa del gobierno de Donald Trump contra el crimen transnacional que agrupa gobiernos de derecha de la región. Marco Rubio, secretario de Estado estadounidense, se encuentra en Colombia como parte de una gira que incluirá en los próximos días también a Ecuador y Perú, países con gobierno derechistas afines a la potencia norteamericana. Tiene previsto reunirse el 10 de septiembre con la nueva mandataria peruana Keiko Fujimori, que ya había anunciado su deseo de integrar la coalición anticrimen internacional. Estamos sincronizando esfuerzos para proteger a nuestro hemisferio de las amenazas transnacionales y regionales, recibiendo al Perú, que ahora es un importante aliado extra-OTAN, en el Escudo de las Américas, señaló Rubio en un artículo de su autoría publicado en medio de los países que forman parte de su gira. Perú atraviesa su peor crisis de seguridad desde su conflicto armado interno, con la expansión de violentos grupos criminales dedicados a la extorsión, el secuestro y el sicariato. Amigos oyentes, por el día de hoy llegamos al final de Red Mundial de Noticias. Mi amigo personal Federico Santiago y Johnny Romero les acompañamos. Les invitamos mañana a nuestra emisión diaria de noticias. Que el Señor les bendiga. Hasta pronto. Bye.

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0: se vale tener dudas y preguntas sobre las vacunas, lo que no se vale es tener miedo. En este momento lo que estamos viendo en medios sociales es que no sabemos ni a quién creerle. Familia, está diseñada esta información para que usted se sienta mal, para que dude, para que tenga miedo. Por eso, familia, luchemos en este momento contra el miedo con una dosis de verdad. ¿Qué sí sabemos? El peor problema que las vacunas han tenido es que han funcionado tan bien que se nos han olvidado esas oleadas de polio. Esos niños que nacían sordos, con problemas de corazón y todas las complicaciones neurológicas por esas infecciones que nosotros estamos previniendo el día de hoy. El hecho de que nosotros veamos en este momento que estén repuntando los índices de sarampión y de otras enfermedades, quiere decir que todos nosotros tenemos que poner más atención, preguntar más y les pido que se acerquen por favor con su médico.
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1: Y le damos la bienvenida al doctor Michael Mosa Obregón, con quien vamos a hablar de temas de inmigración. Ustedes saben, siempre tocando temas interesantes. Y vamos a comenzar este diálogo preguntándoles acerca de las personas que se encuentran aquí en este país ilegales y que tal vez están asustados y no saben qué hacer. Cuéntenos, doctor, qué es lo que tienen que tener en cuenta primeramente aquellos que están sin documentos en este país.
3: Hay dos tipos de gente que están indocumentados ahora. Son los que están conocidos por inmigración y los que no están conocidos con inmigración. La gente que no están conocidos por inmigración, porque inmigración no sabe que están aquí, deben consultarlos inmediatamente para ver si hay un caso que se puede empezar. Muchas de esas personas no van a encontrar una manera de arreglar, pero algunas sí. La gente que ha sido víctima de delitos, siempre puede aplicar a través de la visa U, si califican. La gente que ha tenido violencia doméstica a través de una pareja, que ha resultado en denuncias en la policía, esas personas pueden aplicar. Okay. Personas que tienen hijos en el sistema militar pueden aplicar. Personas que están casadas con ciudadanos americanos pueden aplicar. Personas que tienen miedo a regresar a su país, legítimo, por cosas que le han pasado en su país a los familiares de ellos, también pueden aplicar. Entonces, con eso empezamos este tópico ahora.
1: Ok. Y esas personas que pueden aplicar, de acuerdo a los requisitos que usted acaba de dar, pueden ser cualquiera de las dos personas indocumentadas, aquellas que están chequeadas, o sea, llegaron pero se quedaron indocumentadas, o aquellas que ingresaron indocumentadas completamente.
3: Han entrado indocumentado y entrando y saliendo. ¿Alguna de esas gente puede aplicar? Okay. Por ejemplo, no importa que se han tenido varias entradas y están aplicando a través de la visa U.
1: Okay.
3: O si están aplicando a través de denuncias que han hecho en la policía con gente que lo maltrataron o por violencia doméstica en este país. Esa gente puede aplicar aunque tuvieron múltiples entradas a los Estados Unidos.
1: Okay. Doctor, pero...
3: Déjame explicarte ese tema un poquito más.
1: Sí.
3: Personas que están casadas con ciudadanos americanos que entraron múltiples veces por la frontera o indocumentadamente, esas personas tienen gran dificultad o a veces hasta imposibilidad de aplicar para la residencia a través de la pareja americana. Pero por eso debe consultar con un abogado que le explique todo eso en una consulta detallada.
1: No, definitivamente en cualquiera de las circunstancias pues tienen que consultar con un abogado especialista en estos temas y pues obviamente con usted pueden hacerlo. Y voy a dar el teléfono ahora mismo para aquellos que nos están escuchando. Pueden llamar al doctor Michael Musa Obregón al 718-249-5759. Y continuando con este tema, doctor, hay mucha gente que está preocupada a pesar de que vive tiempo acá, han iniciado algunos trámites, pero dadas las redadas y todas estas circunstancias que están atravesando, el temor los paraliza porque ¿cuánto tiempo puede demorar un caso de estos como el que usted está mencionando?
3: De la gente que ha sido arrestada enredadas, la mayoría de ellos están en dos categorías. O tienen orden de deportaciones, o tuvieron casos criminales que inmigración descubrió y por eso le quieren quitar la libertad. Entonces, cualquier persona que esté invitada para un chequeo con inmigración que ha tenido ese tipo de problemas debe consultar con abogados para determinar primero cómo la inmigración, qué caso, el resultado del caso. Si el caso lo votaron, es una cosa favorable, pero también sepa que tiene que traer abogado para esa entrevista. Hemos tenido algunos clientes que conocimos los casos que se presentaron solos, aunque habían votado los cargos criminales, y fueron arrestados. Fueron arrestados, aunque determinaron los casos criminales. Y la idea es después tener que ir a la corte a pelear el caso con la inmigración para tratar de soltar a la persona. Entonces, cualquier situación así debe de chequear inmediatamente cuando le llegan una notificación que tienen que presentarse para un chequeo. Alguna gente tiene casos en 2026, 2027, 28, 29, y de repente le dicen, ven a chequear con nosotros y queremos estudiar tu caso. Eso debe tener alarmas en la cabeza, el timbre, que necesitan presentar el caso con abogados. Nosotros hemos tenido mucha suerte, 99% de las personas que hemos acompañado para ese tipo de chequeo no han quedado presos, 99%, solamente uno quedó preso porque la situación era muy complicada y todos estaban esperando qué iba a pasar, pero casi todos los demás se quedaron libres, gracias a Dios, hasta este momento.
1: ¿Hay alguna situación que realmente impida que se pueda iniciar un trámite para establecerse acá en este país si uno estuvo indocumentado? Por ejemplo, si ha sido arrestado muchas veces por delitos de tráfico o porque tuvo tal vez un arresto porque se pasó una luz roja. ¿Esas cosas pesan demasiado o no, doctor?
3: No, pues francamente no, pero lo que están haciendo es tratar de hacer un ambiente de miedo para que la gente piense que no, para que se deporten ellos mismos, cosas así. Pero la ley de inmigración básica no ha cambiado. Solamente la gente que han tenido delitos serios o clasificados como felonías o agravadas felonías o tipos de delitos que le quedaron con problemas de inmigración, esa ley todavía sigue lo mismo. Pero todos esos otros casos de tráfico, de tickets, de manejar sin licencia, generalmente no le dan gran problema. Lo único que tiene que explicar todo y tener abogado, porque inmigración ahora le pone todo tipo de traba para tratar de crear un ambiente que la gente pierda los casos.
1: Sí, lógico, ¿verdad? Es que ese ambiente de miedo que se está viviendo hace que las personas que tienen la posibilidad de conseguir su estadía permanente aquí en el país desistan de hacerlo y, como usted dice, pues busquen autodeportarse, ¿verdad?
3: Un grupo de personas que generalmente no hispanos. Los hispanos son peñones, son fuertes, son guerreros, como yo digo eso, como un hispano también. Pero hay otra gente que no son tan peñonas. Hemos tenido casi algunos europeos que hemos representado. Gente de otros países, de otros continentes, que verdaderamente quizás no se sintieron tan que querían pelear tanto, quizá la situación de económica en sus países no es tan mala, y alguna de esa gente decidieron irse, pero de los clientes hispanos de nosotros, como se dice, nos tienen que arrancar por la fuerza, porque la gente no se quiere ir y están peleando su caso, gracias a Dios.
1: Sí, es que también ponernos a pensar, doctor, vivir años acá, supongo, y haber dejado todo para venir acá, establecerse, tener cosas, pero todavía no haber logrado la residencia permanente o la ciudadanía, debe ser bien complicado poder estar así con ese temor y pensar que en cualquier momento lo va a coger la policía y lo van a deportar. ¿Qué es lo que podrían hacer? ¿Qué es lo que tendrían, lo primero que hacer para que ellos puedan iniciar o averiguar con un abogado, con usted, doctor, acercarse y saber qué hacer?
3: Yo miro esto, eran nuevos cambios de 2024 para adelante, como una historia cíclica. Yo empecé esto en los 80s, cuando era estudiante, lo pasé en los 90, los 2000, 2010, 2020, ahora 2025. Hemos visto montañas que tenemos que y océanos que suben y bajan de la temática de inmigración. A veces los presidentes son más suaves, más amplios para invitar a la gente, y otros son más duros y más, el ambiente es mucho más duro. Pero la mayoría, la verdad es que la mayoría de hispanos que están aquí indocumentados van a estar aquí después de Trump. La mayoría, va a ser imposible sacar a la gente. Entonces, la idea es que la gente que verdaderamente quieren quedarse aquí, quieren pelear sus casos, deben hacerlo. El chance para la mayoría de personas que se queden aquí y sobreviven a esta época de Trump es grande para la gente que está escuchando este programa. Entonces, cada vez que el gobierno hace algo, hay algo que se puede hacer para pelearlo. Entonces, siempre mantengan eso en mente.
1: Sobre todo si han sido personas correctas, si han estado, no han estado al margen de la ley, sino que han estado cumpliendo con los deberes de este país. Por ejemplo, como usted mencionó, pagar los taxes, ¿verdad? Un punto importante.
3: Hay una mitología que diciendo que pagando los taxes el caso está ganado, y eso francamente no es verdad.
1: Okay.
3: Solamente en algunos casos, ya llegando a la corte, cuando están aplicando para la residencia, ellos van a querer que hagan eso. Ahora, pagar los taxes lo están utilizando para chequear los récords de las personas. Entonces, el gobierno, el departamento que colecta taxes, nunca compartían esa información con inmigración o con ICE. Ahora están tratando de hacerlo. Entonces, es un cuchillo de doble fila. Okay. Están haciendo algo bueno, pero ahora quizás inmigración va a tener acceso a eso. Y lo van a usar eso como un método investigatorio para ver quién está aquí ilegalmente y quién no. Entonces, no puedo decir que es una gran ventaja ahora, como era antes.
1: Okay.
3: Eso no es una invitación a no pagar. La ley dice que tienen que pagar, pero estoy diciendo que eso no le garantiza nada en este momento.
1: Okay. Es importante tener en cuenta eso, porque tal vez la gente piense, pues como usted dice, ¿no? El mito que se ha creído de que cuando uno paga taxes ya uno tiene automáticamente la opción de ganar la residencia, pero no es así. Es un requisito, bueno, que si lo puede hacer en buena hora, para no estar al margen de la ley. Déjeme repetir el teléfono suyo, doctor, para que si alguna persona tiene alguna consulta pueda llamarlo. Es el 718-249-5759. El teléfono del doctor Michael Muso Obregón, llámelo para que haga sus consultas sobre inmigración. Y doctor, una pregunta específica en el caso de una mujer que estuvo casada y fue abusada en violencia doméstica, ¿verdad? No pudo presentar papeles para hacerse legal, estuvo casada con un residente, pero sucedieron cosas y entonces ahora se divorció, pero ¿puede ella aplicar todavía estando divorciada? ¿Aló?
3: Sí, estoy contigo, disculpe, tenía que contestar una corte a un texto que estaban mandando. Right, entonces, una persona abusada, si se documenta el caso, y la persona es esposo o esposa que está abusando, a través de VAWA puede aplicar para residencia, y los requisitos para eso no tienen que ser abuso físico, pero a veces abuso psicológico es a veces suficientemente para comprobarlo con reportes de psicólogo, psiquiatra o trabajadores sociales, terapistas y todo eso. Esa es una parte.
1: Okay. ¿Y esa mujer puede entonces adquirir residencia a pesar de que ya se divorció?
3: Sí. Oh. El divorcio tiene que ser menos de 2 años.
1: Ah, perfecto.
3: Entonces, si se ha divorciado más de 2 años, no puede aplicar a través de la visa VAWA con una persona que ha sido abusada por un ciudadano americano o residente americano. Okay. Entonces, si se tiene que hacer todo ese, se puede empezar el divorcio, pero no finalizarlo.
1: Ok, entendí. ¿Y eso demora mucho, doctor, el proceso para adquirir, por ejemplo, su residencia? ¿Demora mucho?
3: Muchas veces de 2 años y medio a 4 años. Antes era más rápido, pero hay una fila que mucha gente está esperando. El permiso de trabajo le llega desde 1 año y medio a 2 años, pero es una ruta productiva y el momento que se presenta la aplicación tiene grande protección. Nosotros hemos parado muchas deportaciones porque la persona ya había sometido el VAWA por abuso psicológico o abuso físico. Inmigración no lo tocó, no la molestó y esperaron a su residencia. Entonces, todo ese tipo de aplicación ayuda mucho a la persona. Aunque el presidente ahora está tratando de organizar una situación que esas aplicaciones no cuentan ni nada de eso, pero la práctica de inmigración es que sí cuenta y muchas veces los oficiales no hacen nada para botar a la persona, sacar a la persona del país o ponerla en deportación, porque esas aplicaciones la están salvando a la mayoría de la gente.
1: Claro. Bueno, ese es un punto importante a tener en cuenta, sobre todo mujeres que han sido abusadas y están siendo todavía abusadas y están ilegales en el país y, bueno, dependen del hombre prácticamente, ¿verdad?
3: No solamente mujeres, hemos tenido casos de hombres hechos y derechos. Yo tengo un caso de un señor que era como un gorila de grande, era como 6'7" y un hombre que, olvídate, intimida a todos los otros hombres. Y una esposa chiquita, diminutiva, bien suavecita, que cuando lo atacaba, lo hacía ver puños y el hombre ganó la visa. Entonces, no el estereotipo que solamente son mujeres que son abusadas, eso no trabaja. Muchos de los casos que nos llegan son hombres psicológicamente abusados, y a veces hasta físicamente.
1: Sí.
3: Entonces, nosotros hemos visto de todo en eso.
1: Bueno, usted tiene toda la razón. Yo he visto casos en los que la mujer inventa todas una trama de que abusaron de su hija y que estuvo teniendo contacto sexual con menores el esposo, y resultó que nada era verdad ella con tal de tener un caso, ¿verdad? Y eso, como usted dice, pues se abusan tanto hombres como mujeres y mujeres de hombres también.
3: Exactamente. Y es como otro tipo de caso que se ve. A veces defendimos policías, hombres y mujeres. Mm. Y en la pareja, no de inmigración, pero de otras cosas.
1: Sí, sí.
3: De otro caso de divorcio, violencia doméstica, casos criminales.
1: Uh-huh.
3: Que hemos tenido casos de mujeres y hombres que son policías que fueron abusados por parejas, no policías. Me sorprendí cuando yo vi eso.
1: Pero claro, lógico, porque, bueno, uno no se imagina, pero la violencia y pues, el maltrato tanto del hombre hacia la mujer como de la mujer hacia el hombre, lo hay en todos los niveles, ¿no? En todos los estratos sociales.
3: Exactamente. Inmigración nunca falta todo tipo de casos que uno no se imaginaba que existían.
1: Y doctor, para alertar a nuestros amigos oyentes que no sientan el temor que tal vez están sintiendo al leer y al escuchar noticias que los deprimen y los ponen más nerviosos, ¿verdad? ¿Qué es los derechos que ellos tienen al momento de ser intervenidos por un policía o por algún agente de inmigración? ¿Qué es lo que ellos tienen que tener en cuenta?
3: Bueno, María Elena, es que no tiene ninguna obligación de abrir ninguna puerta a nadie, a menos que haya una orden de búsqueda o una orden de arresto firmado por un juez.
1: Okay.
3: Es diferente. Inmigración puede tener sus documentos internos que intentan detener a una persona porque perdió el caso de deportación, porque tiene una orden de deportación, Eso es diferente. Con eso pueden agarrar a la persona en la calle, meterla presa y tener que llevarla a la corte con la cárcel de inmigración. Ah, pero eso es diferente. Pero no tienen derecho a entrar a una casa, a romper puertas, a forzarse a entrar en nada de eso.
1: ¿Y cómo eso es? Perdón, antes de que pase al otro punto, porque aquí hay algo que tal vez nuestros amigos oyentes no saben. ¿Cómo yo identifico a alguien que es del Departamento de Inmigración, de ICE, y otros que no sean de ICE, porque van y tocan mi puerta y somos ICE y quieren entrar? ¿Cómo identifico eso?
3: Buena pregunta. Policía, y en esta situación estamos hablando de inmigración como un tipo de departamento policiaco, law enforcement, como se dice en inglés. Tienen la práctica, la costumbre y la obligación de identificarse al público como miembros de la policía. Pero la nueva estrategia ahorita es que no lo están haciendo en gran parte para intimidar al público. Uh-huh. Y en la segunda parte supuestamente dicen, no lo creo, y hay mucha gente en el país que tampoco no lo cree, supuestamente para evitar represalias en las redes sociales contra los familiares de los agentes de ICE. Porque si lo reconocen, después lo van a buscar en social media y después a través de eso le cae un asalto de las redes sociales contra ellos, contra la familia, pero casi nadie hace eso y casi no se han visto casos de eso. Pero para mí el intento es intimidar y en gran aspecto terrorizar al público. Uh-huh. Cuando vienen enmascados ellos y todo eso. Uh-huh. Pero generalmente cuando llegan esos casos a la corte, y ellos tratan de decir que la persona no cooperó, que la persona, en otros casos que hemos visto, escucharon el carro, encontraron drogas, cosas así. Pues cuando la policía no se identifica y la persona no coopera, no lo pueden culpar. Porque ¿quién identifica a una persona de inmigración si no tienen las placas, si se identifican? Hemos tenido casos de personas que pensaban que le van a robar, que eran atacantes que iban a robar y quitarle el carro, hacer un carjacking, cosas así, claro. Porque esta gente no se está identificando. Uh-huh. Entonces ellos juegan un juego peligroso cuando no se identifican los agentes.
1: O sea, lo primero que tenemos que tener en cuenta es que debemos de pedir identificación de los agentes.
3: Puede pedir, y si no lo entregan, no es una situación que ahora uno puede huir o lo que sea. Pero generalmente hay unos que van, como en cualquier otro grupo, algunos van a actuar éticamente y otros van a actuar afuera de la ley. La mayoría se van a identificar, van a tener los jackets que dicen ICE o police o lo que sea, y las personas se van a identificar por eso. Es un crimen. Si yo busco en el internet un jacket que diga ICE y yo lo uso, yo estoy cometiendo un delito. Entonces, eso no lo está haciendo la gente. Si hay un jacket de ICE, casi todas las veces es un policía que lo tiene. Entonces, si no hay alguien ese jacket, uno puede presumir que es gente de inmigración. Entonces, ya sabiendo eso, tiene que cooperar. Pues cada acción que uno hace con la policía no puede resistir físicamente. Tiene que someterse al poder del arresto, pelear el caso en la corte, pelear el caso en el tribunal. No es para uno empezar a pelear. Hemos visto muchos videos de personas que empezaron a pelear con los agentes de inmigración y eso es peligroso por muchas diferentes razones. Uh-huh. Pero eso no quiere decir que ellos tienen el derecho de entrar a su casa o romper la ventana del carro. Uh-huh. Como hemos visto de vez en cuando que eso ha pasado en social media, sí. Se han visto esos casos. Entonces, lo que yo le he dicho a gente es no abren la puerta y abren del otro lado de la puerta. Uh-huh. Y si tienen un abogado, el abogado puede hablar con la policía en alta voz. Yo lo he hecho. Clientes me han llamado a mí a las 1, 2, 3, 4 de la mañana. Uh-huh. Y yo he tenido que intervenir en situaciones así de casa, que tú hablas con los agentes por autovoz, en el teléfono, atrás de una puerta. Porque los clientes míos no abrieron la puerta. Uh-huh. Y a veces hemos hablado y se han ido la policía. Claro. Y a veces ha venido otro día, a veces no. Entonces la idea es que aquí en Estados Unidos tenemos el derecho de no ser expulsados de nuestras casas, nuestros carros o nuestras personas, a menos que haya una orden de registro. Entonces esa ley todavía aplica tanto con la policía como con inmigración.
1: Genial. O sea, lo primero entonces es identificar a la gente que nos está interviniendo y estar seguros que viene de ICE o de otra organización policial, y luego es contactar al abogado. No hay que defendernos, no hay que evitar, no hay que pelear con los agentes, sino contactar con el abogado, ¿verdad?
3: El mismo tema también aplica a la iglesia, ¿no? Nos han llamado gente de mezquitas, gente de iglesias, preguntando qué hacemos cuando viene inmigración. Bueno, es como cualquier otro lugar de rezo. Ustedes invitan gente para que vengan a rezar, que vengan a
1: orar
3: en comunión, a comunión con los tenetos de la religión. No es para hacer negocio. Algo de la inmigración, venir a investigar eso, ellos no son invitados para eso. Uh-huh. Entonces, cualquier discusión que ellos quieren o cualquier conversación que quieren hacer con la administración de la iglesia, lo pueden hacer afuera de la iglesia. Uh-huh. No porque son inmigración, uno deja entrar automáticamente.
1: Uh-huh.
3: Usted puede decirle, no, vamos a hablar afuera de la iglesia. Y uno o dos representantes pueden sentarse afuera a hablar con la gente de inmigración y llegar a un entendimiento que es lo que van a hacer y todo eso, pero dejar a la gente entrar así y escuchar, eso no se puede hacer, no es legal.
1: Perfecto. Doctor, lamentablemente ya hemos llegado casi al final del programa. Quizás quiera agregar algo más, algún punto interesante que nuestros amigos oyentes tengan que saber.
3: Primero, no se asusten, que sepan que la historia de inmigración en los Estados Unidos de más de 400 años empezó con la cosa más fea del mundo, esclavitud. Uh-huh. Llegó colonización. Después de colonización, hubieron pleitos con diferentes territorios. Los Estados Unidos robó a parte de México, gran parte de México. Y entonces siempre hay una pelea contra diferentes poblaciones. Y ahora nos toca el momento nosotros, los hispanos aquí, que podemos sobrevivir este momento, siempre buscando la ley y la mejor manera de defendernos y para adelante, y no se desesperen que en el mismo momento que están tratando de sacar gente, hay otros republicanos que vienen a decir, mira, tenemos que legalizar esta población, porque los negocios están cayendo nacionalmente. Entonces hay mucha esperanza para adelante, y aquí seguimos en su defensa legal del futuro, aquí con María Elena.
1: Sí, con el doctor Michael Musa Obregón. Muchísimas gracias, doctor. Déjeme repetir antes de despedirnos su número telefónico para que nuestros amigos oyentes puedan consultar cada uno su caso, porque obviamente cada caso es diferente. El teléfono es el 718-249-5759. Una vez más, 718-249-5759. Y este es su programa, Tu Batalla Legal. Nos despedimos. Dios le bendiga, doctor.
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Dios y Padre Celestial, Dios Eterno, Dios de amor, Dios de infinita misericordia, llegamos ante ti en esta hora, en este momento, este tiempo que consagramos, que dedicamos, que separamos solo para ti, para edificarte este altar, para traer esta ofrenda merecida, esta ofrenda inmolada, esta ofrenda de gratitud, de acción, de gracia, en compañía de nuestros hermanos y hermanas, en la comunión con los santos y en la coinonía, en el consorcio con el Espíritu Santo que está en nosotros, con nosotros, sobre nosotros. Oh Padre Santo, llegamos para adorarte, llegamos para alabarte, para engrandecerte, para empoderarte, para darte gloria, honra, honor, rabá, aleluya, oh gloria. Gracias Padre Santo, porque libremente podemos llegar ante ti. Gracias Padre Santo, gracias porque tenemos acceso a tu presencia. Gracias a Jesús, tu Hijo, oh Padre Santo, que nos has reconciliado contigo, Padre amado, Padre amoroso, Padre de infinita misericordia. A ti damos gloria, a ti damos honra, a ti damos alabanza, a ti damos todo honor, oh Eterno. Es hermoso, es glorioso estar en tu presencia y disfrutar de tu exquisita presencia. Disfrutamos tu presencia, tu dulce presencia, tu hermosa presencia, tu gloriosa presencia. No hay cosa mejor que estar en tu presencia, adorándote, llamándote, buscándote. Te buscamos a ti, te anhelamos a ti, Señor. Queremos, oh Señor, estar siempre, siempre apegados a ti. Oh Eterno, oh hermano, adore al Dios del cielo. Adoremos juntos, juntos, en armonía, al Dios que nos salvó, al Dios que nos libertó, al Dios que nos amó con amor eterno y prolongó sobre nosotros su misericordia, su misericordia. Oh gloria, si puedes levantar manos al cielo, levanta manos al cielo, levanta manos al cielo en señal de gratitud, en símbolo de victoria. Oh Eterno, aleluya, gracias. Hay gratitud en nuestros corazones. Nuestros corazones rebosan del gozo, de la alegría, del contentamiento. Estamos contentos. Hay contentamiento en nuestros corazones. Nuestros corazones rebosan, rebosan el Señor del gozo, del gozo, del gozo, de tu gozo. Aleluya, oh gloria, aleluya. Adoremos, adoremos a nuestro Dios, a nuestro Salvador, a nuestro Redentor, a nuestro amado Dios, nuestro amado Salvador, nuestro amado Padre, Padre Santo, Padre nuestro que estás en los cielos, santificado sea tu nombre, venga tu reino, hágase tu voluntad aquí en la tierra, como en el cielo. El pan nuestro de cada día, dánoslo hoy, perdona nuestras deudas, así como nosotros perdonamos a nuestros deudores, mas líbranos de toda tentación, de todo mal. Amén, amén, amén. Oh, amén. Sí, amén. La iglesia dice amén. Los redimidos decimos amén. Seguramente, verdaderamente, Dios hará, Dios cumplirá.

0: Vamos a alabarle más. Vamos a engrandecerlo con nuestras vidas. Vamos a engrandecerlo con todo nuestro corazón. Vamos a buscarle con toda nuestra fuerza, con toda nuestra mente, con todo nuestro corazón. Vamos a buscarle en espíritu y en verdad. Oh, gloria, hermano, únete más, únete más, únete más. Vamos a estar juntos, juntos, los hermanos juntos, en armonía, adorando a nuestro Padre, adorando a nuestro Padre, al Padre amoroso, misericordioso, fiel y verdadero, es nuestro Dios. Gracias, papito, gracias, papá, papito santo, papito santo, Jesús querido, Jesús amado, Espíritu Santo. Gózate, alégrate, alégrate, alégrate, regocíjate sobre nosotros, papá, papá, padre, padre, padre, padre, padre, aleluya, oh gloria, Abba, Abba Padre, aleluya, oh gloria, gloria para ti. Alabanza, alabanza. Nos regocijamos en Él, nos regocijamos. Gócese, alégrese, alégrese, hermano, hermana, gócese, disfrute, disfrute este tiempo. Regocíjese usted también. Allí, allí, entró Él por medio del Espíritu Santo, entró el Señor a esa habitación, allí en ese lugar donde tú lo estás adorando. Él está contigo, Él te está tocando, Él me toca, Él me toca, Él me toca, y yo sé que también a ti te está tocando en esta hora. Hay un toque de su amor, hay un toque de Dios, un toque, un toque, un toque de Dios. Me puedo regocijar, me puedo regocijar en su presencia. Hermano, regocíjese, regocíjese usted también. Disfrute la presencia del Señor, la presencia del Señor. Hay que disfrutarla, es dulce, exquisita. Gracias, Padre, por este momento sagrado. Por este momento muy santo, es un momento muy especial. Delicias en tu presencia, aleluya, oh gloria. Ay, ay, ay, ay, ay, ay, ay, ay, ay, ay, ay, ay, ay, ay, ay, ay, ay, ay, ay, ay, ay, ay, ay, ay, ay, ay, ay, compañero, gózate, pastor, gózate, pastor, ministro, apóstol, profeta, evangelista, maestro, gózate, salmista, salmista que estás allí, gózate en la presencia del Señor. Gocémonos juntos, alegrémonos juntos en su presencia, aleluya. Es hermosa la presencia del Señor. Gracias, Padre, aquí en tu presencia, aquí en este momento sagrado, en este momento santo, intercedemos por aquel que está en necesidad. Intercedemos por el que sufre, por el huérfano, la viuda, el desamparado, el anciano, la anciana, el niño, el joven. Intercedemos para que tú libres a los cautivos, saques de casa de opresión a los oprimidos, Señor, a los oprimidos, libertalos, a los que están en casa de opresión, a los que están deprimidos, reciban libertad, libertad en el nombre de Jesús. Intercedemos por los que están oprimidos,
1: en el nombre de Jesús.

così la libertà, la sangrata libertà. Sigue, sé libre en el nombre de Jesús. Tú que te sientes deprimido, deprimida, recibe libertad para adorar, libertad para alabar a Dios, libertad para buscar al Dios del cielo. Llámalo, llámalo, levántate, ponte sobre tus pies y llama al Dios eterno. Llama al Dios que hizo los cielos y la tierra. Llámalo, llámalo, porque Él está cercano. Él está para escuchar tu voz. Él está para escuchar tu clamor. Claman los justos y Jehová los oye y los libra de todas sus angustias. Hay una promesa de que Dios te oye y te libra de todas tus angustias, de toda aflicción, de todo dolor. El Señor está allí para librarte de esa angustia, de esa aflicción, de ese dolor, de ese problema, porque el Dios del cielo llegó para libertar los oprimidos, son libertados por el poder de Dios. En el nombre de Jesús declaro libertad, libertad, libertad. El Señor te liberta. Tú que estás oprimido, tú que estás triste, aquí el Señor transforma, cambia tu tristeza en alegría, en gozo, en danza, en fiesta. Aleluya, gózate, alégrate. Levántate a adorar, levántate a buscar a Dios. Vamos a buscar a Dios, vamos a buscar su rostro, vamos a buscar su presencia. En el nombre de Jesús, Padre Santo, extiende tu diestra, levanta al caído, salva al perdido, ten compasión, Señor. Suplicamos a ti, Señor, para que salves al adicto a droga, al alcohólico, la prostituta, el homosexual, la lesbiana, el político perdido, el religioso perdido, sálvalo. Ten compasión. Señor, revélate a esa vida, a ese hombre que está allí, a esa mujer que está allí, que necesita ser rescatado, rescatada. Esa mujer que está allí, triste, sin esperanza, que está turbada, que se siente deprimida. En el nombre de Jesús declaramos salvación, declaramos liberación para ese hombre que se encuentra allí turbado, desesperado. Tú que estás desesperado, en angustia, en aflicción, el Señor te llama para libertarte, para salvarte. Hay salvación para ti, hay salvación, hay salvación. Intercedemos, Padre, a ti, por los perdidos, por los extraviados, por los descarriados. Señor, extiende tu diestra salvadora, libertadora. El Señor extiende su brazo fuerte, porque el brazo de Jehová, el brazo de Dios, no se ha cortado para salvar, para libertar, para restaurar. Él restaura tu vida, Él restaura tu hogar, tu matrimonio. Él trae tus hijos de lejos. Mujer, Él trae tus hijos de lejos. Él salvará tus hijos, Él salvará tu hogar, Él salvará tu esposo, Él salvará tu esposa. Aquí está Él, con su brazo extendido, su brazo de amor, su brazo de misericordia. Está extendido para libertarte en el nombre de Jesús. En el nombre de Jesús, rogamos al Padre para que la fe no te falte. Y el Señor está allí obrando. Él está obrando en tu vida, en tu hogar, en tu familia. Él está obrando en tu esposo, en tu esposa. Él está obrando en tus hijos. Porque el Dios del cielo ha prometido salvarte a ti y salvar tu casa. Serás salvo tú y tu casa también. Hay una palabra profética de salvación sobre tu casa, sobre tu vida, sobre tu hogar. En el nombre de Jesús clamamos por el confinado, por la confinada que está allí. Confinado, confinada, el Señor te ayuda, el Señor te libra de todos tus temores, de todas tus angustias. Verás la gloria de Dios. Tú que te encuentras allí, confinado, no temas, confinada, porque el Dios del cielo que te salvó, que te libró, también te librará de esa prisión.
y saldrás de ese lugar, porque el Dios del cielo tiene control de esa situación. En el nombre de Jesús, intercedemos. Padre Santo, por la ciudad, por la nación, intercedemos, Señor, por las naciones que están en pleito, en contienda, donde hay criminalidad, donde hay crímenes, donde hay violencia, donde hay guerra, donde hay guerrilla. Señor, ten misericordia. En el nombre de Jesús, Padre, misericordia de esos pueblos, de esas naciones. Mira los gobernantes, los presidentes, los que estén en eminencia, en autoridad. Ten misericordia. Padre, vela la ciudad, guarda la ciudad. Si tú no la velas, en vano vela la guardia. Dios del cielo, intercedemos para que tú libres la ciudad de todo ataque del maligno, de todo plan del maligno, todo plan secreto de Satanás. Frústralo, Señor. Turba al enemigo. En el nombre de Jesús, allí está el Dios del cielo, el Dios que salva, el Dios que liberta, el Dios que protege tu vida, el Dios que guarda tu vida. En el nombre de Jesús, Señor, sana a los enfermos, liberta a los cautivos. Tú que estás enfermo, desahuciado del médico, el Señor te sana, el Señor sana tu cuerpo, tú recibes liberación. Toda enfermedad se va, el cáncer desaparece, el SIDA, las hernias, las úlceras desaparecen, el asma se va, fuera el asma, la hepatitis fuera, el cáncer fuera, el SIDA fuera, los tumores, los quistes desaparecen de tu cuerpo. El Señor está operando, está sanando, el Dios que te salva también es tu sanador. Él está poniendo la mano sobre tu cuerpo y todo espíritu de dolor desaparece, toda dolencia, toda hinchazón, toda alergia, toda infección desaparece, la hinchazón desaparece, el picor de esa piel desaparece, Él pone piel nueva, Él crea tejidos nuevos, órganos nuevos. El Señor está sanando, está libertando tu vida. Tú recibes sanidad aquí en el nombre de Jesús. Te declaro libre, te declaro sano. Declaro una palabra de vida, una palabra de sanidad divina. Recibe. Lo que estás sintiendo es el poder sanador. Lo que tú estás sintiendo es el toque sanador. El Señor está operando, poniendo tejido nuevo, órgano nuevo, pulmón nuevo, riñón nuevo, corazón, venas nuevas, páncreas, próstata nueva. El Señor sanando, libertando, poniendo allí un órgano nuevo, un hígado nuevo. En el nombre de Jesús, recibe ese milagro creativo. En el nombre de Jesús, te declaro libre. El Señor sanando. El que sana tu cuerpo, en el nombre de Jesús. Sana tu alma, sana tu espíritu, sana tu mente. El Señor está allí, haciendo, operando, sanando, libertando. En medio de ese conflicto está el Dios Todopoderoso, en el nombre de Jesús. Levántate victorioso, victorioso, victorioso, porque el Dios del cielo, el Dios que hizo los cielos y la tierra, te socorre, te ayuda, te fortalece. Te da la fuerza para poder sobrellevar ese problema, para poder sobrellevar esa prueba, esa tribulación, ese problema que se ha presentado. El Señor tiene el control aquí, en tu hogar, en el ministerio, en tu empresa, empresario. El Dios del cielo ha abierto la puerta que estás tocando. Él está obrando en ese banco donde solicitaste el préstamo. Y ese préstamo es aprobado porque Dios tocó al gerente del banco y tú recibes la ayuda que solicitaste. También el Dios del cielo va a corte contigo. Tú que tienes demanda, tú que tienes un pleito en corte, un caso legal, el Señor te ayuda. Y la justicia de Dios se impone a favor de ti. No temas, porque hay una promesa. Hay una promesa de Dios de liberación. Porque el Dios del cielo no ha cambiado, es el mismo ayer, hoy y por todos los siglos, el mismo. El que te libró ayer, te libra hoy. El que te ayudó ayer, te ayuda hoy y te ayudará siempre. El Dios que proveyó ayer, provee hoy y proveerá siempre. Por eso, hermano, aquí donde tú estás, alaba a Dios. Porque el Dios del cielo
está contigo. Y hay una palabra de parte de Dios. Hay una palabra, hay un consejo de la palabra de Dios. Tú que estás aquí. Entonces se le acercó Pedro y le dijo: Señor, ¿cuántas veces perdonaré a mi hermano que peque contra mí? ¿Hasta siete? Jesús le dijo: no te digo hasta siete, sino aún hasta 70 veces 7. ¿Cuántas veces perdonaré a mi hermano que peque contra mí? ¿Cuántas veces tendré que perdonar a mi hermano? Aleluya. Dice Pedro: hasta 7. Jesús le dijo: no te digo hasta 7. No te digo hasta 7, sino hasta 70 veces 7. Eso quiere decir, hermano, que hay que perdonar las veces que sea necesario. Es una palabra de perdón, porque Dios quiere que nos perdonemos nuestras ofensas unos a otros. Perdonad para que seáis perdonado, dijo el Señor. Perdonad para que seáis perdonado. Aleluya. Perdonar nuestras ofensas, así como nosotros perdonamos a los que os ofenden. El Señor te ha perdonado. Ahora nosotros también perdonamos, porque hemos recibido el perdón del Padre. Dios nos perdonó para que nosotros también perdonemos a aquellos que nos ofenden, aquellos que pecan en contra de nosotros, que nos ofenden. Hay que perdonar el consejo de la palabra del Señor, porque si perdonáis a los hombres sus ofensas, os perdonará también a vosotros vuestro Padre Celestial. Mas si no perdonáis a los hombres sus ofensas, tampoco vuestro Padre os perdonará vuestras ofensas. Hay una palabra de perdón en esta hora, porque Dios quiere que tú perdones. Perdones a tu esposo, perdones a tu esposa, perdones a tu hijo, perdones a tu pastor, perdones a tu amigo, perdones a tu compañero, perdones a tu jefe, a tu patrón. Hay una persona allí cerca de ti que necesita que tú la perdones. Amén, amén. Verdaderamente, seguramente, hay una persona aquí, cerca de ti, que está esperando que tú le perdones. Mirad por vosotros mismos. Si tu hermano pecare contra ti, repréndele. Si se arrepintiere, perdónale. Perdónale. ¡Qué palabra! Esto es una palabra que tiene peso, que tiene valor. Esto es una palabra buena, hermano. A lo mejor tú te sientes triste, deprimido, porque necesitas otorgar ese perdón a una persona. La palabra perdón se compone de per, de persona, y don, de regalo. Hay una persona que está esperando ese regalo del perdón. Persona. Está esperando que tú le regales el perdón. Está esperando que tú le perdones y te reconcilie con esa persona. Al momento de perdonar se sanan tus heridas. Esas heridas que están allí en tu corazón, esa tristeza que se ha prolongado. Hay un sentimiento de tristeza prolongado que se ha convertido en un espíritu depresivo y te sientes deprimida, deprimido. Y cuando estáis orando, dijo el Señor, perdonad si tenéis algo contra alguno, para que también vuestro Padre que está en los cielos os perdone a vosotros vuestras ofensas. Tenéis que perdonar.
unos a otros nos vamos a perdonar. Amén. Busca esa persona que te ofendió. Busca esa persona con el cual tienes pleito allí, el hermano que tienes pleito. A lo mejor tienes pleito con algún hermano en la congregación. Tal vez tienes pleito con el pastor, con tu pastor. Perdónalo. Perdónalo. Perdona a tu hermano, a tu hermana. Busca a tu hermana. Busca a tu hermano. Abrázalo. Y dale un perdón sincero que salga de tu corazón. Perdónalo y olvida lo que pasó, pasó. Olvida, echa atrás lo pasado. Ya lo pasado no tiene remedio. Busca el presente. En el presente hay bendición. En el presente hay salud. En el presente hay amor. Y cambiarán las cosas. Y haberá felicidad, gozo, armonía entre los hermanos, soportándonos unos a otros, perdonándonos unos a otros. Si alguno tuviera queja contra otro, de la manera que Cristo os perdonó, así también hacerlo vosotros. Escuche esta palabra, hermano. Escuche esta palabra, pastor que estás allí, compañero que estás allí. También tú tienes que perdonar a tu compañero pastor, al otro pastor tal vez que te ofendió, o al evangelista que te ofendió, el obrero que te ofendió, que te faltó. Perdónalo también. Nosotros los pastores tenemos que perdonar también. Esto es para todos, este consejo es para todos, esta palabra es para todos. Hay pastores que están en pleito con el otro pastor, hay evangelistas que están en pleito con pastores, hay obreros que están en pleito con sus presidentes de concilio, con sus obispos. Obrero que estás aquí, perdona, perdona a tu obispo, perdona al presidente del concilio. Pastor, tú también. Esto es para nosotros, los pastores también. Este consejo de la palabra, soportándonos unos a los otros. Unos a los otros nos tenemos que soportar, unos a los otros, y perdonándonos unos a otros. Si alguno tuviera queja contra otro, de la manera, escucha bien, de la manera que Cristo os perdonó, así también hacerlo vosotros. Hermano, aquí hay una palabra muy necesaria, una palabra buena. Tenemos que perdonar. No podemos vivir en amargura, no podemos vivir con una raíz de amargura, odiando, sino amando. Y cuando se perdona, se sanan las heridas, y llega la armonía, y llega la paz. No os acordéis, no os acordéis de las cosas pasadas, ni traigas a memoria las cosas antiguas. He aquí, yo hago cosas nuevas. Pronto saldrá la luz. No la conoceréis otra vez. Abriré camino en el desierto y ríos en la soledad. Hermano, no te acuerdes de cosas pasadas. No traiga a memoria las cosas antiguas. Olvídate de lo que pasó. Busca a esa persona que tienes que perdonar. Reconcíliate con tu hermano, reconcíliate con tu hermana, reconcíliate con tu pastor, pastor, reconcíliate con el hermano, reconcíliate con el otro ministro, reconcíliate con el evangelista, profeta, reconcíliate con el apóstol. Arrabaquima, mansolema, oh gloria, hay una palabra, oh. Esposo, reconcíliate con tu esposa. No pueden seguir aquí amargados. No pueden seguir aquí con ese enojo. Sin perdonarse. Dios quiere que nos perdonemos. Hay una palabra específica, directa al Espíritu. Dios quiere que nos perdonemos nuestras ofensas unos a otros. El perdonar a otros es muy importante, es saludable para nuestra alma, para nuestro corazón. Recibe esta palabra de perdón en el nombre de Jesús. Amén.

0: Muy bien, mis queridos hermanos y amigos de la radio. Muy buenas tardes tengan todos, que el Señor me los colme de ricas y abundantes bendiciones. Reciban este saludo cordial de siempre del Pastor Federico Santiago. Nos preparamos para atender su llamada al 718-748-9751. También el 718-748-9752. Si suena ocupado cuando llame, siga tratando hasta que lo logre. Si está con nosotros por primera vez, le damos una cordial bienvenida. Dios le bendiga. Buenas tardes. Llegó María Alfaro a la casa. Bienvenida, María. Hay gozo, hay contentamiento, hay alegría.
1: Esperando mi bendición de esta tarde.
0: ¿Cómo no? La bendición es abundante en esta tarde para ti, Padre, delante de tu presencia. Bendice, rete, bendice a mi hermana María Alfaro, cólmala del bien, del favor, enriquecele con tu gracia, llévala de gloria en gloria y sosténla con tu mano poderosa. En el nombre de Jesús, que ya tenga un resto de semana favorable en todo. En nombre de Jesús, un abrazo. Muy bien, mis queridos hermanos, seguimos atendiendo las llamadas. A esta hora de la tarde, el Pastor Federico contigo, tú conmigo y Dios con nosotros. ¡Disfrútalo! Dios te bendiga. Buenas tardes.
2: Dios le bendiga.
0: Dios le bendiga. ¿Con quién tengo el gusto?
2: De aquí, mi novela, le estamos hablando. Saludos.
0: ¿De dónde? ¿De Long Island? ¿Hello? ¿Ah?
2: Long Island.
0: Long Island. Bienvenida a la casa Long Island, en la casa. Qué bueno, mi hermano. ¿Cuál es su nombre?
2: Que Dios le bendiga, hermano. Aquí siempre le escuchamos.
0: Qué bueno. ¿Cuál es su nombre?
2: En sintonía, siempre.
0: ¿Cuál es su nombre?
2: José.
0: José.
2: José Coto.
0: José Coto en la casa. Un abrazo, mi hermano José. Voy a orar por ti, tu casa. Padre, delante de tu presencia, bendice a mi hermano José Coto, su familia, su casa, su familia y todo lo que está a su alrededor. Sea bendecido su lugar de trabajo, su empresa, sus negocios, sus asuntos, atender con muchas, muchas bendiciones tuyas. Provee, suple, envía todos los recursos que él necesita conforme a la riqueza tuya en gloria. En el nombre de Jesús. José Coto, buen día. Bueno, la llamada parece que se le corta demasiado al hermano, pero oramos por él, el hermano José Coto, y seguimos orando por los hermanos que están ahora en la sintonía con el clamor de la tarde. El Pastor Federico contigo, tú conmigo y Dios con nosotros. Dios le bendiga. Buenas tardes.
3: Sí, me quiero reconciliar con el Señor.
0: ¿Con quién tengo el gusto? ¿Con quién hablo?
3: Con José.
0: José, qué bueno, es una buena decisión reconciliarte. Repite conmigo, Padre.
3: Padre.
0: Vengo a ti.
3: Vengo a ti.
0: En esta tarde.
3: En esta tarde.
0: Yo me reconcilio contigo.
3: Yo me reconcilio contigo.
0: Te pido perdón.
3: Te pido perdón.
0: Por todos mis pecados.
3: Por todos mis pecados.
0: Señor, te necesito.
3: Señor, te necesito.
0: Entra a mi corazón.
3: Entra en mi corazón.
0: Entra a mi vida.
3: Entra en mi vida.
0: Y confieso con mi boca.
3: Confieso con mi boca.
0: Que tú eres mi Salvador.
3: Tú eres mi Salvador.
0: Te necesito.
3: Necesito.
0: Escribe mi nombre.
3: Escribe mi nombre.
0: En el libro de la vida.
3: En el libro de la vida.
0: Y no lo borres jamás.
3: Y no borres jamás.
0: Y te pido.
3: Te pido.
0: Que me ayudes.
3: Que me ayudes.
0: A serte fiel.
3: Serme fiel.
0: En el nombre de Jesús.
3: En el nombre de Jesús.
0: Amén. Voy a orar por ti. Padre, bendice a tu hijo que ha llegado a tus pies reconciliado, con un corazón contristo y humillado. Y ese corazón tú no lo rechazas nunca. manténlo firme, dale la fortaleza, la gracia para permanecer firme contra toda acechanza del maligno, contra toda debilidad que él tenga, que él pueda perseverar hasta el final. Envuélvele a él, a su casa, a su familia, en el lienzo del poder del Espíritu Santo y manténlo libre y salvo por gracia, por siempre. En el nombre de Jesús. Amén. Un abrazo, Victoria, mi hermano. Busque una congregación y congréguese.
2: Amén.
0: Bendiciones. Bueno, seguimos aquí atendiendo las llamadas. Las almas se están reconciliando. Hay victoria, hermano. Cada vez que un alma viene a los pies de Cristo, hay regocijo en el cielo. Usted también, si está allí, está lejos de Dios, también le recomendamos que venga a los pies del Maestro. Seguimos atendiendo las llamadas a esta hora de la tarde. El Pastor Federico contigo, tú conmigo y Dios con nosotros. Hay victoria, hermano. Cristo te ama y el Pastor Federico también. La próxima llamada, el valiente, la valiente que está allí. Quiero orar por ti. Si estás de cumpleaños, happy birthday to you. Y si estás de cumpleaños, bueno, siempre, happy birthday to you. Y de aniversario, felicidades en tu día de aniversario. A los confinados y confinadas que me escuchan siempre, siempre deseándole cosas buenas y orando por todos ustedes. Y recordándole que usted está pronto por salir de este lugar y va a salir por la puerta ancha, grande, con la frente en alto, porque el caso tuyo ya lo ganó Jesús, tu abogado defensor. ¿Cómo la ves? Mi hermano, pronto vas a salir de ahí y vas a dar testimonio, me vas a llamar para dar testimonio de lo que Dios te ha dicho a través de este medio. Pronto vas a salir y tú recibes esa palabra y tú lo estás creyendo. Y tú dijiste amén allí. Los confinados y confinadas, bendiciones, bendiciones. Pues recuerde que usted no está solo allí, aunque privado de la libertad, pero Cristo está contigo, Él te acompaña siempre. Bueno, seguimos adelante saludando a Lucio, camino al lugar de su casa después de un día arduo de trabajo. Lucio, abrazos para ti, tu casa, tu familia. Me alegro de tu victoria, de lo que Dios ha hecho en tu vida. También a mi hermano Pablito Rosales, mi asistente, y mi hermana Aida y sus hijos, bendiciones. También saludo a quien más está por allí, la hermana Tomasa y sus compañeras allí en el daycare. Saludos, abrazos para todas ellas. También a mi hermano Antonino Presancín, los hermanos Presancín, Mario, Isaías y toda la familia, bendiciones. Abundante para todos ellos, mi hermano Dionisio, su compañero de trabajo, bendiciones para todos los que salieron del lugar de trabajo y van camino a la casa. Ahora hay gente que van al camino del lugar de trabajo porque trabajan en la tarde, en la noche, que también Dios me los acompañe. Tengo gozo, hermano, tengo alegría, nunca se puede perder el buen humor y el gozo del Señor. Mantenga esa coinonía con el Espíritu Santo. Saludos. Si hay alguien más que quiere la oración, aquí estoy. Tengo un minuto para ti que estás allí. Me puedes llamar. Aquí está el Pastor Federico con mucho gozo, con mucho contentamiento, haciendo la voluntad de mi Padre, que un día me llamó en justicia, con llamamiento santo, cumpliendo su propósito. Gracias le doy a Dios por haberme puesto en la obra del ministerio. Y aquí estamos honrando siempre. Recuerda, hermano, que aunque las cosas vayan de mal en peor, no se deprima, no se desaliente. Levante su cabeza en alto. Recuerde que nuestra redención está cerca. Cristo le ama. El Pastor Federico también. Bueno, familia, hasta aquí me trajo el río. Levantamos campamento. Que Dios me los colme de bendición. Cristo le ama. Recuerde, estamos en tiempos finales. Él viene pronto. Él dijo, vengo en breve. De que viene bien. nadie lo detiene. Les deseo cosas buenas, bendiciones, paz.

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3: La palabra de Dios se encuentra en Lucas capítulo 17, versículo 1. Y dice la palabra de Dios: en el nombre del Padre, del Hijo y del Espíritu Santo, dijo Jesús a sus discípulos: imposible es que no vengan tropiezo, mas hay de aquel por quien vienen los tropiezos. Padre, en el nombre de Jesús, te presentamos tu palabra. Yo quiero que tú nos hables. Pasa carbón encendido por mis labios y quema la inmundicia de ellos, Señor, para que tu palabra fluya con libertad. Te damos la gloria y la honra a ti por todos los siglos de los siglos. Amén. Capítulo 17 de Lucas. Y aunque el párrafo está relacionado a la ocasión de caer, yo quiero enfatizar en la primera porción del versículo 1, en la que dice: imposible es que no vengan tropiezos. Tremenda declaración que dio Jesús. Imposible es que no vengan los tropiezos. Y podemos ver a lo largo y a lo ancho de la palabra de Dios que los hombres más ungidos, los que fueron requete ungidos, los que fueron señalados, los que fueron marcados por Dios para ejercer un ministerio, como Pablo, Juan, Pedro, amén, los profetas del Antiguo Testamento, todos fueron ungidos, todos fueron comisionados, todos fueron llamados por Dios, todos ejercieron un ministerio con honra, con frutos, con señales indubitables, con palabra de autoridad, con respaldo de la unción y autoridad de Dios, pero todos tuvieron tropiezo. El tropiezo es algo que es necesario. El apóstol Pablo declara y dice: es necesario que a través de muchas pruebas y tribulaciones entremos en el reino de los cielos. No es que nosotros deseemos el tropiezo, porque no lo deseamos. Antes constantemente oramos y pedimos al Señor que nuestro pie no tropiece con piedra. Y mientras nosotros podamos evitar los tropiezos, a toda costa debemos evitarlo. Y aunque ciertamente los tropiezos son, amén, en ocasiones inevitables de que vengan, de una u otra manera van a venir, ciertamente van a haber piedras que vamos a poder evadir, van a haber piedras que, alabado sea el Señor, vamos a poder nosotros, amén, evadir en una forma u otra, pero van a haber piedras que nos van a servir de tropiezo, que posiblemente no nos van a tumbar, pero nos van a hacer tal vez tropezar, porque justamente son piedras de tropiezo. Amados hermanos, Jesucristo dijo que aunque son imposibles que ve que no deben de venir los escándalos, los tropiezos, hay más bien aquel hombre por el cual vengan los tropiezos. Amados hermanos, inducir a otro a pecado es el vil de tropiezo. Alabado sea el Señor para siempre. Pecar, dice la Biblia, no hay quien viva sin pecar. No hay ni siquiera uno. Todos pecamos en ocasiones. Alabado sea el Señor, pecamos en una forma, alabado sea el Señor, involuntaria. Por eso es que David decía, aún de los pecados que me son ocultos, líbrame de ellos, Dios. Pero una cosa es que usted, amén, cometa un pecado y se arrepienta en una forma, en un momento de desesperación, en un momento donde fue acorralado, en un momento donde fue usted tentado, seducido, a que usted induzca a otras personas a cometer el pecado. Hay gente que no solamente, amén, no quieren ser sinceros al decir, me gusta hacer esto, aunque yo sé que está mal, sino que quieren acomodar el evangelio a su forma o estilo de vida. La Biblia dice, porque se amontonará

sus propias concupiscencias. La palabra concupiscencia significa deseos malos. Hay muchos maestros que se levantan conforme a sus deseos malos. Por eso usted ve predicadores como el Jesús, el José Luis de Jesús Miranda, que dice que no hay pecado, que no existe pecado, que él puede tener dos y tres mujeres porque el pecado no existe. Son predicadores que les gusta cierto estilo de vida pecaminosa, entonces tratan de tergiversar la palabra de Dios para poder acomodarse, para poder enajenar su propia mente y hacerse sentir ellos mismos que andan bien, aunque están perdidos. El tropiezo es algo que va a venir de una forma inevitable. Aunque ciertamente tratamos de evitar el tropiezo va a venir. El Señor estaba hablándole a sus discípulos en esta ocasión. Él no le está hablando a los pecadores, Él está hablándole a sus discípulos. Y cuando le habla a sus discípulos, les dice que debían cuidarse de este grave pecado. Siempre estaría sujeto a tentaciones y si sería, induciría a otros al mal camino. Ningún pecado será condenado con más severidad que el llevar a otros al pecado. Oh, qué triste, hermano, que hay predicadores que en vez de inducir a la gente a buscar la presencia de Dios, que en vez de inducir a la gente

forma o estilo de vida no son pecaminosos. Alabado sea el Señor. A mí se me quebranta el corazón cuando incluso a veces escucho gente que comienzan a decir que ciertas cosas que sabemos por medio de la palabra de Dios que son pecaminosas, comienzan predicadores a incitar, a inducir, a invitar a las personas a practicar tales cosas. Eso no es solamente, amados hermanos, un pecado, sino eso es servir de tropiezo a la causa del Evangelio. Levanta la mano al cielo y adora la gloria de Dios. Cometer el pecado es algo terrible, pero inducir a otros al pecado es aún más terrible. La palabra tropezar significa ser una piedra de tropiezo, engañando, seduciendo, poniendo trabas. ¿Quiénes son los que hacen caer a otros? Dicho en una palabra, en cualquier práctica, el pecado cualquiera sigue en pecado. O una piedra de tropiezo, amados hermanos, es cualquiera que seduce a otro a entrar en el pecado. ¿Cuántas veces he escuchado yo el testimonio de una persona que me ha dicho: me caí porque mi primo me siguió insistiendo a que fuera con él a una fiesta? O me caí porque mi novia me invitaba a salir al parque, insistía hasta que caí. Hay jóvenes, amén, que son inducidos al pecado por otros jóvenes. Amén, usted tiene que cuidarse, amado hermano, que usted no sea una piedra de tropiezo. ¿Y cómo te dirá, pastor? ¿Y cómo yo puedo identificar si yo estoy siendo de tropiezo? Si yo estoy siendo una piedra de tropiezo, no es que vas a tomar forma de piedra, no. Es que cuando tú te das cuenta que con

solamente tú te estás descuidando tú, sino que estás siendo de tropiezo a otro, aquel hermano que comienza a quedarse, amén, gloria al Señor para siempre, y luego que comienza a quedarse, no solamente se conforma quedándose él, sino que ya no quiere que su esposa vaya a la iglesia, ya no quiere que sus hijos vayan a la iglesia, ya desanima a todo aquel, amén, que va a la iglesia y comienzan a decir lo que usualmente dicen todos los que se apartan de la congregación. Yo no voy a esa iglesia porque hay hipócritas. Yo no voy a esa iglesia porque los hermanos son falsos. Yo no voy a esa iglesia porque el pastor no me quiere.

Señor. Usted puede ser de tropiezo, amados hermanos, alabado sea el Señor, desanimando a otro, en palabra o en hecho. Usted puede ser, alabado sea el Señor, piedra de tropiezo cuando usted gruñe, cuando usted se queja, cuando usted critica. Usted puede ser piedra de tropiezo a otro al ser mundanal, al ser materialista. ¿Cuánta gente, amados hermanos, por su conducta mundanal impide que otra gente busque la presencia de Dios? ¿Cuánta gente está viendo el mal testimonio?

de acercarse a los caminos del Señor, antes se aleja más, porque está viendo un ejemplo negativo, está viendo a uno que con su vida mundana y materialista induce y obstruye que esa persona busque la presencia del Señor. Usted puede ser de tropiezo al ser engreído, al ser orgulloso, al vivir una vida doble y superficial, al blasfemar, al hablar malo, al hablar incoherente. Hay muchas maneras de ser tropiezo, pero la Biblia dice que imposible es que no vengan los tropiezos. Dice otra versión, imposible es que no vengan los escándalos. Jesús, que fue el ministro de los ministros, el primer apóstol, el apóstol del Padre, el sumo sacerdote, el cordero inmolado, el profeta, el Mesías, el ungido, estando pastoreando a sus discípulos, teniendo apóstoles que le rodeaban. No eran evangelistas, no eran pastores, eran apóstoles y eran 12 apóstoles. Sin embargo, el escándalo vino al ministerio de Jesús. Fue apresado como un malhechor, lo

solo suo discepolo, quindi non comparlo con cadena, a prestarlo in uno de sus apóstoles, amén, nada más y nada menos que el tesorero, el hombre de la confianza, el hombre que guardaba la bolsa, el hombre que guardaba la plata.

crucificado, era una vergüenza, amado hermano, que crucificaran, que apresaran. Amén, alabado sea el Señor, a un líder religioso. Y Jesucristo no solamente fue apresado, sino que fue sentenciado, fue hallado culpable, fue, alabado sea el Señor, para siempre enviado a la cruz. En la cruz le quitaron su ropa, fue expuesto, fue avergonzado, fue latigado, amados hermanos. Pero Jesucristo en su propio ministerio nos estaba siendo a nosotros ejemplo que imposible es que no venga el escándalo. El escándalo va a venir, el tropiezo va a venir. Aunque usted sea el ministro más ungido, el tropiezo va a venir. Le vino a Moisés con Coré, le vino, alabado sea el Señor para siempre, al apóstol Pablo, le vino al apóstol Pedro, le vino al apóstol Juan. El tropiezo va a venir en una forma, alabado sea el Señor, directa, pero sabemos que el Dios que nos ha llamado nos va a dar victoria por encima del tropiezo, por encima del escándalo, por encima de la señalación. ¿Acaso eres tú el único forastero que no te has enterado del chisme, del bochinche, de la tertulia, del escándalo? Oh, salió por televisor, salió por periódico, lo dijo fulano, lo dijo mengano, pero Jesucristo estaba contento, él estaba gozoso, porque él sabía que mientras hablaran de él a manera de malhechor, estaban glorificando al Padre. Y por eso cuando él se fue a ir, del lado de ellos lo llamaron y le dijeron, ven con nosotros.

contra vosotros mintiendo. El apóstol Pedro decía en Primera de Pedro capítulo 3 versículo 8, finalmente sé todo de un mismo sentir, compasivos, amándoos fraternalmente, misericordiosos, amigables. Oh, qué triste que muchos amén líderes de iglesias no se ven estas cualidades. Qué triste cuando uno va a una iglesia y cuando uno ve los líderes parecen como si fueran de la fuerza de choque, como si fueran del FBI o como si fueran del King, alabado sea el Señor para siempre, de la CIA. Dice la Biblia que somos amigables, fraternalmente, compasivos. O cuando un niño está comportándose desmedidamente en la iglesia, los oficiales deben llevarlo a sus padres con una forma compasiva, no como lastimosamente visto, y no es en esta iglesia, para que no señalen los oficiales. Pero yo he ido a iglesias que desde que entro me dan la cartilla, ni yo me atrevo a decir nada. No se puede respirar, los niños no pueden mirar para el lado, deben estar mirando tensamente hacia el frente. Los oficiales parecen ogros, parecen verdugos, lo único que les falta es la máscara negra con los dos agujeros para que, alabado sea el Señor, la gente no tenga que verle la cara. Pero esas no son las características de un verdadero cristiano. Él dice, finalmente, son todo de un mismo sentir, compasivo, amando fraternalmente, misericordioso, amigable, no devolviendo mal por mal, ni maldición por maldición, sino por el contrario, bendiciendo, sabiendo que fuiste llamado para que heredaseis la bendición. Yo sé que hay mucha gente a mí que me maldice, hay mucha gente que me lo ha dicho, usted dura dos meses, me decían cuando empezamos en la radio, tres meses le doy para la radio, y nos tiran todo tipo de maldición, y a ti también te van a maldecir, y muchas veces pensamos que el maldecirnos es decir, maldito seas, eso no es solamente maldecirlo. Cada vez que dice, ese pastor va a durar tres meses, ese pastor se cae, ese ministerio fracasa, a esos hermanos los deportan, a esos los hermanos los sacan de aquí, ese no sigue hacia adelante, eso es una maldición, estamos hablando mal de ti. Pero cada vez que diga, tú vas a fracasar, tú le dices, y tú vas a tener victoria, y tú vas a ser un bendecido, Jehová te bendiga, Jehová te haga más grande que a mí, Jehová te bendiga, y cuando tú bendices a los que te maldicen, el Señor te bendice, porque tú fuiste llamado a heredar la bendición, alabado sea Dios. A mí no me interesa que ningún apóstol me maldiga. A mí no me interesa que ningún profeta me maldiga, porque Israel lo trató de maldecir al profeta Balaam, pero Dios no le permitió que ningún profeta viniera a maldecirlo. Yo sé que hay hombres de Dios, hombres ungidos por Dios, que no piensan igual que yo, que no comparten todos los principios e ideales que yo tengo, y yo no estoy diciéndole que piensen igual que yo. El que quiera diferir, que difiera. El que quiera pensar diferente, que piense. Pero aquel que me maldiga, tiene un problema, porque ninguna maldición hay para los que están en Cristo Jesús. Levanta la mano al cielo y adora la gloria. ¿Y quién es aquel que os podrá hacer daño si vosotros seguiréis bien? Hermano, la lucha va a venir, el tropiezo va a venir. Amén, gloria sea el Señor. La gente que se opone va a venir. Toda esa gente va a venir. Porque el apóstol Pablo, siendo ungido como ungido, decía, procura venir pronto a verme. Segunda Timoteo capítulo 4, versículo 9. Porque Deba me ha desamparado amando este mundo y se ha ido a Tesalónica. Crescencio fue a Galacia y Tito a Dalmacia. Solo Lucas está conmigo. Toma a Marco y tráelo contigo, porque me es útil para el ministerio. A Tíquico lo envía a Éfeso. Trae cuando vengas al capote que dejé en Troa en casa de Carpo y los libros, mayormente los pergaminos. Y después dice Alejandro,

0: conforme a sus hechos. Guárdate tú también de él, pues en gran manera se ha opuesto a nuestras palabras. En mi primera defensa ninguno estuvo a mi lado, sino que todos me desampararon, no les sea tomada en cuenta. Pero el Señor estuvo a mi lado y me dio fuerza para que por mí fuese cumplida la predicación y que todos los gentiles oyesen. Así fui librado de la boca del Señor, y el Señor me librará de toda obra mala y me preservará para su reino celestial. Sea la gloria por los siglos de los siglos. Usted ve cómo el apóstol Pablo, siendo un hombre ungido, decía que Alejandro a veces se oponía a todo lo que él decía. Cuando él decía vamos a hacer algo, Alejandro se oponía. Cuando el apóstol Pablo decía que eso era azul, Alejandro decía que era verde. Cuando el apóstol Pablo decía que había que orar, Alejandro decía que había que ayunar. Y cuando Pablo decía que había que ayunar, Alejandro decía que había que celebrar cena. Levanta la mano al cielo y adora la gloria de Dios. Oh, hombre de Dios, tú que estás tomando un ministerio en tus manos. Yo no sé si es el ministerio de damas o de caballeros o con los jóvenes. Y no me venga nadie a decir que estos no son ministerios porque son servicios para el Señor. Yo no sé qué es lo que Dios ha puesto en tus manos, pero cualquiera que sea lo que Dios, cualquiera que sea el oficio que Dios ha puesto en tus manos, siempre te vas a encontrar a un Alejandro el candelero que se va a poner. Pero tú tienes que decir como el apóstol Pablo, no digas como dicen algunos, más rayo no falta. No, amados hermanos, no maldiga, antes di como el apóstol Pablo, no le sea tomado en cuenta ese pecado. Oh, amados hermanos, pero si advertimos a otros que se cuiden de esa persona, tenemos que cuidarnos, porque nuestro adversario anda como león rugiente, buscando a quien devorar. ¿Cuántas veces el enemigo me ha tratado de desanimar? Me ha tratado de tirar para abajo, me ha tratado de socavar, pero yo sé quién he creído, y yo sé quién me ha llamado, y yo le doy cuenta no al hombre, yo le doy cuenta a Dios, y aunque me menosprecie, yo sé que el que me ha llamado, me ha comisionado, me ha ungido para hacer lo que estoy haciendo. Pero no solamente el apóstol Pablo tuvo tropiezos. Porque sabemos que Pablo, que fue un hombre profundo, era un hombre peleador, era guerrero, no se dejaba. Él decía, yo no golpeo al aire, adoren a Dios. Cuando el apóstol Pablo tiraba, era para golpear, ¿cuántos adoran? Él decía, no golpeando al aire, levanta la mano al cielo. Hay gente que dice, Pastor Eri, es que cuando usted predica como que golpea, es que yo tampoco golpeo el aire. ¿Cuántos adoran a Dios? Cuando yo predico para que la palabra llegue y golpee. Oh, porque no es mi palabra como un martillo que quebranta la roca en dos, levanta la mano al cielo. Cuando esa palabra golpea, esa palabra transforma, levanta la mano al cielo y adora la gloria de Jehová.
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1: Familia, bendiciones. ¿Cómo están? ¿Cómo están? Hello, hello. Bienvenidos a este su programa Altar Musical. Les habla su amigo Benjamín Gascón Jr. acompañándote con la buena música y mensaje de la palabra de Dios para toda la familia. Así que quédate pegadito a nosotros. Gracias por siempre estar en sintonía con la cadena que sí suena. Vámonos rápidamente a la música, una selección musical creada especialmente para ti. Así que nos vamos, escuchamos música sin parar en Altar Musical.

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1: Hey, ¿sabes qué? Puedo sentir que hoy hay gente que va a ser restaurada. Hay jóvenes que van a ser restaurados en ese lugar. Jóvenes, ¿cuántos le han fallado a Dios? Voy a levantar mis dos manos.

salmista David en un momento le falló. Pero sabes que lo que nos hace grandes hijos, los verdaderos hijos, los que aman verdaderamente a sus padres, cuando les fallan a sus padres, no se van de la casa. Ah, no, lo que piense mi mamá, lo que piense mi papá, que hagan lo que ellos quieran. No, los verdaderos hijos, cuando les fallan a su padre, se acercan y dicen: papá, papi,

¿sabes? No hay padre. Yo no sé cuántos son padres aquí, pero yo tengo tres babies. Yo puedo estar lo más enojado. Mire, se cae un plato. Ay, voy ahí con la vara. Y cuando el chiquito de 3 años me dice, me top. Eso como que me parte la vida. Yo no sé cuál sea el pecado que haya cometido. No sé qué te está alejando de Dios. A veces ni siquiera es que he fallado con un hombre, con una mujer. A veces es que le hemos fallado a nuestro papá. A veces es que tenemos mucho que no le hablamos a nuestro hermano. Tenemos amargura. A veces la pornografía. Muchísimas cosas que nos alejan de Dios. Yo te voy a decir algo. Joven que está aquí, si verdaderamente tú quieres ser usado por Dios, si verdaderamente tú quieres que se cumpla el propósito de Dios en tu vida, cuando te sientas culpable, la solución no es alejarte. No es dejar de ir a la iglesia, no es dejar de orar, no es dejar de buscarle, no es dejar de mirar al cielo y pedir perdón. Porque la única forma de nosotros ser restaurados no es alejándonos de su presencia. La única forma de nosotros poder ser purificados, perdonados y restaurados es acercándonos a su presencia, bebiendo de esa agua de vida.

mirando. No tengas miedo a que Él mire lo que hay en tu corazón, porque ¿sabes qué? Él ya lo conoce. Más bien sírvelo en bandeja de plata. Dígale, aquí te traigo el pecado que cometí la semana pasada. Llámelo por su nombre y dígale, Señor, aquí está. Esto que te fallé, esto que hice. Esto que hice contra ti. Hoy perdóname. Y si haces eso, ahora puedes estar seguro que Dios nunca te va a guardar rencor. Puedes estar seguro que Dios no se va a quedar con nada en el corazón. Ahora, en el momento que jóvenes ahora comiencen a pedir perdón, ahora puedo sentir como el Espíritu Santo comienza con un borrador. A borrar ese pecado, ese pasado. Y ahora, en el nombre de Jesús, comenzamos a declarar que jóvenes van a comenzar ahora a sentirse libres. Hombres y mujeres a sentirse libres. El que tenía mucho que no gritaba aleluya, ahora grita aleluya. El que tenía mucho que no gritaba de verdad, verdaderamente, Señor, te amo, ahora grítelo. Acérquese y abrácelo. Acérquese a los brazos de su padre. Hay un padre ahora que abre sus manos y comienza a recibir una generación apasionada. Aquí en Quito, Ecuador. En dos minutos ahora comienza ahora el pueblo de Dios. Vamos, chicos, ahora, en el nombre de Jesús. Dios comienza a perdonar. Hay sanidad. Hay sanidad. Y

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2: Hola, ¿qué tal? Aquí está la información en Red Mundial de Noticias. Hoy es miércoles 9 de septiembre de 2026. Aquí están los titulares de las más importantes noticias ocurridas en el mundo hasta este momento. Estados Unidos y Colombia. Rubio vislumbra una época dorada de relaciones tras reunirse con De la Priella. Nicolás Maduro, jefe del régimen de Venezuela, habría ignorado advertencias sobre operativo militar de Estados Unidos en su contra antes de la captura. Organización indígena de Guatemala exige un subsidio al combustible para los consumidores. American Dream and Promise Act, la ley que podría abrir el camino a la residencia permanente para beneficiarios del TPS. México crea 38.319 empleos formales en agosto y acumula 281.327 en 2026. Salen del hospital los dos pilotos del avión de carga de Amazon siniestrado en Miami. Los aranceles de Canadá sobre productos de Estados Unidos entran en vigor. Estados Unidos afirma que destruye 5 petroleros iraníes por ataque contra uno de sus buques. Aquí están las noticias, Washington. Estados Unidos confirmó la destrucción de 5 petroleros iraníes en respuesta a 2 ataques con misiles balísticos lanzados por la Guardia Revolucionaria Islámica contra un buque de guerra estadounidense durante los 2 días anteriores. Los ataques estadounidenses alcanzaron 5 buques petroleros vinculados a Irán cerca del Estrecho de Hormuz como parte de la respuesta de Washington a las acciones de la Guardia Revolucionaria iraní, según informó el Comando Central en su cuenta oficial de X. Previamente, la agencia iraní Tasnim, vinculada al cuerpo de la Guardia Revolucionaria de Irán, informó que uno de los petroleros fue atacado en Har sin provocar heridos. Por su parte, la radiotelevisión estatal IRIB reportó otra embarcación atacada en el puerto de Haz, algo más al sur del Estrecho de Hormuz, también sin dejar ninguna víctima. En respuesta a estos ataques, la Guardia Revolucionaria iraní advirtió que los petroleros de Kuwait y Bahrein serán blanco de ataques y pidió a las tripulaciones de los buques abandonar inmediatamente los puertos de ambos países, a los que acusó de ser cómplices de las acciones estadounidenses. Irán. Los guardianes de la revolución, el ejército ideológico de Irán, advirtieron que iban a apuntar contra petroleros en Kuwait y Bahrein e instaron a las tripulaciones a abandonar sus buques de inmediato, según la agencia oficial IRNA. Advertimos a todos los petroleros presentes en los puertos kuwaitíes y bahreiníes que acogen a estos terroristas y son cómplices de sus fechorías. Les advertimos que abandonen sus buques porque serán tomados como objetivo, declararon los guardianes citados por IRNA. Más temprano, Estados Unidos confirmó la destrucción de 5 petroleros iraníes en respuesta a 2 ataques con misiles balísticos lanzados por la Guardia Revolucionaria Islámica contra un buque de guerra estadounidense durante los 2 días anteriores. Los ataques estadounidenses alcanzaron 5 buques petroleros vinculados a Irán cerca del Estrecho de Hormuz como parte de la respuesta de Washington a las acciones de la Guardia Revolucionaria iraní, según informó el Comando Central. Previamente, la agencia iraní Tasnim, vinculada al cuerpo de la Guardia Revolucionaria de Irán, informó que uno de los petroleros fue atacado en Har sin provocar heridos. Atención, Quebec. Los aranceles de Canadá sobre una serie de productos de Estados Unidos entraron en vigor ayer martes, en represalia por las tarifas aduaneras impuestas por Washington a finales de agosto, mientras se intensifica la guerra comercial entre ambos países. Estos aranceles del 15, 25 y 50% afectan a unos 20 mil millones de dólares, 27 mil 600 millones de dólares canadienses en importaciones provenientes de Estados Unidos, que abarcan, por ejemplo, el acero, productos lácteos, artículos electrónicos y pulpa de papel. El monto corresponde exactamente, según Ottawa, al de los productos canadienses afectados desde el 22 de agosto por recargos estadounidenses del 50%. El primer ministro Mark Carney advirtió a los canadienses que reducir los lazos económicos con Estados Unidos tendrá un costo. Tenemos todo lo que necesitamos para cambiar de rumbo y prosperar, aseveró Carney. Ese cambio de rumbo tendrá un costo. Siempre hay un costo cuando se actúa, pero no se acerca al costo de quedarse inmóviles, enfatizó. Estas medidas son necesarias para proteger a nuestros trabajadores y nuestras empresas, sostuvo el primer ministro en un video publicado en YouTube, en el que rechazó querer una escalada que no será constructiva. Atención, las autoridades de Cuba, México e Islandia reaccionaron con declaraciones o convocando al embajador de Estados Unidos luego de que el presidente de este país, el republicano Donald Trump, publicará en su red social Truth Social un mapa donde toda Norteamérica, el Caribe, Groenlandia e Islandia aparecen cubiertos por la bandera estadounidense como si fueran territorio de ese país. La presidenta de México, Claudia Sheinbaum Pardo, aprovechó su conferencia de prensa diaria para señalar que su gobierno no se subordinará a Estados Unidos. Frente a cualquier potencia extranjera que quiera suponer que puede gobernar en México, el pueblo de México sale en defensa siempre de su soberanía y de su independencia, señala la mandataria. No queremos la injerencia extranjera en México de ningún tipo, zanjó. También el jefe de Estado de Cuba, Miguel Díaz-Canel, salió al paso del mapa, aunque sin mencionar explícitamente a Trump. El presidente cubano afirmó que la isla tiene claro que jamás volverá a ser colonia de ningún imperio, pues Cuba conoce bien el significado de haber sido colonia y neocolonia de dos imperios. La sangre que ha costado su independencia, soberanía y autodeterminación no será en vano, aseveró Díaz-Canel. Miami. Los dos pilotos de un avión de carga de Amazon que salió de la pista tras su aterrizaje en el aeropuerto internacional de Miami fueron dados de alta del hospital, dijeron autoridades hoy. La aeronave, un Boeing 767-300, construido en 1994 y operado por un contratista de Amazon, atravesó una valla perimetral del aeropuerto, embistió a dos vehículos y dejó cinco personas muertas. El sheriff del condado de Miami-Dade, Roche Cordero Schutt, dijo que en rueda de prensa que tres personas más siguen hospitalizadas, dos en condiciones críticas y una estable. Cordero Schutt agregó que la Junta Nacional de Seguridad en el Transporte de Estados Unidos lideraba una investigación sobre el accidente, mientras que su despacho llevaría a cabo su propia investigación sobre las muertes. El jefe de esta, Jennifer Homendy, dijo que habían recuperado las cajas negras con las grabaciones de voz de la cabina y datos del vuelo que llegaba desde San Juan, Puerto Rico. Los cinco muertos eran empleados de una empresa de limpieza utilizada por las compañías aéreas y se encontraban a bordo de una furgoneta. Homendy dijo que el avión se detuvo cerca de 400 metros después de la superficie asfaltada de la pista. Atención, un centroamericano terminó en una cirugía y enfrenta deportación tras el operativo de ICE. Agentes estaban escondidos y salieron de sorpresa a las 4 de la mañana.
3: Un inmigrante nicaragüense tuvo que ser hospitalizado e intervenido quirúrgicamente tras sufrir varias lesiones, incluidas fracturas, durante un operativo del Servicio de Inmigración y Control de Aduanas, ICE, en la localidad de Lawrenceville, Georgia, según sus familiares. La familia de Jenner Méndez Rosales aseguró a EFE que el hombre, de 37 años, recibió una golpiza por parte de los oficiales estadounidenses de ICE que lo perseguían cuando comenzó a correr al verse sorprendido por ellos en la madrugada del 31 de agosto, cuando salía de su casa a trabajar. Los oficiales supuestamente estaban ocultos detrás de unos matorrales afuera de su vivienda en la ciudad de Lawrenceville, a unos 50 kilómetros al noreste del centro de Atlanta, cuando aparecieron en la oscuridad para arrestarlo. Estamos exigiendo que nos expliquen qué pasó. Él tuvo el error de correr, porque estaban escondidos y salieron de sorpresa a las 4 de la mañana, no sabía si eran ladrones, relató un familiar de Méndez Rosales, quien pidió que no se revelara su identidad por temor a represalias. El nicaragüense sostiene que fue derribado con una patada y luego cuando estaba en el suelo, en medio del forcejeo, los agentes comenzaron a golpearlo, lo que resultó en la fractura de una costilla, uno de sus brazos por lo que tuvo que ser intervenido y uno de los dedos del pie, además de dislocarse uno de sus hombros y sufrir varios golpes en distintas partes del cuerpo. Méndez Rosales fue hospitalizado varias horas después de la detención tras quejarse de dolor y tuvo que ser sometido a una cirugía por una de las fracturas que sufrió, según dijeron sus allegados que lo pudieron ver brevemente en el Hospital Grady Memorial, donde se estaba recuperando. Un portavoz del Departamento de Seguridad Nacional, DHS, en inglés, confirmó que el migrante nicaragüense fue arrestado durante una operación de ICE en Lawrenceville, en la que, afirma, intentó escapar, pero negó que fuera golpeado por los agentes durante la persecución. Méndez Rosales intentó huir. En el proceso, tropezó con un escalón de cemento y se lesionó el hombro. No sufrió otras lesiones durante la detención, indicó un portavoz de DHS en una declaración enviada a los medios, que agrega que fue hospitalizado para recibir tratamiento tras quejarse de dolor en el hombro. El nicaragüense permanecerá bajo custodia de ICE a la espera de su expulsión, señaló el portavoz. Tiene golpes en las costillas, en el área del pubis, en el pie, además de las fracturas. Es ilógico que digan que fue una caída, expresó el familiar, que compartió varias fotografías y un video de Méndez encadenado en el hospital.
2: Ciudad de México. México creó 38.319 empleos formales en agosto, un aumento mensual del 0,2%, con lo que la generación acumulada en los primeros 8 meses de 2026 alcanzó los 281.397 puestos, informó el Instituto Mexicano del Seguro Social. El avance revierte la pérdida de 19.550 plazas registradas en julio, cuando el empleo formal cayó el 0,1% mensual y frenó la recuperación observada en junio. Al cierre de agosto, México contabilizó 22.798.473 puestos afiliados al Instituto, la segunda cifra más alta desde que existen registros y la mayor para un mes de agosto. Del total, 87,1% correspondió a empleos permanentes y el 12,9% a eventuales, mientras que los puestos permanentes alcanzaron los 19.860.128, el nivel más alto para cualquier mes de la serie histórica. El IMSS reportó que en los últimos 12 meses el empleo formal aumentó en 343.556 puestos, equivalente a una tasa interanual del 1,5%, la misma registrada en julio. Por sectores, los mayores incrementos anuales se registraron en transportes, comunicaciones, con el 6,6%, la industria extractiva con el 4,7% y los servicios sociales y comunales con el 3,7%. Atención, Washington. American Dream and Promise Act, la ley que podría abrir el camino a la residencia permanente para beneficiarios del TPS.
3: Organizaciones defensoras de los derechos de migrantes en Estados Unidos están impulsando una campaña para forzar el debate y votación de la Dream and Promise Act en la Cámara de Representantes. La propuesta de ley abriría un camino para la residencia permanente y la ciudadanía a beneficiarios del Estatus de Protección Temporal, TPS, en inglés, y el Programa de Acción Diferida para los Llegados en la Infancia, DACA, en inglés. Decenas de organizaciones comunitarias y de defensa de migrantes están llamando a que las personas se comuniquen con los representantes de sus estados vía teléfono o correo electrónico y les exijan firmar una petición de descargo para facilitar el avance de la ley en la Cámara. Asimismo, están organizando plantones y reuniones con legisladores para presionar sobre el tema. La Dream and Promise Act, que cuenta con apoyo bipartisano demócrata y republicano, fue presentada originalmente por la congresista de Texas, Silvia García, en 2019, como un mecanismo para garantizar un estatus permanente a los Dreamers, como se llama a los jóvenes protegidos bajo el DACA, pero también incorporó a grupos de beneficiarios del TPS. El pasado 20 de junio se presentó una última enmienda a su redacción para ampliar el periodo en el que tuvieron que ingresar las personas a Estados Unidos para ser elegibles hasta junio del 2024, incluyendo así a más tepecianos. Junto con la enmienda, García solicitó una petición de descargo, un mecanismo que fuerza la votación de la ley en el Pleno de la Cámara de Representantes, sin esperar a que el liderazgo de la Cámara ponga en la agenda del organismo su discusión. Para poder ejecutar este proceso, se requiere de 218 firmas de representantes. Hasta la fecha se han logrado 217 firmas, faltando únicamente una rúbrica para la aprobación del mecanismo. Pese al camino que falta por recorrer, la iniciativa se plantea como una esperanza para muchas comunidades de tepecianos que han enfrentado la cancelación de sus designaciones o están en riesgo de perder su protección, como el caso de El Salvador, cuya autorización de TPS finaliza el próximo miércoles 9 de septiembre, sin que el Departamento de Seguridad se haya pronunciado sobre una posible renovación o cancelación. El pasado fin de semana, organizaciones e hijos de salvadoreños con TPS visitaron el Capitol D.C. para demandar una extensión del programa, pero también el apoyo de los legisladores a la Dream and Promise Act.
2: Ciudad de Guatemala. La organización indígena 48 Cantones de Totonicapán exigió mediante una marcha un subsidio al combustible para los consumidores debido al incremento de los precios de los derivados del petróleo atribuido a las tensiones en Medio Oriente. Esta marcha pacífica es por el tema del alto costo del combustible que ha estado afectando a los ciudadanos guatemaltecos y por el tema de la canasta básica. Invitamos a todas las organizaciones a que nos acompañen. Esta lucha no solo es de Totonicapán y Sololá, es todo el país, declaró Eduardo Taz, presidente de la organización durante la jornada. La movilización de las comunidades indígenas responde al encarecimiento constante del petróleo y sus derivados, elevando como consecuencia los productos básicos con un precio promedio del carburante de 47,42 quetzales, $7.40. El de la gasolina superior a los 44,11 quetzales, $6.88. Y la regular a 41,97 quetzales, $6.55. Nueva York. Nicolás Maduro, ex jefe del régimen de Venezuela, habría ignorado una advertencia sobre un operativo militar de Estados Unidos en su contra antes de la captura.
3: Un informe de inteligencia revelado el domingo 6 de septiembre por el medio Infobae dio a conocer un encuentro llevado a cabo el 28 de diciembre en la Academia Militar de la Armada Bolivariana, en el cual se advirtió a Nicolás Maduro, ex jefe del régimen de Venezuela, sobre un operativo militar en su contraparte de Estados Unidos, antes de su captura el 3 de enero de 2026 en Venezuela. La reunión contó con la presencia de altos dirigentes del régimen y cúpulas militares. Cabe mencionar que este lugar es un centro de formación superior responsable del adiestramiento de los oficiales navales de la Fuerza Armada Nacional Bolivariana, FAM. Según el documento, el militar y político venezolano Vladimir Padrino López, quien se desempeñaba en ese momento como ministro venezolano de Defensa, alertó durante la reunión sobre la posibilidad de un ataque por parte de EWA. Ante este escenario, la recomendación fue suspender de inmediato los permisos navideños de las tropas, reforzar el despliegue en las unidades militares del país e incrementar las actividades operativas a nivel nacional. Sin embargo, Maduro desestimó la advertencia presentada por Padrino López. De acuerdo con el reporte, el mandatario afirmó que intermediarios dedicados a labores de cabildeo entre su gobierno y funcionarios de Estados Unidos le habían garantizado que no se ejecutarían acciones de carácter militar. Estas garantías, Según lo expresado en el encuentro, aseguraban la protección de las instituciones del Estado venezolano, así como la seguridad del propio Maduro y la de su entorno familiar. Vale precisar que la labor de cabildeo o lobby la ejercen profesionales que actúen en representación de un grupo, entidad o gobierno para negociar e influir en las decisiones de otros actores políticos e instituciones, buscando favorecer determinados intereses estratégicos. De acuerdo con lo reportado por el medio citado, en relación con el despliegue de la Operación Lanza del Sur, una campaña militar y naval iniciada por Estados Unidos en noviembre de 2025 para combatir el narcoterrorismo y ejercer presión sobre el gobierno de Venezuela, Nicolás Maduro mantenía la postura de que las maniobras estadounidenses constituían únicamente una estrategia de presión política e institucional.
2: Bogotá. El secretario de Estado Marco Rubio prometió una relación más fuerte de Estados Unidos con Colombia tras 4 años de distancia durante el anterior gobierno del izquierdista Gustavo Petro. Rubio se reunió en Barranquilla con el nuevo mandatario colombiano Abelardo de las Priella como parte de una gira por América del Sur para afianzar la influencia regional de Washington. Colombia enfrenta una crisis institucional que ha prolongado durante 4 años de mala gestión y que ha perjudicado la relación bilateral, dijo Rubio, que habló en inglés y en español tras la reunión. Su visita a Colombia marca un giro con respecto a las convulsas relaciones de Washington con el anterior expresidente Gustavo Petro. Desde que de la Estrella juramentó el 7 de agosto, prometió una relación más firme que nunca y autorizó operaciones militares conjuntas con Estados Unidos para doblegar a las mafias del país. Washington. ¿Qué hacía Donald Trump el 11 de septiembre del 2001? Las Torres Gemelas. El presidente de Estados Unidos recordó aquel día.
3: El presidente de Estados Unidos, Donald Trump, recordó este martes a las víctimas de la serie de atentados terroristas que se desarrollaron en su país el 11 de septiembre de 2001 y describió aquella jornada como un día como ningún otro. Nunca olvidaremos a quienes perdimos y nunca olvidaremos a los héroes inmortales del 11 de septiembre de 2001. Y les diré que ahora mismo estamos luchando porque hay una nación que quería un arma nuclear. Irán no tendrá un arma nuclear, expresó el mandatario en un acto organizado por la Fundación Tunnel to Towers, que apoya a familiares de policías, militares y bomberos que murieron tras responder a los ataques del 11 de septiembre. El mandatario, que durante años fue un magnate de la construcción en Nueva York, recordó que aquella mañana observó por la ventana y le pareció una mañana hermosa, pero después vio en las noticias unas imágenes que espera nunca volver a ver. El mundo ha cambiado para siempre, explicó que pensó ese día. También recordó la experiencia de su actual secretario de Comercio, Howard Lutnick, presente en el acto, quien sobrevivió a los atentados porque esa mañana llevó a su hijo al colegio y llegó tarde a su oficina, situada en el World Trade Center. Trump aseguró este martes que su país empleará todo su poder para impedir que vuelva a producirse un ataque como los atentados del 11 de septiembre de 2001. Nadie podría siquiera imaginar que algo así pueda volver a suceder y vamos a usar todo nuestro poder para asegurarnos de que no ocurra, declaró Trump durante el acto conmemorativo por el 25 aniversario del 11 Siemens frente a la Casa Blanca. Trump conmemorará este 11 de septiembre el 25 aniversario de los atentados desde el memorial instalado en el Pentágono, uno de los objetivos de los ataques terroristas, en lugar de hacerlo en la zona cero de Manhattan, donde se alzaban las Torres Gemelas. Según medios como The New York Times, el mandatario habría tomado esta decisión porque en la zona cero están prohibidos los cursos de dirigentes políticos, una versión que ha sido negada por la Casa Blanca.
2: Atención Quito. Un tribunal de Ecuador evalúa desde ayer el pedido del expresidente Lenín Moreno para suspender la ejecución de la condena de 5 años de prisión que recibió por soborno de la empresa estatal china Sinohidro para viabilizar el financiamiento de la construcción de Coca-Cola Sintra, la mayor central hidroeléctrica del país andino. La audiencia se instaló en la Corte Nacional de Justicia en Quito, pero los jueces la suspendieron para deliberar después de que escucharon la pretensión de Moreno y de 11 sentencias más, quienes buscan evitar la cárcel a cambio del cumplimiento de una serie de condiciones y obligaciones establecidas por la justicia. Además del exmandatario, entre quienes solicitaron la suspensión condicional de la pena, están su esposa Rocío González, su hija Irina Moreno, sus hermanos Edwin y Guillermo, todos condenados a 2 años y 6 meses de prisión por el delito de cohecho. Atención, Washington. Estados Unidos anunció la incorporación del Perú al Escudo de las Américas, la iniciativa del gobierno de Donald Trump contra el crimen transnacional que agrupa gobiernos de derecha de la región. Marco Rubio, secretario de Estado estadounidense, se encuentra en Colombia como parte de una gira que incluirá en los próximos días también a Ecuador y Perú, países con gobiernos derechistas afines a la potencia norteamericana. Tiene previsto reunirse el 10 de septiembre con la nueva mandataria peruana Keiko Fujimori, que ya había anunciado su deseo de integrar la coalición anticrimen internacional. Estamos sincronizando esfuerzos para proteger a nuestro hemisferio de las amenazas transnacionales y regionales, recibiendo al Perú, que ahora es un importante aliado extra-OTAN, en el Escudo de las Américas, señaló Rubio en un artículo de su autoría publicado en medio de los países que forman parte de su gira. Perú atraviesa su peor crisis de seguridad desde su conflicto armado interno, con la expansión de violentos grupos criminales dedicados a la extorsión, el secuestro y el sicariato. Amigos oyentes, por el día de hoy llegamos al final de Red Mundial de Noticias. Mi amigo personal Federico Santiago y Johnny Romero les acompañamos. Les invitamos mañana a nuestra emisión diaria de noticias. Que el Señor les bendiga. Hasta pronto. Bye.

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3: Bendito es el Santo de nuestro Padre Celestial, que el Señor los bendiga en esta hora de la noche y en este hermoso día, en la cual nuestro Dios nos dio la oportunidad, una vez más, de traernos a este lugar, en Radio Cántico Nuevo, para venir a proclamar el Santo Evangelio de nuestro Padre Celestial. Que el Señor bendiga a nuestro hermano que está en cabina, a los hermanos que van a estar escuchando y van a estar visualizando a través del Facebook Live, y los que van a estar sintonizando a través de Radio Cántico Nuevo. Que el Señor los bendiga a cada uno de ustedes, de que cada día Dios nos muestra su amor y su misericordia. Las misericordias de Él son grandes sobre nuestras vidas cada día, de que Él nos da la oportunidad de traernos a este programa radial. Y que el Señor le bendiga a nuestro hermano pastor Eric Salgado, al pastor José Chan, de que sin duda alguno, de que ellos están trabajando en la obra de nuestro Padre Celestial. Y pues, si ustedes desean comunicar con nosotros para interceder por su vida, pues les estaré dando el número de teléfono, que es el 718-748-9751. 718-748-9752. Pues si ustedes desean de que nosotros oremos por su necesidad, pues no duden en llamar, que nosotros estamos aquí para unir con ustedes y proclamar por la necesidad suya. Recordemos de que cada uno tiene necesidad, alguna petición de nuestro Padre Celestial. Pues en este momento vamos a empezar nuestro programa radial titulado Jesucristo es la puerta de salvación. Y en esta hora de la noche vamos a empezar con una oración bajo la dirección del Padre, del Hijo y de su Santo Espíritu. Amado Dios, amado Padre que estás en gloria, gracias misericordioso Rey, misericordioso Padre por este bello momento. Gracias eterno Dios porque tú nos diste la oportunidad de traerme a este programa radial. Dios Todopoderoso, alabado y glorificado y exaltado sea el santo nombre tuyo, mi buen Salvador. Tú eres el único Dios, el dueño de todo, el dueño del universo y el dueño de nuestras vidas. Solo tú eres santo, solo tú eres digno, Dios. Nosotros no nos merecemos de estar aquí, Señor, pero por la gracia y la misericordia tuya nos has alcanzado. Has llegado hacia nosotros. Tú nos has alcanzado de una manera tan extraordinaria, Dios Todopoderoso. Mas nosotros estamos agradecidos delante de ti, delante de tu presencia. Estoy agradecido delante de ti, Señor, porque tú siempre has sido fiel. Tú me has rescatado, Señor, de la esclavitud del pecado. Tú has llegado hacia mi vida. La misericordia tuya ha llegado hacia mí, me ha alcanzado. Ahora por gracia soy salvo. Por gracia tuya soy salvo, Jesús. Mas sin embargo, tú me has dado la oportunidad de proclamar el santo evangelio tuyo. Seas tú, oh Dios, el centro de este programa radial en esta hora de la noche. Seas tú, oh Dios, hablando a tu pueblo a través de tu palabra. Mas yo seré un portavoz tuyo, Jehová. Seas tú, oh Dios omnipotente, oh Dios omnipresente. Seas tú, Señor, hablando a tu pueblo. Que sin duda algunos, muchos están en sintonía de este programa radial, de que quizás están esperando una palabra de esperanza, una palabra de amor. Pero en tus manos lo entregamos, oh Dios Todopoderoso. Seas tú, Señor, el que conduce este programa radial. Seas tú, amado Salvador, el centro de este programa radial. Maravilloso Jesús, oh Dios Todopoderoso, oh maravilloso Jesús. Alabado y exaltado sea el santo nombre tuyo, mi buen Dios, mi buen Salvador. Gracias te damos, oh Dios, gracias Padre, gracias Hijo, gracias Espíritu Santo de Dios. Vamos a empezar con nuestro programa, en la cual vamos a citar la palabra de nuestro Padre Celestial. Si tiene usted alguna Biblia a su alcance, pues en este momento nuestro Padre Celestial trae palabra para nosotros. Vamos a encontrar en el libro de Mateo, en su capítulo 7, en su versículo 13, una poderosa palabra en la cual nuestro Padre Celestial nos va a hablar. Mateo, capítulo 7, en su versículo 13, en su palabra nos dice: entrad por la puerta estrecha, porque ancha es la puerta y espacioso el camino que lleva a la perdición. Y muchos son los que entran por ella, porque estrecha es la puerta y angosto el camino que lleva la vida eterna, que lleva la vida, y pocos son las que hallan. Alabado y glorificado y exaltado el santo nombre de nuestro Padre Celestial. Una poderosa palabra en la cual Él nos habla cada día. Cada día está a la puerta de nuestro corazón. Nuestro Padre Celestial es tan grande y misericordioso sobre nuestra vida, en la cual Él no nos obliga a hacer las cosas. Él nos está ofreciendo dos caminos. Nos está ofreciendo dos puertas. Una puerta estrecha y una puerta angosta. Entonces nuestro Padre Celestial, Él nos da a escoger cuál es el camino que deseamos nosotros seguir. Su palabra dice: entrar por la puerta estrecha. La puerta estrecha representa el camino hacia la vida eterna. La puerta estrecha representa el camino hacia Jesús, y en la cual muchos de nosotros nos cuesta seguir. Muchos de nosotros nos cuesta seguir el camino hacia Jesucristo.
4: Y también Él nos dice, está la puerta, lo que es la puerta angosto, que es el camino, que la puerta angosto es el que lleva el camino hacia la destrucción. Como seres humanos, por naturaleza, nosotros seleccionamos lo que se nos facilita. Siempre buscamos lo que es fácil, pero nos cuesta seguir lo que trae edificación para nuestra vida. Y nuestro Padre Celestial, Él cada día nos dice de que nos esforcemos de seguir los caminos hacia Él. Porque al esforzarse aquí en lo terrenal, si usted desea algo o anhela algo, usted tiene que esforzarse para obtener. Eso es lo que usted tanto sueña. Y de la misma manera, Él nos habla a través de su santa palabra. Nos dice que nos esforcemos a seguir, que haya un esfuerzo dentro de nosotros, de que no es tan fácil de seguir en los caminos de nuestro Padre Celestial. No es tan fácil vivir la vida de un cristiano. A veces, muchos de nosotros, de que quizás vamos o buscamos a Dios solo por necesidad. A veces nosotros solo buscamos a Dios cuando llega una necesidad en nuestra vida. Pero Dios, en su grande y infinita misericordia, Él nos escucha y Él nos ayuda. Pero el problema que nosotros tenemos es de que al momento que nuestro Padre Celestial nos da lo que nosotros obtenemos, lo que tanto anhelamos, lo que tanto le hemos pedido a Él, y nos olvidamos de Él. Pero, amada iglesia, ya no es tiempo de que estemos así, viviendo un evangelio de conformismo, viviendo un evangelio, una vida a nuestra manera, porque claramente están de que hay una vida eterna y hay una condenación eterna. Y nosotros debemos de decidir, debemos de decidir cuál nosotros, cuál de esos deseamos de llevar. Nuestro Padre Celestial, Él nos ha dado lo que es el libre albedrío, y cada uno debe de tomar sus propias decisiones. Tomar sus propias decisiones. Si uno desea seguir a Jesús, pues Dios les está esperando con las puertas abiertas. Su palabra dice en San Juan capítulo 10, en su versículo 9, dice: yo soy la puerta, el que por mí entrare será salvo, y entrará y saldrá y hallará pasto. Gloriosa, poderosa palabra de nuestro Padre Celestial. No hay otro medio en el cual nosotros, para irnos, para llegar hacia la vida eterna, no hay otro medio, no hay otra religión, sino que solo por medio de nuestro Padre Celestial. No debemos de ir a buscar, o no sé por dónde buscar otras cosas, pues no. Claramente está la palabra de nuestro Padre Celestial, donde dice Él que esa es la puerta. Y al momento de que nosotros logramos y entrar con Él. Y también Él nos da descanso, un descanso espiritual. Él nos trae ese descanso espiritual en nuestra vida. No importa cuál sea los problemas que lleva a nuestra vida, pero Dios siempre, Él siempre está con nosotros. Él nunca se aleja de nosotros. El ser humano es el que siempre se aleja de Él. Pero el único requisito de llegar hacia nuestro Jesús y de que seamos perdonados por nuestro Padre Celestial es a través de Jesucristo. Es a través de Jesucristo en la cual Él dio su vida por nosotros en esa cruz del Calvario. Pagó nuestros pecados, llevó nuestros pecados. Ahora por gracia somos salvos. Nosotros ya no tenemos que hacer ningún sacrificio. Nuestro Jesús ya llevó Él ese sacrificio en esa cruz del Calvario. Ahora Él nos dice que nos esforcemos de buscarlo día a día, de estar con Él, de tener una comunión con Él, de ya no continuar en ese camino angosto, de ya no estar en las cosas del mundo, de que Él, lo único que lo que pide nuestro Padre Celestial es de que nosotros andemos en santidad, de que verdaderamente usted y yo que hemos aceptado a Jesús como nuestro único Salvador, que se vea ese cambio en nuestra vida. De nada me sirve a mí predicar, de nada me sirve a mí saber la palabra de nuestro Padre Celestial si mi actitud, si mi comportamiento no concuerda lo que dice la palabra de nuestro Padre Celestial. Así que, amados hermanos y amigos, ya no es tiempo de que andemos en pecado. Ya no es tiempo de que andemos en las cosas en las cuales no trae edificación para nuestra vida. Es momento de que nosotros nos arrepentimos de nuestros pecados y pedirle perdón a Dios y decirle a Dios, pedirle a Él, decirle: Padre, perdona mis pecados. Yo sé que te he fallado, yo sé que soy un pecador, pero nuestro Padre Celestial, cuando tú elevas una oración y que venga esa oración desde lo más profundo de tu corazón, un arrepentimiento que nazca dentro de ti, nuestro Padre Celestial perdona, no importa cuál sea el pecado que tú has hecho. Dios es tan grande en su infinito amor. Dios es tan grande que Él me alcanzó, de que Él ha transformado mi vida. ¿Y por qué no lo va a hacer contigo si Él ha hecho conmigo? Si Él ha hecho en muchas vidas. El camino hacia la vida eterna trae paz en el corazón del ser humano. Andar en las cosas del mundo, quizás en su momento, tú te deleitas en eso, pero las consecuencias son fuertes. En su momento te deleitas en eso, en las cosas, pero después de eso, puedes que tú caes en una depresión, en una ansiedad. Pero no hay nada más lindo y hermoso. La puerta que nos ofrece nuestro Padre Celestial, porque solo en Él se encuentra la salvación, de que solo en Él se encuentra la verdadera paz. Yo no sé cómo está tu vida con Dios. Yo no sé cómo está, cada uno se examina cómo está la vida de uno delante de la presencia de nuestro Padre Celestial. Yo no sé si tú te has hecho esa pregunta o yo me he hecho esa pregunta. ¿Qué pasa si nuestro Padre Celestial viene por su iglesia hoy? ¿Estás preparado? Uno nunca sabe. Uno nunca sabe cuándo es su último día. En cualquier momento la muerte nos puede sorprender y es algo que debemos de tener presente. La muerte no pide edad. Muchos se mueren de 7, 8, 10, 15 años, 25, 40 años y así. Pero el problema es de que cómo está tu vida y cómo está mi vida con Dios. Si tú andas en los malos caminos,

0: Nuestro hermano, gracias Señor mío, gracias Jehová de la gloria, Espíritu Santo, en esta oportunidad, Señor. Señor, agradecido delante de tu presencia. Agradecido delante de ti, Jehová de la gloria, Jehová de los cielos, eterno Dios. Señor mío, gracias, Señor, por la oportunidad en esta hora de la noche. Señor, de nuevamente, Dios mío, estamos en esta cabina de esta radio, Dios mío.
1: Proclamando, Señor.
0: Señor, es tu palabra, Señor mío, Señor amado. Ha llegado una gran bendición por cada vida, por cada alma, Señor.
1: Es la puerta de salvación.
0: Padre celestial, Padre de la gloria, el propósito, Señor.
1: Puerta de misericordia.
0: Este culto radial, Dios mío, Jesucristo es la puerta de salvación.
1: Santo.
0: Que ha llegado una palabra en la puerta, en los hogares, oh Dios mío, ha llegado, Señor, una palabra, oh Dios mío, donde se necesita, Dios mío, Dios amado.

0: Aleluya, gloria al Señor, amados hermanos, que el Señor les bendiga. La paz del Señor por cada vida. Yo sé que ha llegado una gran bendición, este culto radial en su vida, en su familia. Sigue orando, clamando delante de la presencia del Señor. Llegará el milagro, el obra que Dios va a hacer en la vida de ustedes. Y que el Señor les bendiga, la paz del Señor por cada vida. Si Dios no ha venido entre 8 días, estamos de vuelta con ustedes. Amén y amén.
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